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0: Es la hora 21, 13 minutos.
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0: Las 5 de la mañana, 7 minutos. 5 de la mañana, 7 minutos. ¿Cómo les va? Buenos días para todos. Buena jornada, buen inicio de este nuevo día para toda la gente que está escuchando la radio, que está junto a nosotros, que está en La Voz del Comahue de Chipoleti. Está en LU19 Radio La Voz del Comahue de Chipoleti. Buenos días para todos. Buena jornada, buen inicio de este nuevo día para toda la gente que está junto a nosotros, que está en LU19 Radio La Voz del Comahue de Chipoleti. ¿Cómo les va? Buen día, Buen día para todos. Hoy es jueves 6 de agosto del año 2026. Que tengan una excelente jornada, Jueves 6 de agosto del año 2026. Buenos días para todos. Buena jornada. Buen inicio de este cuarto día hábil de la semana. Buen día le decimos a toda la gente que está escuchando AM690, La Voz del Comahue. Buen día le decimos a todos quienes están escuchando en estos momentos a través de FM Comahue en el 102.9. La gente que está en Cinco Saltos, nos ponemos de pie. Hubo nieve ayer, en Cinco Saltos, en el 96.3. En Neuquén hubo bastante nieve también. Le decimos buen día a toda la gente que está en la línea sur. Bueno, que veo la nieve allá, en AM880 de Sierra Colorada. Y por qué no decirles buen día a toda la gente que está, ¿dónde? En la zona de la cordillera, en FM 102.9. A todos buenos días, buena jornada. Estamos con Karina Melo, estamos con Yoko Gutiérrez. Hola Yoko, buen día, la del pelito rubio. ¿Cómo te va, Karina? Buen día, ¿cómo estás vos?
1: Buen día, ¿cómo va, Omar? Hola Yoko, hola a nuestros queridos oyentes. Aquí estamos después de todo el aguacero que ha caído. No. Tremendo, ¿no? Sí, vamos a preguntarle a quien está a cargo del Servicio Meteorológico Nacional acá en Chipoleti cuánta lluvia cayó, porque hasta el mediodía se había acumulado 21 milímetros. Imagínate después, porque se llovió todo hasta la noche. Y a la noche se transformó en aguanieve. Veíamos copos de nieve caer después de las 10 de la noche. Sí. O sea, se fue mezclando con el agua y bueno, veías un buen rato los copos caer aquí en la ciudad y bueno, el reporte de distintos videos, fotos de varias ciudades del Alto Valle reportando esto, otras con muchas mayores complicaciones, incluso han tenido que cortar el ingreso y egreso total de algunas ciudades, por ejemplo, Añelo, que en un ratito vamos a estar repasando.
0: Por supuesto que sí. Vos sabés que varios me mandaban fotos, comentarios, en Cinco Saltos mi papá me decía, me pongo de pie, que había algo de nieve, Omar, acá. Estaba todo en el barrio Asunción Cancio, sí. Estaba Yoko, estaba todo... Nieve todo para blanco, donde vos querías ver, todo nieve.
1: Bueno, ayer ya en la cordillera, las ciudades cordilleranas se cubrieron con un manto blanco desde muy tempranito, también reportábamos imágenes y videos de estos lugares. Lo cierto es que estaba previsto, ¿no? Es un frente húmedo, tenemos el efecto Niña y además teníamos aire polar ingresando, que ahora tenemos mucho frío. Vamos a tener heladas durante los próximos días. En la mañana, hoy estamos amaneciendo con 2 grados centígrados, 4 décimos, con alerta amarilla todavía por lluvia, el cielo mayormente cubierto, sensación térmica de 2 décimos de grado bajo cero, 97% la humedad relativa del aire, viento del oeste a 10 kilómetros por hora. ¿Qué se espera para hoy? Una máxima de 7 grados centígrados, nada más que eso. Pero viento, como estaba pronosticado, que va a comenzar desde el sudoeste y se va a intensificar luego cambiando hacia el oeste. Vamos a tener periodos de ráfagas de hasta 50 kilómetros por hora. Un viento que va a ser bienvenido porque se va a llevar parte de la humedad que ha caído en forma de lluvia en nuestra región.
0: Y va a secar un poco, por favor, Karina, algunas calles.
1: Sí, eso espero. Lo que también espero, porque estoy viendo el pronóstico para mañana, de acuerdo al Servicio Meteorológico Nacional, una jornada muy ventosa, pero además podrían aparecer chaparrones entre la tarde y noche. A prestar atención con esto. Vamos a ver si se respeta o no. Y mucho viento, de más de 70 y 80 kilómetros por hora del oeste, todo el día. Esto es para mañana, hay una máxima de 11.
0: Bien, para que la gente lo tenga en cuenta, entonces, ¿no? La gente que está escuchando en estos momentos la radio y que, por supuesto, lo sepa, que lo tenga en cuenta y que lo sepa también esta realidad que se vive con respecto al tema del tiempo. Te digo que en algunos barrios no se podía entrar. Yo ayer me di una vuelta en el auto, no podía entrar. Mi Eco Sport es un poco más alta, ¿viste? Uh-huh. Pero no. El barro, y viste que te dicen un auto, por favor, te dicen los barros.
1: No, hay lugares donde no podés entrar ni salir directamente. Y si lo haces, corres el riesgo de romper tu vehículo, haciéndolo.
0: Bien, le mandamos un saludo a Graciela. Mañana la vamos a tener seguramente también con nosotros, así que se mejore y vamos a estar con ella mañana seguramente aquí en los
1: Graciela.
0: Estudios. Le mandamos un beso grande a Graciela. Mañana, reitero, la vamos a tener aquí con nosotros.
1: Bueno,
0: la
1: tenemos gente, muchos oyentes a esta hora, Omar, que estarían iniciando el viaje hacia Añelo, ¿no? La zona petrolera. La municipalidad de Añelo, desde ayer, ha decidido cerrar el acceso a la ciudad por nevadas. El corte total de accesos a Añelo por todo tipo y para todo tipo de vehículos, tanto livianos como pesados, hasta nuevo aviso. Creo que ya se los han informado desde distintas empresas. Lo cierto es que la municipalidad de Añelo ha dispuesto un asueto administrativo para hoy jueves 6 de agosto, manteniéndose únicamente las guardias y los servicios esenciales. ¿Cuáles son los puntos de corte? El cruce de las rutas provinciales 7 y 8, esto es desde San Patricio del Chañar, la ruta provincial 7 a la altura de la base Acción, la ruta provincial 7 a la altura de la estación de servicio Shell, el sector de Gendarmería Nacional y los puentes compensadores. Todo esto es un corte total en Añelo. ¿Qué pasa con el personal municipal? Está trabajando con maquinarias en el despeje de la bajada Héroes de Malvinas para restablecer la circulación cuando las condiciones climáticas lo permitan. Sí. No intenten ingresar ni salir de Añelo. Deben respetar las indicaciones de tránsito, a la policía, a gendarmería y a bomberos que está trabajando arduamente en la ciudad de Añelo.
0: Claro. Todo esto se debe por el tema del tiempo.
1: Por el temporal.
0: Claro, le contamos a la gente que es lo único, el por qué se debe esto, ¿no? Así que para que lo tenga en cuenta y respete, como dice Karina, las indicaciones, en este caso, de la municipalidad, que es por el bien de todos.
1: Claro.
0: Es por el bien de todos. Aparte, ha caído nieve en todas partes, ¿no?
1: Sí, tal cual. Ha caído lluvia y nieve. Y también tenemos que sumar que las complicaciones de hielo y de nieve afectaron varios tramos de la ruta 22 y la 40. Por ejemplo, tenemos un corte total en la 22 entre Cutralco y Zapala. Hasta nuevo aviso, ayer se suspendieron absolutamente todas las salidas de los micros hacia ese sector. La ruta 40 entre Zapala y Junín de los Andes y entre Zapala y Las Lajas también está interrumpido el tránsito hasta nuevo aviso. La ruta 43 también se encuentra intransitable entre Andacollo y Chosmalal, esto es en Neuquén. Y bueno, ha traído también complicaciones aquí y en los pasos internacionales donde muchos camiones han quedado varados hasta nuevo aviso.
0: Bien, así que a todos a tenerlos en cuenta, las recomendaciones principalmente para la gente de Añelo. Vamos a ver si hay cortes de luz, después lo vamos a estar mencionando. Por ahora no, ¿te parece? Los cortes de luz para la gente.
1: Sí.
0: ¿Lo pueden escuchar cómo también ahora?
1: A través de la web lu19.com.ar.
0: Le decimos a todos buenos días. Nos quiere contar, quiere mostrar alguna foto para después de las 6 nosotros también difundirla. Nos quiere decir qué está pasando cerca de su casa, qué ha pasado con la nieve, con la luz, el agua, todo tipo de cosas en las calles. ¿En qué número?
1: Al 299-511-2144.
0: Y una de las noticias que están todos los diarios del país, Karina, tiene que ver que se cayó el capítulo sobre la venta de tierras a extranjeros. Sí. De la ley de propiedad privada, uh-huh. Hubo una presión política y también un rol de los gobernadores importante, ¿no? Donde hizo rever esta postura al propio gobierno nacional. Va a sesionar por supuesto, el Senado, pero no va a tener como tema nada menos que ley de tierras. Así que ese
1: se
0: artículo,
1: quitó
0: claro,
1: la carpeta y el capítulo de la venta de tierras a extranjeros, pero se mantienen los desalojos express. Es una propuesta que hoy se va a debatir. Primero hay que ver si hay quórum y después se va a poder votar este jueves sin ese capítulo relacionado a la venta de tierras. Y entre los puntos polémicos, se permite iniciar un desalojo a inquilinos que no paguen su deuda en un plazo de 10 días corridos. Esto es alarmante, es muy fuerte, ¿no? Porque te dan la intimación de 10 días corridos y nada más.
0: ¿Dónde saca la plata?
1: Que te pongas al día. Bueno, esta decisión se tomó a última hora por la falta de votos para avanzar con la libre venta de ventas de tierras a extranjeros. La Libertad Avanza, Patricia Bullrich, han resolvido, resuelto, lo digo bien, sí, extirpar este capítulo de la ley de inviolabilidad privada. Sin embargo, el resto del proyecto sigue en pie y se va a votar este jueves. Vamos a ver qué pasa también con la posibilidad de vender tierras incendiadas. Porque antes se impedía durante 30 años y esto estaría modificándose con esta ley también.
0: Ayer lo hablábamos, ¿te acordás que lo hablábamos ayer? El tema de las tierras que han sido quemadas, bosques, sí, y demás, que ahora bueno, se buscaba venderlos.
1: Ahora estarían sacando ese plazo mayor. Pero
0: en
1: bueno,
0: el Chubut, bueno, ahí le estaban haciendo llamado de atención al propio gobernador, ¿te acordás? A Nacho, Ignacio, ¿no? El propio gobernador de la provincia del Chubut. ¿Cuántas veces le ha dicho? El gobernador, que a todo esto, recordemos también, él sostiene que bueno, que hay que cuidar las tierras y demás.
1: Ignacio Torres,
0: el gobernador de la provincia del Chubut. ¿Hacemos un poquito de música, te parece?
1: Vamos.
0: Hoy va a sesionar la legislatura de la provincia de Río Negro, tipo 9 de la mañana, 8 de la mañana comienza la sesión. Recordemos que la gente de ATE se fue con colectivos para la zona de Viedma, la capital de la provincia, para acampar desde ayer en las adyacencias para que se trate, ¿no? Porque es un proyecto de ley del propio gobierno, así que se trata en una sola vuelta, porque es cuando es del Ejecutivo, es en una sola vuelta. ¿Hacemos un poquito de música, te parece?
1: Vamos.

0: 5 de la mañana, 24 minutos en Primeras Noticias. Estábamos escuchando a Piero, para el pueblo, lo que es del pueblo.
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0: Las 5:31. 5:31. Vamos a recordar, ¿te parece, Karina, datos del tiempo a esta hora de la mañana?
1: 2 grados centígrados, 4 décimos, sensación térmica 2 décimos de grado bajo cero, con el cielo mayormente nublado con lluvia en la hora anterior, 97% la humedad relativa del aire, el viento del oeste a 10 kilómetros por hora.
0: Mi saludo, Karina, para vos, para Graciela, no vino ahora, pero seguramente debe estar escuchando, y para toda la gente hincha de Boca, que ayer derrotó a Estudiantes con gol de Ascacíbar, uh-huh, y logró su primer triunfo en el torneo Clausura.
1: Gracias.
0: Muy bien, para toda la gente de Boca, que va a estar jugando, tengo entendido ahora.
1: Ya te dije, yo te había dicho que ganábamos.
0: Bueno, y va a jugar el sábado. El sábado, bueno, está acá el partido de la... Los partidos que se transmiten por la radio, ¿no? El día sábado, pasado mañana, a las 15, comienza la previa de Chipoletti, 15:30, es Villamitre Chipoletti. Al término, segundo tiempo, Tigre River, por Splendid, ¿no? Después sí que Boca Vélez, che. Así que bueno, vamos a estar ahí dando a conocer en detalle todo lo relacionado al fútbol este fin de semana. Y el domingo juega San Lorenzo Huracán, Gimnasia Barracas, Argentinos Racing. Los partidos se transmiten, ¿no?, por la voz del Comahue de Chipole. ¿Tenemos cortes de luz, no?
1: Sí, tenemos cortes programados por parte de Edersa. Atención, San Antonio Oeste, de 9 a 11 la interrupción va a afectar a calle General Balcarce entre Ingeniero Jacobacci y O'Higgins para renovación de redes de media tensión. En Viedma el corte va a ser de 9:30 a 11:30 en el cuadrante comprendido por calles Los Ceibos, Los Almendros, Los Nogales, Los Cedros, calles Los Nogales entre Ruta 3 y Los Almendros. Esto es por mantenimiento en redes de media tensión. Y en la provincia de Neuquén, EPEN está anunciando cortes en dos horarios para Rincón de los Sauces, de 7 a 8 para realizar mantenimiento y transferencia de cargas en estación transformadora del Parque Industrial 2, afectando el Parque Industrial 1, 2 y 3, la zona costa, el octógono YPF, barrios Rincón 1 y 2, la zona centro, desde la ruta 6 a calle Belgrano y desde Cañadón Este hacia el oeste, desde calle Juan Domingo Perón a Eva Duarte y desde José Hernández a Tromen, la zona de Chacras, el Club Hípico, la zona Confluencia, Manzanas A, U y AV, sectores de Bombeo, Los Olivares, 90 hectáreas, Barrio Las Bardas, Libertad, Manzanas V1, V6, Manzana ZO, La Falda 1 y 2, ADUS 1, La Cruz 1 y 2, Yanquihue 26 de abril y Docentes e Integración. Y por la tarde, entre las 13 y las 15, también nos quedamos en Rincón de los Sauces. El corte programado por parte de EDEN será para realizar mantenimiento y transferencia nuevamente sobre cargas y estación del Parque Industrial 2. En este caso va a afectar al Parque Industrial 1, zona costa, el octógono YPF, barrios Rincón 1 y 2, centro, desde Ruta 6 a calle Belgrano y desde Cañadón Este hacia el oeste, desde Juan Domingo Perón a Eva Duarte y José Hernández a Tromen. Esto es Rincón de los Sauces y son todos los cortes programados para hoy.
0: Bien, para que la gente lo tenga en cuenta, entonces, esta realidad que se vive con los cortes de energía tanto en Río Negro como en Neuquén. La gente puede comunicarse en qué número, Karina.
1: Al 2995112144. Buen día, dice Néstor. ¿Saben si hay clases en la escuela secundaria rionegrina 17 por la mañana? No tenemos esa información, lo debe emitir cada uno de los establecimientos, sí, pero el comunicado oficial que tenemos por parte del Consejo Escolar a nivel general es que no se suspenden las clases por condiciones climáticas. Desde la escuela, en este caso el C30, se informa que queda a criterio de cada familia la asistencia de los estudiantes y que la falta se justifica mediante nota en el cuaderno de comunicación o saludos cordiales. Esto es el C30 de Chipoletti. Creo que va a pasar lo mismo, la misma realidad en todos los establecimientos. Va a quedar supeditado a la decisión de los familiares de llevarlos o no. Aunque algunos ingresos van a estar más complicados que otros. Van a estar las calles, y lo están, totalmente anegadas, y esto va a complicar.
0: Canoa total ahí.
1: el ingreso, la salida de los estudiantes posturno, el traslado a través del transporte escolar, que tendríamos que averiguar si va a funcionar de manera normal en el día de hoy, porque en la lluvia anterior hubo afectación en el recorrido.
0: Bien, así vamos a estar después comunicándonos un rato más seguramente con gente del Consejo para ver qué nos va a decir, a ver qué es lo que piensan sobre...
1: Sería muy importante que lo haga tempranito, así ya nos planificamos en las familias. Buen día, chicos, ya los voy escuchando en Bondi rumbo al trabajo, que tengan un lindo día, soy Robert. Gracias, Robert.
0: Robert, muy amable, muchas gracias.
1: Que tengas
0: gracias.
1: Un lindo día laboral.
0: Bueno, te digo algo.
1: Diga.
0: La Comisión de Labor Parlamentaria en la legislatura de Río Negro definió los proyectos que va a tratar en la Cámara en el día de hoy jueves a partir de las 8 de la mañana. ¿Me escuchaste, no? Entre los temas, ¿sabes cuáles son?
1: Dime.
0: Se incorporan el temario para tratar en única vuelta, porque son proyectos del Ejecutivo, ¿viste? Cuando es de un diputado, de un legislador, se trata en primera y segunda vuelta, pero cuando es del Ejecutivo es en una sola vuelta, nada más porque está refrendado por el gobernador y por los demás ministros, en su mayoría. Dice, entre los temas... el ingreso a planta permanente en el Poder Ejecutivo y el del régimen de tasas retributivas para las comisiones de fomento. También en una sola instancia se han tratado las iniciativas para prorrogar el fondo del Programa Provincial de Financiamiento para la Vivienda, la donación de parcelas para actividades de veteranos de Malvinas en Roca y la transferencia de la provincia al municipio de Bariloche del control integral de la avenida Bustillo. Y en primera vuelta fueron incorporados también los proyectos para crear una red de atención integral de la menopausia y el climaterio, y el que busca implementar un protocolo provincial de activación de la alerta Sofía. Por otra parte, se han tratado las propuestas para establecer el Ministerio Público en Sierra Grande y el que propone la donación de una parcela para una escuela y el hospital también en Sierra Grande. Bueno, son algunos temas, ¿no?, que se va a estar tratando, pero... la gente lo que primero quiere saber qué es lo que va a ocurrir, Karina, con esta realidad que se ha vivido del pase a planta, este proyecto. Dice que no ingresa gente nueva, sino que gente que estuvo hasta el 31 de enero del 2025 contratada para que tenga una estabilidad. Pues te imaginas que se termina el contrato y dice no va más. Entonces ahora gente para que pueda ver la continuidad de su fuente laboral. Decime bien. Algo vos.
1: Bueno, también las complicaciones que han afectado a distintos sectores de Neuquén y de Río Negro, en este caso las lluvias y las nieves, y la nieve, lo decimos bien,
0: sí.
1: A través de este fuerte temporal ha complicado distintos puntos en la provincia. Zapala, Las Lajas, Aluminé y Pehueña registraron sectores sin suministro eléctrico. A partir de este temporal se quedaron sin luz, mientras que las precipitaciones provocaron anegamientos en otras localidades. ¿Quién está trabajando en restablecer el servicio? EPEN. Estaban continuando con sus labores en la madrugada para restablecer el servicio eléctrico en la zona centro-oeste de la provincia. Según el comunicado difundido por el organismo, las interrupciones se debieron a la acumulación de nieve sobre el tendido eléctrico. Esto provocó la salida del servicio, afectando todas las localidades que te mencioné. Las cuadrillas trabajaban de manera permanente para normalizar el suministro, aunque las condiciones climáticas continuaban dificultando las tareas en algunos sectores. Queremos saber si nos estás escuchando desde ese lugar, si tenés conocidos que reporten cómo está ahora el servicio, cómo si volvió o no la luz. Y te decía que había complicaciones por parte de los camiones. Hay 1.200 camiones esperando para cruzar a Chile. Las
0: ¿cuánto,
1: rutas están
0: por amor de
1: colapsadas.
0: Dios.
1: 1.200 sí. camiones. Este temporal provocó fuertes complicaciones en rutas neuquinas. Se estima que son 1.200 camiones que esperan para poder cruzar hacia Chile en medio de las dificultades generadas por las condiciones meteorológicas y la situación de los pasos fronterizos. Vialidad emitió una alerta disponiendo el corte total de la circulación en ruta 22 y 40 y hasta nuevo aviso está todo complicado.
0: Así que a prestar atención a lo que te indique la gente de las camineras, ¿no? En cada
1: sí,
0: sector,
1: sí.
0: por las
1: no,
0: dudas,
1: y fíjate,
0: ¿no?,
1: en la página de Vialidad, busca el tramo que tendrías que transitar para no arriesgarte. Sí. Porque vas a quedar varado a mitad de camino esperando que se mejoren las condiciones y que habiliten el tránsito.
0: Bueno, en definitiva, que la gente, por favor, preste atención cuando va a transitar para evitar todo tipo de inconvenientes, ¿no? ¿Viste? ¿Cuántos camiones con más de 1,000?
1: 1,200. Más de 1,200, Omar.
0: Bien. Vamos a recordar datos del tiempo, ¿te parece, a esta hora de la...?
1: Grados centígrados, 4 décimos la temperatura, sigue el alerta amarillo por lluvia, sensación térmica 2 décimos de grado bajo cero, cielo mayormente cubierto con lluvia en la hora anterior, 97% la humedad relativa del aire, viento del oeste a 10 kilómetros por hora.
0: La gente puede llamar, puede dar a conocer opiniones, no llamar por el teléfono, no atendemos, pero sí nos puede decir, por favor, qué está pasando cerca de su casa, alguna consulta que quiera hacer rápidamente nosotros la trasladamos a quienes correspondan, ¿no? Pero, en definitiva, para que la gente lo sepa, estamos acá en qué número nosotros.
1: Nos pueden mandar mensajes al 2995-11-2144.
0: Viste, escuchá esta noticia, escuchá. Seguramente habrás visto los diarios, habrás visto las fotos. Con 2 goles de Messi, el Inter Miami le ganó 4-2 al Atlético de San Luis en su debut en la Liga.
1: Bien.
0: Qué bien.
1: Muy bien por Messi.
0: Muy bien por Messi.
1: Me pone muy feliz.
0: Sí, a mí también. La verdad, muy bien por Messi. Bueno, y otro tema que también te quería comentar con respecto a temas que hacen a la política, ¿no? En la Argentina. Ahora se sumó, ¿sabes quién? Nada menos que el canciller, en este caso Pablo Kirchner, cuestionó declaraciones de la vicepresidenta Victoria Villarruel en contra de Javier Milei y pidió que presente su renuncia si no está de acuerdo con las políticas del gobierno. Me parece que son declaraciones muy desafortunadas, dijo. La vicepresidenta compuso una fórmula de gobierno y, como dijo el jefe de gabinete, si no está de acuerdo, si piensa que el presidente está en esa condición, que además de ser un comentario golpista, pseudo golpista, dijo el canciller, porque dice que el presidente no tiene las capacidades mentales para dirigir un país que se corra de lado. Bueno, viste, idas y vueltas.
1: No lo va a hacer. Queda
0: ya
1: un año de mandato.
0: No, ya está.
1: Va a continuar, no es la primera vicepresidenta que está en disonancia con un presidente.
0: Sí, ya está.
1: O un vice con su presidente, porque, o sea, estoy hablando de Cristina, de Cobos, ahora de la vicepresidenta,
0: sí, Villarruel,
1: o sea, no es la primera.
0: No es la primera vez.
1: Marca agenda por otro lado. Volviendo a Messi, ya con los 2 goles de anoche, contabiliza 921 celebraciones por goles en su historial. 39 años, Lionel Messi, y sigue cantando goles. En toda su trayectoria suma 921 goles. Queda a 79 de alcanzar las 4 cifras. Estamos ahí. Mientras tanto, bueno, Cristiano Ronaldo permanece a una menor distancia de este hito porque el atacante de Al-Nassr todavía permanece de vacaciones, registra 976 goles en 1.330 partidos.
0: Mirá vos, nuestro saludo, no sé si le va a llegar, pero igual desde acá.
1: ¿A Messi?
0: A Messi, sí. Por supuesto que sí. ¿Cómo se habló bastante ayer, Karina, de la visita del Papa? Después recordame cuándo viene, dónde va a estar y demás, ¿te parece?
1: Bueno,
0: después me lo recordo.
1: Lo vamos a estar repasando.
0: Las 5 de la mañana, 45 minutos ya. ¿Cómo pasa el tiempo? ¿Hacemos un poquito de música, te parece?
1: Quédate con nosotros, esto es Primeras Noticias.

0: Lindo tema para escuchar a esta hora de la mañana. Estábamos disfrutando de Manuel Wirtz y Nahuel Penisi interpretando Brilla.
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10: Su servidor quien le habla, Dr. Javier Palacios Elorio, de la Congregación Gozo y Paz en Tehuacán, Puebla, México. 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Después de la muerte del rey Salomón, Israel se dividió en dos: Reino del Norte, Reino del Sur. 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

0: Vamos a reiterar, las 5 de la mañana, 56 minutos, ¿qué temperatura tenemos?
1: Estamos con 2 grados centígrados y 4 décimos sobre cero, la real, pero la sensación térmica bajo cero, 2 décimos de grado bajo cero, el cielo mayormente cubierto con mucha humedad, 97%, viento del oeste a 10 kilómetros por hora. Hablando de viento, se va a empezar a incrementar de a poquito, vamos a tener del oeste sudoeste con algún periodo de ráfagas de hasta 50 kilómetros por hora.
0: Bien, le decimos a la gente también qué va a pasar con el Papa en la Argentina, ¿te parece?
1: Bueno, ayer lo estábamos anticipando, ¿no? Fue la noticia de último momento. Se ha confirmado la visita de León XIV entre el 8 y el 11 de noviembre. Es este año la visita. Finalmente se logró, después de 39 años, que vuelva el Papa a nuestro país. El Vaticano informó que el sumo pontífice va a estar en Buenos Aires, en Córdoba, y va a oficiar una misa en Luján. Su gira por Sudamérica también incluye escalas en Uruguay y en Perú.
0: Bueno.
1: Del 8 al 11, reiteramos, en el marco de una gira histórica, fue anunciada por la Santa Sede, que la difundió luego de una fuerte espera, expectativa, después del anuncio del viaje a Perú.
0: ¿Cómo cambió la noticia?
1: Del 11 al 17 de noviembre, claro. Uno dice, ¿Argentina para cuándo? Bueno, en esta gira suma Uruguay, Argentina, Perú, entre el 6 y el 17 de noviembre. El jefe de la Iglesia Católica aceptó la invitación de los respectivos jefes de Estado y de las autoridades eclesiásticas de estos países. Buenos Aires, Córdoba y Luján del 8 al 11, Lima, Chiclayo, Cusco y Pucallpa del 11 al 17 de noviembre.
0: Un salpicadito de música, ¿te parece?
1: Sí, dale.

0: Las 6:01. 6:01. Estamos acá nosotros, estamos en La Voz del Comahue de Chipoleti. Estamos también, ¿dónde? Estamos a través de la radio de FM Comahue en el 102.9, en AM690. Estamos en streaming, ¿eh? En el YouTube. Usted nos busca allí como LU19 en vivo y estamos, por supuesto, con toda la noticia, la información. Le decimos buen día a Daniel Polanco. Hola, Daniel. Buen día, ya está en el streaming. Desde tempranito está, ¿eh? Y en el canal, para que lo tengan en cuenta, estamos también allí con quién. Con Ricardo Alessandrino, un fenómeno. Ricardo, ¿cómo te va? Buen día. Y también sumamos allí a Miguel Alcini, toda la gente que está en Canal 10 y toda la gente que se va sumando, que nos está mirando, ¿eh? A todos, buenos días. Que tengan una excelente jornada. Al mal tiempo, buena cara. O no, Karina, le mandamos un beso a Graciela. Ya vamos a contar con ella en los próximos días también. ¿Cómo te va, Karina?
1: Muy
0: vamos
1: bien.
0: A decirle buen día a toda la gente que nos está mirando a través de la pantalla del 10. ¿Con qué temperatura?
1: Buen día para todos. 2 grados centígrados, 4 décimos. El último registro en cuanto a la temperatura, sensación térmica de 2 décimos de grado bajo cero. El cielo mayormente cubierto, 97% la humedad relativa del aire. Viento del oeste a 10 kilómetros por hora. Ha dejado de llover finalmente.
0: ¿Por ahora o no?
1: Por ahora. Hoy lo que vamos a esperar va a ser el viento, que comience a secar un poquito toda la lluvia caída. Viento que decíamos más tempranito, va a superar los 50 kilómetros por hora en su intensidad.
0: Bien, la gente puede opinar de todos los temas, ¿eh? Nos puede mandar mensajes de texto o de voz, ¿en qué número?
1: Al 299-511-2144. Vale ya nos escribió: hola chicos, ¿cómo andan? Por fin se ven las estrellas después de un día de tanta lluvia. Sí,
0: Vale, un beso.
1: Es verdad, y hoy vamos a ver el solcito, no solo las estrellas.
0: Claro, aparte es que uno espera, recién escuchaba a Sergio Denis, sí, que cada vez que sale el sol, bueno, esperemos que
1: nos
0: hoy también salga el sol.
1: Ánimo. Uno se pone de mejor humor cuando ve un poquito de sol. Además, uno tiene que salir a absorber esa vitamina D, tan necesaria.
0: Sí, aparte tiene que salir a trabajar, llueva, truene o no, tiene que trabajar.
1: Eso seguro,
0: ¿o no?
1: Eso seguro.
0: Le comentamos a los papás, tanto de Río Negro como del Neuquén. Karina me va a ayudar ahora con el tema de Danielo. Vamos a reiterar brevemente, Karina, lo de Danielo para, bueno, que la gente lo sepa, dale, por favor. Pero lo que sí le comentamos a los papás, que nosotros no sabemos bien en qué escuela hay y en qué escuela no hay clases. Lo que dice el Consejo Provincial de Educación, en el caso de Río Negro, que las escuelas van a estar abiertas. Después depende del papá, de la mamá, en llevar a los chicos.
1: Claro, tal cual. Los que sí suspendieron las clases son las facultades de la Universidad del Comahue.
0: Sí.
1: La UNCO tomó la decisión por este temporal. Ha decidido suspender las actividades presenciales para este 6 de agosto por lluvias intensas en el área confluencia. La UNCO, Universidad Nacional del Comahue, ha resuelto suspender hoy jueves las actividades presenciales en las sedes del área confluencia debido a las condiciones climáticas adversas registradas en la región. Esta medida fue adoptada como resguardo de la seguridad de estudiantes, docentes y trabajadores no docentes. La resolución recomienda a las secretarías del rectorado y a las unidades académicas evaluar la continuidad de las tareas administrativas bajo la modalidad remota.
0: Bien, así vamos a estar después buscando información, pero el tema de Danielo que nos interesaba también contarle,
1: sí,
0: a la gente, ¿no?
1: Bueno,
0: para que
1: Danielo,
0: si tiene que ir por las dudas, uh-huh, para esa zona de la provincia de Neuquén, que lo tenga en cuenta.
1: Bueno, directamente han cerrado los accesos por la, sí, nieve caída en las últimas horas y las condiciones climáticas. Estamos hablando de la ciudad de Danielo, que mantiene cerradas todas las rutas y vías de ingreso y de egreso por nevadas y hielo sobre rutas. El municipio desplegó controles y tareas de despeje. El corte es total. Se está pidiendo directamente no circular hacia esa ciudad. La restricción alcanza a todo tipo de vehículos, tanto livianos como pesados, y se va a mantener vigente hasta nuevo aviso. Desde el municipio informaron que el personal y maquinaria propia están trabajando en el despeje de la bajada Héroes de Malvinas sobre la ruta provincial 7 con el objetivo de recuperar la circulación interna interna y avanzar hacia una habilitación segura de los accesos cuando las condiciones los permitan. Los retenes establecidos se encuentran en el cruce de las rutas provinciales 7 y 8, donde se realiza el corte total, en la ruta provincial 7, a la altura de la base Acción, en cercanías de la estación de servicio Shell, en el sector de Gendarmería Nacional, junto a los puentes compensadores.
0: Bien, así que tengan en cuenta, para la gente de la vecina provincia, ¿no? En,
1: sí,
0: en
1: Añelo, sobre todo la zona petrolera, ¿no? Claro. Porque son distintos puntos de acceso a Vaca Muerta a través de Añelo, así que no van a poder circular por allí.
0: Bueno, hacemos un repasito de lugares en la provincia de Río Negro y en la provincia de Neuquén, de cómo está el tiempo. ¿Te parece, Karina? Bueno, vamos, vos me vas diciendo dónde vamos, pero mientras tanto también reiteramos algunos temas que hemos tratado en la primera hora, porque en La Voz del Comahue estamos desde las 5 de la mañana, ténganlo en cuenta, nos escucha por internet, como dice Karina, en lu19.com.ar, aparte de dar las noticias y demás allí, nos escucha desde las 5 de la mañana, si usted está en otro punto del país, pero si no acá nos escucha en La Voz del Comahue, en otras radios, como en FM Comahue 102.9. Pero ahora hacemos un repasito.
1: Vamos a hacer un pequeño paseo.
0: Claro, un paseo. ¿Dónde nos vamos?
1: Vamos a Añelo, recién estuvimos hablando de Añelo. Te cuento que ahora 2 grados centígrados es la temperatura, el cielo parcialmente cubierto, la sensación térmica de 4 grados centígrados bajo cero. Viento del sudoeste a 19 kilómetros por hora. Tienen algunos periodos de ráfagas que superan los 26 kilómetros por hora. ¿Cuál va a ser la previsión en las próximas horas? Fuertes vientos con ráfagas de más de 55 kilómetros por hora desde mañana por la tarde hasta mañana por la tarde-noche. La máxima prevista para hoy es de 10 grados centígrados y va a aparecer el solcito. Cielo principalmente soleado para Añelo. Esto es una muy buena noticia.
0: Bueno, en la primera hora nosotros de noticias estuvimos haciendo mención a esta suspensión del tema de tierras, las ventas de tierras, pero igual va a haber sesión en el Senado. Hay igual sesión en el Senado Nacional, hoy en la Cámara Alta, pero no se va a estar tratando este capítulo sobre la venta de tierras a extranjeros, esta de la ley de propiedad privada, así que una presión, ustedes saben, a nivel país también, parte política, los gobernadores y este revés que ha sufrido también el gobierno, pero que debió retirar este capítulo clave del paquete de propiedad privada, que a las 14 aproximadamente comienza a sesionar la Cámara Alta. Muchos gremios que iban a ir han dejado sus fuerzas para mañana, que es el día de San Cayetano, del PAN y el trabajo.
1: El
0: mañana.
1: Patrono del trabajo.
0: Así es.
1: Buen día, radio y audiencia. Gran saludo a todos, nos dice por acá José. Luis,
0: gracias.
1: Ya vamos a ir con tu mensajito, pero antes nos vamos imaginariamente a Chimpay, que va a tener actividades a fin de mes.
0: La peregrinación se viene
1: de a poquito. Bueno, Chimpay hoy amanece con el cielo cubierto, 5 grados centígrados la temperatura, sensación térmica 1 bajo cero, hay viento del sud-sudoeste
0: ¿A
1: 21 kilómetros por hora. Para las próximas horas se prevén fuertes vientos con ráfagas de más de 55 kilómetros por hora desde mañana por la tarde hasta el sábado por la tarde. La máxima que se espera para hoy con el cielo soleado, 13 grados centígrados para Chimpay.
0: Bueno, la Comisión de Labor Parlamentaria ha definido los proyectos que va a tratar la Cámara este jueves, hoy, a partir de las 8 de la mañana. Entre los temas principales se van a incorporar al temario para tratar en única vuelta los proyectos para el ingreso a planta permanente en el Poder Ejecutivo y el del régimen de tasas retributivas, las tasas retributivas para las comisiones de fomento en la provincia. Así que a partir de las 8 de la mañana, desde ayer estuvieron viajando hacia Viedma, diferentes delegaciones de ATE. Este fue un diálogo que mantuvo en su momento el gobernador Alberto Beretiné con Rodolfo Aguiar de ATE a nivel país, para que los contratados, la gente que está contratada trabajando hace ya tiempo atrás en la provincia, puede ya tener su estabilidad final, que es el pase a planta. Así que a partir de las 8 de la mañana se comienza a tratar en la legislatura de la provincia de Río Negro, esto es en Viedma. ¿Dónde nos vamos?
1: Nos vamos a Piedra del Águila, que es un paso importante, camino hacia Bariloche, por ejemplo, ¿no? Un paso y un una pausa obligada para cargar combustible, para ir al baño, para comprarse algo y continuar el camino. 2 grados centígrados bajo cero la temperatura en estos momentos, sensación térmica 4 bajo cero, cielo parcialmente nublado, el viento del sudoeste a 11 kilómetros por hora. Ojo que viene la nieve nuevamente a partir del lunes en esa ciudad. Hoy el cielo va a estar brumoso, sol brumoso, así lo califica la página, con 6 de máxima, cielo parcialmente nublado para esta jornada, solo 6 de máxima. Abrigarse muchísimo para esa zona.
0: Bien, estaba escribiendo acá porque me estaba comunicando con gente del Consejo Provincial de Educación en lo que respecta a Chipoleti, por ejemplo. Uh-huh. Dice, buenos días, se suspenden las escuelas que informaron dificultad de accesibilidad, sobre Bien. Todo por transporte y algunas que nos informaron inconvenientes por otros motivos y que fuimos dialogando las particularidades con equipos directivos y supervisores. Así
1: ¿Y
0: que,
1: no te menciona cuáles?
0: No, dice, estudiantes que no pueden asistir, no se van a computar inasistencias. Bien. Y cada escuela informó a su comunidad educativa la suspensión por el turno mañana.
1: Pero sería bueno que nos cuente cuáles.
0: La situación para la tarde. Lo que pasa es que dice que fue cada escuela la que claro, dice. Pero igual vamos pero a insistir a preguntar.
1: Claro, tenés razón. Que nos mencione, porque o sea, no podemos estar llamando a cada uno de los establecimientos o averiguando a los padres de cada uno de los establecimientos si mandaron o no el comunicado. Tenemos que tener la lista de todos.
0: Bueno, acá si la llegamos a tener, por ahora tenemos esa por información favor. General donde nos dicen que en cada escuela se ha anunciado. Pero no tengamos, lo vamos a ver.
1: No computan las faltas, la falta. Eso está bueno.
0: ¿Dónde nos vamos?
1: Nos vamos a nuestra ciudad actualizando los datos a esta hora. En realidad, Neuquén Capital, hoy está con el cielo parcialmente nublado en estos momentos, 2 grados centígrados 8 décimos la temperatura, sensación térmica 2 décimos de grado, ahora sobre cero, 95% la humedad relativa del aire, el viento del oeste a 10 kilómetros por hora.
0: Bien, así que atención, las temperaturas. El gobernador de la provincia de Río Negro, Alberto Beretinec, se encuentra en Estados Unidos, está siguiendo in situ toda esta tarea que se lleva adelante con los diferentes proyectos que ha presentado la provincia para potenciar todo lo que es el desarrollo y el tema salud también, ¿no? Aumentar las hectáreas de bajo riesgo de la provincia, de varias gestiones que está haciendo ante el BID. Así que está el gobernador Alberto Beretinec en Washington. ¿Dónde nos vamos?
1: A Viedma, vamos capital a Viedma. Rionegrina, con el cielo mayormente cubierto, 6 grados centígrados la temperatura, viento del oeste-noroeste a 7 kilómetros por hora. Se prevé lluvia para mañana por la tarde-noche, atención Viedma, pero por ahora todavía quedan algunos chubascos en la jornada de hoy, con una máxima prevista de 12 grados centígrados.
0: Bien, bueno, digamos que de acuerdo a la información que se conoció en la jornada de ayer, se ha confirmado la absolución definitiva de las 4 personas que estaban imputadas en el caso de Otonio Uriarte de Fernández Oso. ¿Sabes que se hubo un juicio el año pasado? Bueno, el Superior Tribunal de Justicia de Río Negro rechazó los recursos de queja de la Fiscalía, como también la querella, dejando firme la absolución de las 4 personas acusadas que fueron juzgadas en Chipoleti por la desaparición y muerte de la joven Otonio Uriarte en General Fernández Oro. ¿Nos vamos dónde?
1: A Cutralcó, provincia de Neuquén, 2 grados centígrados 8 décimos, sensación térmica 2 décimos de grado sobre cero, cielo parcialmente nublado, 95% la humedad relativa del aire, viento del oeste a 10 kilómetros por hora.
0: Bueno, la Iglesia Argentina ha celebrado con alegría la visita del Papa León XIV. Estamos todos convocados a vivir este encuentro, aseguraron los arzobispos Colombo y Cuerva, quienes han destacado la confirmación de la gira del Papa en América del Sur, donde va a pasar 3 días en la Argentina y se va a reunir con el presidente Javier Milei. Bueno, ¿dónde nos vamos?
1: A la costa, nos vamos a las grutas, que hoy amanece con algo de nubosidad, 8 grados centígrados la temperatura, sensación térmica de 6, viento del oeste-sudoeste a 12 kilómetros por hora. Atención, porque el domingo se viene mucho viento, con ráfagas de más de 65 5 kilómetros por hora. Hoy se espera solcito para la tarde, 13 de máxima.
0: Bien, escuchá esto si sos de Chipoletti, Karina. Escucho. Para la gente de Chipoletti, atención, uh-huh. El hospital de Chipoletti va a estar reforzando la vacunación a BCG. ¿Sabés para quién?
1: Para
0: los recién nacidos. Así que para los recién nacidos se va a estar reforzando la vacunación BCG aquí en Chipoletti en el hospital. Va a ser mañana viernes, te estamos avisando con anticipación, entre las 8 a las 14. Escucha, esto es en la sede del vacunatorio central, ubicado en la calle Pastor Bowler 1200 de Chipoletti. Así que este objetivo es garantizar la protección inmunológica. Esto lo ha anunciado con una reorganización de la atención para la aplicación de la vacuna BCG para los recién nacidos en el hospital de Chipoletti. Así que a todos los recién nacidos, para que vayan. ¿Dónde nos vamos?
1: Vamos a San Martín de los Andes, 2 grados centígrados bajo cero, la real sensación térmica de 6 grados centígrados bajo cero, el cielo totalmente cubierto. Viento del oeste-sudoeste a 11 kilómetros por hora. Se prevé nieve desde esta noche hasta mañana por la mañana con acumulación de 6 centímetros. La máxima para hoy para esta ciudad, 3 grados centígrados, una nevisca en la tarde y algo más de nieve. 3 de máxima tan solo. Mañana la máxima, 1 grado centígrado y probabilidad de nieve desde muy temprano, lo mismo que el sábado y el domingo.
0: Bien, mientras ahora se prepara Karina para las efemérides, preste atención que le vamos a decir dos temas. Primero, para que usted compruebe que Karina, Daniel Polanco y toda la gente que está escuchando, que debe ser importante el número, y debe estar mirando el streaming y también en el YouTube, que nos buscás como LV19 en vivo y mirando la pantalla del 10, vea que acá decimos todo. ¿Por qué digo esto?
1: ¿Por qué?
0: El primer tema, Boca consiguió su primer triunfo del torneo clausura, le ganó 1-0 a Estudiantes, che, Polanco, en la cancha de Huracán.
1: La ley del ex fue.
0: Con un gol de Azcacíbar, perdón.
1: Claro, porque Azcacíbar jugó. Sí. En Estudiantes. Sí. Por eso bueno, la ley del ex.
0: El ex Xeney se ganó y jugó un sólido partido en medio de una seguidilla importante de partidos. Su próximo partido será ante Vélez el día sábado, que lo va a transmitir, por supuesto, La Voz del Comahue va a estar transmitiendo este partido. Así que para que lo sepa y escuche la radio, el UB19. Mira, se prepara Karina, entonces digamos que sí. Boca consiguió su primer triunfo de este torneo clausura. Le ganó 1-0 Estudiantes. Ya lo dijimos, ya está.
1: Ya está.
0: Ya lo dijimos, ya está.
1: Igual los oyentes pueden expresar su felicidad, su alegría. Al 2995112144.
0: Bueno, sí, ya lo sé. Tengo la suspensión de turno mañana de clases en lo que respecta a Chipoletti. Mientras Karina se prepara, lo decimos.
1: Decilo, por favor.
0: Jardín 114 de Las Perlas, el jardín 122, el 14, el 118, el 99, Núcleo Labraña y Puente 83, jardín 123. También la suspensión de clases en el turno mañana en la escuela 50, la 199, la 36, la 247, la 285, la 109, la 142, suspensión parcial, la 262, 121, 111 y el set 15. También la escuela secundaria de Río Negro, la 124, la 15, la 89 de forma parcial y la 161. La escuela especial 4 y la número 24 y la laboral, la 4 escuela especial, de forma parcial la suspensión de clases. Pues, por supuesto, lo vamos
1: a reiterar eso en un ratito porque es muy importante, sobre todo para quienes recién están asomando a este día y no saben cuál es la situación en cada uno de los establecimientos.
0: Y si vos vivís en otro punto de la provincia de Río Negro o de Neuquén y nos querés informar, con mucho gusto nosotros estamos difundiendo. Pero ahora, a las 6 de la mañana, ya 20 minutos, ¿con qué temperatura estamos en el Alto Valle, Karina?
1: Con 2 grados centígrados, 8 décimos, sensación térmica de 2 décimos de grado sobre cero.
0: Hacemos un repaso de lo que ha pasado un día como hoy.
1: Dale. Hoy, 6 de agosto, es el Día de la Enseñanza Agropecuaria. Se celebra en nuestro país cada 6 de agosto, una fecha que conmemora el inicio de clases del Instituto Agronómico Veterinario de la provincia de Buenos Aires en 1883, el primer establecimiento de estudios superiores de ciencias agropecuarias del país. Cada 6 de agosto Estamos saludando a todos quienes asisten a establecimientos agropecuarios. El predio histórico de la antigua Estancia Santa Catalina está en Lavallol, partido de Lomas de Zamora, una institución pionera, Instituto Agronómico Veterinario, luego se trasladó y se convirtió en Facultad de Agronomía y Veterinaria de la Universidad Nacional de La Plata. Hoy también tenemos que decir que Bolivia está celebrando su independencia, el aniversario de la independencia. Esto se celebra cada 6 de agosto en conmemoración de la firma del Acta de Independencia en 1825, fecha que marcaba el nacimiento de la República Libre y Soberana de manos de la Asamblea Deliberante en la Casa de la Libertad en Chuquisaca, actual Sucre. Esto fue el 6 de agosto de 1825. El origen del nombre fue adoptado en honor al libertador Simón Bolívar, quien fue designado como padre de la patria y primer presidente. Toda la comunidad boliviana, que tenemos muchísimos en la región, le mandamos un abrazo enorme, feliz día, y les preguntamos, ¿no? Porque no sabemos cómo hoy van a celebrar el Día de la Independencia.
0: ¿Vos sabés que
1: cada país tiene su celebración?
0: Me cuentan que siempre hay un casamiento.
1: ¿El Día de la Independencia?
0: Sí, hay casamientos.
1: ¿Y no es feriado?
0: No, por ejemplo, los residentes que están acá en Chipoleti, por ejemplo, en Río Negro, en Neuquén, lo que me contaron una vez que
1: deciden
0: hacen...
1: casarse el 6 de agosto.
0: Sí, hay gente que se casa.
1: Bueno, nos cuentan entonces. Claro, queremos saber. 299.
0: ¿Alguna comida típica si tenés por ahí?
1: 21:44. Vamos a los hechos puntuales y tenemos que recordar que en el año 1945 se lanzaba la primera bomba atómica, el B-29 Enola Gay de la Fuerza Aérea Norteamericana, arrojaba la bomba atómica sobre Hiroshima. Fue a las 8:15 de la mañana, se producía el primer ataque nuclear de la historia. El copiloto Robert Lewis exclamaba: ¿qué hemos hecho, Dios mío?, al ver el hongo que emergía desde la ciudad. Unas 70.000 personas murieron por la detonación. La cifra pudo haber llegado al doble hacia fines de 1945 y se habla de 200.000 muertos para 1950 por los efectos de la radiación. Sí. 3 días después se produjo el ataque nuclear sobre Nagasaki. Las bombas atómicas marcaban la rendición de Japón y el fin de la Segunda Guerra Mundial. Año 1965, se lanzaba Help. Los Beatles lanzaban al mercado su quinto trabajo, Help. Al lado A abarcaba bombas atómicas, marcaban la rendición de Japón y el fin de la Segunda Guerra Mundial. Año 1965, se lanzaba Help. Los Beatles lanzaban

0: 1978. Hoy estuvimos hablando del Papa y la visita y tenemos que hablar de la muerte de un Papa. Pablo VI fallecía a los 80 años, nacido como Giovanni Battista Montini. Fue arzobispo de Milán antes de ser elegido sumo pontífice en el cónclave de 1963. Heredó el Concilio Vaticano II, iniciado por su antecesor Juan XXIII. Clausuró el concilio en el 65. Tres años más tarde, en su encíclica, uno de los documentos papales más controvertidos del siglo XX, rechazaba al aborto y a los métodos anticonceptivos. Fue el primer papa en visitar los cinco continentes. En 1964 se encontraba en Jerusalén con Atenogaras, el líder de la Iglesia Ortodoxa, en lo que representó el primer cara a cara entre las cabezas de ambas iglesias en 500 años de historia. El Papa Francisco lo canonizaba en 2018. Saltamos al año 1981 para contarte que hubo un gran incendio en el Teatro Picadero. De madrugada se incendiaba este teatro histórico, el Picadero, que días antes se había convertido en el epicentro de teatro abierto, el gran acto de resistencia cultural contra la dictadura. La sala ubicada en la diagonal Enrique Santos Discépolo, a metros de Corrientes y Callao, quedaba reducido a escombros en un incendio intencional. El atentado no amilana a los organizadores del teatro abierto, que llevaba sus obras al Tabariz con mayor convocatoria de todo el público. Año 1994, tenemos que hablar de la muerte de Domenico Modugno en Lampedusa, en la isla de Sicilia. Fallecía cantante, compositor italiano, cuando tenía 66 años de edad. Una de sus canciones clásicas históricas dio la vuelta al mundo con su Volare, que tuvo distintas versiones en el planeta. Año 2005, le decíamos adiós a Ibrahim Ferrer. Hablando de música, estamos hablando de el cantante cubano Ibrahim Ferrer. Fallecía a los 78 años en La Habana. La fama mundial le llegaba a partir de su agrupación Buena Vista Social Club, el proyecto discográfico impulsado por Ray Coder a fines de los 90. Desde entonces, el reconocimiento del artista cubano traspasaba la isla. En la musical, y con esto ponemos punto final a nuestro recorrido,
1: ¿dónde vamos?
0: Vamos a recordar a Domenico Modugno con este Volare.

Estar es volar, estábamos escuchando el recuerdo de este gran intérprete con esta canción que dio la vuelta al mundo. Hoy recordando a Domenico Modugno con Nel Blu di Pinto.

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0: Las 6:36 a.m. Estamos acá nosotros, estamos en La Voz del Comahue de Chipoletti en AM690. ¿Estamos dónde? Estamos también en el streaming, nos puedes buscar en el YouTube como LU19 en vivo. Estamos en varias radios, en FM Comahue, en el 102.9. Y estamos en Canal 10. Hacemos un repasito, por favor, de algunos comentarios de la gente. ¿En qué número, Karina?
1: Al 299-511-2144. Bueno, vamos a compartir un video, Dani, de cómo está la ruta hoy 51. Gracias, Luis, por reportarnos siempre el tránsito por ese sector. Buenos días, soy Luis. Así está la ruta 51, precaución. Mirá, mirá, está circulando con mucha nieve sobre incluso el asfalto, la cinta asfáltica, y a los costados. Así que a circular con mucha precaución hacia ese sector. Gracias, Luis. Buenos días, sí. Omar y Karina, y a toda la audiencia. Soy Alejandro de Chipoletti. Un excelente programa. Espero que tengan una excelente jornada laboral y espero encontrar trabajo de chofer u oficial electricista. Deja el contacto desde ya, muchas gracias. Bueno, si alguien necesita, nos pide y vamos a darle contacto. Buen día, equipo. Don Omar, anoche ganó Boquita.
0: Ganó Boca, lo dijimos recién, ¿o no?
1: Sus compañeras contentas.
0: Lo dijimos en la primera hora, perdón. Lo dijimos en la primera hora, claro, lo dijimos también recién.
1: Pero lo escribió tempranito. A las 6:15, no tengo su nombre, bueno, pero escribe desde Chosmalal.
0: Desde Chosmalal, muchas gracias, hinche Boca, ¿no?
1: Lindo programa, salud. Nos dice por bueno, acá.
0: Hincha de Boca, mientras preparamos la página de lu19.com.ar, sería bueno repasar una vez más las escuelas, ¿no? En el caso de Chipoletti, por ejemplo, pero si vos vivís en otro punto de la provincia de Río Negro o en Neuquén, como comentó también recién aquí con nosotros Karina, lo de Añelo y demás, si vos sabés de alguna escuela que no hay clases, nos decís la verdad, donde no hay, y lo decimos al aire.
1: Bueno, aparte del dictado de clases en la Universidad Nacional del Comahue. Que bueno, no, lo que tenemos como información oficial desde el Consejo Provincial de Educación, el Consejo Escolar de la Ciudad, han decidido suspender las clases en el turno mañana por dificultades de accesibilidad, sobre todo por transporte, y algunos inconvenientes para ingresar y salir del establecimiento. Y a la tarde se va a evaluar cómo va a continuar para el turno tarde.
0: Bien.
1: ¿Qué tenemos oficial? Que se suspende el turno mañana el dictado de clases en el Jardín 114 de Las Perlas, el Jardín 122, Jardín 14, Jardín 118, el Jardín 99, Núcleo Labraña y Puente 83, el Jardín 123, la Escuela 50, la 199, la Escuela 36, la 237, la 366, la 285, la Escuela 109, suspensión parcial para la Escuela 142, le suman la 262, la Escuela 121, 111, el SET 15, la Escuela Secundaria Rionegrina 124, la Escuela Secundaria Rionegrina 15, la 89 de manera parcial, la Escuela Secundaria 161, la Especial 4, la Especial 24, de manera parcial estas dos, a lo mismo que la Escuela Laboral número 4. Eso es lo que tenemos hasta el momento, reiterando que se va a hacer una evaluación para ver cómo será la situación por la tarde.
0: Bueno, le comentamos que la página que tiene la radio, que es lu19.com.ar, tiene, bueno, primero que nada usted nos puede escuchar en vivo allí y también está mirando el streaming, en la página que tiene lu19.com.ar. Le mandamos un beso ahora a Mónica y a toda la gente allí, que está Amaru, Lautaro, Miguel, Daniela, Marcela, toda la gente que está ahí en la página que tiene lu19.com.ar. Como destacado a la noticia, gremios ratifican la marcha del Congreso pese a los cambios en la ley de tierras. La Libertad Avanza da marcha atrás con la reforma de la ley de tierras. Rolando Figueroa ha confirmado que Neuquén va a rechazar la reforma a la ley de tierras. Y otros chicos también. Catrilla atraparon a un hombre con un revólver cargado. Y Beretinec gestiona en Washington inversiones para el futuro de la provincia de Río Negro. Y Río Negro realizará una jornada de eficiencia energética para pymes. Así que esta es la realidad y, por supuesto, la noticia, ¿no? El Vaticano ha confirmado la visita del Papa León XIV a Argentina, que hoy estuvimos hablando y ayer bastante. Es la tapa que tiene lu19.com.ar. Y también le mandamos un saludo ahí a Claudio Martínez de diario10.com.ar y todas las chicas que nos también dan información de lo que hacemos acá en la radio, como en este espacio.
1: Hola, ahora buenos mensajitos. Días. La Escuela Secundaria Rionegrina 106. También turno mañana, suspenden las clases, esto es en Roca.
0: Ah, mirá, a la gente de Roca, ya
1: gracias,
0: estamos.
1: Gracias, Gisela, por el dato. ¿Cómo están? Uy, ¿cómo va a estar en General Roca? Yo tomando unos mates me voy antes al trabajo, ya que me voy en bicicleta. Que tengan un bellísimo día, dice Gisela. Bueno, Gise, gracias por la info primero. Reiteramos, Roca, Escuela Secundaria Rionegrina 106, sin clases. Hoy Roca está ahora con 3 grados centígrados, sensación térmica 2 bajo cero, algunas nubes todavía dando vueltas, viento del oeste, sudoeste a 17 kilómetros por hora. Se esperan chubascos para mañana, pero hoy la máxima será de 12 grados centígrados, soleado y con brisa más fuerte.
0: Bueno, ahí está toda la gente que está escribiendo desde ya. Muchas gracias. Vamos a ir a la tapa del diario Río Negro en internet. A ver qué nos dice el diario Río Negro en internet. Pero antes, también le vamos a comentar que todavía está el acampe afuera de la legislatura. Esto es en Viedma. Vamos a estar después con alguna foto, Daniel, también, para la gente que está mirando la pantalla del 10, mirando, en este caso, el streaming que tiene la radio en YouTube. Tenemos fotos de gente que está afuera acampando y tiene que ver con este apoyo que están realizando para el pase a planta permanente, reitero, de los contratados. Ahí está, mira una foto, mira la gente, Karina,
1: sí,
0: que está, ¿eh?
1: Sí, la estamos compartiendo a través de la pantalla de el 10 y del streaming de la radio.
0: Ahí está, La gente dice que ellos están con de acuerdo.
1: Con lluvia también.
0: Con lluvia, pero están de acuerdo en que se realice esta sesión con el pase a planta. A ver, Río Negro, ¿qué dice en su tapa en internet? Ley de inviolabilidad de la propiedad privada. El gobierno quitó la venta de tierras a extranjeros y mantiene los desalojos exprés. Kirchner, que es el canciller, ha cuestionado a Villarruel, respaldó a Milei y profundizó la interna. Si no estás de acuerdo, que se corra, dijo. El primer buque del proyecto de GNL inició su preparación final para llegar a Río Negro. Caos en el tránsito de Neuquén por la nieve este miércoles. Esto fue ayer. Bueno, esta es también de ayer, pero lo vamos a leer igual, Karina. Fue de ayer, pero lo vamos a leer. ¿Te parece? Si no estás de acuerdo, decime y no la leo. Boca derrotó a Estudiantes con gol de Acacíbar. Pues de ayer esta noticia es vieja.
1: No, ya está,
0: no la leo más.
1: Las noticias de todos los portales, Omar, son de cosas que ya sucedieron.
0: Ya
1: esto
0: sé,
1: fue
0: pero
1: el partido anoche.
0: Me parece que
1: es
0: ya
1: noticia.
0: Me parece que demasiado ya. Pero
1: es
0: bueno,
1: noticia.
0: Lo vamos a leer igual.
1: La noticia es
0: Boca
1: de algo
0: derrotó
1: que pasó.
0: A Estudiantes, logró su primer triunfo en el torneo de clausura. La leímos. Bueno, y la última, creemos, llegó la nieve al Alto Valle, cayeron copos en Neuquén, Plotier 5 saltos tras una jornada de intensa lluvia. Nos han enviado algunas fotitos ahí de la gente. Bueno, el diario Río Negro, página en internet. Las 6 de la mañana, 44 minutos. Más mensaje de la gente,
1: buen
0: ¿en qué número?
1: Buen día, al 2995-11-2144. Buen día, no alcancé a escuchar lo de las escuelas. Bueno, dimos un listado...
0: Que no digan qué escuelas,
1: extenso de los establecimientos que no van a dictar clases hoy. Lo vamos a compartir al estado del WhatsApp de la radio.
0: Claro.
1: Si lo tienen agendado van a poder ver, en un ratito lo vamos a compartir. Igual lo vamos a repetir en un ratito también, porque son muchos los establecimientos. Hola Karina, hola Omar. Bueno, nos dan cuenta que en un noticiero anoche la temperatura de Neuquén marcaba 71 grados. Se reía, ¿no? Porque debe ser algún error de tipeo. Pero además Claudio nos manda saludos a todos, al gran equipo. Tuve trombosis pulmonar, el cuarto, dos en las piernas, otro en el estómago y ahora en el pulmón. No te puedo creer, Claudia, hay que cuidarse. Eso es muy importante para la salud, hay que cuidarse. Sí. Los miro siempre y aunque andemos con mala racha, Omar... En mayúsculas y en negrita, aguante River Plate.
0: Viste, todo te va bien en la vida ahora, ¿eh? Todo te va a ir más que bien ahora en
1: no
0: la
1: sé,
0: vida, ¿eh?
1: Por lo menos tenés... en la salud va a tener que cuidarse.
0: No, pero le va a ir...
1: En lo futbolístico... Si
0: cuando se cuide, no, vamos no, futbolístico no, le va a
1: ¿cuándo es el próximo partido de River, Omar?
0: Juega River el día sábado.
1: Bueno.
0: Que va a transmitir la radio, dale. ¿Eh? El sábado juega River ahí... Vamos a ver qué pasa, viste, uno dice, pasa esto, aquello, lo otro, y juega con, River juega con Tigre. A ver si se comen algún tigre ahí, dale.
1: Buen día, Omar. ¿Pueden decir cómo está la ruta para ir de Neuquén a Zapala? Siempre los escucho. En realidad voy a trabajar a Cabiahue. Gracias.
0: Ah,
1: soy Orlando de Neuquén. Estaba hasta último momento, la última información que teníamos, estaba cortado el tránsito para allá. Hay mucha nieve para ese sector y recomendaban no viajar en horas nocturnas. Ahora vamos a ver el nuevo parte de vialidad y te informamos. Pero hasta último aviso, estaba intransitable ese sector.
0: Bueno, ya estamos con LM Chipoletti, pero antes le recordamos, las 6 de la mañana, 46 minutos, otro mensajito más, así vamos cumpliendo.
1: Hola, buen día. Es oficial la suspensión de clases por el Consejo de Educación de Río Negro. Soy docente y quiero saber, no vi ningún boletín, dice Lorena. Si es oficial, nos lo acaban de compartir.
0: Claro, pero depende de la escuela donde vos vas, Lorena. También depende.
1: Claro,
0: de eso.
1: Bueno, a lo mejor es docente de alguno de los establecimientos. Antes de compartir nuevamente el estado, si querés, vamos por de contando de a tres o de a cuatro.
0: Lo leemos completo por tercera
1: bueno,
0: vez, dale.
1: Dale. Se suspende turno mañana el dictado de las clases en Los Jardines. 114 de Las Perlas, 122, Jardín 14, el 118, el 99, Núcleo Labraña y Puente 83, el Jardín 123. Las escuelas 50, 199, 36, 247, 366, 285, 109, 142 de manera parcial, la 262, la 121, la 111, el SET 15, la Escuela Secundaria Renegrina 124, al igual que la 15, de manera parcial, el establecimiento 89, el secundario 161 y las especiales de manera parcial 424 y la 4 laboral.
0: Bien, así que esté atenta.
1: Lo vamos a compartir ahora en el estado, ¿sí?
0: Sí, por favor.
1: En el estado de la radio, así lo pueden ver por detalle, porque por ahí se pierden. Justo el establecimiento que les interesa o no le prestaron mucha atención o quedaron con dudas.
0: Bueno, si tenés que ir a la escuela, si tu mamá te dijo, dale, hay que levantarse ya, bueno, recordá, si tenés clases, porque los docentes van igual, porque la escuela está abierta, por más que esté el mal tiempo y demás, hay que levantarse, las 6 de la mañana, 48 minutos. Rapidito que dice LM Chipoletti. A ver, unas noticias. El mapa de los comercios que cierran en Chipoletti ya está, eran parte de la historia local. Tristeza total, dice. Otro de los títulos también que tiene LM Chipoletti. Tensión en la ruta 151, un colectivo quedó encajado durante las intensas lluvias. Está la foto, mirá cómo quedó el colectivo, che. Discutieron en la calle, de terror, los cruzó el auto y las amenazó con un cuchillo carnicero. Esto fue en, dice que un hombre fue imputado por amenazar con un cuchillo a dos personas luego de un altercado vehicular ocurrido, fue en diciembre del 2025, en la comarca andina, allá en la cordillera. Y por otra parte, el municipio ejecuta un plan de emergencia para asistir a los barrios más afectados por las lluvias. Tiene que ver con Chipoletti. Hemos visto algunos memes por ahí también. Bueno, salud visual gratuita. Llega a Chipoletti un operativo que va a entregar anteojos gratis. Y volvió la lluvia. El pronóstico para el próximo trimestre que mete miedo. Epa, ¿qué pasa? Va a seguir lloviendo entonces. El ejército argentino busca voluntarios para Río Negro. Ah, mirá. Vecinos frenan un proyecto de canchas y amenazan con ir a la justicia en contra del municipio. Tiene que ver con Roca esto, con Roca, que yo leí algunos artículos. Bueno, pero llega a Chipoletti un operativo que va a entregar anteojos gratis. Esto tiene que ver con los controles oftalmológicos. Va a ser de forma gratuita durante agosto y los primeros días de septiembre. Una unidad móvil va a recorrer distintos puntos de la ciudad. Va a brindar atención oftalmológica gratuita con turnos por orden de llegada de 9 a 11. Tiene que ver con el programa provincial Enfocar Río Negro. Bien, las 6 de la mañana, 50 minutos, la página que tiene el M Chiporete en internet. Vamos a respetar a toda la gente que está comunicándose, me parece perfecto. Así le leemos todos los comunicados que nos envían, los mensajes y demás. ¿En qué número?
1: Al 2995112144 nos piden que por favor actualicemos cuando podamos el tramo para Cabiahue. Dice que llama Vialidad, no informan nada, gracias. Bien. Dice Orlando que va en viaje. Déjame buscar justo ese tramo. Estamos ingresando a la página de Vialidad. Te vas a Cabiahue.
0: A Cabiahue se va ahora.
1: A ver
0: qué nos dice Cabiahue. Mientras tanto.
1: Bien. Sí. Hualcupén, Cajón Chico, Cabiahue es la provincial 26. Cinta asfáltica mojada, sectores con hielo, portación obligatoria de cadenas para ese sector.
0: Bien, así que a tener en cuenta para transitar en ese lugar de la vecina provincia del
1: Neuquén. Sí, sí, sí. Cutralcó-Zapala, que también estaban averiguando por la 22, hay acumulación de nieve, está nevando, posible formación de hielos en horas nocturnas, zona con animales sueltos, portación obligatoria de cadenas.
0: Bien, ¿algún otro mensaje más?
1: Sí, al 2995112144. Ok, muchas gracias, chicos. Bueno, ya compartimos el estado. Vayan chequeando el estado de nuestro WhatsApp, que está el listado de todos los establecimientos que oficialmente en el turno mañana decidieron suspender el dictado de clases de manera total o parcial. Muy buenos días, Karina y Omar. Les deseo un hermoso programa. Los saludo. Walter, desde Bariloche. Por aquí, una hermosa helada.
0: ¡Epa! Nos vamos a ir hacia Bariloche con el cordillerano un ratito nada.
1: Dale.
0: Más. Otro mensaje más, contame.
1: Hola, somos de Roca. Acá en las escuelas también no hay clases, pregunta María.
0: María, te decimos, a medida que nos vayan diciendo.
1: Nos encantaría tener esa información oficial también.
0: Pero a medida que nos vayan diciendo si hay clases o no hay clases, nosotros vamos a decir todo para
1: claro
0: que la gente
1: que
0: esté informada.
1: Hola,
0: otro mensaje
1: buen
0: más.
1: Día, Karina, Omar. Soy Francisca de Allen. Los miro siempre. Que tengan un lindo día. Besito y corazón nos manda. Gracias, Francisca.
0: Francisca, te mandamos un beso grande y con vos compartimos la tapa del cordillerano. A ver qué dice en el día de hoy. Tiran de todo, volvieron a limpiar un basural en el oeste de Bariloche y piden mayor compromiso de todos los vecinos. Ahí está la foto, mirá, tiran de todo, en cualquier parte. A ver, conociendo a las aspirantes, mirá Karina.
1: ¿Qué?
0: Yoko, las dos, estén atentas.
1: No, yo
0: Reina
1: de la
0: Nieve, 2026. ¿Quién es la candidata con el número uno? ¿Por qué no?
1: Quiero ir a la fiesta. Eso bueno. Sí, voy a ir a la fiesta de la nieve.
0: Fiesta?
1: Tengo ganas de ir a la fiesta de la nieve porque
0: si no
1: viene.
0: Me voy a informar desde allá.
1: Dale, y después te confirmo los artistas que van
0: por supuesto que
1: a formar
0: sí.
1: parte de la 55ª.
0: ¿Podemos mandar como representante a la chica de pelo rubio a Yoko?
1: Si ella acepta.
0: ¿Aceptás Yoko ir? No. Sí, dice.
1: No
0: sabe, dice bien. Bueno, viajes desconocidos como integrantes, con un cuarteto de notable del jazz, llega trompetista de relieve internacional a Bariloche. Atención, la gente de Bariloche que nos escucha también, nos ve por la pantalla de Bel 10, por el streaming, a LV19 y escucha en el 102.9, allí en el Bolsón, que se vaya la gente del Bolsón, mirá. A ver, ¿qué más? La Copa Ciudad de Bariloche entra en su etapa decisiva, ya tiene fechas para los cuartos de final, tratando de convertir un sueño en realidad. Una fotógrafa impulsa un museo histórico en Clemente Onelli, la línea sur. ¡Qué bien! Muy bien eso. Video, lectores de patente detectaron en Bariloche un auto con pedido de secuestro en Buenos Aires, che. Llega a Bariloche la segunda edición del mercado de música patagónico. Mirá, bailando el tango. ¿Te ves bailando tango o no?
1: Me encantaría aprender.
0: Claro. Viste que sabe bailar ahí, baila muy bien y se le gusta que la gente lo mire. El cordillerano, ahí estuvimos un ratito con él. Las 6 de la mañana, 54 minutos, más mensajes de la gente. ¿Qué dice la gente?
1: Buen día, Karina. De Carmen de Patagones les mando mis saludos. Aquí está lloviendo, nos dice Javier.
0: En Carmen de Patagones, muy cerquita de Pasión del Puente, nomás llegás ahí a Carmen de Patagones. De Viedma está cerquita.
1: Viedma, Carmen de Patagones.
0: Está como juntas ahí.
1: Las une un puente, como nosotros con Neuquén. En el streaming de la radio, hermosa mañana, Omar, ¿verdad? Buen día, Karina Chiquen Fuentes. Ganó el más grande con corazones azul y oro. Que además, dice Pablo, un desastre las calles de Chipoleti, ¿cómo están? Otro oyente dice, buen día Omar, buen día Cari, los saludos por
0: gracias,
1: acá también,
0: Pablo,
1: Soy Robert, gracias Robert.
0: Robert, muchas gracias, muy amable. Bueno, a ver, estamos informando de todo lo que pasa, ¿no? Cerca de tu casa allí, así que vamos a estar después ampliando la información. Otra.
1: Bueno, estoy agendando algunos contactos porque necesitan ver el estado. Karina, sí. Omar, hacen buen servicio en informar sobre las rutas en camino por Cenillosa con destino a Cabiahue ya. Bendiciones, dice Orlando. Bueno.
0: Orlando, te mandamos un saludo grande, ¿eh? Si andás por Cabiahue, te hago un dulcecito que de traer. Bienvenido, ¿no, Yoko, ¿no? Para tomar con unas masitas de arroz, un dulce de Cabiahue, ¿por qué no?
1: Sí, tiene buenos productos Cabiahue.
0: Qué rico.
1: El lugar para ir a vacacionar, ¿eh? Está muy lindo. Bueno,
0: Copahue, Cabiahue, ahí está el baño del chancho, varios baños que te hacen re bien a la piel.
1: La laguna del
0: chancho. Sí, la laguna, ¿no? Sí, ¿viste?
1: Sí. Te hacen muy bien. ¿Te has hecho algún baño?
0: No, he ido, pero ya voy a ir. Allá
1: tenés
0: voy.
1: Que ir, hacen muy bien.
0: Allá voy.
1: Primero hay que hacer una revisión médica.
0: Médica, por supuesto,
1: para ver
0: como
1: si
0: corresponde.
1: Estás en condiciones de recibir algún tipo de baños o no.
0: Como corresponde, sí. Otro.
1: Y no excederte. Hola chicos, buenos días. Soy Gustavo de Chipoleti. Me pueden agendar para ver sus estados, porfa, gracias. Bueno, estamos haciendo eso. Hola Cari, Graciela. No saludo a Omar porque siempre se enoja cuando gana Boca.
0: ¿Quién
1: pero
0: dice
1: bueno,
0: eso?
1: Lo voy a saludar igual a Omar, dice Miguel.
0: Miguel, te mandamos un abrazo grande. Sos hincha de Boca, fanático, rompe sí. También de Boca. Pero bueno, te mandamos un saludo igual y aceptamos que seas de Boca. Vamos a ir a N Roca
1: dale.
0: Con otro mensajito más, dale.
1: Bueno, están pidiendo que reiteremos el dictado de clases o no, la suspensión en realidad. Lo compartimos en el estado y lo que estamos haciendo es agendando quienes nos piden para que puedan ver el estado de la radio.
0: Bien. Otra cosa que también queremos decir a toda la gente que se está comunicando, que tenemos por ahora Chipolete, Roca y en Neuquén, en lo que es Añelo y demás, pero a medida que nos envían mensajes, los vamos diciendo durante toda la jornada. AN Roca, nos vamos a Roca, donde está Canal 10, che, a ver qué dice. Proyecto de cancha de fútbol sobre la Ruta 22, esto no tiene un fin comercial, no vamos a poner un supermercado, dicen. Tiene que ver con esta polémica, ¿no?, de allí poner canchas de fútbol. A ver, ¿qué más? Las lluvias. Se
1: sí,
0: espera
1: dale.
0: Un jueves frío con viento moderado en Roca. Mira, solidaridad en marcha, dice AN Roca. Un comedor de Roca busca padrinos y lanza una rifa para festejar el Día del Niño. El empresario de Viedma admitió lavado en Estados Unidos y complica la situación judicial de Spert. ¿Qué más? El primer buque del proyecto de GNL inició su preparación final. La construcción del nuevo edificio de minería en Roca está cerca de comenzar. En medio de la lluvia, operarios de ARSA avanzaron en el recambio de conexiones cloacales en Roca. Y está, mira, también allí el título. Vamos a leer ese y nos vamos ya a poner punto final a la etapa de algunos diarios. Boca le ganó 1-0 a Estudiantes y consiguió su primer triunfo del torneo clausura. Para vos te dimos el título, Miguel, que todo el día
1: ahí está.
0: Le despidiendo Boca y Boca. Bueno, aire Roca. Más mensajitos.
1: Gracias a todos por comunicarse. Buen día. ¿Ustedes tendrán novedad si liberaron la ruta 151 a la altura de La Escondida y Barda del Medio? Todavía no tenemos información oficial de
0: la
1: eso.
0: ¿La ruta de?
1: La 151 a la altura de Escondida y Barda del
0: sí,
1: Medio.
0: Sí, lo que vamos a decirle a la persona que está escribiendo, que estuvo trabajando por parte de Vialidad, por parte allí de los municipios y demás, y por la información que teníamos que se estaba transitando de una sola mano, que había tránsito, pero esto es lo último que se conoció. No sabemos ahora si se ha perjudicado mucho más con el estado del tiempo, eso ya no. Yo te propongo hacer un poquito de pausa, ¿puede ser?
1: Dale.
0: Mirá, las 6 de la mañana, 59 minutos. ¿Cómo pasa el tiempo? ¿O no? El tiempo pasa,
1: increíble,
0: ¿viste?
1: Sí, sí. Ya, cumpliendo 2 horas de programación. Buenos días, soy de Balsa Las Perlas. Acá estamos por salir a trabajar con cuidado porque hay muchos pozos. Saludos nos mandan desde Balsa Las Perlas.
0: Vamos a estar después con imágenes que nos han mandado también nuestra compañera de tareas, Laura Riquelme, allá desde Roca. Saludamos a su familia, a Margarita, que se está preparando para ir a la escuela, a doña Irma, también a todos allí, a Melina, a que nos mandan información de todo, cómo están trabajando allí el yacimiento bajo el Choique, a 45 kilómetros de Rincón de los Sauces. Mirá vos, con nieve. En un ratito lo mostramos, ¿te parece? En un ratito. Hacemos pausa,
1: vamos.
0: Ya estamos. Quédese ahí, quédese en La Voz del Comahue, quédese en el streaming. ¿Cómo nos buscan el streaming?
1: A través de YouTube, LU19 en vivo.
0: Nos escuchás también en todas las radios y nos ves por la pantalla del 10. Quédate ahí.

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0: Las 7 de la mañana, 7 minutos. Estamos acá nosotros, estamos en La Voz del Comahue de Chipoleti, en AM690. Y estamos donde, en el streaming que tiene la radio. Nos buscás en el YouTube y nos ves en vivo ahí en el LU19 en vivo. Y a la vez también estamos en la pantalla del 10, como todos los días. Estamos en La Voz del Comahue de Chipoleti. ¿Qué temperatura tenemos? ¿Qué le contamos a la gente, Karina?
1: 2 grados centígrados, 8 décimos. Sensación térmica de 2 décimos de grado sobre 0. Cielo parcialmente nublado. 95% la humedad relativa del aire. Hay viento del oeste a 10 kilómetros por hora.
0: Mirá vos. A ver, algunos mensajitos de la gente para ir cumpliendo con todos los que nos están enviando mensajes. Y de allá le agradezco a toda la gente que nos envía mensajes a los números particulares. Pero no, hay que mandarlo donde dice Karina.
1: Claro.
0: Y así lo podemos difundir. Pero lo concreto en todo esto es que la gente tiene un minutito de tiempo para enviar mensajes, hacer comentarios. A todos, muchas gracias. Y bueno, todas las cargadas de que tienen que ver bien con Boca. Bien. Lo que sí les digo que yo no tengo nada que ver, porque no jugó Boca con River, jugó contra Estudiantes.
1: Claro, tal cual.
0: A lo que tienen que molestar es a la gente de Estudiantes. Uh-huh. ¿O no? Porque no hay ninguna gallina en Estudiante, ¿o no?
1: Bueno, para nada. Para bueno, nada. Ahí volví a repostear en el estado del WhatsApp de la radio la totalidad de los establecimientos, porque en la primera publicación habían salido de manera parcial, ¿sí?
0: Sí.
1: Lo aclaro más para que se fijen. Buenos días, me pueden agendar así veo los estados de WhatsApp. Muchas gracias, dice Darío.
0: Darío.
1: En un ratito, Darío. Buen día para todos acá en Viedma, lloviendo otra vez.
0: Otra vez Viedma, la capital de la provincia, con lluvia, bueno.
1: Pero lo más importante, tiempo, buena cara, ¿o no? Estar bien y muchas bendiciones para este día. Un abrazo, soy Carlitos.
0: Carlos, te mandamos un abrazo grande, que gentilmente nos ayuda a comunicarle a todo el mundo que mire la pantalla del 10, que escuche la radio, nos mire por streaming. ¿Qué más tenemos?
1: Buen día, equipo. Les comento, hay que viajar con mucho cuidado de Allen a Fernández Oro por la 65. Hay partes que se circula por una sola mano.
0: Ah,
1: mucha agua acumulada en la banquina. Soy José. Bueno, gracias, José.
0: Gracias, muy amable. Mira, tenemos una imagen. Ahí nos va a ayudar Daniel en el streaming, que nos han enviado del yacimiento. Mira, está, mira, Karina, le contamos.
1: Uy,
0: a la gente.
1: Uy, cómo está nevando.
0: Yacimiento Bajo del Choique, a 45 kilómetros de Rincón de los Sauces, equipo Plus 01. Mira.
1: Increíble esa
0: increíble,
1: nevada.
0: Increíble, ¿eh? Increíble.
1: ¿Esto es imagen de anoche o de hoy a la mañana?
0: Debe ser de anoche.
1: Ah, bien.
0: Y ahí, bueno, sí. Pero mira, mira la nieve. Mira la nieve.
1: Tremendo, tremendo.
0: Mira vos. Bueno, ¿vamos con algún otro mensajito?
1: Sí, estamos compartiendo también ahora imágenes que vamos a poner en la pantalla de gente que nos está saludando. Buen día, gente. Los escucho todas las mañanas. Gracias por informar tan bien. Excelente equipo. Buena semana para todos. Saludos.
0: Muchas gracias. Muy amable. Esperemos poder cumplir con todos los requisitos que pide la gente.
1: Buen día. Soy Viviana, nos dicen por acá. Hola, Vivi. Buen día.
0: Hola, buen día. ¿Cómo estás, Viviana? De acá de Chipoleti.
1: Ahí
0: no,
1: está.
0: No, sabemos.
1: Sí, no lo sabemos. Bueno, esta imagen me parece que es de la tribuna de Chipo, de la platea.
0: Ah,
1: dice Karina, vamos Chipo.
0: ¿Quiénes son?
1: Claro que sí. Orlando, que es el que está viajando hacia Cabiahue.
0: Ah, mirá.
1: Y seguramente ha sido foto de lo que fue este domingo. Como local en Chipo.
0: Apoyando Chipoleti, los
1: vamos
0: clubes
1: todavía
0: acá en la ciudad. Muy bien, Orlando,
1: claro,
0: ¿eh?
1: Sí.
0: No te olvides del dulce de Taiwán. ¿Qué más?
1: Y bueno, y dice: hola, buen día. Los veo desde el barrio San Lorenzo Norte de Neuquén.
0: Ah,
1: soy
0: vos.
1: Iris. Los ver, veo che. Siempre. Un gran abrazo. Abrazo, Iris.
0: Mirá la corbatita.
1: Gracias por permitirnos entrar en tu hogar.
0: Mirá vos, a ver qué tiene. Tiene una foto de alguien y tiene algo de imán. Y qué chusma.
1: Ah, qué chusma
0: tiene...
1: que sos. Vos tenés que ver la pantalla,
0: y
1: nada
0: tiene una
1: más.
0: Vela y con una bicicleta.
1: Pero qué chusma.
0: Qué lindo. Ese es... Ah, mirá. Listo.
1: Buen día. Hoy estamos felices, así que está bien esas imágenes.
0: Bueno, ustedes están felices. La gente estudiante no creo.
1: Y bueno... Está bien.
0: Te mandamos un saludo a Agustín Bulfón, que vas a venir con una cara, seguramente, que espero que tenga ganas de trabajar. Te mandamos un saludo a Pedro Gutiérrez, un colega que estuvo trabajando acá en la radio, fanático de Estudiante. Vos le preguntás a Estudiante, te sabe todo, todo, vida, obra de todo Estudiante.
1: Está muy bien.
0: Bueno, vamos al móvil, ¿te parece? Un ratito.
1: Sí.
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0: Lo tenemos a Rigo con nosotros, a pesar de la nieve, la lluvia, el viento y el llanto de estudiantes, lo tenemos aquí en a Rigo. ¿Cómo te va, Rigo? Buen día, ¿cómo estás? Buen jueves, Rigo, rápido pasa la semana.
4: Buen jueves, sí, la verdad que pasó, está pasando rapidísimo, chicos, ¿eh? Lo que no pasa, va y viene, amaga, pero vuelve, son las precipitaciones y la nieve. Ayer sorprendió, no lo tenía en el registro, tenía así en el pronóstico que íbamos a tener agua todo el día.
0: Se llovió todo.
4: ¿Cómo?
0: Se llovió todo.
4: Se llovió todo, la verdad que ya está pasando, ya está dejando de ser gracioso, y ya no es tan gracioso. Está generando complicaciones por todos lados, la verdad que es un dolor de cabeza lo que está provocando el agua. Pero bueno, no, estamos en el niño, es lo que hay, y va a haber que seguir haciéndole frente porque no queda otro mar.
0: Por supuesto que sí. Bueno, ¿cómo están las rutas? Contame, por favor, ¿qué información tenés?
4: Bueno, ya están bastante cargadas. Te diré que la rotonda de Chipolete y Timano a Neuquén, obviamente, hablamos de una demora que ya está por encima de los 15 minutos. Estamos hablando más o menos de 17, 18 minutos para cruzar el territorio de Neuquén, tanto por 22, 151, como también para los que van saliendo de Chipolete y por calle Pacheco.
0: Estamos mirando las imágenes, Rigo, que está mostrando Daniel en el streaming en Canal 10. Estamos mirando las imágenes tal cual lo que vos relatás. Nosotros lo vemos en la pantalla.
4: Bueno, no me deja mentir entonces. Verán que está muy complicado. De hecho, me parece que está bastante más trabado que ayer el tránsito. Tercer puente. Circunvalación y 151, tenemos un poquito menos de tránsito. Estamos hablando de aproximadamente 14, 15 minutos de demora. Estaba un poquito más cargado hace un ratito. Recién hace 5 o 10 minutos atrás, incluso la propia rotonda estaba trabada porque había muchos vehículos. La rotonda estaba trabada porque había muchos vehículos que querían intentar entrar tanto por 151 como por circunvalación, y estaba directamente trabada para quienes querían circular por la propia 151 hacia el sur, desde Cinco Saltos hasta Chipoleti. Vamos a ver lo que es la 151 hasta Barra del Medio, loco, bastante despejado. Continuar, o mejor dicho, atravesar el tramo alta Barra del Medio, perdón, rumbo por 151 hasta Sargento Vidal, ahí hay un pequeño relantí. Esto me imagino que tiene que ver con la acumulación de agua que se produce en esa hondonada que se genera en la 151, me imagino que tiene que ver con eso. Hay una pequeña demora, pero no debe ser más de 5 minutos, no puede ser, Omar, ¿eh? Así que tranquilidad en ese sentido. Obviamente, tránsito petrolero en toda la zona. Villa Manzano, hay una pequeña demora sobre la 69, San Patricio del Chañar, el cruce de 7 y 8, ya en territorio neuquino, hablamos de que a la altura de ya tres cuartos de el dique compensador, el tránsito comienza a hacerse cada vez más lento hasta que... bueno, mirá vos, está bastante más descongestionado que ayer, aproximadamente 60 metros antes de llegar al cruce de 7 y 8, el tránsito se hace bastante más lento, pero no hablamos de una demora superior a los 10 minutos, bueno. Estamos hablando de demoras por encima de los 25 a esta misma hora en ese mismo lugar. Estuvo cortado anoche el tránsito en la ruta 7, en ese tramo mar desde San Patricio del Chañar a Añelo, porque se produjeron varios accidentes, claro. Producto de la nieve. Muchas personas también, incluso que se detenían en banquina, terminaban encajándose, producto de la cantidad de barro que había. Bueno, a ver, me parece que algo pasó, Omar, en Tratallén, cuidado. Tratallén está paradísimo el tránsito, ¿eh? Bien. Paradísimo el tránsito en la rotonda nueva de Tratallén. Veo que está detenido el tránsito, Omar. Esto pasó, está pasando ahora mismo, lo estoy viendo ahora mismo en vivo y en directo. Ruta 7, zona Tratallén, está totalmente detenido el tránsito a la altura de la rotonda, mano y contramano. Me parece que algo ha sucedido. Ya me pongo a averiguar, tiene toda la pinta de que o han decidido cortar o se ha producido un accidente. Repito, ruta 7, altura rotonda Tratallén. Y vamos al base, bueno, todo el mundo me pide por acá, Omar, ¿no? La ruta 22 desde Chipoleti hasta Chichinales. Puente 83, cada vez peor. cada vez peor. Lo que mostramos hace dos días está mucho, mucho peor hoy por hoy, y lo que dejó la lluvia de ayer realmente es un dolor de cabeza. Todo el tramo que va desde el puente 83 hasta General Roca está prácticamente despejado en su totalidad, solamente hay una demora leve en el cruce de J.J. Gómez rumbo a Allen de aproximadamente 8 minutos, no mucho más. Se puede atravesar toda la ciudad de General Roca sin ningún problema, incluso el cruce Stefanelli no se observa complicación. Cervantes, Maike, Huergo, Godoy, Regina, mira vos, el ingreso a Regina Mar está despejado, no veo complicaciones a la altura del puesto caminero, ni para salir ni para entrar. Atravesamos el casco urbano de la Perla del Valle, no veo nada extraordinario para comentar. Quiero ver cómo está la bajada de Chichinales. No, bien, no veo complicaciones. Hay algo, una muy leve demora, yo diría más que demora, una merma en la velocidad del tránsito cuando se pasa por la vía del ferrocarril, rumbo al interior del Alto Valle, pero no se observan grandes complicaciones en la zona. Y para cerrar rapidito me voy al acceso este de Chipoletti. Dame un segundo porque apura el teléfono y el teléfono nos apura tanto, ¿no?
0: No, se apura, te esperamos acá, dale.
4: 150. No, mira vos, lo que es el acceso por circunvalación y ruta Chica Omar, muy tranquilo, una demora de menos de 5 minutos, 4 o 5 minutos máximo la demora para cruzar, o para ingresar, mejor dicho, circunvalación para los que vienen por ruta Chica. Y por Salto no observo demora, Omar.
0: Bien, eso es importante para la gente que está escuchando la radio, está mirando la pantalla del 10 en el streaming y lo sepa.
4: Claro, algunos puntos, por ejemplo, la rotonda 151-22, o sea, la rotonda de Chipoletti, algunos puntos sensibles hay. Pero la verdad que observo tránsito bastante, bastante tranquilo, Omar.
0: Bien. Bueno, el tema del aeropuerto.
4: Ya partió el primero de los vuelos, no observo ninguna complicación. Estamos en, ya te digo.
0: ¿Cuánto
4: tiempo? Se me perdió la listita. Pero tenemos, 18 vuelos en total. Tenemos 14 rumbo a Buenos Aires, sí. Repito, ya partió el primero de ellos, el próximo a aterrizar aquí proveniente de Salta, está en horario, no hay ninguna complicación, y después tenemos 2 a Córdoba, 1 a Salta, 1 a Comodoro Rivadavia y el vuelo internacional a Santiago de Chile.
0: Bien, así que la gente que quiere viajar, ¿y el tren qué pasa, Karina, con el tren?
1: Bueno, el único servicio para Chipoletti es el de las 8:25 desde Chipoletti y acaba de salir hace un ratito desde Plotier. Uno solo.
0: Es algo normal ya dentro del tren. Esperemos que cambie.
4: Sí, lamentablemente.
0: Porque esto anormal, perdón, deje de ser normal.
4: Mientras hablo, estoy tratando de averiguar qué es lo que pasa en Tratayén, chicos. Probablemente siga cortado. Ayer habían decidido cortar porque se habían producido muchos accidentes con la acumulación de nieve, pero bueno, me imagino que ya no debe haber, a menos que haya cedido nevando toda la madrugada, lo cual me extrañaría muchísimo, pero bueno, lo veo completamente cortado el tránsito en la rotonda de Tratayén, chicos,
0: Bueno, te vamos a dejar con tu actividad. Vos sabés que por contrato, allá nos hablaron, Karina, no puedo hablar más de fútbol con él.
4: Ah, mira.
0: O sea, él no puede opinar más, por
1: mentira.
0: Contrato.
1: Mentira. Yo te pregunto, como par, ¿viste el partido anoche, Rigo?
4: No lo pude ver, pero lo escuché, sí.
1: ¿Estás feliz?
4: Estoy, sí, por supuesto. Era un buen rival, era un rival a vencer, así que no estoy descontento, pero a ver, tengo que ser autocrítico con ese dominio, ganar solamente 1-0, y la verdad que celebro, pero no me deja de preocupar, ¿no? Nos faltan 9.
0: Tengo un mensaje de la parte directiva, dice que no podés hablar más.
4: No puedo hablar más.
0: Tengo acá el celular, dice, por favor. Yo te lo leo textual lo que dice.
1: Qué rápido que se comunica.
0: Te lo digo textual lo que dice, por favor, comuníquele al trabajador, número tanto de Legajo, que no puede hablar de Boca ni nada.
4: Ni Boca ni nada. Ah, bueno, está bien.
0: Así que no puede decir más nada. Dice que vea sus consecuencias y sigue hablando de Boca.
1: Bueno. Pero qué rápido que escribe, ¿no, Omar?
0: Yo no miento, acá está la...
4: Sí.
0: No, acá está la... Acá dice, no es amenaza, solamente una advertencia que te hacen.
4: A mí me parece que ese mensaje es más de Igor que de Drácula, ¿eh?
0: Te mando un abrazo.
4: No sé si me hago entender.
0: Te mando un abrazo.
4: Hasta luego, chicos.
0: Chocho, feliz. Mirá la voz que tenía.
1: ¿Cómo que no?
0: Se hace el disimulado, mirá la voz que tenía por el triunfo de Boca. No me lo puede negar, ¿o no? ¿Hacemos pausa, te parece?
1: Vamos
0: a la pausa. Recuerde, quédese acá. Tiene toda la información en la voz del Comahue de Cipolletti en el streaming que nos ve como...
1: A través de YouTube, LU19 en vivo.
0: ¿Los mensajes llegan a qué número?
1: Al 299-511-2144.
0: Estamos en la pantalla del 10. Quédate acá.
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0: Hora 7, 30 minutos en la República Argentina.
1: Regionales.
0: Sesiona la legislatura esta mañana en Viedma. Desde ayer hay acampes por parte de AATE porque uno de los temas en debate es el proyecto del Ejecutivo del pase a planta permanente. Hubo acuerdo por el pase a planta permanente de 4.200 trabajadores estatales contratados, que comprende a todos los organismos y ministerios del Estado, con corte de ingreso hasta el 31 de diciembre de 2025.

0: nacionales.
1: Sin la venta de tierras a extranjeros, el Senado sesiona para avanzar con el resto de la ley de propiedad privada. La Cámara Alta se reunirá desde las 14 tras el pase a cuarto intermedio del mes pasado. Seguirá el debate de los proyectos de expropiaciones, desalojos veloces y cambios en la ley de manejo del fuego.
0: Nacionales.
1: El gobernador de Río Negro gestiona en Washington a la espera de la definición del BID. Alberto Bretilneck encabezó en la Embajada Argentina en Washington una serie de reuniones con funcionarios del gobierno estadounidense y banqueros en la previa de la reunión del directorio del Banco Interamericano de Desarrollo, que definirá dos importantes créditos destinados a fortalecer el sistema de salud y el desarrollo de la producción.
0: Estos son los datos del tiempo.
1: Temperatura 2 grados 5 décimas, sensación térmica 4 décimas de grado, humedad 95%, viento del oeste a 8 kilómetros por hora, cielo algo nublado, temperatura máxima prevista para esta jornada 8 grados centígrados. Con más noticias, volvemos en cualquier momento.
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0: Las 7 de la mañana, 33 minutos, estaba Romina Vega con las noticias. La gente se comunica en qué número acá, en LU19, estamos en Stream, estamos en Canal 10, quédate con nosotros acá.
1: 299-511-2144, dice, buen día, circulando desde Fernández Oro hacia Allen por la ruta provincial 65.
0: Sí.
1: Muchísima precaución. Inundado el carril y banquina, circulás en 20 y 40 kilómetros por hora con balizas, sobre todo después de los tres lomos de burro del parque industrial hasta el ingreso a Allen a la altura del cartel de un motel.
0: Bien.
1: Así que si vas por ruta 65, a tener mucho cuidado, así está la ruta para circular.
0: Bueno, ahí me va a ayudar un poquito Daniel, te molestamos un segundito nada más, que nos pase imágenes de lo que está pasando en la rotonda, un poco lo que decía Rigo, le contamos a la gente que está escuchando la radio, no, pero sí, que está mirando. Pero está mirando, mirá, estamos observando en estos precisos momentos.
1: Muy
0: ahí
1: lento el tránsito.
0: Nos ayuda Daniel Polanco en streaming, mirá, y para la tele también, mirá la cantidad de vehículos.
1: Muchísima.
0: En la rotonda, Ruta Nacional 22 y 151, impresionante.
1: Y esta
0: ahora
1: es la del tercer puente.
0: En la Ruta Nacional 151, mirá la cantidad de ingresos para el tercer puente, impresionante la cantidad de gente que quiere cruzar ahora Neuquén o la que viene para Chipoleti, ¿no? Desde Cinco Saltos.
1: Se observa el agua también.
0: La que va por la que quiere ir también por circunvalación para ingresar a Chipoleti. Bueno, a tener la precaución, por favor, para que todo el mundo pueda transitar con precaución también. ¿Nos vamos a Cinco Saltos, te parece?
1: Vamos.
0: Nos ponemos de pie. Queremos hablar con María Quijano. Es integrante de la comisión fundadora de la Gruta San Cayetano en Cinco Saltos. ¿Cómo te va, María? Buen día, ¿cómo estás?
2: Hola, Omar, buen día, ¿qué tal ustedes ahí? Buen día a la audiencia también.
0: Bueno,
2: acá estamos.
0: ¿Hubo nieve, no?
2: Para mañana.
0: ¿Hubo nieve, viste la nieve, no?
2: Sí, viste como bárbaro, sí, ayer bastante nevó.
0: Jugaste en la nieve, me imagino que sí también, ¿o no?
2: No, yo ya la miro por desde la puerta de la ventana.
0: No, no podés, tenés que salir afuera en remera.
2: Salí
0: ahí.
1: Se va a enfermar.
2: Soy muy violenta.
0: Bueno. Me imagino que Cecilia sí estuvo jugando en la nieve, ¿o no?
2: ¿Cómo? Perdón, no te escuché.
0: Cecilia estuvo jugando en la nieve también, ¿o no?
2: Cecilia no sé qué habrá hecho.
0: ¿Cómo se tapan entre ellas, viste? Mira, se tapan las mellizas entre ellas. Bueno, vamos a lo que te queríamos llamar. Este viernes mañana se hace la peregrinación a partir de la 1 de la tarde.
2: Así es, bueno, ahí estamos. Sí, hasta ahora está todo programado. Vamos a analizar hoy el tema de cómo está el predio, pero hasta ahora no hemos suspendido nada. La peregrinación será a las 13 horas desde la iglesia San Juan Bosco, donde en principio nos despide desde allí el padre Jorge Fernández Paso, que es el párroco, junto con el padre obispo. Y luego, bueno, a las 15 horas sería la misa en la Gruta San Cayetano.
0: Bien.
2: Así que, bueno, por el momento, más allá de lo que, bueno, si llega a suceder que por el tiempo y demás se suspenden, yo aviso enseguida, pero por el momento está todo bien. Y después, la gruta, quiero que sepan que va a estar abierta desde muy temprano y hasta altas horas de la noche para que la gente, los fieles que quieran concurrir, puedan ir. Y bueno, después, como todos los años, va a estar la comisión de la gruta vendiendo cosas, haciendo ferias, porque la gruta se mantiene solamente con el trabajo de la comisión y del aporte de la comunidad, ¿no?
0: Estamos viendo las imágenes, nosotros mientras hablamos con vos, estamos viendo imágenes, sí, en el streaming y en Canal 10 de la cantidad de gente, mirá, que hubo en las últimas, mirá, Karina, cantidad de gente.
1: La peregrinación, además, le tocó un día maravilloso.
0: Claro, las últimas, las fotos que tenemos ahí, maravillosos los días, la gente cuando ingresa, muy bonita la gruta, la parte interna. Yo los invito a que vean, conozcan la parte interna y que la gente colabore también, porque esto es todo a pulmón, que la gente colabore también con la Gruta San Cayetano, con esta comisión. Van a pedir a los vecinos llevar alimentos no perecederos.
2: Sí, claro, por favor, todos aquellos que quieran colaborar con alimentos y ropa para los más necesitados, va a estar Cáritas, quienes son los encargados de retirarla, pero se reúne ahí en la gruta. Así que todo aquel que quiera llevar, por favor, hágalo. Hay mucha gente que la está pasando mal, no solo de ahora, sí, sino de siempre, pero bueno, hace mucho frío y demás, y es importante que colaboremos todos.
0: Bien, entonces mañana parte, ¿desde dónde?
2: Partimos desde la iglesia San Juan Bosco a las 13 horas en peregrinación. A las 15 horas la Santa Misa en la gruta.
0: Bueno, que esto va a estar el obispo ahí y demás, así que la buena posibilidad para que toda la gente hable, y más ahora con esta notición para todos los católicos y los no católicos también, que va a venir el Papa a la Argentina, así que una notición que se va a estar dando a conocer también seguramente en las próximas
2: horas. Algo muy emocionante, la verdad que sí. Y bueno, nada, es muy lindo participar cuando venga el Papa. Yo tuve la posibilidad de verlo este año en España, porque tengo a mi hija viviendo allá y justo estaba ahí, así que es muy lindo.
0: ¿Te acercaste al Papa? No.
2: Estuve ahí a metros, lo tuve.
0: Mira, mandanos alguna foto que tengas, así la mostramos. Mandanos alguna foto.
2: Dale.
0: Así que te
2: espero.
0: Ahora
2: te mando una foto.
0: Y la mostramos, sí, sí, ¿no es cierto? Cuando estuvo cerca del Papa. Mira vos, una cinco saltense ahí cerca del Papa que se viene a la gente.
2: La foto que tengo es la del Papa pasando cerca nuestro, que mi Zoom, ahí lo teníamos muy cerquita.
0: Re emocionante.
2: Es muy emocionante. Sí, vos sabés que, bueno, puedo comentar algo ya que está de ese momento, pero lo que más me llamó la atención fue la cantidad de jóvenes que había participando. Fue muy, muy grato verlos desde muy temprano por las calles de Madrid, estar con sus guitarras en grupo. No, la verdad que fue muy emocionante, a mí me movilizó bastante. Y bueno, volviendo al tema, te quería comentar algo, ya que me das la oportunidad. Viste que nosotros tenemos el bendito Cristo que estamos tratando de terminar. Bueno, también comentarle a la gente que está otra vez en marcha, y creemos, no voy a dar fecha porque no, siempre nos ha pasado algo que nos ponen palos en la rueda. Sí. Pero sí quiero que la gente sepa que eso está nuevamente en marcha.
0: Bueno.
2: Y también hay actividades que se quieren hacer en el 7 de noviembre, que es el aniversario de la primer misa en la Gruta San Cayetano. Así que nuevamente luego te estaré molestando para que lo comuniques cuando lo tengamos organizado.
0: Bueno, así que no hay problema entonces. Lo vamos a estar diciendo mañana, que la gente vaya a la 1 de la tarde a la parroquia Don Bosco y a las 3 de la tarde en la Gruta San Cayetano la misa con el obispo. María, te mandamos un beso muy grande a vos y a tu hermana, siempre tan serviciales con nosotros, siempre tan amables, así que por cinco saltos hay que colaborar. Muchas gracias.
2: Muchísimas gracias a vos y a tus compañeros que siempre están atentos y ayudándonos a difundir esto, que esperemos no se pierda. Es muy lindo, y la gente, los devotos de San Cayetano, te digo que no los detienen ni la nieve ni el frío. Así no hagamos ponerle que no se suspenda, la gente va caminando. Así que bueno, los esperamos a todos, y como digo, la gruta está para que puedan ir y demostrar su devoción.
0: Gracias, María, muy amable como siempre.
2: Muchísimas gracias a vos.
0: Hasta luego. Hasta luego. Adiós. Hace cada cosa rica esta María, la hermana. Que han traído acá a la radio, han comido todo acá, ¿no? Uno no poco, no come harina, pero toda la gente ha comido acá. María Quijano, integrante de la comisión fundadora de la Gruta de San Cayetano, mañana a la 1 de la tarde, el encuentro es la parroquia, Don Bosco, en Cinco Saltos. ¿Mensajes en qué número?
1: Al 299-511-2144. Por más que Omar no sea de Estudiantes, igual tiene los mismos colores que River. Abrazo, dice Darío.
0: Darío, te mandamos un abrazo grande, no tiene nada que ver, pero igual.
1: Abrazo. Bueno, esta captura es de nuestra programación. información nos manda Mari. Buenos días, acá como siempre viéndolos.
0: Mira vos.
1: Gracias por informarnos tempranito. Soy de Cinco Saltos.
0: Ponete ya de pie.
1: Para salir a trabajar, dice Mari.
0: Mari, te mandamos un beso grande, muy amable, gentil, en decirle
1: gracias,
0: a todo el mundo,
1: Mari,
0: que escuche la radio, que escuche el audio.
1: Bueno, nos llega una invitación para este sábado 8 de agosto a las 7 de la tarde en la Capilla Madre de la Misericordia, Gabriela Mistral 149, con entrada libre, pero con un alimento no perecedero a cambio. Va a haber un concierto sinfónico coral. Reiteramos, esto es en Gabriela Mistral 149, en la Capilla Madre de la Misericordia. Sí. Entrada libre, lo único que tenés que llevar es un alimento no perecedero. Será a las 7 de la tarde.
0: Le mandamos un beso grande a Vero, a Tete, que su hija Gise, que nos han enviado la invitación. ¿Qué más?
1: Buenos días, chicas y Omar. Gracias por estar con las informaciones antes de salir al laburo. Buen jueves, dice Julio. Gracias, Julio.
0: Julio, un abrazo.
1: Escuchá esto, Omar. No llegó una factura de gas de 124.000 pesos. Pagué el 15 de julio 61.000 y el 20 de julio me llegó 124.000 a pagar el 25 de julio. La empresa argumenta que hubo un error y que no llegó por correo electrónico e impreso a la zona centro de Regina, no al resto de la ciudad, y no cobraron en mayo. Yo cobro la mínima, es mucho para pagar si sumamos agosto. ¿Te imaginas? En menos de 15 días tiene que pagar 124.000 pesos más.
0: Tremendo.
1: Claro, le llegó la factura disociada, 124.000, pagó una parte, 61.000. Ya le llegó el vencimiento del 25.000 por 124.000 también. Es muchísimo dinero, no sé por qué tanto consumo. Zahir, te mando un abrazo, esto es en Regina.
0: Bueno.
1: Otro mensaje.
0: Y vamos a una nota, dale.
1: Buen día, Cari Omar. Desde Campo Grande a Catriel, ¿cómo está la ruta? Preguntaba.
0: Tremendo.
1: Bueno, eso lo reportó Rigo más tempranito.
0: Vamos a Fernández Oro, ¿te parece?
1: Vamos.
0: Un ratito, la tenemos en línea a Mabel Raviola, es la directora del Hospital de Fernández Oro. Nos vamos a Oro. ¿Cómo le va? Buen día, ¿cómo está usted?
3: Hola, muy buenos días, Omar, ¿cómo le va?
0: Muy bien.
3: Acá estamos.
0: Queríamos hablar con usted algunos minutitos porque tenemos entendido que el CAPS, que es el Centro de Atención Primaria de Salud en Fernández Oro, está volviendo a abrir sus puertas. Cuénteme usted.
3: Sí, el CAPS ex Isla 10,
0: sí,
3: que estuvo cerrado aproximadamente 2 años y con gran esfuerzo y ayuda y en equipo estamos volviendo a abrirlo. Bueno, quiero hacer hincapié a nuestra cooperadora, que fue la que estuvo al lado mío, que aportó gran parte del material, el techo, pintura, cortinas, al municipio, que nos aportó el material para realizar la obra de gas, al presidente de la Junta Vecinal del barrio, que ayudó con su trabajo, con la presencia y acompañándonos a arreglar el techo, la pintura. Y bueno, la verdad que muy agradecida, por toda la ayuda recibida, y porque la verdad que es fundamental reabrir ese puesto, porque hay muchas familias que están aisladas del pueblo de Fernández Oro y que no pueden, la gran mayoría no pueden llegar a nuestro hospital, y bueno, nosotros estamos ahí y vamos a llegar a ellos.
0: ¿Han hecho algún tipo de censo de la cantidad de gente que a veces no puede llegar, no puede estar?
3: Y hay una población aproximadamente de 5.000 pacientes, yo digo una población de 5.000 aproximada, pero bueno, que se atiende, se atendía en este lugar, y bueno, reabrirlo, la verdad que facilita y la atención facilita que ellos no tengan que viajar hasta Fernández Oro, que que está alejado, que no hay micro, no entra ningún micro, lo tienen que hacer o caminando o en bicicleta o en taxi, que está carísimo. Entonces, la verdad que es un objetivo cumplido. Lo reabrimos, no quería hablar mucho hasta no tenerlo todo bien, organizado, pero bueno, ya se reabrió la parte de enfermería, esta semana ya empieza pediatría, salud mental, y ya a partir de la semana que viene vamos a estar ya con médico generalista. La idea también, o sea, es que vaya a ginecobstetricia y tener dos consultorios vespertinos para las enfermedades crónicas.
0: ¿Cuál es el horario de atención?
3: De 8 a 4 de la tarde, y los días que hagamos vespertino se va a ampliar hasta las 17, 20 horas, así que bueno, muy contento, y la verdad que lo principal es agradecer a toda la gente que nos ayudó, que aportó, sobre todo la cooperadora, que está siempre pendiente de nuestro hospital. Nos reunimos todos los martes, yo siempre transmiten nuestras necesidades y ellos están pendientes de lo que nosotros necesitamos.
0: Por supuesto,
3: un trabajo conjunto, y el intendente también, por supuesto.
0: Bien.
3: Y también al jefe de la comunidad vecinal del lugar.
0: Bien.
3: Vamos a sentarnos. La verdad.
0: Sí.
3: ¿Cómo?
0: No, que me decía que, la verdad que...
3: Que la verdad que que estoy muy agradecida por el aporte, porque yo volví hace 4 meses, la idea era abrirlo el 1 de junio, pero a medida que lo íbamos arreglando, aparecían cosas, y bueno, faltan un par de cositas, pero bueno, el tiempo no nos acompañó, lo tenemos... Otra parte, gracias a nuestra cooperadora que nos compró el techo.
0: Y que todo
3: estaba roto,
0: se va.
3: La parte de un techo, que lo cual lo proveyó la cooperadora, y la otra parte también, pero bueno, con este tiempo no se ha podido arreglar la otra parte del techo, pero bueno, se ha arreglado, pero no se ha cambiado.
0: Bueno.
3: Y bueno, queda pintar de afuera, las ventanas
0: seguramente todo se va a estar arreglando para que la gente pueda asistir y tener más atención de otros profesionales, por supuesto, de la salud allí. Le queremos agradecer que nos haya atendido un ratito, la vamos a volver a llamar, y que por supuesto la gente sepa que entonces hay una reapertura del Centro de Atención Primaria de Salud del CAP en la Isla 10 de Fernández Oro, de lunes a viernes de 8 de la mañana a 4 de la tarde. Fue muy gentil en habernos atendido. Muchísimas gracias.
3: No, gracias a ustedes. Muy amable.
0: Muchas gracias. Muy amable. Ahí hablamos
3: con ustedes.
0: Mabel,
3: hasta luego. Gracias.
0: Hasta luego. Con Mabel Raviola. Es la directora del Hospital de Fernández Oro. Vamos a la pausa, ¿te parece?
1: Dale.
0: Vamos a la pausa, por favor, Daniel, con una imagen que nos mandó, en este caso, nada menos que la gente de Cinco Saltos, ahí María del Carmen con
1: la
0: el
1: del
0: Papa, mirá,
1: bueno.
0: En España. Ella estuvo ahí a metros nada más.
1: Uh-huh.
0: Mirá vos, una
1: el
0: Cinco Saltense al lado del Papa Móvil. Ahí en España fue esto, ¿eh? ¿Hacemos pausa, te parece?
1: Vamos y ya volvemos.
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0: santa aquí en Bariloche, una tranquila. Epa. Bueno, aquí JR, el gallo se me durmió. Y yo lo empecé a escuchar a las 7 menos 10. Así que aquí estamos en contacto con ustedes viéndolos. Gracias por estar, que es importante el informe, las noticias me gustan en la mañana mientras tomo unos ricos mates. Como buen criollo, dijo mi abuelo. Que estén bien, chicos. Y la otra chica, me pongo pesado. Chao.
1: Muchísimas gracias.
2: Muchas gracias.
1: Sigan los mensajes. Vamos al streaming, dice, no importa, Rigo, yo hablo del más grande en lugar de Rigo, dice Pablo. Cari en el streaming dice, buenos días desde Cordero, mucha nieve. Otro mensaje dice, la ruta, buen día, la ruta 65, de Oro, sí, hacia Chipo, muy, muy congestionada. Llega casi a Estimpra porque la calle Mitre que conecta a Oro con la falda está intransitable. Cuidado y a salir con tiempo en días así, porque después todos apurados en la ruta mojada es peligroso.
2: A la gente del Canal 10 le decimos gracias por mirarnos todos los días. A la gente que está en Canal 10 allá le decimos muchas gracias, que nos miran todos los días, que se sumen, avisar a todo el mundo que tiene que mirar la pantalla del Canal 10, tiene que escuchar la radio. Nos despedimos de Canal 10 y nos quedamos acá un ratito. Adiós.
1: Mañana.
2: Y gracias a toda la gente que nos mira en Canal 10, de Río Negro, de Neuquén, del país, del mundo, por internet. A todos muchas gracias. A ver, un mensajito
1: buen
2: más.
1: Buen día, Omar. Baches, lluvia, barro, nieve, por un ratito Boquita anoche me hizo olvidar de tantos problemas. A vos no. Saludos, Víctor de Cinco Saltos.
2: Víctor, dale.
1: Buen día, Omar y Karina, y al resto del equipo de Primeras Noticias. Que tengan hermosa jornada luego de la muchísima cantidad de lluvia caída en el día de ayer, pero es una bendición de la naturaleza. Se necesitaba en esta zona de tantas sequías. Obvio que quedan muy expuestas la falta de obras y la calidad de las mismas también en las calles de tierra. Acertada la decisión del Gobierno Nacional al dar marcha atrás de la ley de tierras.

0: que muchos argentinos no estábamos de acuerdo, dice Cecilia.
1: Bueno.
0: Otro mensaje, la imagen y video de lo que pasó, lo que dejó la nieve en Neuquén. Esto es, dice, es un auto totalmente completo con nieve y le pudieron escribir arriba Neuquén. Esto es YPF de la Meseta. Gracias, Radio Dani, desde Neuquén. Nos mandaba la imagen y el videito de un auto totalmente completo donde le pudieron escribir sobre la nieve, Neuquén.
1: Nos vamos, nos vamos, bueno, porque nos estamos pasando. Mirá, ahí está Neuquén. Muy bien esa foto.
0: Hermoso. Mirá, este es otro, esto es Cordero, fíjate
1: Río
0: vos,
1: Negro.
0: Cubriéndose de nieve. Bueno, gracias por comunicarse con nosotros, los escucho todas las mañanas, gracias, que tengan un buen día, dice Cari Montiel.
1: Cari.
0: Estoy en Cordero, bastante nieve, soy docente, ¿pueden hablar aparte de la ruta que está en mal estado? Si se suspendieron las clases, yo viajo a dedo a trabajar.
1: Bien.
0: Cari.
1: Te deseamos suerte, que alguien te lleve rápido. Besos. Nos vamos rapidito, ya está Mario con toda su gente.
0: Nos vamos rectificando una información. La escuela 366 sí tiene acá actividad en la mañana. Turno tarde sí tiene clases.
1: Quédate en la radio, quédate en LU19, la voz del Comahue. Nos vamos.
0: Hasta mañana a todos. Chau, chau.

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0: 8 y 6 en toda la República Argentina. Señoras, señores, bienvenidos. ¿Cómo están? Programa de jueves con mucho para compartir en Pasa de Todo, como hacemos habitualmente de lunes a viernes. Nosotros decimos de 8 a 11, aunque básicamente jamás este programa salió específicamente de 8 a 11, pero así es como marcamos. 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Señor Daniel Polanco, ¿podemos ponchar algo de ruta o de ciudad a ver cómo se ve? ¿Qué tenemos por ahí? Bueno, nótese el cielo, el color del cielo. Acuérdense cómo estaba hace un par de semanas. Estaba bastante diferente. En cuanto a la concentración vehicular y al congestionamiento, está igual. En ese sentido, sí, hay mucho, pero mucho vehículo circulando. Y no solo se ve en sentido Cipolletti-Neuquén, sino que también en el sentido inverso, del oeste hacia el este, es decir, de la vecina provincia para este lado. Así que hay mucha circulación, el tránsito está muy tranqui, bánquenlo. Mirada sobre la ciudad, ahí vamos viendo de a poquito. Estamos viendo también ahora compartiendo la salida por Mariano Moreno. Ahí se ve bastante menos vehículo. Zona Tercer Puente parece más colapsada más tarde, de acuerdo a lo que nos marcan los móviles. Lo que está bastante colapsado es calle Menchel. Está complicado. Menchel, mucha agua en Menchel. A lo largo de Menchel. Estuve circulando por ahí. Bueno, mucha agua y lo que genera el agua con ese deterioro. Yo con Dagu Gutiérrez en los controles de M690. Marcela Hernández en la producción. Paula Leguizamón en la producción general. Romina Vega, servicio informativo, que tiene al frente a Omar Fuentes. Nuestros móviles, nuestro equipo en las redes, con Amaru Ledesma y Lautinian Cupe, Moni Huere en la página y en este estudio. Agustín Bulfón, bienvenido.
1: Aló, ¿qué tal? ¿Cómo andan todos?
0: Muy
1: buen
0: bien.
1: Buen día, Mario.
0: ¿Cómo va?
1: Muy bien, acá estamos. Bueno, después de el partido de ayer no hay mucho más que decir. Yo lo adelanté. Dije, se venía gol de Ascacíbar.
0: Bueno, es cierto.
1: Y del ex.
0: Sí, lo habías marcado eso.
1: Ojalá hubiera pasado algo más. Pero es lo único que podemos decir del partido. Boca probablemente feliz por ganar. No sé si por todo el transcurso del partido. Estudiantes, la verdad que una lástima.
0: ¿A cuándo le importó jugar bien a Boca? Si con ganar le alcanza y ese es el espíritu del club. Y está bien.
1: No, ni hablar. Nosotros
0: por penales, como sea, de la forma que sea.
1: Sí. Es cierto, Mario, es cierto. Pero por lo pronto también...
0: Tampoco la escuela sube el día es que era el Real Madrid. Igual,
1: No. Es que cuando dijiste eso yo iba a decir, bueno, nosotros también. A lo sumo lo que te iba a decir es que la derrota que más me dolió es la de la nieve. Ahí
0: ¿por
1: perdí
0: qué?
1: A
0: ver.
1: Porque no puede ser que nieve hasta...
0: ¿Dónde
1: hacías
0: nevaba?
1: 10 cuadras para cualquier lado, estaba nevando y acá sí. No nevaba, viejo.
0: Recién vengo, un auto, me cruzo un vehículo ahí en Irigoyen y España, frena semáforo, miro hacia el costado, el auto cubierto de nieve.
1: ¿Viste?
0: O sea, la luneta cubierta completamente de nieve, el techo un poco menos. Bueno, con el andar evidentemente se
1: claro.
0: Caía, pero en la cubierta, pero en la luneta, mucha nieve.
1: Un montón.
0: ¿Dónde? ¿Nos mandan fotos de nieve, no?
1: Me encantaría, al 299-511-2144, porque a mí no me pasó, en casa no me pasó. Me desperté un par de veces a la noche y me levanté a ver por la ventana, porque tenía la esperanza de que en la madrugada hubiera... Te digo que a lo sumo puedo dudar de algún momento de aguanieve.
0: Pero no se notaba.
1: Nada. La acumulación de nieve que había en Neuquén, por ejemplo, que estamos hablando de acá nomás, Mario, Y ahí... Ojalá que, no sé si podrá ser el señor Gorostarzu, no sé quién podrá ser, que nos explique qué juega el río ahí. ¿El río frena un poco la cosa? porque Plotier, Centenario, Neuquén estaban nevados, ¿eh?
0: Bueno,
1: ¿habrá algo de eso? La humedad del río.
0: Pero también, bueno, en Neuquén, cuando nieva, se nota mucho más en la zona de Autovía Norte que en otros sectores.
1: Claro.
0: No, no digo ni siquiera que en el centro, que tiene otras particularidades, ¿no?
1: Claro.
0: Me refiero que en la amplitud de esa geografía es ese norte donde más se nota y eso está más alto, por ejemplo.
1: Claro, bueno, totalmente, Mario. Quizás ahí lo de eso también. Allá la Plaza de las Banderas, por ejemplo, en Neuquén estaba nevadísima, en ese sentido, la verdad. Bonito, esa derrota me dolió más que la de anoche.
0: Bueno, para la otra, lo que pasa para la del fútbol, la de revancha, ya todas las semanas, pero además a veces hasta entre semana también.
1: Claro, bueno, es cierto.
0: Así que tiene esa ventaja.
1: Es cierto. Están llegando imágenes, Mario. Bueno, yo ya voy pasándole a Dani Polanco.
0: Perfecto. Ustedes manden esas imágenes que las vamos a ir compartiendo, las vamos a pasar. La van a ver aquellos que estén en streaming. Muéstrenos si hicieron muñeco de nieve, si les alcanzó para eso. ¿Se levantaron de madrugada a hacerlo?
1: Claro.
0: Pero si no, ¿con qué imagen se levantaron por la mañana? ¿O qué captaron por la noche?
1: ¿Qué tuvieron? Exactamente, exactamente, Mario. Acá estaremos para compartirlo. Por lo pronto te cuento, si te parece, que en este momento, ahora más o menos, 4 grados de temperatura en Cipolletti, pero 2 grados bajo cero de sensación térmica. Hay bastante diferencia entre estas dos temperaturas, la que se siente y la que hay. Tiene que ver con que hay viento del suroeste, 26 kilómetros por hora, algunas ráfagas que incluso alcanzan los 35 kilómetros por hora. Atención con esa brisa. Uh-huh. La máxima para hoy, 12 grados. El día... ¿Estás preparado, Mario?
0: A ver, diga.
1: Lo tengo marcado completamente soleado. Entero, ¿eh? Se viene
0: hoy
1: un día de sol.
0: ¿Sí?
1: En la ciudad de Cipolletti. Así nos marca nuestra página informativa de la previsión meteorológica, Mario. Sol, ¿eh? 0% de probabilidad de lluvia tengo marcado. Soleado, algo de brisa, ojalá. Incluso atención, porque mañana va a haber mucho viento, ¿eh? Sobre todo a la tarde. Pero hoy, temperatura templada, Mario, 12 de máxima y soleado a lo largo de la jornada en Cipolletti. Ojalá que sea así para que se seque un poquito, che.
0: Bueno, ojalá que sí. Vinculado con el Alto Valle. Muy complicado, 151, ¿no? Como siempre. Lo de ayer tampoco sumó. Ayer, amigos, por si estuvieron durmiendo la siesta larga, no paró de llover en todo el día.
1: Impresionante.
0: Una constancia que ya hubiera querido tenerla yo en la carrera universitaria. Una constancia absoluta. Y las complicaciones que trajo, que ya venimos contando cuántas veces hablamos de vehículos rotos o vehículos encajonados. Ayer específicamente un colectivo de pasajeros encajado en la banquina, presuntamente tras sufrir la rotura de una de sus ruedas. Nuevamente preocupación por eso. Eso se dio en el tramo 5 Saltos Cipolletti. Marcando aquello que yo les diría, ustedes si piensan del otro lado que nosotros somos unos exagerados, pueden pensarlo, pero hace 2 días fue tapa central con foto gigante en el diario Río Negro. En la mañana esto es nota. En Cipo 360 esto ha sido nota. Y a nivel nacional, no es que salió en los medios opositores que le quieren remarcar al gobierno de Javier Milei dónde va la plata del mantenimiento de las rutas. Ha salido hasta en medios que uno podría considerar ideológicamente más afines. En todo el espectro de esos medios se cubrió solo o sobre todo 151. La 22 me parece que no aparece en el radar periodístico nacional, por lo menos.
1: Sí.
0: Pero 151, sí. Ahora, con este colectivo encajado en banquina, por suerte se sostuvo ahí, no volcó, que podría haber generado lesiones para quienes circulaban en él. Sigue siendo noticia la 151. Como viene la mano, lo seguirá siendo por mucho tiempo.
1: Así es, Mario. ¿Querés, Dani, querés poner alguna de las imágenes que te compartimos? Así mostramos un poquito lo que está pasando, ¿eh? A ver, mira, Mario, acá tenemos, por ejemplo, a la gente que sale a laburar por 4 esquinas, ¿eh?
0: Uh-huh.
1: Gustavo, atención, Gustavo, por favor. Vos hablabas de pozos en la 151.
0: Bueno, hay alguien que los va a encarar por ahí. Esquivalo, por favor, Gustavo.
1: Por favor, Gustavo, tené cuidado, ¿eh? Y también que nos mandan desde el Sacimiento Borde Montuoso en Neuquén. Mario, parece el medio de la cordillera.
0: ¿En serio?
1: O sea, la cantidad de nieve, la cantidad de nieve que hay en ese lugar.
0: Pero, a ver, repetime el lugar.
1: es el yacimiento Borde Montuoso. ¿Lo ubicás?
0: No.
1: Yo tampoco.
0: No lo tengo.
1: Pero muchísima nieve.
0: No me sé los nombres de todos los yacimientos, ubico algunos, tal vez los más conocidos, pero sí. Ese no.
1: Acá tenemos foto del Chañar, mirá cómo estaba el Chañar. Nieve, capa de nieve, sí. Una ruta, impresionante. Juan Carlos que dice, buen día, en Cipolletti es que estamos en un bajo. Sí, dice, sí, no hay nieve, dice Juan Carlos. Bueno, claro, y algo de eso.
0: Hemos tenido, ¿no?, algunos inviernos donde se notó más, pero no tantos, no tantos.
1: Es 20 kilómetros al norte de Añelo, es el Borde Montuoso.
0: Ah, bueno, gran dato.
1: Mirá lo que es. Mira, Mario, impresionante,
0: Sí.
1: La cantidad de nieve. Querido.
0: Bueno, es verdad, acá salimos perdiendo en esa. Para lo que quería, nieve, ¿no?
1: Me parece que
0: agua, humedad, lluvia, de eso tenemos.
1: De eso hay.
0: De eso y pozos tenemos.
1: De eso hay.
0: Eso no se preocupen, no nos manden eso.
1: Donde hay nieve y sigue habiendo nieve es en San Carlos de Bariloche, sí, que tienen un grado de temperatura en este momento, 6 grados bajo cero de sensación térmica, Marito, 26 kilómetros por hora del noroeste, el viento. La máxima esperada para hoy será de 5 grados, un día que tiene baja probabilidad de lluvia y de nieve, pero no es cero, probablemente va a haber un poco, sobre todo lo que tengo marcado para Bariloche hoy es viento. Viento hacia la tarde, algo de sol intermitente mezclado con nubes, va a ir apareciendo y desapareciendo a lo largo de la jornada, pero va a ser entonces un día fresco, atención al vientito y sobre todo atención la zona de Bariloche, que hay aviso amarillo por nieve vigente para el viernes a la madrugada. Mañana lo repetimos.
0: Bueno, hablando de nieve, se viene la fiesta de la nieve y esperan en Bariloche tener muy buena ocupación.
1: Vamos.
0: Muy buena ocupación. Que ya tienen. No sé si esperará ocupación plena. Lo cierto es que, de acuerdo a lo que marcan, Bariloche cerró julio con una ocupación turística que llegó al 90%. Habíamos hablado en su momento de un 85% de ocupación. Eso fue la semana que fue del 17 al 23. La semana siguiente, la última, en la que cerraron julio, creció un 5%. Un 90%. En un contexto en el que es cierto que se han frenado, de algún modo, tantos viajes de argentinos al exterior. Esa balanza comercial negativa en Argentina en cuanto a salida de dólares, porque eran mucho más los argentinos que salían que aquellos extranjeros que venían a vacacionar a nuestro país, era más amplia en su momento. Esa brecha entre los que entraban y salían era grande. Bueno, eso se achicó. Pero no todos los lugares tienen un 90% de ocupación. Verdad que para Bariloche es fundamental para los laburantes, que dependen de esto también, ¿no? No solo para quienes alquilan, no solo para los hoteles, no solo para el cerro. Para mozos, para mucamas y mucamos, para los taxistas, para los que hacen de Uber, para el comercio. Toda esa movida que hay es central. El mes contó con las tres primeras nevadas importantes. Las grandes fueron 22, 26 y 30 de julio. Lo que hizo que las pistas del Catedral estén en un 80% operativas, viendo cómo veníamos, veníamos de año seco, emergencia hídrica y poca nevada, llegar a un 80% y no tener que tener los cañones de nieve artificial prendido todo el tiempo, bueno, ha sido una gran noticia.
1: Totalmente, Mario. Vamos a ver cómo está entonces la región sur. Vamos para el lado de Maquinchao, que en este momento, agarrate el caloventor, Mario.
0: A ver.
1: 4 grados bajo cero, 5 grados bajo cero de sensación térmica para Maquinchao, 9 kilómetros por hora del oeste el viento, la máxima esperada para hoy es de 6 grados, bueno, ojalá llegue hasta ahí. Lo que les puedo comunicar es que no tengo previsión de lluvia para la región, parece que va a estar tranquilo hoy en ese sentido, incluso aparecerá el sol. Va a aparecer el sol de a ratos, sobre todo al mediodía, luego va a estar intercalado con nubes por el resto de la jornada. Atención igual porque mañana nieve temprano,
0: Aquí, ¿sí?
1: Tempranito nieve para Maquinchao, casi un 70% de probabilidad, es muy probable que caiga nieve de madrugada, y ante eso también hay un aviso amarillo por nieve vigente hasta el mediodía para la zona, como les digo, de región sur, de Maquinchao, que en este momento tiene una fresca, querido. Ay, ay, ay.
0: No vamos para la región sur, pero nos centramos en Comayo. Para la gente de Comayo hay una nueva propuesta de formación, para que puedas estudiar ahí y no tengas que irte. O si ya te quedaste y no sabes qué hacer, la municipalidad, en conjunto con el Instituto Técnico Superior, anunció el lanzamiento de la carrera de cocinero profesional. herramientas y conocimientos para la inserción laboral en el rubro gastronómico. Habitualmente hay trabajo en gastronomía, hay mucha movilidad también, ¿no?
1: Sí.
0: Pero hay trabajo. Formación que capacita a estudiantes para elaborar, presentar preparaciones gastronómicas con técnicas culinarias, normas de higiene y seguridad, organización de la producción y trabajo en equipo. Datos sobre esto, Muni de Comayo. Las redes siempre son buenas para eso.
1: Muy bien.
0: Esto para Comayo y la gente de alrededores que pueda ir hasta ahí también. Y en Los Menucos, Mabel Jaguar, la intendenta de Los Menucos, se reunió con la cooperativa La Jera. Hubo un encuentro con ellos para dialogar sobre cómo está atravesando este momento económico, escuchando las inquietudes de los trabajadores y tratando de avanzar en ese sentido en algunas soluciones a los problemas que pueda tener la cooperativa. Un par de las noticias de lo que acontece en algunas de las localidades de la región sur.
1: Impecable, Marito. Cerramos el recorrido en la ciudad de Viedma, que está en este momento atravesando un aviso amarillo por lluvia. Está vigente hasta el mediodía, un poco la misma lluvia que tuvimos todo el día de ayer aquí en Cipolletti y en la zona también. Este aviso amarillo, como les digo, termina al mediodía. Por lo pronto, ahora mismo 6 grados de temperatura, 4 de sensación térmica, del oeste 11 kilómetros por hora, un poquito de viento promedio. La máxima esperada para hoy será de 12 grados. Y más allá del aviso amarillo por lluvia vigente, hay probabilidad de lluvia por lo menos del 20% por el resto del día. Va a bajar recién a la noche.
0: Sí.
1: Así que se puede extender esta lluvia, algún chubasco un poco más allá del mediodía. Igual, más allá de esa lluvia, tengo marcado sol también para Viedma, ¿eh? Así que la capital de la provincia, que quizás a partir del mediodía, cuando todo el sol, que va a levantar la humedad igual, van a estar todos ahí con la humedad en la cara, pero bueno, pero van a estar bien.
0: Esa caída de agua no amedrentó a los militantes de la Asociación Trabajadores del Estado.
1: Mira.
0: Que anoche estuvieron de acampe esperando lo que va a ocurrir hoy, que es la sesión, el encuentro que tendrán en la legislatura.
1: Claro.
0: En virtud de avanzar en el proyecto de regularización contractual de unos 4.200 trabajadores estatales de Río Negro. En la sesión no será el único proyecto, hay varios más. Ahí compartimos alguna imagen. Mira, como para ver la imagen, linda foto, ¿no? Porque además está bien. Igual yo no tengo ni idea de foto, pero a mí me gustó, la quiero decir.
1: Sí, sí.
0: Si hay algún fotógrafo, me dice, no, Mario, mira, la verdad que alguno tendría que estar mirando más de frente. Bueno,
1: no pasa,
0: me hace la crítica. Pero me gustó ahí el colorido acampe de ATE. Llévense lo que, muchachos, después llévense lo que dejan, ¿eh? No me dejes el tambor con la mugre en la calle después. Yo entiendo que lo importante es la sesión, pero después levantamos todo.
1: Sí, sí, por favor.
0: Prolijemos la calle.
1: Como los
0: la
1: japoneses.
0: Gente, como, seamos, queremos que los vietmenses sean los japoneses de Río Negro.
1: Algo así.
0: Es lo que buscamos. Sobre la sesión, les contamos en un ratito. Tema interesante también, después lo repasamos, lo planteo como tema.
1: Por favor.
0: De Viedma, el empresario Fred Machado admitió lavado de dinero en Estados Unidos. Y esto tiene implicancias nacionales porque complicaría la situación judicial de quien tuvo que dejar la Cámara, José Luis Espert. De eso te contamos en un ratito. Del Congreso también hay que hablar, ¿no?
1: Sí, porque Mario, qué poroteo ayer, ¿eh?
0: Hoy, 6 de agosto, hoy intenso. La UNCO suspendió clases.
1: Para poder estar en la marcha presente.
0: Sí, hay diferentes marchas, así que después las vamos a ir repasando también, ¿no?
1: Vamos a ir repasando y hay que decir que hubo mucho movimiento ayer, lo estuvimos adelantando aquí, a partir de lo de Fernández Agasti, a partir de la firma de Villarruel, a partir del poroteo que no terminaba de dar, la consecuente...
0: Sí, hay diferentes marchas, así que después las vamos a ir repasando también, ¿no?
1: Vamos a ir repasando y hay que decir que hubo mucho movimiento ayer, lo estuvimos adelantando aquí, a partir de lo de Fernández Agasti,

0: ¿Viste cuando hay un castillo de arena? Que puede estar muy bien, pero no deja de ser de arena.
1: No, total.
0: Y de a poquito entra un chiquitín de agua y se empieza a desarmar, ¿no? Primero va cayendo una torre, después cae una línea recta de frente de defensa del mar, que no es tal porque es de arena. Apareció el video de Rolando Figueroa, el gobernador de Neuquén, diciendo nosotros no vamos a acompañar eso. Apareció Hugo Pasalacqua de Misiones en el marco de la derivación de un conflicto interno en materia política que tiene Misiones, que juega casi siempre asociado al gobierno nacional y que esta vez le pasó factura.
1: Impresionante.
0: Y así de a poquito se fue desmoronando, ¿no?
1: Vos me parece que describiste perfecto, Mario, porque sí, iba entrando cada olita consecuente, demostraba que ese castillito quizás no tenía las bases tan preparadas.
0: No alcanzó.
1: Y también vamos a decir algo, jugó mucho la gente, Mario. Hubo mucha queja pública de mucha gente.
0: Sí.
1: Gente que, digo, gente como nosotros, que no ocupamos necesariamente un lugar en la sociedad de importancia, sí, pero gente también de relevancia,
0: con
1: ¿no?
0: Un grado de famosidad mucho más alto, por cierto.
1: Exacto, ¿no? Y que arrastra, digo, desde un Lisandro Martínez, jugador de la selección argentina, un elegante invitando a la marcha, digo, gente por nombrar, ¿no?
0: Una
1: personajes.
0: Una tini,
1: exactamente. Bueno, Lali, que también se ha expresado. Un montón de artistas y gente que ocupa. Creo que eso demostraba que era mucha la gente que no realmente no le cerraba.
0: Sí.
1: Y es pensar también en esta representatividad que hemos hablado y que hemos puesto. Pero sí, después lo profundizamos.
0: Dale. Y vos del otro lado decís, ¿a mí qué me importa lo que diga Emilia Mernes o Tini o a Lali?
1: Tenés razón.
0: Puede no importarte. Capaz que a nosotros tampoco. Pero pensá que lo que a vos no te importa, tal vez a otros sí.
1: Claro.
0: Y lo que genera inevitablemente es repercusiones. Y repercusiones las tuvo. De hecho, imagínate, es como dice Agustín, el punto más polémico del proyecto no será tratado en la jornada de hoy.

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0: Hora 8, 30 minutos en la República Argentina.
1: Regionales.
0: Absolución en el caso Otoño Uriarte. El Superior Tribunal de Justicia rechazó las quejas del Ministerio Público Fiscal y de la parte querellante contra la decisión que declaró inadmisibles las impugnaciones extraordinarias. Los recursos cuestionaron la absolución de Maximiliano Lago, José Jafri, Néstor Cau y Ángel Antilaf en la causa por privación ilegítima de la libertad y la muerte de la adolescente Otoño Uriarte, ocurrida en octubre de 2006 en Fernández Oro.
1: Economía.
0: El Banco Central de la República Argentina renovó el swap con el Banco Popular de China por 5 años, 2 más que en los acuerdos anteriores. Las instituciones extendieron su acuerdo de intercambio de monedas a 17 años de la primera firma, con una vigencia superior a la de todos los contratos previos entre ambos bancos centrales.
1: Internacionales.
0: El régimen de China lanzó una cacería fiscal global, reclama impuestos atrasados desde el año 2000. La ofensiva ordenada desde Beijing apunta a rentas acumuladas fuera de sus fronteras y ordenó a bancos auditar declaraciones en un intento por compensar la caída de la recaudación y contener la fuga de capitales.
1: Estos son los datos del tiempo.
0: Temperatura 2 grados 4 décimas, sensación térmica 2 décimas de grado bajo cero, humedad 97%, viento del oeste a 10 kilómetros por hora, cielo despejado, temperatura máxima prevista para esta jornada 8 grados centígrados. Con más noticias, volvemos en cualquier momento.
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7: Primera salida con el móvil, señoras y señores, y es Luciano Muñoz. Luciano, ¿cómo andas? Buen día.
8: Hola Mario, August, ¿cómo están? ¿Todo bien por ahí? Bueno, acá estamos muy cerquita de la radio, a pocas cuadras literalmente. Me debía un trámite personal, así que por eso demorada mi llegada al estudio de la radio, pero ya estamos en camino. La verdad, en el aspecto personal te tengo que decir muy contento porque hacía varias mañanas que no veía un amanecer con... mirando al horizonte y este sol pleno que me parece que nos va a pegar de lleno, sí. Pero que viene acompañado de, no sé si coinciden conmigo, Mario, creo que son de las pocas veces que pedimos que haya viento, ¿no? Para secar lo que ha sido este diluvio, esta bendición que escuché una oyente que decía hoy temprano, yo creo que Dios se tomó muy a pecho el tema de tirarnos una bendición y nos dio para que sobre, para que se nos lleve hasta fin de año. Así que mañana fresca, pero con alguna brisita que si no te pones un abrigo complica, muchachos.
7: Sí, ni hablar. Y de hecho se nota lo que marcamos del tema del sol en la claridad. Cuando vemos hace un ratito, cuando teníamos imágenes, por ejemplo, de la rotonda y algunos otros lugares, se nota una luz diferente. La otra estaba atravesada por esas nubes cargadas de humedad, había un color distinto en la ciudad. Quedaba hermoso también. Sí, lo que pasa es que ya había un momento en el que decías...
8: Sí.
7: Y que aparezca el celeste, que aparezca el celeste y blanco con esas nubes también. Y el viento, sí, hay gente pidiendo viento porque es necesario que se seque todo. Que de a poco se vaya secando.
8: Y eso ni hablar, y lo venimos diciendo y lo venimos cubriendo también con el móvil. hoy venía manejando también y recordaba, ¿no? Porque es tanta el agua que ha caído, es tanto el desgaste que se produce con el transitar de los vehículos. Fíjate que hasta la calle Alem ha sufrido daños de consideración y volver a recordar eso, ¿no? Porque si bien ha aflojado por estas horas lo que fue la lluvia de ayer intensa todo el día, hay agua todavía. Vos llegás a las esquinas y en las bocacalles todavía hay agua acumulada. Eso nos marca lo que fue esta última jornada de lluvia, que debo confesar, yo no chusmeé el clima esta mañana, o sea, me metí a corroborar temperatura, pero no, a ver si iba a haber lluvias, espero que no haya más, lo pido por favor.
7: Por favor. Bueno, no, hoy por lo menos no.
9: Hoy no, hoy tengo marcado sol, Luchito, es así, bien. Y como vos decías, y pedían algunos, un poquito de viento, así que eso vamos a ver. Lo que también parece que hay confirmadísimo es un embotellamiento terrible en la rotonda, que eso, por más viento y agua que haya...
7: Ah, bueno, estaba, se notaba lo que veíamos hace un ratito.
9: Se nota...
7: Mucha carga.
9: Mucha carga, Lucho, no sé después, vos que andás circulando también por la ciudad, si se acredita, pero... Parece que en eso el tránsito también arrancó con todo en la mañana.
8: Bueno, eso sirve. Gracias por el aporte. Obviamente nos podemos acercar a ver si hay algo particular que esté pasando o es el tránsito. ¿Recuerdan ustedes los que le mostraba yo hace una semana, no? Lo que era la zona de Menchel.
9: Claro.
8: Que por ahí estamos acostumbrados a ver la calle Pacheco que se cargue de esa manera y nos encontramos con que a las 8 de la mañana, 8 y moneditas, si no recuerdo mal, el tráfico llegaba por Menchenta también de una manera muy importante. Pero nos podemos acercar ahí y también vamos a tratar de movernos por otra de las zonas que ayer marcabas, Agus, vos con un testimonio, con un mensaje, perdón, digo, que mandaba una de las oyentes. No me quiero olvidar, tengo entendido, charlábamos recién con la productora antes de la salida al aire, hoy es el día del veterinario, decía yo, y ella me decía que es el día de la educación agropecuaria.
9: Mirá.
8: Así que quería mandar saludos, por lo menos en el dato que tengo yo, a todos los veterinarios, veterinarias de nuestra ciudad y de nuestro país, por supuesto.
7: Sí. Ya tendríamos que estar poniendo esa canción infantil que dice El tío Mario veterinario.
9: No, El tío Mario veterinario, sí. ¿Hay una canción así?
7: Sí,
9: Ya
7: tendría que haber estado sonando.
9: Te lo pido.
8: Sí, mirá, hablando de veterinario, fíjate la mascota que está acá. ¿Se llega a ver?
7: Ay, no alcanzo a ver.
8: ¿Se vio, no?
7: No, yo no alcancé, perdón.
8: No se alcanzó a ver, la volvemos a mostrar.
7: Capaz que por
8: la volvemos a mostrar, no hay ningún problema.
7: ¿Sabes? Por el reflejo.
8: ¿Se llega a ver ahí?
7: Sí. ¿Qué es? ¿Es un perrito antropoformizado?
8: Es un perrito... Bueno, la palabra a esta hora de la mañana, Mario, se me congelan los labios para pronunciarla, pero sí, es un perro que tiene su respectivo casco y sus gafas, así que está muy bien.
7: Laburante del petróleo, ¿no? Ese. Petroca, perrito Petroca.
8: Entiendo que de la industria, exactamente. Entiendo que de la industria está presente ahí en la vidriera hablando... me parecía calzaba justo con el tema del día del veterinario.
7: Muy bien. Luciano, te dejamos seguir de recorrida. Volvemos en unos minutos.
8: Dale, abrazo grande.
7: Abrazo grande. Luciano Muñoz recorriendo la ciudad por nosotros, uno de los móviles que tenemos. ¿Qué dice la gente?
9: Y de todo, Mario, hay varios mensajitos que van llegando a lo largo de la mañana. Enrique, que también nos mandaba más tempranito un video yendo al trabajo, yendo para Añelo. Otro de los oyentes que nos mandaba, Pablo, hoy desde el yacimiento, Borde Montoso, dice, saludos a la familia Guerrer y para Daniel, el chofer,
7: bueno,
9: que nos lleva a Sanes y Salvo. No es para Daniel Polanco.
7: No, saludos para ellos y... Que vayan y que vuelvan bien todos.
9: Sí, muy bien. Y dice, sin 4x4, solo tracción simple, pura muñeca, dice. Bueno, tengan cuidado, chicos, por favor.
7: ¿Viste lo que es la muñeca que tienen algunos? ¿Se acuerdan hace un tiempo? Creo que esto lo compartió Rigo con nosotros.
9: Sí.
7: Un viaje de laburo también, de gente de la industria, que van en el utilitario y de golpe ven un camión que entra y se cruza y se les viene... La parte del acoplado hacia el frente, no me acuerdo si era un camión tanque o qué, y cómo se iban agarrando de entre ellos o de lo que encontraban, y el freno ahí, el chofer maniobrando para esquivar lo que podría haber sido un momento muy, pero muy difícil. Bueno, están difíciles las rutas, están complicadas, están poseadas, las condiciones no son las mejores, a cuidarse y a llegar todos al laburo, pero sobre todo a volver a casa, que es lo más importante. Abrimos la ronda de entrevistas con Mariana Scale, porque queremos charlar con la coordinadora de A Rodar Escuela, un programa ya consolidado, ya tradicional en la provincia de Río Negro. Bueno, le consultamos su opinión. Mariana, estamos con Agustín Bulfón, mi nombre es Mario Favoles, buen día.
10: Hola Mario y Agustín, buenos días, saludos también a toda la audiencia.
7: ¿Ya es un clásico A Rodar Escuela?
10: Es un clásico A Rodar Escuela, sí, no sé si lo decirlo en términos futboleros, pero pero sí es un programa muy muy querido en el Ministerio de Educación y en las escuelas, que tiene toda una trayectoria. Nosotros venimos del año 2014, uh-huh. Por allá en aquellos años pensemos que la tecnología, el celu, no es lo que es hoy. Las escuelas filmaban con una cámara prestada o una tablet, y en estos años pasamos a tener el celu como un dispositivo que nos permite filmar, editar y con altísima calidad. Y muchos chicos y chicas con mucha experiencia y mucha capacidad para poder crear y contar historias, ¿no? Y no solamente en formato audiovisual, sino que también hace un par de años nos planteamos esto de abrir a otros formatos, porque un poco los medios nos van trayendo como nuevas maneras de comunicarnos. Tenemos los podcasts, tenemos los streaming, ¿no? Sí. Así que bueno, este último año estamos invitando no solamente a hacer videos, llamamos narrativas audiovisuales para no encasillarnos en cortometrajes o en historias, sino que todo lo que la escuela quiera inventar y crear es bienvenido. Y además podcast y el formato de fotografía, ¿no? Como un portfolio. Claro. Así que sí, y vamos creciendo mucho. En el primer A Rodar Escuela, todavía yo recuerdo el primer corto que llegó en sobre, en un DVD, con la planilla en formato papel, y ahora estamos recibiendo arriba de 300 producciones. Ha crecido mucho el programa en estos años. Tenemos todos los niveles del sistema educativo participando, desde los jardines maternales hasta los institutos de formación docente, mucha participación en las escuelas de adultos, que esto el año pasado fue una novedad para nosotros. Así que bueno, contentos, entusiasmados y esperando a ver qué historias van a llegar este año.
7: Claro. ¿Cómo es la modalidad para los interesados? ¿Cómo hacen para participar?
10: Bueno, en principio nosotros abrimos una convocatoria. Este año hicimos una preinscripción, porque desde el año pasado y hace el año anterior también ya lo hemos hecho. Generalmente el cierre de Rodar Escuelas, nuestro festival, nuestra fiesta audiovisual, la hacemos a fin de año, pero solamente viajan o viajaban, este año no sabemos si lo vamos a hacer o no, todavía estamos como en debate, las escuelas que eran seleccionadas por el jurado, ¿no? Y hace un par de años empezamos a plantearnos esta necesidad de poder armar eventos zonales, encuentros o locales con cada uno de los chicos y las chicas que enviaron una producción, para poder compartirlas, ¿no? Entre las escuelas, entre los niveles, poner en diálogo estas producciones, que todos los chicos se sientan protagonistas, agasajados. A cada uno le entregamos su certificado, venimos haciendo también un presente a cada escuela, algo para mejorar esa producción audiovisual. Entonces, bueno, primero tenemos esta parte de preinscripción que nos sirve a nosotros saber quiénes son esos grupos que están con intención de participar y empezar a pensar los espacios físicos, a dónde tenemos que encontrarnos, claro, de acuerdo a esa cantidad de chicos que están con ganas de participar. Y después, ahora estamos en la instancia de inscripción, que ya la escuela se tiene que anotar ya subiendo esa producción que hicieron. La inscripción cierra el 31 de agosto. Y en la página del Ministerio, en el botón A Rodar Escuelas, ahí van a encontrar toda la información para poder anotarse. Estamos teniendo una inscripción similar a lo que fue Juegos Rionegrinos, para aquellos docentes que participaron en Juegos Rionegrinos y quieren participar también en A Rodar. Van a ver que el sistema es el mismo, y estamos utilizando los sistemas que tiene Educación, ¿no? Donde ahí están cargados como casi todas las matrículas, todos los estudiantes, todos los docentes, para agilizar un poco esa dinámica de carga, que no sea manual, sino que tengan que pinchar simplemente.
9: Mariana, y dentro de los formatos que permite, o sea, no solo audiovisual, también es podcast, por ejemplo, ¿hay alguno que noten que se prefiere más que otro, o ha ido cambiando eso, llegan más de otros estilos, o es por ahí video más que nada?
10: Las narrativas que tienen que ver con lo sonoro, lo visual, lo incorporamos el año pasado, entonces de alguna manera corren desventaja con los videos, ¿no? Porque son hace poquito que tienen su trayectoria dentro de A Rodar Escuela. sigue siendo el audiovisual el más popular, el que tiene más convocatoria. Pero hay muchas escuelas que se han animado a armar como, ya te digo, por ahí es un podcast filmado, esto nuevo que parece un podcast, parece un streaming también, narrativas medias raras, que lo anotan como podcast y lo tomamos como podcast, pero tiene un soporte de video también.
9: Bien.
10: O fotografías que le han puesto una música de fondo y tiene algunos efectos sonoros. Entonces, sí, bueno, tiene imagen y sonido, pero la fuerza está en la fotografía. Bueno, hay como toda una un ecosistema, ¿no? Una cuestión ahí nueva que a nosotros nos ayuda a seguir pensando y creciendo.
9: Está bien.
10: Que está bueno, digo, son cuestiones de época que, así como las trabajamos en Arrodar Escuela, van de la mano también con otras líneas que tiene el Ministerio, como pausa digital y repensar el celu en el aula, ¿no? De qué forma y con qué sentido lo incorporamos, con los espacios de formación docente, con las jornadas institucionales. Muchos de los cortos de Arrodar Escuela, o de los podcasts, o los portfolios, ingresan después al aula en la formación docente. Porque los chicos en esas historias nos cuentan lo que aprendieron, o lo que les faltan, o lo que hay que seguir aprendiendo o mirando, ¿no? Con estas temáticas que son importantes para las escuelas, o importantes para toda la sociedad, como, no sé, el año pasado tuvimos muchos cortos que tenían que ver con los peligros en las redes sociales, muchas historias de convivencia, y lo digo así como por arriba, ¿no? Pero estoy segura que a principio de año que tuvimos tantas situaciones de peligrosas en las escuelas, vinculadas como a las armas, ¿no? Seguramente aparezcan muchas historias en Arrodar Escuela que tengan que ver con esto, ¿no? Porque casi todas las historias que los chicos y las chicas cuentan un poco traen lo que fue sucediendo en el contexto más amplio, ¿no? Por ahí no pasó en esa escuela, pero pasó en otra escuela, pero pasó en el país y nos alarmó a todos y nos puso a todos a pensar y a discutir y ver cómo lo podemos como resolver. Y eso suele venir después en las historias de Arrodar Escuela. Un poco el impacto de lo que se trabajó en el aula, lo que se trabajó en la escuela o lo que pasó en esa comunidad, vuelve después en formato de en podcast, en video o en foto en Arrodar Escuela. Así que es como un termómetro, ¿no? Como una vuelta, que después esa producción, como te contaba, vuelve otra vez a la escuela para seguir pensando, seguir aprendiendo, discutiendo. Y también los mandamos a otros festivales. Tenemos festivales amigos tanto en Argentina como en otros países, y nos vamos compartiendo producciones. Los cortos de la provincia de Río Negro, que venimos hace muchos años trabajando, y entonces la producción de Río Negro fue creciendo, digamos, fuimos creciendo todos juntos, y hay unos cortos con una calidad que es impresionante, que quedan cortos para Arrodar Escuela, digamos, que ya son para festivales profesionales.
7: Bueno, mirá qué salto que pueden dar, qué oportunidad que se les puede brindar. Mariana, la última, ¿sentís que, esto es un clásico, nosotros lo hemos charlado, lo charlamos año tras año, lo promocionamos, lo difundimos, en las escuelas está claro esto, la mayoría de ellas ya saben cómo se hace, cómo se avanza, porque a veces capaz que los pibes tienen alguna inquietud, pero si no hay justamente la autoridad, que además tiene que avalar la presentación desde el colegio, se pueden quedar en que solo sea una idea. ¿Ese camino está consolidado ya?
10: Y es un trabajo que hacemos todos los años. Te agradezco la pregunta, es muy interesante. Nosotros decimos que Arrodar Escuelas es un programa pensado en las infancias y en la juventud. Pero tenemos muy en claro que es el docente, la persona, la guía, que le da la mano a esta oportunidad para que los chicos puedan producir. Si no hay un docente que se comprometa, que tenga ganas de probar y experimentar, no va a suceder nada, porque la producción es en el marco del aula y es una experiencia de enseñanza y aprendizaje. Pero en ese sentido nosotros vemos mucho crecimiento también. Siempre el docente se va mudando de escuela a escuela y es como que va llevando la semilla de un lado para otro. Hay escuelas que hace 12 festivales que vienen participando, pero todos los años tenemos escuelas nuevas. Y no estaría mal, digamos, si un grupo de estudiantes o algunos estudiantes o una familia escucha esta charla que tenemos y quiere acercar la propuesta a la escuela, bienvenida sea, digamos, porque también a veces nosotros pensamos que llegamos a todos y no, a veces por más que difundamos en redes sociales, por más que vamos por la vía jerárquica, por más que vayamos por la prensa o hagamos estas charlas, a veces no llegamos a todos los rincones de la provincia. Así que siempre estamos como agradecemos todos los espacios para difundir. En la página del Ministerio está toda la información de arrodar escuelas. Y después los pasos serían esto, digamos, la escuela tiene que, el docente tiene que darle la mano a esta posibilidad, pensar colectivamente qué historias quieren contar y cómo se van a organizar para contarlos. La producción audiovisual es una producción integral y que permite ocupar muchos roles distintos, hay muchos saberes diferentes que se ponen en juego ahí. Y una vez que termina la producción, los pasos son los siguientes, son términos medio raros para los que no están en la jerga de educación, sí. Pero primero el directivo tiene que autorizar por el sistema SAGE a los docentes que van a inscribir a los grupos y después por el sistema trámites y consultas, ahí el docente va a poder anotar todas las producciones que quiera. Claro. No tenemos límites por grupo, no tenemos límite por escuela.
7: Perfecto. ¿Eso hasta el 31?
10: Hasta el 31 de agosto y siempre hay un changuí más. Lo decimos porque ya es como, lo sabemos todos.
7: Ya lo saben. Pero bueno, por eso el que no terminó el corto todavía tiene algunas semanas.
10: Sí, y tengan presente que hasta los primeros días de septiembre va a tener la posibilidad de cargar. Y bueno, nuestro mail estamos todos los días respondiendo, se llama rodarescuelas@gmail.com o las redes sociales. Ahí estamos respondiendo todas las consultas que vamos recibiendo en estos días, que son un montón.
7: Genial, buenísimo. Mariana, que les vaya muy bien. Gracias por este tiempo.
10: Bueno, muchísimas gracias a ustedes siempre por apoyarnos, acompañarnos y que tengan una linda jornada.
7: Igualmente, hasta la próxima. La coordinadora de Arrodar Escuelas, pues yo me creo que lo dije sin la S primero.
9: No, bueno,
7: Mariana Escale. Bueno, imaginen, mirá lo que está bueno, el concepto, ¿no? Hay cortos que se quedan cortos. La calidad de los cortos que llegan a esta altura, de aquellos que participan, ya son demasiado para para lo que buscamos. O sea, tienen otra posibilidad. Capaz que después de esto das el salto, ¿quién te dice?
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16: Hora 9 en la República Argentina.
15: Regionales.
16: Habilitaron el tránsito en la ruta 151 tras la intensa nevada de ayer que obligó a cerrar un tramo de 56 kilómetros. La decisión se tomó anoche debido a la falta de visibilidad y por cuestiones de seguridad desde la salida del valle en Bordo del Medio hasta unos 40 kilómetros antes de la llegada a Catriel debido a la intensa nevada que se produjo.
15: Nacionales.
16: Milei autorizó por decreto el ingreso de tropas de Brasil para hacer ejercicios militares en el país. El gobierno del presidente Javier Milei dispuso por decreto el ingreso de tropas brasileñas y la salida de las fuerzas argentinas para 4 ejercicios navales que están previstos entre agosto y septiembre de este año.
15: Internacionales.
16: Ucrania llevó a cabo el mayor ataque con drones contra Rusia desde el inicio de la guerra. Las autoridades regionales y medios independientes rusos reportaron daños en edificios, una vivienda y automóviles, además de la suspensión del tránsito hacia Moscú sin víctimas tras una ofensiva aérea sin precedentes.
15: Estos son los datos del tiempo.
16: Temperatura 2 grados 4 décimas, sensación térmica 2 décimas de grado bajo cero, humedad 97%, viento del oeste a 10 kilómetros por hora, cielo despejado, temperatura máxima prevista para esta jornada 8 grados centígrados. Con más noticias, volvemos en cualquier momento.
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0: segunda hora del programa de Pasa de Todo, señoras y señores. Los empezamos a leer o a escuchar en un ratito. Comuníquense al 299-511-2144. Si no, ya saben, por streaming es muy sencillo. En el celu, en la tablet, en la compu, en el tele, como quieran, ponen youtube.com, LU19 en vivo, y ahí nos pueden ver.
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0: Nos vamos al móvil con Rigo Castaño. Rigo, ¿cómo andas? Buen día.
3: Buen día, Mario. Buen día, Agustín. Abrazo grande para todos. ¿Cómo andan ustedes?
0: Muy bien por este lado. No tenemos ese cielo soleado atrás, pero nos gusta saber que está ahí.
3: Tenemos un sol pleno, cielo completamente celeste. Habíamos arrancado la mañana con alguito, como dice mi hermana, de nubosidad, pero se despejó completamente. Y la gente, bueno, bocineando, saludando aquí en la rotonda de Cipolletti, pero todavía caótica, muy, muy lento el tránsito. De hecho, vine hasta este punto porque me habían dicho que había sucedido un accidente. Bueno, no fue un accidente, sí, una Duster que había recalentado y tuvo que orillarse en banquina. Y claro, la gente al ver semejante nube de vapor saliendo del capó, creyó que había sido un accidente. Todavía persiste una congestión importante, verán. Ya pasó bastante de las 8 de la mañana, más de una hora, y todavía tenemos tránsito muy, muy lento, aunque les diré que en los últimos 10 minutos se descongestionó bastante. Mucho, mucho frío, la verdad que está muy helado, la brisa es gélida, aunque debo decir, Agustín, hermosa mañana, ¿verdad?
4: Más no o menos, si Rigo, depende. Depende, de nada por Ascacíbar, es lo único que voy a decir. El goleador de Boca, el ex estudiante.
3: Encima, la ley del ex, ¿viste cómo es?
4: Es terrible, es una ley horrible, es como la ley de Murphy. Son esas leyes de porquería, no tendrían que existir.
0: Tendría que estar por contrato, que por tiempo no jugás contra tu ex equipo.
4: Claro, o no le podés hacer un golazo así, además, qué hijo de...
3: Es muy doloroso, tranquilo. ¿Cómo?
0: No, tranquilo, Leo Agus. Rigo, ¿me permitís ir a cortito con algo de tránsito para ver si vos lo suscribís? Porque bueno, yo lo que estaba leyendo el reporte que hacen en algunos grupos de WhatsApp de tránsito, que marcaban lo complicado que estaba el ingreso a Sipo por la 151, pero puntualmente el ingreso a Neuquén, una de las cosas que marcaban es que casi todos terminan yendo en primera, sobre todo pasando el puente, pasando la caminera de Neuquén y llegando hasta Primeros Pobladores o las letras corpóreas, porque está muy, pero muy deteriorado. Sí. Entonces todos tienen que bajar mucho a la velocidad, tal es así que van directamente en primera y que eso está ralentizando todo.
3: Bueno, la gente poniéndole onda. Sí, Mario, es así. De hecho, a ver, si lo queríamos mostrar ayer, hoy hago la misma promesa, espero no faltar. Capaz que en la tercera salida podemos contarles cómo está y mostrarles, porque hablé con Nicola, te lo adelanté un poquito, y me explicó cuáles son los planes y cuáles son las complicaciones que tienen una vez pasada la Río Uruguay. La Río Uruguay es la calle que entra a Barrio San Pérez. Cuando vos cruzás el puente, las vías del ferrocarril, bueno, esa es la Uruguay. Ese tramito que tendría que haberse pavimentado tal cual se hizo con la Perticone del otro lado, mano a Cipolletti. Pero bueno, no me quiero adelantar demasiado. Uy. Venía rapidito el camión, ay, cómo le transpiró todo el Yaris, adelante. Quedó hecho... Claro, venía muy rápido el camión. Les decía, si podemos, vamos a mostrar en el lugar para contarles bien, bien cómo es lo que se va a hacer. Pero ahora... me tengo que ir de acá a Añelo, ¿se les parece?
0: Dale,
3: chicos?
0: Sí.
3: Si podemos, si tenemos el videíto ahí, la gente, bueno, obviamente algunos enojados por la congestión. Si tenemos un videíto que le mandé a Marcela, que lo saqué de la fuente Google Maps, para contarles qué es lo que está pasando. Estuvo cortada durante toda la madrugada la ruta entre un tramo entre San Patricio del Chañar y Añelo. Producto de la acumulación de nieve. En el Maps verán que figura como cortado el entre, yo les diría, la rotonda de Heights, me fue el nombre ahora, de Tratas. No, digo bien, sí, Tratallén, hacia Ruta 17, pero no es que está cortado. Hay alrededor de 250 camiones que están esperando para poder subir, porque está tan deteriorada la subida de la rotonda que en el sistema Big Data de Google Maps figura como cortado.
0: Claro.
3: Son muchos, muchos camiones petroleros que quieren llegar a la zona petrolera, pero la acumulación de nieve y bueno, la tremenda lluvia de la madrugada han hecho intransitable algunos tramos y muy peligroso, muy, muy peligroso izarse en banquina. Por eso la Municipalidad de Añelo estuvo trabajando toda la madrugada para acomodar un poquito principalmente las banquinas, chicos, que estaban muy peligrosas. Muchos camiones estuvieron incluso al borde de volcar, porque al no poder transitar se orillaban y se inclinaban bastante. Ahora está liberado el tránsito, pero hay una fila, yo te diría, de más o menos 2.5 kilómetros, 3 kilómetros, de principalmente camiones del rubro hidrocarburo, chicos.
0: Mirá qué número. Pero claro, además con ese dato que marcás, ¿no? Orillarse, ponerse en la banquina también termina siendo un riesgo, dependiendo de cómo esté, porque por el porte de los camiones y por el peso que tienen, claro. Difícil ahí.
4: Sí, difícil, Mario, y bueno, realmente días que no se plantan tampoco piolas por delante, ¿no?
0: Porque... Yo con esos números me hubiera imaginado un Cristo Redentor.
4: Claro, bueno...
0: Que son números mayores los que suele haber ahí de complicaciones en la zona mendocina.
4: Y hablando de eso, está muy complicado esa zona. Sí. Hay algunos de los cruces que están cerrados. Hay uno hace 23 días que está cerrado. Más de 2.000 camiones, Mario, en la frontera argentina en este momento.
0: Tremendo esos números. En un ratito ahí volvemos con Rigo, ¿no?
4: Así es.
0: Se nos ha cortado, pero bueno, nos mostraba Rigo, nos contaba qué era lo que se veía para la zona de Añelo, nos mostraba cómo estaba el tránsito. Está complicado. Certificado esto que decíamos. Y adelantaba que después, a partir del diálogo con Alejandro Nicolás, va a ampliar esta información.
4: Así es, 299-511-2144, Mario, dicen por acá, buen día chicos, vergüenza las calles. Iba a trabajar y me caí en bicicleta en Irigoyen y Sáenz Peña por un pozo y con el agua no se ve, mojada y golpeada, dice Cande.
0: No, malísimo.
4: No, unas ganas de ir a laburar, sí, te imaginás, Cande. No, te compadezco, querida.
0: ¿Me decís de nuevo el lugar?
4: Ya te digo para qué lo corrí. Acá. Buen día, chicos. Es Irigoyen y Sáenz Peña.
0: Irigoyen y Sáenz Peña.
4: Así es. Un poquito. ¿Te imaginas que si lo venimos hablando hace unos días con toda esta lluvia de ayer? Insostenible. También mandan saludos para los ingenieros agrónomos y veterinarios también. Todo en el día. Hoy de la ingeniería agrónoma.
0: El día de todos ellos.
4: Perdón, de la ingeniería agronómica. Y la medicina veterinaria.
0: Muy bien.
4: Atención. Les dejamos lo que dejó el tiempo en Vidal, dicen, ¿eh? Hoy sol radiante y nos mandan una fotito con el patio con nieve, Mario, también. La gente que tuvo esa suerte de ver un poquito de nieve, que es bonito para quien puede tener un techito, ¿no? Está bueno. Por favor, que tapen los pozos que están apenas cruzás el puente, dice Isaías, lo que estamos hablando, justamente claro. En este momento.
0: Eso es lo que dicen que pasás en primera... Claro, todo el mundo va frenando.
4: Exacto.
0: Y cada vez hace más lento, ¿no?
4: Exacto. Y ahí nos mandan una foto, dice, acá en el corte que decía Rigo, cerca de la rotonda, justo tenemos un oyente ahí, Mario, Yello, que nos está mandando la foto, la cantidad de nieve, y se ve en la foto, lo que por ahí está bueno que podemos ver, es la banquina. Mirá la banquina, Mario, lo que es. Esto es lo que demarcaba Rigo. Claro. No está potable la banquina para que un camionazo... de los que están parados ahí, se frenen la banquina normalmente, se va a deslizar, realmente sí. Debe ser difícil, más si son varios, más si ya dejó marcado alguno antes que vos, en eso complicado. Y Valeria que nos dice que se cortó la luz en Barrio Arévalo, atención, si están en Barrio Arévalo puede que nos hayan dejado de escuchar.
0: Bueno, van al celu.
4: Sí.
0: Se van al celu, ahí rápido va a comprar unas pilas, algo.
4: O en el celu ponen YouTube y les pido algo, estamos bien. Estamos como 30 personas arriba de la sesión de la legislatura rionegrina, pero mantengámonos arriba. No puede ver más gente la sesión de la legislatura rionegrina que a nosotros.
0: No, pero la sesión es más importante que nosotros.
4: No importa, Mario, es más importante, hoy, obvio, sobre pero todo, que nos vean a nosotros.
0: Hoy le estamos compitiendo a la...
4: Es nuestra competencia del día, porque el resto de los medios no nos pueden competir. Solo nos puede competir la legislatura de Río Negro.
0: Bien, nos medimos con Pesati TV.
4: Exactamente, Mario. Uy, nos están pasando en este momento.
0: Puedo creer.
4: Vengan ya mismo a YouTube porque nos pasan.
0: Rápido.
4: Por favor.
0: Vengan para este lado. Los likes son nuestros votos a favor.
4: Claro, pongan algún like más, así levantamos un poco, porque si no me voy triste hoy.
0: Info de Neuquén, Protección Civil confirmó que en algunos sectores se acumularon hasta 60 centímetros de nieve.
4: Pero pará.
0: Lo que advirtieron es que va a continuar el temporal, hizo declaraciones Carlos Cruz, que es el director provincial de Protección Civil en la vecina provincia de Neuquén, quien aseguró que el intenso temporal de lluvia y de nieve afectó, bueno, primero gran parte de Neuquén, bueno, con lo que les decía, importantes acumulaciones de nieve, cortes preventivos de ruta, asistencias a gente que se quedó por ahí, despistes, siniestros viales. Ayer, por ejemplo, en el Chocón, llegó el mensaje que decía, nieve en el Chocón, y al ratito el mensaje, siniestro vial en el Chocón, cuidado, así que para prestar atención. Se aguarda una mejora temporaria, pero al parecer durante el fin de semana, por lo menos de acuerdo a la lectura que tienen en Protección Civil en Neuquén, van a continuar estas condiciones climáticas que han traído complicaciones en las últimas horas. Numerosas asistencias, sobre todo en Zapala, Cutralcó y Chayacó, en todo ese sector. Las mayores complicaciones en las rutas nacionales 22, 40 y 242 y en las provinciales 13, 46 y 43. Sobre todo que nieve, sobre todo en acumulaciones lo que molesta. Y después lo que suele pasar que no se advierte, que es el hielo sobre calzada. Y no lo advertís, venís, no te digo ni siquiera medio fuerte, venís más o menos, enganchás hielo en una de esas curvas,
4: chao,
0: patinazo y al costado.
4: Sí,
0: y al costado, bien. Y con suerte que te quede el vehículo para ahí, que no vuelques, que no le pegues a nadie que esté pasando por el otro lado.
4: No, claro.
0: En el mejor de los casos, con un despiste y con algo cascoteado el vehículo. Bueno, mucho cuidado entonces a partir de eso. En la madrugada en Neuquén, a partir del informe que dio EPEN y las cooperativas eléctricas, varias localidades con caída de líneas y con dificultades en el suministro de energía eléctrica producto del temporal.
4: Impecable. Mario, ¿querés que te cuente un poquito, si tenemos algunos minutos, de qué va a tratar entonces finalmente la sesión de hoy en el Congreso Nacional? Porque lo que se anunció ayer, alrededor de las 2 de la tarde, empezaba a ser una decisión casi concreta. Uh-huh. Ahí hubo una reunión en la cual Patricia Bullrich terminó de comunicarlo internamente y después sacó incluso ella un comunicado en el cual avisó a la gente, pero también a los legisladores de todos los colores, que se corría el pedacito del proyecto de ley de inviolabilidad de la propiedad privada que trataba sobre la extranjerización de tierras, que básicamente la posibilidad de que extranjeros compren tierra o sin límites o con límites de cierto tipo. Bueno, ante esto dijeron, bueno, ya está, se habló mucho de, se corrió, se bajó, derrota del gobierno nacional en algunos títulos de medios. A ver, es un pedacito de la ley. Y hoy se van a seguir tratando otras partes que son importantes y que algunas, incluso, por ejemplo, para la provincia de Río Negro, son muy importantes, Mario. Porque hoy, por ejemplo, se trata también la modificación en la ley de manejo del fuego. Un tema que es de interés, obviamente, en provincias que tienen incendios los veranos.
0: Bueno, Patagonia, en Córdoba pasa y mucho.
4: Exactamente.
0: Pasó también en la zona de los esteros de Liberá también.
4: Exactamente, Mario. Y como es algo de ocupación, es importante la sesión de hoy. ¿Qué va a pasar? Bueno, por ejemplo, con la ley de manejo del fuego, en caso de incendios de superficies de bosques nativos, cualquiera sea el titular de estos, no podrán realizarse modificaciones en el uso y destino que dichas superficies poseían con anterioridad al incendio. Esto es lo que sostiene la propuesta, ¿no? Esto está vigente desde, bueno, es un proyecto presentado por Máximo Kirchner,
0: claro,
4: desde la época de Alberto Fernández, si no me equivoco,
0: sí,
4: habla de prohibiciones para vender o cambiar de rubro en cuanto a su uso durante 60 años.
0: Sí.
4: No, esa es la movida. Se incendió una parte de un campo ahí lindante con el municipio del Bolsón y qué sé yo, vos no podés venderlo y hacer un hotel, por ejemplo, si antes no había algo así.
0: Sí, ante la especulación de que esto se estuviera haciendo para, bueno, cambiar el valor de la tierra y después darle un uso inmobiliario.
4: Que sabemos que pasa eso, no es que es una teoría, ha pasado seguramente a lo largo de la historia, no siempre, no con todos los incendios, pero ha pasado. Bueno, la iniciativa busca sacar ese artículo 22, de la norma actual, y que se prohíbe por el término de 30 años desde su extinción la realización de emprendimientos inmobiliarios, cualquier actividad agropecuaria que sea distinta al uso, y la modificación del uso de una superficie con el fin de desarrollar prácticas.
0: O sea,
4: se quiere sacar.
0: Sí, pero me dijiste 60 en un momento y 30 después.
4: Claro, porque, a ver, en este caso, la modificación a 30 sería... lo que se está queriendo negociar, digamos, pero lo que decía Sturzenegger, por lo menos lo que comentó el proyecto, era la desregulación completa.
0: Sí, seguro.
4: Ese era lo que está planteado en el proyecto. Probablemente esta parte de la ley de manejo del fuego es una de las que hay chances de que salga con votos negativos en particular, Mario.
0: Claro, que se pueda aprobar la ley, pero que cuando se vota artículo por artículo, tal vez gente de la zona diga, no. Acompaño, por ejemplo, que los desalojos se puedan hacer más rápido.
4: Exactamente.
0: Que se puedan hacer express, si querés.
4: Exacto.
0: Por el tema de inviolabilidad de la propiedad privada. Pero no acompaño cambios en tierras afectadas por incendios.
4: Eso, o que el cambio sea a 30 años, no a 60, como para habilitar un poco de tiempo, hablar de esta previsión, bueno, está bien, para que también pueda haber inversión, etcétera, etcétera, pero como bajar un poco la regulación. Y lo que decís de desalojos vos es el otro punto importante, más allá de la ley de manejo del fuego, que, bueno, tiene que ver con la cantidad de días que vos tenés como, básicamente, como... municipio, por ejemplo, para desalojar a alguien, que son quienes tienen la jurisdicción en estos casos, si en ese desalojo que vos tenés que hacer hay niños o no hay niños, qué tanto tiempo tenés para sacarlos o no. Hasta el momento, si por ejemplo había niños en un desalojo, era prácticamente imposible, había un montón de cuestiones que lo hacían más difícil. Ahora la idea es que eso queda desregulado, quedaría a ser en menos de 10 días contados a partir de la intimación. Eso se tiene que resolver, incluso con habilitación del uso de la fuerza policial. Hay un poco modificaciones en ese sentido que se van a tratar en la sesión de hoy. Así que va a haber cosas para charlar, Mario,
0: bueno,
4: en la sesión. El quórum está.
0: Hay que prestar atención. Sí,
4: la ley en general, por ahora, sale. Eso es lo que está charlado. Y... a partir del que se sacó el artículo de extranjerización de tierra, en particular, por ahora está todo encaminado. La única duda es si la ley de manejo del fuego tendrá quizás algunos votos en contra en particular y puede hacer que tenga que ir a otra instancia en diputados, ¿no? Con modificaciones.
0: Bien, tomémonos unos minutos para hablar de las repercusiones que tuvo... algo ocurrido en Neuquén con derivaciones a nivel nacional, pero también internacional, pensando en Estados Unidos y en China.
4: Qué lindo, Mario, todo
0: mirá,
4: eso.
0: Yo te cuento, te voy a leer esto. Mirá, esto está publicado el último día del mes pasado, el 31 de julio. Un sitio de acá de la zona, creado hace no mucho tiempo, hace un par de meses, que tiene muy buena información, que es Sur Política. ¿Qué dice surpolitica.com.ar? El título es: la disputa entre Estados Unidos y China aterrizó en Neuquén y Calf quedó en el medio. Calf, ¿vos decís Calf?
4: ¿Cómo?
0: Calf es la cooperativa que te presta el servicio de electricidad. Exactamente ese Calf.
4: ¿La COPE?
0: El reclamo de la embajada estadounidense por un acuerdo con Huawei revela que Vaca Muerta ya no solo es un territorio estratégico por su energía, la batalla ahora también se libra por los datos, la infraestructura digital y la influencia tecnológica. Esto que pasó sin tanta repercusión al principio, por lo menos en los medios de la región. Después yo lo vi por lo menos en Clarín, que cita la fuente de Surpolítica, pero también lo vi dándole mucho tiempo a esto al Gato Silvestre en C5N.
4: Claro.
0: Y tiene que ver con un apriete, ¿cómo lo definimos?
4: Claro, es raro.
0: Parece un apriete, no parece otra cosa.
4: Y viniendo de donde viene Mario, por el nivel de importancia, de llegada, por quién es, que es básicamente el enviado de los Estados Unidos en Argentina, ¿no? El oficial, revisando dos instancias. Primero, se descubrió que Lamelas, muchacho...
0: Peter Lamelas, el embajador de Estados Unidos.
4: Pedrito Lamelas, desde su cuenta de LinkedIn, accedió a los perfiles de LinkedIn de todos los directivos de Calf.
0: Los stalkeó.
4: Literalmente los stalkeó.
0: Los estaba stalkeando.
4: Y yo no sé si él sabe o no sabe que aparece cuando te stalkean en LinkedIn.
0: Él aparece cuando tenés el LinkedIn Premium.
4: Él, bueno.
0: El Plus.
4: Entonces,
0: el si tope de gama.
4: Creemos que no es inocente, ¿no? Creemos que no es inocente Peter.
0: No, no.
4: Sabe que les iba a llegar una notificación.
0: No, si sos embajador de Estados Unidos, probablemente no seas muy gil.
4: Bueno, esa es una instancia. La otra instancia fue que le negaron la visa. Sí. Algunos de estos directivos, claro, en Estados Unidos.
0: ¿Les advierten que de avanzar o les negaron ya concretado?
4: No, que se las van a negar si siguen.
0: ¿Qué es lo que dice?
4: Si quieren ir, se las van a negar.
0: ¿Qué dice la embajada?
4: Se esté negada.
0: Les advierte a los integrantes de la cooperativa. Miren, a Estados Unidos entra con visa. Para entrar con visa, vos tenés que ser considerado un ciudadano confiable. ¿Por qué? Y remiten a una frase del secretario de Estado, que es Mark Rubio, que es: entrar a Estados Unidos no es un derecho, es un privilegio. Claro. Ese privilegio vos lo podés ejercer. Para entrar con visa, vos tenés que ser considerado un ciudadano confiable. ¿Por qué? Y remiten a una frase del secretario de Estado, que es Mark Rubio, que es: entrar a Estados Unidos.

0: hipótesis de conflicto viable, es un nuestro rival global, China.
1: Tema de seguridad nacional.
0: Si ustedes
1: nacional.
0: Negocian con ellos, tal vez no son confiables para que nosotros le demos la visa y puedan entrar. Básicamente, no acuerden con Huawei, si no, no van a poder entrar a Estados Unidos. Esto lo hace público, Calf también emite un comunicado.
1: Sí, está el comunicado, Mario, lo podemos leer.
0: Y el comunicado, una de las cosas que indica es que, de algún modo son multimarca, multiplataforma, multiempresa. Calf no hace un acuerdo específico con Huawei, también ha negociado con Hewlett Packard, por ejemplo. Si es que se dice así o de la manera que más o menos salga, o con algunas otras empresas internacionales, independientemente de su procedencia. No hay necesariamente una alianza estratégica entre Calf, Calf directamente, y China. Buscan tecnología, buscan algo seguro, algo bueno para la gente y algo a buen precio. Bueno, eso evidentemente escaló al punto de que, como marcabas vos, hubo un apriete de la embajada, hay posibilidad de que les nieguen la visa a 16 de los 18 integrantes de la cooperativa y se convirtió en un escándalo que replicó en Neuquén, pero que saltó a nivel nacional y que tiene ribetes internacionales también.
1: Sí, y es grave, Mario, es grave, la verdad. Después te doy el comunicado, si quieres.
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0: Vamos con Luciano a esta hora. Luciano, te escuchamos.
4: Mario, acá estamos. Bueno, nos movimos por la ciudad de Cipolletti, directamente al Hospital Pedro Moyaki de nuestra ciudad. Lo venimos haciendo ya, no es la primera vez que venimos. Es la primera vez que la persona que está a mi lado charla con nosotros, así que le quiero agradecer a Daniela Salinas, la referente justamente del área de vacunación del hospital, porque tenemos info importante para dar, sobre todo me parece, y para recordar, para quienes tengan un bebé recién nacido, en el área, por supuesto, que tiene que ver con las vacunas que está a tu cargo. Daniela, ¿cómo estás? Buen día.
5: Hola, buenos días, ¿cómo están todos? ¿Cómo están por ahí en la radio?
0: Muy bien.
4: Decíamos, ¿no? Se va a estar aplicando la vacuna BCG. Digo, me parece importante, charlábamos fuera de micrófono, aclarar, aquel que no esté en tema, porque nunca está de más, ¿no? La gente no tiene por qué saberlo, que, por ejemplo, la vacuna BCG que se aplica en los niños recién nacidos, en los bebés, es una única aplicación. Arrancaría por ahí.
5: Bien, es importante aclarar esta información. La vacuna BCG es histórica en nuestro carnet nacional. Es una vacuna, una única dosis, que se simplificó ya hace algunos años y se hace en la maternidad. Por ahí van a ver circular alguna información que el hospital refuerza la vacunación los días viernes, pero no es tan así, es simplemente que vamos a poner un día de vacunación, que ya lo veníamos haciendo en otro día y en otro horario. El día viernes se va a vacunar en el vacunatorio central esta vacuna, específicamente BCG, más todas las otras, claro, para las mamás que tienen sus bebés en el sector privado, ¿sí? Que es una vacuna, recordamos que esto, específicamente la vacuna BCG, es de uso exclusivo y la maneja exclusivamente Salud Pública.
4: Claro. Bueno, arrancando por ahí, haciendo esta aclaración, digo, justamente para eso, porque si encontrabas algún tipo de información en las redes, o además que utilizara la palabra refuerzo, está aclarado acá por Daniela. Y de vuelta me parecía importante, si te parece, Daniela, digo, recordar un poco a grandes rasgos todo el trabajo que van haciendo durante la semana, en días y horarios específicos, sobre todo para la aplicación, pero también para la concientización de las vacunas.
5: Bien, siempre es importante charlar con ustedes para concientizar a la población, a las familias, con respecto a las vacunas, tanto en niños como en adultos, reforzar nuevamente este mensaje que las vacunas son solidarias, que es un acto de responsabilidad cívica y es un acto en rebaño, ¿sí? Que siempre que nos aplicamos alguna vacuna no nos estamos protegiendo a nosotros mismos, sino también a la población completa.
4: Además de esto que estamos mencionando, digo, lo venimos comentando, pero lo que digo recién, el público se renueva, como como dice la gran Mirta Legrand, digo, ustedes hacen salidas a diario también fuera del hospital, eso también está bueno mencionarlo, se van acercando a diferentes puntos de la ciudad, ¿no?
5: Sí, claramente, nosotros como vacunatorio móvil tenemos actividades previstas y planificadas con anticipación y vamos visitando diferentes barrios de la ciudad, trabajamos en conjunto generalmente con el municipio, con el registro civil y vamos

0: haciendo jornadas por diferentes sectores y garantizando la accesibilidad.
1: Recordatorio que hacíamos, me parece importante a modo de comentario también revelar o relevarlo a la gente que se lo haya perdido en nuestro medio. Estuvimos hace unos días atrás, no con vos, pero sí con otra de las chicas de las áreas que complementan el hospital, se realizó una jornada de concientización también y de actualización, ¿no? Que tiene que ver justamente en el área de maternidad que está explicada. Estuvimos hace un poquito de días acá, digo, es un laburo muy completo el que realizan ustedes con profesionales, pero también con la población.
0: Claramente, es interdisciplinario, tanto desde nuestro sector, ¿no? Que es inmunizaciones, es importante reconocer y que tenemos que saber que hay vacunas desde el momento que nacemos hasta que somos adultos mayores, y cuando estamos gestando, las mujeres también tenemos vacunas muy importantes que no solo nos protegen a nosotros, sino a los bebés que están en nuestro vientre, ¿no?
1: Ahí está. Muchas gracias, Daniela.
0: Bueno, gracias a ustedes.
1: Bueno, muchachos, ahí teníamos justamente la palabra de Daniela, que es la referente, como decimos, del área de vacunación del hospital, y que además, como digo, diciéndolo de manera coloquial, digo, hacen un gran trabajo, no solo Daniela, que es la referente, sino todas las mujeres y los hombres que componen el plantel del Hospital Perón Moviliaki.
2: Perfecto, Luciano, volvemos en unos minutos. Uy, Robby nos mata, nos pasamos 3 minutos ya, así que ya volvemos. Gracias. Ahí estaban Daniela Salinas, Luciano Muñoz y uy, cómo va a salir Romy ahora con la noticia. Van a ser, de hecho, escuchen, yo creo que son todas malas noticias porque va a ir enojada a dar el servicio informativo. No creo. Sí, capaz que sí.
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5: Hora 9:33 en la República Argentina.
4: Regionales.
5: Lectora de patentes detectó en Cipolletti un auto buscado por la justicia, la tecnología aplicada en materia de seguridad y el trabajo coordinado con el 911 Río Negro Emergencias permitió detectar en Cipolletti un automóvil con pedido de secuestro vigente por una causa judicial iniciada en Neuquén. El vehículo fue interceptado por personal policial y quedó a disposición de la justicia.
4: Nacionales.
5: Milei inicia su gira por Ecuador y Colombia para fortalecer su liderazgo regional. El libertario viajó ayer a Quito, donde hoy mantendrá actividades con su par local, Daniel Noboa. Mañana estará en Cali para participar de la asunción de Abelardo de la Espirela junto a otros mandatarios aliados.
4: Internacionales.
5: Centroamérica podría enfrentar el mayor aumento de hambre aguda mundial por el Niño, según un estudio. El análisis del Programa Mundial de Alimentos evaluó 45 países expuestos a sequías, inundaciones y temperaturas extremas y alertó que el riesgo crecería donde ya pesan la pobreza, conflictos y fragilidad económica.
4: Estos son los datos del tiempo.
5: Temperatura 2 grados 5 décimas, sensación térmica 1 grado centígrado, humedad 95%, viento del oeste a 6 kilómetros por hora, cielo despejado, temperatura máxima prevista para esta jornada 8 grados centígrados. Con más noticias, volvemos en cualquier momento.
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0: Estamos en este mismo momento viendo la rotonda de ruta 50, 151 y ruta 22. Mario, todavía con autos, ¿eh? Impresionante. Sí. 9 y 42 de la mañana, hay gente que ya avisó que no llega al trabajo y que se quiso dar vuelta y todavía no pudo volver a la casa tampoco.
1: Mirá, así que está recontra frenado.
0: Realmente.
1: Muy frenado.
0: Muy complicado.
1: Marcado entonces eso que nos decían respecto al ingreso a Neuquén con todas esas dificultades.
0: Así es, pero tenemos una entrevista, Mario, si te parece.
1: Dale,
0: le damos paso.
1: Sí, señor.
0: Porque a partir de algunos casos que han ocurrido en el último tiempo aquí en la región, nos parecía interesante hablar con una persona que siempre, respecto a los temas que están atravesados por la psicología, por lo emocional, por lo que podemos tratar de lo racional, nos gusta hablar con Cari Agüero, psicóloga clínica. Ella, Cari, ¿cómo estás? Buen día, Agus Bulfón y Mario Favole de este lado. Hola, Cari, ¿cómo te va?
2: Muy bien, ¿me escuchan ahí?
0: Ahora sí, ¿cómo estás?
2: Bien, buen día, ¿cómo andan?
0: Muy bien, muchas gracias por estar acá con nosotros. Un poco di el dato general, pero ahora vamos a lo específico. Lo que queríamos hablar, una especie de título que tenemos acá, es cómo sentirnos útiles, pero sobre todo con el foco puesto en la gente de la tercera edad, en los adultos mayores, y cómo juega el sentirse útil en la vida, ¿no? Que puede ser trasladado a cualquier edad, a cualquier sector de la vida, pero que nos gustaría por ahí profundizar sobre todo cómo es esa sensación del sentirse útil para los adultos mayores.
2: En realidad, el sentirnos útiles, que se entienda que cuando hablamos de sentirnos útiles, hablamos en términos de productividad, de sentir que tenemos algo por ofrecer a alguien, a la sociedad, a una persona, a un grupo, es un gran sostenedor de la estabilidad emocional, del bienestar psicológico de las personas. Y en la tercera edad, cuando vos ya entraste en una etapa de tu vida en donde ya no trabajás porque te jubilaste, en donde el cuerpo por ahí no acompaña, entonces no se pueden cuidar nietos, el sentirnos útiles es una de las, el sentirnos ya no tan útiles es una de las principales causas de las depresiones en los adultos mayores. Es lo que explica por qué la persona que está transcurriendo ese grupo etario normalmente cae en estados de soledad, de autoabandono, junto con todos otros factores que llevan a lo que hoy estamos viendo, por ejemplo, que es un incremento en la tasa de suicidios de este grupo etario.
1: Claro. El incremento ahí, Karina, es más alto que en otros grupos, porque en el sector joven había crecido mucho en este último tiempo, incluso entiendo superando los fallecimientos, por ejemplo, por siniestros viales.
2: Exactamente, en el margen etario entre los 18 y los 24 años, hoy está siendo la principal causa de muerte del suicidio en nuestro país. Pero en la tercera edad es quien habitualmente tenía como el mayor porcentaje.
0: Claro.
2: Suena horrible expresarlo de esta
1: sí,
2: manera.
1: Sí, pero, pues sí, no, claro. Pero para medirlo es, no queda otro que, por más que son todas historias dolorosas, ¿no? Por cómo terminan, tenés que cuantificarlo de alguna manera para, sobre todo para definir políticas de Estado en torno a eso también, ¿no?
2: Exactamente. Bueno, a ver, también estamos hablando de un grupo etario que normalmente siempre queda por fuera de las políticas de Estado, ¿no? Entre que las jubilaciones siempre están por debajo, no está bueno quizás entrar en cuestiones políticas, pero el abandono que socialmente se hace desde las políticas de Estado de este grupo etario también es un factor importantísimo en los números que vemos en los índices de suicidios de este grupo. Junto con esto que decíamos recién, del no sentirnos más útiles, no hay mucho más que podamos aportar. Pasan de ser el grupo que durante mucho tiempo sostuvieron familias, empresas, trabajos, espacios, a ser el grupo que tiene que ser cuidado.
0: Claro.
2: Y eso implica un golpe muy fuerte a la identidad de las personas, que no siempre es fácil de tramitar psicológica y emocionalmente.
0: Cari, y también, ¿qué tanto juega? Yo, bueno, tengo 35 años y hay cosas para las cuales ya estoy realmente grande y cosas para las cuales todavía hasta me siento chico de momentos. Pero lo que creo que tengo todavía es esta sensación de que tengo tiempo de cambiar las cosas. Hay quizás en la tercera edad algo de esta sensación que se nos mete en el medio de decir, esto ya es así y ya va a ser así por lo que me quede de vida, digamos? ¿Eso juega también en cómo se plantan ante los problemas?
2: Por lo general, sí. Siempre está como el deseo de poder cambiar cosas. De hecho, hoy es un grupo de las personas de 65, 75 hasta 80, es un grupo que empieza a demandar espacios terapéuticos por voluntad propia. Habitualmente eran los que venían a terapia porque los mandaban los hijos o iban directamente a psiquiatría para una medicación. Hoy empiezan a demandar por voluntad propia porque el deseo todavía está. El tema, Agus, es que desde un lugar de realismo es que no siempre es posible, porque en esa franja habitualmente hay una neuroplasticidad que ya no existe, un cuerpo que empieza a tener ciertos deterioros que no siempre acompaña. Entonces está el deseo, pero con un margen de imposibilidad un poco más grande que el que podés tener en otras edades.
0: Claro, está bien. Y eso juega justamente, entonces quizás podemos decir que más allá de el deseo, de las ganas, hasta incluso del contexto que tengan las personas de la tercera edad, sí, hay una cuestión física que va a ser inevitable y que los va a atravesar igual.
2: Exactamente. Que va a estar, a ver, que lo empezás a sentir, te aviso, te lo voy anticipando, ¿no? Así como para que te vayas armando. Cuando vas pisando los 50 ya lo empezás a sentir.
1: Claro. Y que vos confirmado, podés... confirmado, lo puedo certificar.
2: Y que vos podés cuidar tu alimentación, podés hacer ejercicio físico, vos podés hacer muchas cosas para que cuando llegues a los 60, 70, 80, sobre todo porque la expectativa de vida ha crecido muchísimo, vos puedas llegar en un mejor estado. Eso es viable, pero no va a cambiar el hecho de que nuestras células tienen un tiempo de vida útil, en algún momento empiezan a morir y la regeneración celular deja de ser tan rápida, deja de haber tanta neuroplasticidad. Entonces, hay un organismo que va a ofrecer ciertos apoyos, pero no los que siempre vamos a necesitar. Eso es una realidad.
1: En el plano social, en esa, mirándolo desde ese lado y no tanto desde la salud,
2: sí,
1: ¿afecta más a los hombres que a las mujeres? Esto te lo pregunto concretamente porque hay políticas a partir de secretarías que apuntan a este grupo etario, hay encuentros, tenemos los centros de jubilados, los bailes, los viajes, en todos ellos, a las que más se ve siempre son a las mujeres. Las que más se divierten son las mujeres. Las que más invitan son las mujeres. Hay una diferencia marcada ahí por género, ¿no?
2: Sí, que tiene más que ver con que durante las etapas de vida productiva los varones se ordenan mucho más, su identidad está más sostenida por el trabajo, por la posibilidad de trabajar desde el trabajo, desde el poder sostener cosas a partir del trabajo, arman vínculos sociales, espacios de encuentros con otros, entonces la pérdida de la productividad les impacta de una manera que no es igual en las mujeres. Las mujeres tenemos muchos más sostenes emocionales. Podemos trabajar, pero también podemos ser madres, pero también podemos ser amigas, pero también podemos ser abuelas y cuidar nietos y encontramos placer en todas esas cosas. Al varón eso le cuesta más. Es también una construcción social y cultural que estaría buenísimo que se pueda romper.
0: Claro.
2: Yo creo que las nuevas generaciones lo van a poder hacer.
0: Claro, también hay que ver eso, ¿no? Cómo estas nuevas generaciones psicoanalizadas, tanto hombres como mujeres, si llegan con otra conciencia de ese tema a la tercera edad. Y Cari, y marcaste en un momento, y creo que también debe ser algo que juega mucho, ¿qué es esto de que vos atendiste a alguien durante toda tu vida? Vos fuiste padre, fuiste abuelo, fuiste abuela, y estuviste ahí, y de golpe, por distintas circunstancias, como ya hablamos, puede ser salud o no, pero pasás a tener que dejarte atender, que dejarte ayudar. Ese cambio de chip...
2: Es durísimo.
0: Ok.
2: Es durísimo, porque en el fondo no es solamente dejarte cuidar, es perder la autonomía, es paulatinamente ir viendo cómo vos vas perdiendo el control sobre tu vida, cómo vas perdiendo el manejo de tu organismo, cómo vas perdiendo libertades de elegir o de manejarte como vos vas queriendo en el minuto a minuto, el tener que empezar a acomodarte a cuando te puedan venir a ver o cuando te puedan venir a buscar para que puedas ir al médico. Es una pérdida absoluta del control sobre vos mismo. Hay un momento en donde vos vas por la vida con una fantasía de que controlás todo. Hay una parte que es así, porque vos manejás tu cuerpo, manejás tus horarios, manejás tus decisiones. Cuando vas llegando a esta franja etaria, todo eso se va perdiendo y vas quedando como en un lugar de mucha dependencia y no está bueno, es muy difícil de digerir.
1: Ahí te vuelvo a la cuestión de género. Esto sí. Está vinculado también con el hombre proveedor. ¿Es tan difícil claro. Para el hombre como para la mujer o sí. Para los dos ahí?
2: Exactamente. Está en el varón, sí. La mujer sigue sintiendo que puede seguir proveyendo de otras maneras.
1: Está bien. Insisto, bueno, claro, mujeres, es verdad, vos lo marcaste. Y en más ámbitos incluso. O sea que también a los dos alcanza.
2: Y algo que está pasando últimamente en las mujeres es que cuando empiezan a llegar, empiezan a acercarse a la tercera edad, en esto de ya no tengo que criar más hijos, empiezan a experimentar una libertad de la que quieren disfrutar. Entonces hoy encontrás muchos grupos de paquetes turísticos pensados para mujeres de esta franja etaria.
0: Claro. Pues es algo que terminan haciendo y decidiendo hacer más.
2: Y porque finalmente podemos, Agus, sí, decir, claro, che, nos podemos ir, total, los chicos se gestionan solos, no necesitan de nuestra presencia y podés disfrutar de un montón de otras cosas que antes no podías.
1: Se la van a mandar igual, no te preocupes, no. Pero bueno, ya están más grandes.
0: No, son los peores.
1: Qué sé yo, ya que se hagan cargo de esa edad.
0: Probablemente son los peores, pero... Y también, Cari, ha cambiado a lo largo de los años los formatos de familia, lo que se entiende como familia, y también ciertos mandatos de lo que se entiende como familia.
2: Sí.
0: ¿Cuánto juega el grupo de amigos, amigas para la tercera edad? Porque a mí, yo lo he notado, por ejemplo, mi abuela, de parte paterna, cuando falleció mi abuelo, para ella se fue su compañero de más de 50 años de vida. O sea, es imposible pensar en que su vida siga bien o igual de la misma manera. Iba a cambiar. Mi abuela está muy sostenida en el último tiempo, sobre todo más allá de que tiene una familia presente, hijos presentes, por suerte, porque va al coro, porque se junta con amigas, porque sale y hace tal cosa. Hay algo que he notado yo que le tiene más fortaleza en eso que incluso en el apoyo familiar.
2: Sí, más que cambiar solamente las concepciones de familia, lo que han cambiado también son las habilitaciones sociales. Pensa que tus abuelos, por ejemplo, son la generación que cuando fallecía una pareja estaban obligados a guardar luto, por ejemplo. Te tenías que quedar encerrado en tu casa y eso era una invitación abierta a la depresión, el aislamiento, la soledad. Ahora está permitido, está avalado que vos puedas volver a elegir pareja, que puedas salir, está bien, hay espacios que se han pensado justamente para esto. Entonces también pasa eso. Hoy el adulto mayor tiene lugares a donde ir, que hace un tiempo eso no pasaba. Más allá de que sean espacios en donde se juntan con personas de la misma edad y capaz que no siempre eso resulta como algo muy copado, pero existen alternativas. Eso antes no estaba. Y ahora se empiezan a poner de moda estos espacios comunes en donde las personas de tercera edad, cuando empiezan a quedarse ya solos porque los hijos no viven más con ellos, se van a vivir a lugares donde conviven con otras personas, pero de manera voluntaria, con libertad. Entonces hay como grandes condominios de departamentitos en donde se van a vivir todos juntos, se acompañan, se cuidan entre ellos y están en un submundo en el que se sienten bien.
0: Es buenísima, Cari, esa, ¿eh?
2: Pero sí, me gusta. Supuesto.
0: Mis viejos, vos sabés que mis viejos dicen eso, que un poco para el cierre o en algún momento quieren irse con dos parejas amigas y mudarse medio juntos. Conectar las casas y de última ahí, cerrarlo de otra manera.
1: La vecindad del chau.
0: Claro, y pero ya está.
2: Bueno, yo lo planifico con mis hermanas. Nosotras estamos en un margen de edad en donde uno me empieza como a planificar cómo va a ser la jubilación, cómo va a ser la vejez. Entonces vas como mirando cosas a futuro y uno de los planes es ese, ir construyendo un espacio donde cuando la vejez nos agarre, nosotras podamos estar juntas, cuidarnos, acompañarnos y de paso también darles a nuestros hijos las libertades que ellos van a necesitar tener en esto de no tener que estar pendientes todo el tiempo de nosotras.
0: Cari, ¿vale la pena el psicoanálisis en la tercera edad también?
2: vale la pena hacer terapia. Psicoanálisis es una línea teórica dentro de las muchísimas que la psicología tiene para ofrecer, pero lo que vale la pena es el buscar un espacio donde vos puedas pensarte, hablar sin que nadie te juzgue, sin que nadie te diga que estás equivocado, sin que nadie te esté diciendo que vos sos la responsable de las decisiones que no estás tomando o las que tomaste mal. Sí, re vale la pena.
1: Muy bien. Okay. Buenísimo. Así que a sacar turno si hay que charlar algo, ¿no?
0: Hoy me toca mi terapia, así que...
1: Muy bien. Muy bien, Karina, te agradecemos mucho por este tiempo.
2: Chicos, que tengan una hermosa jornada.
1: Un beso. Muchas gracias. Karina, bueno, ya la conoce la audiencia porque ha hablado en otras oportunidades, ¿no?
0: Así es, un poquito aclarando, hubo casos que nos dan ganas de hablar de estos temas, pero sobre todo es un tema que hay que tratar todo el año, ¿no? Que es cómo nos plantamos ante estas cuestiones de la vida, las inevitables sobre todo, Mario, porque el tiempo pasa, estamos todos creciendo en ese sentido, estamos todos apuntando para crecer, ojalá lleguemos a la edad que queramos, sobre todo de la manera que más nos gusta y pudiendo disfrutar de la vida, pero bueno, no está mal plantarse en la realidad de no estoy cómodo con esto, no me está haciendo bien sentirme de esta manera, no me siento útil, no me siento feliz porque no estoy pudiendo hacer lo que quiero hacer de la manera que quiero hacerlo, y eso es normal, eso pasa. Hay herramientas para encarar esos momentos, hay gente, no solo la familia, que a veces no tiene justamente esas herramientas.
1: Y capaz que las relaciones no son como la querías, o como pretendías que fueran, como te imaginaste que iban a ser. Hay gente con la que se puede hablar. Un minutito para llegar a las 11 de la mañana. Ah, no, las 10. Ah, pero yo me voy igual, gente.
0: Ah, bueno, así cualquiera.
1: Bueno, gracias, sean felices. No, paren, ustedes se quedan, ojo, todos se quedan.
0: Mario.
1: Pobres, se quedan.
0: ¿Qué vas a traer, Mario? Trae algo.
1: Esclavos.
0: Trae algo.
1: Se quedan. Atados, con grilletes, se quedan. No, por amor se quedan. Por amor a la audiencia, a la radio y por necesidad del salario. El que se va es Mario.
0: Acá dicen, muy buena nota, teniendo en cuenta el aumento de la expectativa de vida de las personas, se debería pensar más políticas públicas, dice Vivi, Vivi Pereira.
1: Bueno, es que sabés, cortito sobre esto, cuando se dieron a conocer las tasas de natalidad, yo lo escuché hablar de esto a Daniel Steingart. Daniel Steingart suele estar en algunos programas en Radio con Vos, en general cuando está María O'Donnell, o en alguna otra radio con María O'Donnell, pero además fue funcionario en el gobierno anterior. No digo su formación porque temo errarle, no la recuerdo exactamente. Pero hablaba de esto, ¿no? De la baja en natalidad, en la tasa de natalidad, aumento de la expectativa de vida. Eso inevitablemente tiene repercusiones en distintos ámbitos de la vida, personales, pero también de los países. Entre otras cosas, para fijar políticas de Estado.
0: Claro.
1: ¿Vamos a necesitar más geriátricos que jardines?
0: Por ejemplo.
1: Bueno, tal vez.
0: Lo que está pasando.
1: Económicamente también incide. ¿Cuáles son las carreras del futuro en ese sentido? ¿Cómo los escuchamos? ¿Cómo los atendemos? Ah, y después tengo conozco a alguien que está con una propuesta laboral vinculada con... es incipiente, que es la relación... yo no sé si decirle tercera edad, pero los adultos mayores y el arte.
0: Okay.
1: Clases específicas para aprender de arte, para darle... rienda suelta a tus inquietudes en ese sentido, si no pudiste hacerlo antes.
0: Muy bueno.
1: Pero además con un trabajo cognitivo para mantener la mente activa.
0: ¿Hay que usar las manos?
1: Si querés, sí, pero si no, tal vez puede ser charlar.
0: Estoy complicado antes.
1: No, pero vos estás lejos. Pero bueno, si ya pasaste los 70, un poquito más, y querés encararlo por ese lado, chiflame que te aviso. 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

0: Hora 10, un minuto en la República Argentina.
1: Regionales.
0: Salud modernizó el servicio de radiología del Hospital de Sierra Grande. El nosocomio incorporó un digitalizador de imágenes para realizar estudios radiológicos más rápidos, precisos y de mayor calidad para toda la comunidad. La inversión del Ministerio de Salud de la provincia moderniza el servicio en radiología y mejora el acceso a la comunidad a diagnósticos más oportunos.
1: Nacionales.
0: El PRO criticó el manejo del oficialismo por el proyecto de ley de propiedad privada. En el Senado la sesión comenzará a las 14, tal como se había pactado durante el cuarto intermedio solicitado en julio. El oficialismo espera conseguir la mayoría para avanzar con otra de las reformas claves para el Ejecutivo.
1: Internacionales.
0: Se conocieron los primeros detalles de la visita del Papa León XIV a Uruguay. El pontífice llegará el 6 de noviembre y permanecerá 3 días en el país. Tendrá una reunión privada con Yamandú Orsi, encabezará celebraciones religiosas y visitará Paysandú, Montevideo y Florida.
1: Estos son los datos del tiempo.
0: Temperatura 2 grados 5 décimas, sensación térmica 1 grado centígrado, humedad 95%, viento del oeste a 6 kilómetros por hora, cielo despejado, temperatura máxima prevista para esta jornada 8 grados centígrados. Con más noticias, volvemos en cualquier momento.
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0: Volvemos al aire, son las 10.06 de la mañana y estás en Pasa de Todo, lu19.com.ar, desde cualquier parte del planeta, LU19 en vivo, para vernos en YouTube ahora mismo y para descubrir no solo cómo estamos acá, nosotros, digo yo, mi buzo, mi gorra, mi micrófono, pero también cómo está nuestro nuevo compañero de aire, porque no me dejan solo, Luciano Muñoz, bienvenido, ¿cómo le va? Hola.
1: Hola Agustín Bulfón, ¿cómo te va?
0: Bien, ¿usted?
1: Un placer estar sentado acá, como dije, aparte en el lugar que acaba de dejar calentito el gran Mario Favole.
0: Espero que sea solo calor corporal.
1: No, no, pero lo importante que es el calor humano en este momento, sí. Vos no sabés la rosca que hace afuera.
0: Está fiero.
1: Ahora ha cambiado la situación, okay. Pero esta mañana cuando hablamos en el primer contacto del móvil, alrededor que 8:30, casi 9 menos algo,
0: sí.
1: Si no miento, sí, estaba haciendo memoria, muy fresco.
0: Fresco, fresco.
1: Muy fresco.
0: Pero sol, que de última...
1: Sol pleno. Ahora recién cuando venía del hospital, solazo espectacular, pero bueno. Quiero compadecer y mandarle un saludo, déjame dos segunditos.
0: Pero, por favor.
1: Había un muchacho en una camioneta afuera del hospital, cambiando una cubierta. Todo el piso mojado, ¿no? La cinta afuera. Me dijo, los escucho siempre en la radio.
0: Okay.
1: Vio el auto ploteado, así que un saludo para este hombre. Le consulté el nombre.
0: Está bien, me parece bien y me alegro que nos escuchen y que nos cuenten, que nos escuchan. Siempre es un placer contar con ustedes. Acá tenemos en YouTube algún mensajito, Lucho, que paso a leer.
1: Bueno.
0: Porque hay uno, vos trajiste tu equipo de mate, ¿no? También aquí.
1: Siempre.
0: Me parece bien.
1: Somos los proveedores de mate del la radio.
0: Parece, ¿no? Por lo menos del aire de la mañana.
1: Por lo menos sí.
0: Lo tenemos bastante atado. Y acá el desarrollador informático, el muchacho,
1: sí.
0: Detrás de su máscara de desarrollador informático, habrá una persona, calculamos, pero
1: ¿estamos hablando de un hacker?
0: No lo sé. Dice, buen día Agustín, el mate es cosa seria y la bombilla no se zarandea. Cuando te veo moverla tanto me nace la duda campera, así que primero le pregunto a Mario si la rueda viene derecha. Justo se fue Mario.
1: Lindo.
0: Para confirmar, pero vos podés acreditar que esto no está todo batido.
1: No, yo quiero acreditar porque aparte son varias horas de observarte con el mate. Cuando me lo olvido, que son muy pocas las veces, el movimiento es... no tiene nombre, me dijiste el oyente que escribe.
0: Desarrollador informático.
1: Desarrollador informático. El movimiento es para incorporar, entiendo yo, nuevas yerbas sin uso... A la parte acuática, ¿no?
0: Claro, muchas veces, exacto, hay algo de eso. Y también, tengo que decirlo, de ansioso. Es la verdad,
1: ¿eh? Es un mecanismo de seguridad. No, bueno, hago... ustedes hablaron con la psicóloga. ¿Verdad?
0: Claro, justo. Sí. No hago lo Román que marcaban acá. A veces Román es medio chancho ya con el mate.
1: Sí, aparte tiene
0: hace
1: un balde.
0: Una cosa rara. Pero bueno, hay un poquito de movimiento. Yo no sé si está moviendo el mate. Creo que no, pero se debe estar moviendo por el frío que hace. Vamos a la calle un cachito, a ver.
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0: ¿Qué tal, Rigo? ¿Desde dónde estás ahora? ¿Estará donde nos dijo?
4: Ahí está. Una vez que cruzamos el puente carretero ingresando al territorio neuquino, en ese tramo de la obra que ahora, no sé si ya podrán ver en las imágenes, están repavimentando. Están haciendo un parche,
0: okay.
4: Con asfalto granulado, están tapando los pozos que estaban muy, muy complejos, muy complicados. Algunos eran realmente profundos, que obligaban a los vehículos, principalmente a los de gran porte, a literalmente detenerse, porque había que pasar muy, muy despacio. Bueno, la empresa Omega ahora está arrojando asfalto granulado en las partes más críticas, haciendo el tapado de estos pozos, que, como dije, son parches, no es una repavimentación final, porque para eso hay que hacer un trabajo mucho más arduo, pero por lo menos va a permitir una fluidez un poco mayor a la que podíamos ver reflejada esta mañana, que era nula, no había fluidez absoluta.
0: Claro.
4: Mirá, lo que puedo observar es que ya con el primer tramo del trabajo, que es el que están viendo en imágenes,
0: sí.
4: El tránsito se ha canalizado, pero a una velocidad enormemente mayor a lo que teníamos hoy temprano, que tuvimos demoras en el orden de los 40 minutos, chicos, para ingresar a Neuquén, ¿eh?
0: Sí, muchísimo.
4: Por algunos momentos fue bastante, bastante complejo.
1: Rigo, vos sabés que, déjame confirmar esto que acabás de finalizar el comentario. 40 minutos me mandó un amigo que nos estaba escuchando y al aire cuando Rigo hacía su primera salida. Me dice, estoy preocupado porque no sé qué es lo que pasa. Me dice, hace 40 minutos que estoy clavado acá, así que es real lo que decís.
0: Claro.
1: No es un número al azar que tirás.
0: Y y Rigo, ¿y ya están corridos entonces o están con otro de los sectores? El que estamos viendo en imágenes, el pozo que se veía prácticamente atravesaba la calzada de manera perpendicular, casi completa, así que ese Exacto. pozo que sacaron era importante, pero ¿están con algún otro tirando material o ya estaría todo ese recorrido atajado?
4: No, continúa trabajando. De hecho, ahora se pueden ingresar a primeros pobladores con esa fluidez que te relataba, o relativa fluidez que te relataba, y está cortado totalmente el acceso a Félix San Martín, que Bien. Es la colectora que va al costado de la obra. Porque allí también tienen un tramo no de pozos no tan profundos, pero sí son muchos más. Entonces, les diré que en línea recta estamos hablando de aproximadamente 30 metros, que la máquina está tirando asfalto granulado, le pasa la pala para emparejar un poco, y a partir de allí es la misma máquina retroexcavadora la que hace la compactación del terreno para que, bueno, quede de alguna manera transitable. Pero de todas maneras te diré que, por lo que veo, estamos próximos a que se libere. Yo creo que en 5 o 10 minutos más ya va a estar finalizada esta parte. Que aclaro y vuelvo a repetir.
0: Sí.
4: Esto no significa el trabajo final. Esto es un parche. Sí. Cuando hablé con Alejandro Nicola hace un par de días en la recorrida de obra, él me contó que la idea era que la Félix San Martín tenga la misma estructura, o sea, quede igual que como quedó la Perticone, que claro. es finalizada antes de la obra total de la avenida, para bueno permitir una fluidez que hoy sí podemos ver reflejada mucho mayor para ingresar a Chipoletti. Lo que sucede es que no pueden hacer el trabajo previo, o sea, el fresado y el tratamiento del terreno previo, hasta que no pare la lluvia. Hecho, si mal no recuerdo, hace 2 meses, creo, yo les conté que era el plan original poder habilitar en primera instancia la Félix San Martín, pero bueno, la lluvia ha complicado absolutamente todo. Yo le pregunté a Nicola, bueno, ¿no se puede, aunque sea, ir avanzando? No, me dice, no. Si llegamos a arrancar con el trabajo con lluvia, lo que pongamos arriba se va a desplazar como una sábana. Claro, no va a servir absolutamente de nada. No, va a quedar suelto y va a durar muy poco. No quiero hacer la comparación
1: Rigo, escatológica. Sí. Perdón por ahí, lo comentaste y yo estaba desatento. ¿El trabajo va a continuar por la tarde o esto se encara mañana? Pregunto por
4: No, esto termina en 10 minutos más.
1: Ok.
4: Aclaremos. Esto es un parche.
0: Solo
4: el parche, creo que en 10 minutos ya va a estar finalizado sobre Félix San Martín, ya sobre primeros pobladores, ya se puede transitar, pero es el parche debido a lo que dejó la lluvia que destrozó todo. Pero no, yo creo que en un ratito más ya se va a poder pasar.
0: Bueno, Rigo, gracias por la información. Aclarás la preocupación de muchos que han querido cruzar el puente, que no entendían si era un accidente o no, qué era lo que pasaba finalmente. Se sabe que esta obra iba a traer complicaciones y se sabe que por más que pongas 3 empresas, 100 trabajadores, lo que vos quieras, no manejás el pronóstico, no manejás el tiempo, eso siempre complica. Y bueno, veremos cuándo llega finalmente entonces la repavimentación, ¿no? El laburo concreto para que esta colectora, que actualmente es la ruta disponible, es la calle disponible, esté un poquito más fluida para que la gente pueda ir a trabajar más tranquila, puedan ir los pibes al colegio y lleguen en horario. Estaremos atentos. Probablemente este parche, Rigo, si todo sigue así, quizás mañana esté, vamos a ver,
1: sí.
0: Quizás mañana ya se lo comieron.
1: Confía.
0: Vamos a confiar.
4: Mirá, es un parche, chicos, es un parche, va a durar lo que dure un parche.
0: Bien.
4: Pero por lo menos no van a macarse, parecía que estaban bailando en un samba los camiones cuando pasaban por
1: acá.
4: Si
1: dura lo que me dura el parche de la bici a mí, estamos jugando.
4: Eso, ¿no?
0: Sí, olvídate. Bueno, Rigo, muchísimas gracias entonces, salvo que tengas algo más para comentarnos, te saludamos.
4: No, adelantarles que acabo de hablar con la abuela de Luciana Muñoz. Hoy es un día muy importante para la familia porque la justicia definirá si Maximiliano Avilés, el principal sospechoso en todo lo que rodea el caso de Luciana Muñoz, es culpable o no de encubrimiento. Bien. Así que 12:30 en la ciudad judicial, pero si les parece, en unos minutos más volvemos con las palabras de Mirta, la abuela de Luciana.
0: Por favor, que sea así, Rigo, querido. Muchas gracias.
4: Hasta luego.
0: Hasta luego. Entonces, Rigo desde la calle, Rigo Móvil, el gran Rigo Móvil, que informando y clave.
1: Me quedé con ganas de agregar a lo que decía sobre el final del móvil de Rigo, que es este tipo de cuestiones, digo, la naturaleza no la puedes manejar, ¿no? Pero no. Digo, lo que nos pone en jaque de vuelta y te pone de manifiesto como un cachetazo es el caudal de vehículos que se mueven por la región.
0: Sí, es una metrópoli.
1: Es eso.
0: Es porque literalmente una metrópoli.
1: De verdad, hay un accidente en el puente o en cualquiera de las intersecciones importantes, los accesos importantes, o sea, es un caos.
0: Total, imagínate que ahora eran pozos, son varios, pero eran 4 pozos, grave, ¿eh? No es que era como la 151 que es realmente intransitable, no es tanto, pero bueno, los están pasando por arriba con la lluvia a cualquier arreglo. Vamos a hacer una cosa, Luchito, si te parece, porque
1: dale,
0: anunciamos hoy temprano que no solo está el Congreso Nacional, que va a sesionar esta tarde con varios temas importantes que ya adelantamos, sino que mientras estamos al aire, hace rato que está sesionando la legislatura,
1: sí,
0: provincial.
1: Los estaba escuchando, sí.
0: Y tenemos acceso al vivo, podemos escuchar, estaba hablando el legislador Lucas Pica, de que, bueno, justamente el proyecto de ingreso a planta permanente del personal temporario contratado, así que lo podemos escuchar unos segunditos nomás, esto es la legislatura de la provincia de Río Negro.
5: Tiene la palabra el legislador Pica.
6: Muchas gracias, señor presidente. Hoy no es un día más, señor presidente. Hoy se ratifica un camino de reivindicaciones y de certezas. Cuando uno analiza este tipo de decisiones políticas, tiene dos caminos. O se queda con la última fotografía, o indaga y recorre un camino para poder ver la película completa. Y hoy los invito a recorrer ese camino, a recorrer y entender y visualizar la película completa y no quedarnos solamente con la última fotografía, más allá de que, como decía al principio, hoy no es un día más. Hoy es un día importante para el gobierno, para la provincia y para todos los trabajadores públicos que todos los días forjan con sus propias manos el Estado Provincial rionegrino. Y cuando me refiero a que tenemos que observar, que visualizar, que indagar en la película completa, me refiero a un mojón histórico que arranca por allá, por el año 2011, cuando Alberto Bretinlec se hace cargo del gobierno. En ese sendero, señor presidente, que inicia, que principia por allá por el 2011, tenemos que ir viendo, analizando y enumerando una serie de reivindicaciones, de certezas que hemos ido realizando en conjunto con los trabajadores del Estado para con el sector público. Recordemos la decisión política del reconocimiento de la zona desfavorable, señor presidente. Recordemos la decisión política de las recategorizaciones automáticas. Recordemos la decisión política del restablecimiento de la carrera administrativa, señor presidente. Y una cuestión que la tengo muy en la memoria, señor presidente, en ocasión de ocupar circunstancialmente el cargo de secretario de Estado de Trabajo, y hablando con el señor gobernador de la provincia, Alberto Bretinlec, me decía: nosotros no podemos avanzar en una agenda para con los trabajadores públicos porque hay una cuestión que enturbia la agenda. Y así fue cuando se tomó la decisión política trascendental del fin de los becados, señor presidente. Y se pasaron a contratos muchos trabajadores que ejercían funciones al lado de otro que tenía un contrato, pero ellos eran becados. Se determinó el fin de los becados. Otra decisión política trascendental tuvo que ver con que aquellos que pertenecían a la 1008, a la 1844, pero que pasaban, producto de haberse capacitado y estudiado, al régimen de la 1904, régimen de los profesionales de la salud, no se les reconocía la antigüedad que habían tenido cuando ostentaban el cargo en el marco de la 1008, y así se tomó esa decisión política, señor presidente. El aumento de las asignaciones familiares, otra decisión política trascendental que tomó nuestro gobierno, señor presidente. La creación del fondo para los trabajadores nucleados en el gremio ATE, una decisión que hoy vamos a prorrogar a partir de una ley que ha venido a este recinto y que seguramente en los próximos minutos vamos a estar tratando. El cronograma salarial, señor presidente, muchas veces tendemos a naturalizar cuestiones que en esta provincia no han sido naturales. En una decisión política histórica, es más, me parece que, no sé si alguna vez había sucedido, el mes pasado se pagó sueldo y aguinaldo en conjunto, en un único pago y para todos los agentes públicos. Se está pagando el sueldo de los trabajadores públicos el primer día hábil de cada mes.
0: Muy bien, estabas escuchando a Lucas Pica, legislador de la provincia de Río Negro, en la introducción a su alocución, porque, bueno, por el proyecto de pase a planta, ¿no?, de trabajadores públicos de la provincia de Río Negro, que venimos comentando hace unos días, tiene algunos detalles, probablemente, por lo que entendemos, tendría una aprobación tranquila, no tiene mucha oposición, más allá de algún sector en particular, pero sería un proyecto que podría salir, y esto implicaría, más que nada, por lo que han aclarado, no es una erogación de dinero nueva, no implicaría más dinero puesto desde la provincia, sino que sería sobre todo una cuestión administrativa para quienes estaban renovando por ahí anualmente su contrato, y desde hace varios años, les da más previsibilidad, Lucho, claro, ¿no? Uno saber que vos vas a tener laburo por los próximos 5 años, salvo que hagas todo mal,
1: ¿no? En un contexto como el que se vive, ¿no? El tema del pase a planta, saber y quedarte tranquilo con eso es un montón, ¿no?
0: Importante, es un poquito de previsión.
1: Y fuerte presencia también de la gente de ATE, ¿no? Para aquel que esté escuchando en la radio, se escuchaba de fondo ese murmullo fuerte, podemos decir, más que murmullo inclusive, que pasa generalmente también en la nación, ¿no?
0: Mucha bandera también, había ATE presente casi completo, de todo Río Negro se ve, había una bandera de ATE de ATE y algunos sectores más. Entre otras cositas, Lucho, tenemos
1: dime
0: para comentar, bueno, primero que estamos en YouTube, LU19AM690 en vivo. Pueden poner algunos me gusta.
1: Sí, ¿cómo mueven gente ustedes? Quiero decirlo en vivo. Les tenemos envidia, estamos todos locos.
0: No, pero por favor, pero escuchamos. Mirá.
1: ¿Cómo lo sigue la gente?
0: 100 personas, 26 me gusta.
1: No, espectacular.
0: Estamos ahí.
1: Espectacular.
0: Falta, ¿eh?
1: Que nos sigan a nosotros, que se queden enganchados.
0: Sí, pero se quedan, y se quedan sobre todo porque el programa Estamos Todos Locos es una locura total. ¿Cómo es una locura total?
1: ¿Qué, Lucho, cosa?
0: No me digas. Lo que surgió ayer, una información chiquita, concreta.
1: ¿Referida a?
0: ¿Referida a qué? Vieron que ayer se iba a tratar, se dio de baja, ya lo explicamos hoy, el punto de la ley de inviolabilidad de la propiedad privada que tenía que ver con la extranjerización de tierras.
1: Sí.
0: Se venía hablando tras bambalinas esta semana, desde el lunes, pero ayer salió esta información fuerte en todos los medios y fue, al menos, por lo menos así, llamativa. ¿A qué me refiero? Bueno, le ubican a Joaquín Venegas Lynch. Joaquín Venegas Lynch es el hermano del legislador Venegas Lynch, del senador, que, bueno, ambos hermanos forman parte de la banda musical, de la cual es cantante y frontman el presidente de la Nación, Javier Milei. Han tocado, por ejemplo, en el Movistar Arena, los dos, han sido parte de eso. Bueno, resulta que Joaquín Venegas Lynch es el creador y CEO de una empresa que se llama Glocal Terra. Y vos decís, bueno,
1: okay, ¿puedo arriesgar de qué?
0: Cualquier persona, ¿no?
1: Sí.
0: Que tiene una empresa.
1: Sí.
0: Bueno, ¿de qué es la empresa, Lucho?
1: Está en todo su derecho.
0: Sí, eso siempre. La empresa Glocal Terra se dedica básicamente a venta de terrenos para extranjeros.
1: Ah, ¿no? Mira vos.
0: En Argentina, obviamente.
1: Claro.
0: Resulta que una empresa creada no hace 10 años, ¿eh? No es que hace 10 años que vienen vendiendo. Una empresa creada hace poco que tiene, de nuevo insistimos, a la cabeza como CEO a Joaquín Venegas Lynch, el hermano del senador, otro de los hijos del histórico Venegas Lynch, que ofrece un servicio completo, ¿no?, de acceso a ciertos... que tiene, de nuevo insistimos, a la cabeza como CEO a Joaquín Venegas Lynch, el hermano del senador, otro de los hijos del histórico Venegas Lynch,

0: página web, yo. Y eso si vos googleás Glocalterra vas, sí, a encontrar la página, pero además es una empresa constituida, okay, ¿no? Con su CBU, digamos, con sus títulos correspondientes. Acá estamos viendo una foto que nos puso Dani Polanco del muchacho Joaquín, de Joaquín Venegas Lynch. No puedo acordar ahora, creo que él es el guitarrista o el batero. No puedo acordar ahora cuál de los dos de la banda es, de los que tocan, pero al menos es llamativo.
1: Iba a decir eso, es llamativo.
0: Al menos es llamativo decir que una persona que tiene un acceso a la información muy concreta, porque no me van a decir que tiene acceso a cierta información Joaquín Venegas Lynch, que se sienta a comer con su hermano, que, uh-huh, es senador, como senador tenía acceso a este proyecto de manera previa, con otro tipo de información, un senador que se había declarado a favor de votar el proyecto. Hay un mínimo conflicto de intereses ahí que al menos podemos decir, che, es un poquito raro, me parece. Es el guitarrista. Joaquín es el guitarrista.
1: Está un poco gris. Un principio de gris.
0: Al menos permítanme dudar. Yo no me animo a afirmar que esto que circuló es una de las razones por las cuales se da de baja el, uh-huh, proyecto, pero me da la sensación de que si vos, Lucho, sos un legislador, sos un senador, vos ibas a votar a favor de la ley, porque tenés tus razones, ¿eh?
1: Sí, por supuesto.
0: Más allá de ordenamiento político. Y a vos te enterás que uno de tus compañeros de laburo, el hermano, tiene una empresa para comprar tierra. Y un poco no te hace pensar, che, yo no quiero votar a favor de esto porque
1: por lo menos
0: quedo
1: te hace,
0: pegado.
1: Por eso decíamos lo del desierto de gris. Por lo menos te lo hace repensar de que, hey, es un tanto extraño, es un tanto complejo.
0: Hay un poquito
1: teniendo en
0: ahí
1: cuenta lo delicado que es. Teniendo en cuenta lo delicado que son todas las aristas políticas, digo, sobre todo cuando, claro, se tratan cuestiones como estas, ¿no?
0: No sería ni la primera ni la última vez que un senador tiene un vínculo con algún interés económico de una ley que va a votar, ¿eh?
1: Sí, es
0: verdad. No estamos diciendo que esto es una novedad, pero estamos hablando de una ley que se tuvo que sacar, básicamente por cuarta vez se tuvo que modificar, cuarta presentación que se rechaza de alguna manera en el Senado, uh-huh, y a pesar de eso siguen surgiendo estas cosas. Hay que tener atención por esto. Cuando nosotros decimos que hay gente internacional con mucho poder económico, que tiene intereses y que esos intereses pueden no estar alineados con los intereses de la Argentina, es real, esto pasa, chicos, no es tan raro, no es tan loco, y siempre hay algún argentino dispuesto a dar una mano,
1: sí,
0: en eso, ¿no?
1: Ahí agregaría que, bueno, ahí le encuentro una parte blanca, si querés, jugando, mm, con los colores, siguiendo la paleta de colores, dijimos, sí, gris, le encuentro la parte blanca, si querés.
0: Diga.
1: O una punta blanca, que es, bueno, hacer una empresa constituida, si vos estás canchero, te metés y empezás a indagar y digo, llegás a obtener algunos datos, claro, me imagino, como este que acabas de relevar vos, ¿no?
0: Exactamente. Así que, bueno, un poquito de información que estuvo circulando. No sé, Lucho, si has visto, vos recién llegás,
1: dime,
0: pero algún WhatsApp, algún mensajito.
1: Estoy chusmeando, mirá, tengo uno que nos mandaron recién de parte de, vos me dijiste, estás por la calle, la gente de la Muni nos manda, sí, siempre información, lógicamente, de los laburos que se van haciendo. Le mandé a Dani un flyer que tiene que ver con el operativo lluvia, ¿sí? Esto referido a
0: muy
1: la
0: bien
1: limpieza de los desagotes, ¿sí?, y accesos, en este caso de barrio Costa Norte y Costa Sur.
0: Okay.
1: Comentario a propósito de esto, ¿no? Eso está pasando en este momento, importante,
0: bien,
1: para la gente que nos esté escuchando. Costa Norte y Costa Sur se está llevando a cabo el operativo lluvia, desagotes, accesos, bueno, la limpieza en general. Importante y repetitivo. Gracias, Dani. Ahí está la imagen para la gente que nos sigue por YouTube. Quería decir, Agus, que está, sinceramente, la ciudad parece esto, un bombardeo, pero es una cuestión de sentido común. Lo dije en el móvil y de verdad que cuando lo recorremos lo terminás de comprobar. Es tanta el agua que cayó,
0: sí,
1: es,
0: sí,
1: tanto el trajín diario que tiene nuestra, sí, ciudad con el movimiento de vehículos que hay, que no hay asfalto que resista.
0: No, ni hablar.
1: Y te encontrás, yo me acuerdo hoy a la mañana, decían una chica que se cayó en bicicleta, estas situaciones. Lo dije hoy cuando salí también, es, hay pozos todavía que se generaron, obviamente, con esto que estamos diciendo, cubiertos de agua.
0: No.
1: Entonces, o te lo comes con el vehículo,
0: claro,
1: que te recomiendo que levantes la velocidad de golpe, o te pegás un golpe caminando o en bicicleta. Entonces,
0: bien,
1: todavía tener mucho cuidado con eso.
0: Muy bien, ya lo dijo Mauricio Gorostarzu, ¿eh? Lo que está lloviendo en la ciudad de Cipolletti.
1: El julio más.
0: Es,
1: perdón, bueno, ya estamos en agosto, 6 de agosto.
0: Realmente, ¿no?, histórico, ¿eh?
1: 31 milímetros llovió anoche, ¿puede ser?
0: Puede ser, más o menos.
1: Algo
0: lo podemos
1: de 31
0: acreditar
1: milímetros.
0: Pero, ¿sabés qué tenemos que acreditar? La información de Romy Vega, que
1: ¿vamos?
0: Ya son y media. Gracias,
1: trajo gorrito hoy.
0: El último del programa, te lo dejamos a vos, dale.
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2: Hora 10:31 en la República Argentina.
1: Regionales.
2: ARSA mejoró la presión de agua con nuevo equipo de bombeo en Fernández Oro. La puesta en funcionamiento de un nuevo equipo de bombeo en la planta de captación de Oro ya mejora el servicio de agua potable, mientras continúan los ajustes y las mediciones técnicas. Aguas Rionegrinas registró un aumento significativo en la presión y el caudal, beneficiando especialmente a los barrios más alejados. La fuerza de impulsión pasó de 2 a más de 4 kilogramos, lo que también incrementó la capacidad de producción de los nuevos filtros rápidos de la planta.
1: Nacionales.
2: Suspendieron la norma que modificaba la actividad en los puertos y que provocó un paro con grandes pérdidas económicas. Se trata del decreto 690 de 2026, que desató un conflicto en la actividad portuaria y obligó a los funcionarios del gobierno a sentarse y negociar con los representantes del sector.
1: Internacionales.
2: Europa refuerza la vigilancia por el virus del Nilo Occidental ante el aumento de casos. Los datos del Centro Europeo para la Prevención y el Control de las Enfermedades sitúan casos humanos en 7 países. Italia lidera con 94 confirmados y Grecia suma 65, con 6 muertes en adultos mayores.
1: Estos son los datos del tiempo.
2: Temperatura 3 grados 8 décimas, sensación térmica 1 grado 9 décimas, humedad 95%, viento del oeste a 6 kilómetros por hora, cielo despejado, temperatura máxima prevista para esta jornada 14 grados centígrados. Con más noticias, volvemos en cualquier momento.
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0: Volvemos al aire en Pasa de Todo, ¿sí? Uno de los últimos bloques, sobre todo los últimos 25 minutos, Luchito, y apareció Graciela en YouTube, ¿eh?
1: Ah, mira.
0: Apareció Graciela, dice, buen día, LU19, pongan me gusta.
1: Ahí está, nos tiene cortito. Graciela que se queda con nosotros, es una de las que se queda con nosotros.
0: Así es, muy bien, y está todos los días. Son unos densos los de ATE, dice Daniela Núñez.
1: Pensé que nosotros.
0: Bueno, Daniela, bueno, puede ser. Estaban ahí en ese caso, entiendo que además la presencia de ATE tiene que ver con que representan a los trabajadores del Estado que están siendo beneficiados con este proyecto. Entonces, bueno, tiene que ver con eso. Y saludaban más temprano a la vete Andrea Luján.
1: Ah, mirá.
0: Hoy, que es el día...
1: Hoy es el día veterinario. Sí. Claro.
0: ¿Tenés alguna vete veterinaria, veterinario?
1: Vos sabés que en este momento no, pero porque tengo gato. En el momento que tenía perro, iba más frecuente al veterinario. Así que le mandamos un saludo a todos ellos y ellas.
0: Bueno,
1: por supuesto.
0: Me parece muy bien. Nosotros lo vamos a saludar a él de nuevo. Ahí venimos.
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0: Rigo, querido, lo adelantaste y acá estamos. Tenés una entrevista para mostrarnos.
4: Exactamente, chicos. Hablamos con Mirta, la abuela de Luciana Muñoz, quien ya lleva 3 años desaparecida. Hoy es una jornada muy importante para la familia porque en Ciudad Judicial, en las salas de audiencias, Maximiliano Avilés, el nombre más, digamos, más sonado, más renombrado en todo esto, que es la desaparición. Digo todo esto porque no solamente está la investigación de la desaparición de Luciana, que ahora está en el Foro Federal, sino que también está lo que va a suceder hoy, que es la causa contra Avilés por encubrimiento. El fiscal Azar, tiempo atrás, no logró conseguir las pruebas suficientes como para llevarlo a juicio por la misma desaparición, y sí, pero sí lo acusó de encubrimiento. Bueno, hoy es la sentencia. 12:30 del mediodía, perdón, está convocada los allegados, familiares, gente que quiera colaborar con este pedido de justicia por la desaparición de Luciana Muñoz allí en Ciudad Judicial. Me refiero obviamente a la ciudad de Neuquén, en Leluar y Entre Ríos, y hablamos de eso con Mirta, la abuela de Luciana.
5: No hay justicia sin aparecer Luciana, porque todavía no aparece. Esperemos que Maximiliano quede detenido y quede involucrado en la desaparición de Luciana, porque es lo que nosotros decimos y por lo que dijeron en Fiscalía. Esto se le está enjuiciando porque él dijo que hacía 1 mes y medio que no veía a Luciana, y los amigos de él dicen que estuvieron en una instalada el día desde el 8 al 10 más o menos, y que entorpeció el hecho desde un principio, en buscar a Luciana.
6: Mirta, perdón por la pregunta. No sé si ha podido ver las redes sociales. Maximiliano Avilés hizo un posteo, si mal no recuerdo, ayer o anteayer, un tanto irónico. Lo tituló Justicia Divina. ¿Cómo toma usted este mensaje de él?
5: Justicia Divina lo dije yo. Y justo él iba pasando, su abogada.
6: O sea, como una respuesta irónica.
5: Sí, sí, eso lo dije yo, le digo, si no hay justicia acá en la tierra, va a haber justicia divina. Y él me escuchó, y él y su abogada escucharon que yo dije eso.
6: Se lo ha notado muy tranquilo Avilés en estas 2 últimas jornadas.
5: Muy tranquilo y muy... Como que él no tiene que ver nada, estuvo todo el tiempo sonriente mientras nosotros estamos mal. Yo vi que tampoco a nosotros nos cuidaron ahí de que estuviéramos chocando con él. Fue como que lo largaron para que nosotros lo encaremos. Y nosotros somos bastante conscientes de que si nosotros hacemos eso, a él lo liberan con más facilidad.
6: ¿Usted está diciendo que hubo una provocación para que ustedes lo agredan?
5: Sí, porque él tuvo todo el tiempo riéndose, paseándose por todo el pasillo, pasando por delante de nosotras. Nosotros esperamos de que digan que es culpable, porque los mismos compañeros lo dijeron, mintió desde un principio, entorpeció la búsqueda de Luciana, se le creyó a un preso y no se le cree a la familia que está diciendo que estuvo ahí, y los mismos amigos de él dijeron que la habían visto ahí, que sea, como él dijo, aunque sea justicia divina.
4: Bueno, las palabras de Mirta, la abuela de Luciana Muñoz, la joven neuquina desaparecida hace ya más de 3 años, no hay nada que, no hay nada que conozcamos, por lo menos nosotros, que tendiente a dar con el paradero de Luciana. La justicia federal está trabajando sobre la hipótesis de la trata de personas. La justicia ordinaria, la justicia provincial, tiene, por ejemplo, esta causa, que es mínima en comparación a lo que es la búsqueda por la desaparición de Luciana, pero bueno, esperan los familiares, amigos y allegados a Luciana Muñoz que la sentencia de hoy, que se leerá a partir de las 12:30, declare culpable de encubrimiento a Maximiliano Avilés, algo que me parece que, más allá de lo que sucedió en estas 2 jornadas de alegato, de juicio, me parece que es muy difícil de probarlo contrario para Avilés, ¿no? Porque los incluso propios testigos de la defensa han declarado de que Luciana estuvo desde el momento de su desaparición hasta el 13 de julio de ese año en la barbería de Maximiliano Avilés, cosa que él negó en todo momento.
0: Bien, así es, Rigo, muchas gracias. Falso testimonio, obviamente, lo llevó hasta acá. Esperemos que haya justicia, pero sobre todo esperemos que aparezca Luciana.
4: Totalmente, chicos.
0: Hasta luego, Rigo. Entonces, que aparecía con nosotros, y nosotros que en realidad nos tenemos que ir a otra comunicación en breves minutos, porque está la municipalidad, Lucho, lo decías, trabajando en toda la ciudad con este operativo lluvia. Muy anegadas las calles, imposible con la cantidad de lluvia, más allá de las quejas lógicas y de lo que vamos a seguir insistiendo, que es que es necesario trabajar en eso, obviamente.
1: Sí.
0: Se está haciendo desde distintas aristas, obras públicas que está con bacheo preventivo, protección civil con los camiones atmosféricos para desagote de calles, servicios públicos que está con tareas de mantenimiento vial en calles de tierra, lo que vos habías marcado, el operativo lluvia en particular en barrio Costa Norte y en barrio Costa Sur, y nosotros que tenemos en comunicación a Julio Dijkstra, el secretario de Gobierno Municipal. Julio, buen día. Agustín Bulfón y Luciano Muñoz de este lado.
7: ¿Cómo andan? Buen día.
0: Muy
7: buen
0: bien.
7: Día a la
0: bueno,
7: audiencia.
0: Dentro de lo que se puede, nosotros acá, secos y cubiertos, pero ¿cómo está la ciudad, Julio? ¿Qué nos podés contar?
7: Sí, la verdad es que, bueno, nosotros desde el 10 de julio, que no para de estar la ciudad con este clima inestable, lluvias permanentes, humedad. Anoche, y bueno, todo el día de ayer y anoche, mucha agua nieve, no estamos acostumbrados, la ciudad no está preparada para eso, así que desde hace un par de semanas ya que montamos un comité de emergencia y estamos trabajando bastante con la presión, digamos, que tiene esta situación, y estamos con mucha presencia en los barrios, con camiones chupa, maquinaria, limpieza de desagües, y bueno, y cuando justo cuando sentís que la tenés más o menos abajo de la pata y controlado, bueno, la lluvia de ayer que otra vez nos puso en una situación de mucho trabajo y mucha presión, ¿no?
1: Claro,
7: así
1: Julio,
7: que tengo un cronograma de trabajo que si querés les puedo compartir.
0: Dale, claro.
7: Hoy estamos con los camiones chupas en Costa Norte, en María Elvira, en 10 de enero, en Ferry Nuevo, en Las Hortensias, en Puente 83, y con las máquinas estamos en DBN, también en María Elvira, porque ahí estamos complicados, en Naciones Unidas, al fondo, Perón y Colectora, y en Vélez Arfil. Mañana vamos a seguir con los de agosto. Vos sabés que justo... antes de ayer, que habíamos terminado 2 de agosto, que es un sector bastante grande y bastante afectado por el agua, y lo habíamos dejado sequito y otra vez ahora está todo inundado.
0: ¿Sí? No, y además que claro, que
7: estamos dando toda la vuelta.
0: La cantidad de horas de lluvia, ¿no, Julio? Porque más allá de que el volumen es importante, la cantidad de horas
1: continuas, sí.
0: Claro, no permite que haya una que filtre. El agua no le da tiempo, está la tierra saturada ya, una tierra no acostumbrada a este nivel de agua.
7: Las napas saturadas, digamos, todo el material que es absorbente ya no absorbe nada en la tierra, ya no absorbe. Y después que, la verdad es que, bueno, esto, la humedad, no tenemos viento, no tenemos sol. Hoy, por suerte,
1: hoy cambió, sí.
7: Y no.
1: Sí, sí, sí. Julio, te quería hacer una consulta. Luciano te saluda por acá. Yo recorro habitualmente la ciudad y es cierto esto que plantea Julio. Digo, las cuadrillas se ven presentes. Lo marcaba siempre y trato de marcarlo, digo, del sentido común de que no ha dado respiro la cuestión climática. Pero te quería preguntar específicamente por la situación de calle Alem, ¿no? Entre Sáenz Peña y Esmeralda. Teníamos entendido que este trabajo que se está realizando allí, del recambio de justamente los tubos que pasan por debajo del asfalto, iba a estar presente hasta el día miércoles. Imagino yo, y acá busco tu respuesta, que este lapso se va a extender por las condiciones climáticas de las últimas horas.
7: Mira, ahí es en colector de cloacas,
1: sí.
7: Es pluvial. Y se está trabajando a toda máquina para tratar de, primero, de sacar el bypass ese, de solucionar el tema del colector. Y liberar el tránsito como para darle normalidad al tránsito en el sector. Y bueno, viste que también hay agua derramada, bueno,
1: sí,
7: ahí estamos trabajando a la mayor velocidad posible junto con ARSA, ¿no?
1: De hecho, bueno, Julio,
7: no tiene que ver con lo fluvial, ¿no?
1: Sí, de hecho, exactamente, bien vale tu aclaración. Digo, hasta el día domingo, si no me equivoco, Agus, estuvieron trabajando, sí. Estuvo el camión y la cuadrilla presente ahí, no, a toda hora.
0: Sí. No, y lo que sí entiendo que es ahora queda complicada por la lluvia en el hecho de que como vos tenés pozos no podés trabajar, ¿no? Con la tierra tan tan blanda, sobre todo con la cantidad de lluvia que hay, porque es un peligro para quienes trabajan ahí en pozo. Bueno, Julio, ¿alguna comunicación en particular que quieras reforzar de este operativo lluvia?
7: Te recontra agradezco la pregunta. Sí, dos cosas. Una, 109, para cualquier cuestión que puedan detectar en sus propias casas o a nivel barrial o comunitario, para poder ir a solucionar el problema que encuentren. Y dos, y no menos importante, que es, por favor, paciencia.
1: Claro.
7: Entendemos que desde cada uno es importante la situación personal y salir, y sabemos que es incómodo el agua y el barro y los pozos, pero bueno, nosotros tenemos este comité de emergencia donde estamos trabajando de manera ordenada, es todo el gabinete, Protección Civil, Obras Públicas, Servicios Públicos, Fiscalización, estamos todos trabajando, Desarrollo Humano, asistiendo a las personas, estamos todos trabajando para ir atendiendo a cada una de las situaciones. Pero hay un protocolo, digamos, de como un protocolo médico de decir, che, bueno, voy de lo más grave a lo menos grave, ese es el esquema con el que estamos trabajando y estamos yendo a las problemáticas más agudas, a las menos agudas. Así que eso, paciencia, porque en algún momento vamos a llegar, no paramos, estamos trabajando hasta la noche sin parar. Entendemos que es, de nuevo, que son situaciones incómodas y que genera en algunos casos incluso hasta anegamiento en las calles, pero bueno, que sepan eso, que desde la MUNI estamos trabajando con todo para poder solucionarlo todo lo más rápido posible.
1: Sí, de hecho, repito, están presentes, se los ve en la calle laburando, así que digo, no hay mayor evidencia que esa, ¿no?
7: Gracias. Y por último, el tema de la basura en los pluviales. Seguimos encontrando, que vamos, limpiamos pluviales, y seguimos encontrando residuos de volumen en los pluviales. Y eso, está bien que hay parte que es arrastrada, pero hay parte que es nueva. Entonces, les pedimos, por favor, colaboración a todos los vecinos con ese tema también.
0: Muy bien, Julio, muchísimas gracias.
7: Dale, muchísimas gracias a ustedes por el llamado.
0: Hablábamos con Julio Dijkstra, que un poco nos aclara, como secretario de Gobierno Municipal, sí, el trabajo que está ya mismo realizando la municipalidad. Y
1: mucha siendo, bolsa, Gus.
0: Sí.
1: Mucha bolsa de nylon.
0: En eso, en basura, a tener en cuenta. Pero bueno, imposible, ¿eh? Imposible llegar a todos lados seguramente hoy. Esperemos que la lluvia afloje un rato y que el trabajo de la municipalidad siga. Nosotros, por lo pronto, a la última tanda.
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0: A falta de segundos para la llegada de las 11 de la mañana, aquí estamos listos y preparados para entregar el mando. El mando del micrófono, el mando del sonido, y hoy que tengo el placer de presentar al equipo completo de Estamos Todos Locos.
1: Mirá,
0: Marcelita, Paula, Luciano, bienvenidos, ¿cómo andan?
2: Es como cuando lo jodían a Bielsa de que ponga los delanteros, bueno, acá tenés tres delanteros.
0: Estamos todos. Hasta la producción al aire.
1: Claro. Estamos todos locos.
0: Así es. ¿Cómo les va? ¿Qué me pueden decir de afuera de esta pecera? ¿Cómo está el mundo?
1: Hace mucho frío. A mí se me congelaron las orejitas.
0: Mirá.
1: Viste que uno va así por la calle y las tenía congeladas, así que me puse la capucha y los auriculares.
0: Día de capucha, ¿no? Y gorrito.
1: Día de capucha, sí. Gorrito. Sí,
3: no sé, yo entré a la misma hora que vos, así que no tengo ni idea.
2: Claro. Yo percibí un poquito menos que esta mañana cuando volví hacia la radio, pero es cierto que está fresco, como dijo Pau, pero había aflojado. Viste que te dije cuando volví a entrar.
0: Se confirma el sol, ¿eh?
2: Sí, el sol está en... impresionante.
0: Las rotondas aquí de la ciudad de Cipolítico, muchísimo sol, y eso me alegra, ¿eh? Me alegra, sí, un poquito, lindo, porque es necesario. Lo decía recién Julio Dijkstra, ojalá un poco de viento también.
3: Había un poquito de viento esta mañana, muy temprano. Cuando
0: ¿Vos pedías ayer, Marce?
3: Yo pedí ayer y hoy se sentía muy frío.
2: Un poquito era frío. ¿Mucho viento o mucho frío?
3: Lo que pasa es que no era tan fuerte. Nevó en Cinco Saltos, en Neuquén. Acá también. Ayer... Sí,
2: vos
0: una aguanieve, pero aguanieve.
3: Tengo familia que vive en la zona cercana al Colegio Industrial del Viejo. Sí. Y mandaban videos de afuera de su casa y estaba neviscando.
2: Salí del hospital y la camioneta que comenté que estaba cambiando la goma, que le decía Agustín hoy, tenía nieve. No era aguanieve, sí. Tenía nieve directamente sobre
3: en
2: el parabrisas.
3: Patio no, por ejemplo, porque cada vez que mandaba ahí un mensaje decía, ¿está nevando? Miraba por la ventana.
1: Se abría la ventana también.
3: Sí. Nada, agua.
0: Me parece que no me pasó, no me pasó.
3: Me parece que fue como cuando pasa el tema de la piedra, viste que es como una manga.
2: Por ráfaga, por zona.
3: Por sectores. Bueno, creo que fue algo de eso.
0: Muy bien. ¿Hay algún mensajito?
1: Lamentable, porque la verdad que hubiera estado bueno ver un poquito de nieve.
0: A mí me
3: lo que pasa
0: gustado.
3: Que
1: porque igual
3: que
1: el frío lo íbamos
3: intensa.
1: A tener que aguantar.
3: Digamos. Sí. No, si nevaba tenía que ser algo realmente muy intenso, copioso.
2: Claro. Como para cambiar las ondas, ¿no? Porque ya venimos
3: con
2: tanta
3: agua.
2: Porque
3: hay mucha cantidad de agua, entonces no se iba a acumular.
2: Claro,
3: se
2: lavaba muy rápido.
3: Muy rápido.
0: Muy bien. Tenemos algo de acompañamiento en el EU19, acá la gente. Mirá, Sergio dice, buenos días chicos, las tierras son todas de Lázaro Báez, ya las vendió el gobierno anterior, no lo culpen al gobierno actual.
1: Bueno.
0: ¿A qué tierras te referís, Sergio? Que son todas.
2: ¿Estás respondiendo? ¿Al aire?
0: No sé, pregunto.
2: No
0: tengo conocimiento de que todas. Pero bueno, es medio vago decir todas. Si dice cuáles, podemos ver si es cierto o no. Hay algunas cositas. Sabemos que ha comprado tierras, tiene de tierras a su nombre Lázaro Báez, sí. Pero bueno, veremos cómo sale la sesión de esta tarde. ¿Va a haber marcha aquí en la región?
1: Aparentemente sí, se sostienen las marchas, la gente va a salir a la calle. Recordemos que el proyecto, el ¿cómo se llama? El capítulo de extranjerización de la ley de inviolabilidad de la propiedad privada que había enviado como proyecto al Congreso el Ejecutivo, ya no está más, ayer fue retirado, pero quedan, ayúdame Agus, manejo
0: sí.
1: del fuego,
0: sí.
1: Desalojos,
0: exactamente.
1: Expropiaciones,
0: esas tres como puntos
1: y,
0: importantes.
1: Y hay otra que es la que es más...
0: porque esas son por lo menos las que tengo marcadas como las...
1: No, queda una más.
2: Se chequean
1: bien. Eran cinco y queda una más. Para que yo ya lo tengo.
2: Vamos a chequear.
0: Expropiaciones, ley de manejo del fuego...
1: eran cinco y quedaron desalojos, expropiaciones, manejo del fuego, modernización registral.
0: Modernización registral, Paula, eso mismo.
1: Esa es la que quedó. Esos son el articulado. Se me acaba de enganchar el lente en el pelo. No se preocupen, ya lo saqué.
0: Tranquila.
1: Ese es el articulado que va a votar hoy. Van a votar los senadores en el Congreso de la Nación. A las 12 están citadas las organizaciones sociales en el Congreso. Bien. Pero a las 12 para empezar a llegar.
0: Claro.
1: 14:30 sería el acto central.
0: Bien.
1: Frente al Congreso de la Nación. Siguen convocando a las centrales obreras, siguen convocando a las organizaciones sociales, siguen convocando a los sindicatos.
0: Y aquí
1: vamos a ver.
0: Es a las 17, ¿no? Tengo entendido 17, la convocatoria.
2: Sí, sí. A propósito,
0: horas,
2: sí.
0: En Cipolletti y en Neuquén.
2: De convocatoria, recién chequeaba un medio, una página colega, y hablaba de que Fito Páez, por ejemplo, se encuentra en Bariloche y que iba a estar presente en la marcha.
0: Mira. ¿Se va a cantar un temita?
2: Capaz.
0: 11 y
2: ¿por
0: 6?
2: Qué no?
1: ¿Qué tal?
0: Bueno, podría ser, ¿eh? Podría ser. Bueno, muy bien, va a estar entonces. Acá nevó 2 horas, dice Carlos Arroyón, ¿eh?
2: Mirá,
1: acá nomás. En el Arroyón.
0: En el Arroyón.
1: Claro, porque sí, Cinco Saltos nos mandaban...
3: mandando, desde Cinco Saltos nos están mandando fotos de cómo están los vehículos a esta hora. No sé si ahí la tiene Polanco, nuestro compañero Gauna.
1: ¿Todavía está
3: Sí, tiene un vehículo congelado. Con nieve.
1: ¿Con nieve?
3: Sí.
1: Mira vos.
3: Sí, sí.
1: No, o sea que no... Mirá. Eso es a esta hora, ¿no? Eso es más temprano.
3: Sí. No.
1: ¿A esta hora?
3: Sí, sí, lo mandó recién.
1: ¿Pero qué pasa en Cinco Saltos? ¿Se completó en la Antártida?
3: 11 de la mañana, dice.
0: ¿Qué pasó? No, pero eso le falta un trapito.
2: Yo estaba por preguntar lo mismo. ¿Es mugre o es agua nieve?
0: No, es tierrita.
2: Tiene pinta de ser salpicado del auto que va adelante, ¿viste? Que te mancha el vidrio.
3: Y dice, no, todavía el techo con los de los autos con algo de nieve.
1: Bueno.
2: Claro. Bueno. Igual repito, esa camioneta que yo vi fuera del hospital Movilidad en nuestra ciudad tenía nieve, no era suciedad, era nieve, literalmente.
0: Ok, bueno.
2: Para que me creas.
0: A tener en cuenta, me parece muy bien. Bueno, programa de jueves hoy hay sorteo.
1: Hay sorteo, hay visitas, tenemos todas visitas hoy.
0: Vamos, me encanta.
2: Llenamos el estudio.
0: Solo visitas. Todo bueno. En piso, y ojalá que haya cositas para...
1: ¿Para comer?
0: Para regalar.
1: Bueno, para regalar.
3: No, para regalar son las entradas. En lo otro queda todo acá.
0: No, bueno,
1: Vamos a tener que regalar.
0: Por favor.
1: Necesita soltar.
0: Por favor, ¿eh?
3: Hoy no se suelta nada.
0: Los oyentes que pidan, ¿eh? Porque si no, estas chicas se van a quedar con todo, ¿eh?
1: Viene el Bolsón Expone. Por eso es que nos empezamos a pelear. Porque nosotros cuando hay comida, arrancamos con la pelea.
0: Sí, eso es cierto.
2: Sí, somos competitivos y con la comida peor.
1: Y además viene Juan Miguel Pérez Moreno para hablar sobre IA y también lanza una consigna de él.
0: Vamos. Y sí, es cierto, porque para que la tengo que leer, Pau. Sí.
1: ¿Cuáles son las... ¿cuál es la figura que hoy por hoy están buscando las grandes empresas en cuanto a IA?
0: Eso.
1: Spoiler, no son los programadores.
0: Atención.
3: Ah, okay. Vos te referís figura a
2: el un puesto,
3: rol laboral.
2: El puesto, laboral. Claro, el cargo.
0: ¿Qué laburo? ¿Qué perfil de laburo? ¿Qué parte de todo el laburo que puede haber en torno a la inteligencia artificial y las empresas de inteligencia artificial es el que más se está buscando hoy? Se van a sorprender. Y Juan, que tiene buena data, nos va a contar un poquito de eso. Muy bien. Vayan pensando, tiren al 299-511-2144. Para ustedes, ¿cuál es el trabajo que más va a dar la IA? El que más se está pidiendo hoy.
1: Que está arrojando la IA, el que más se pide.
2: ¿Cuál dijiste que no era?
0: No son programadores, que es lo que uno pensaría, que es lo que se habló mucho al principio. Ya se sabe que hoy en realidad los programadores, con las disculpas del caso, pero se están quedando un poquito afuera.
1: Sí, fue el boom hace un tiempito y ahora ya, chicos,
0: la IA programa sola, ese es el problema hoy.
3: Claro.
2: Pero con el control humano siempre, digo.
1: Pero vamos a ver cómo se pueden reversionar los programadores. Eso. Aquellos programadores que se están quedando sin laburo, hay otro puesto que hoy es el boom. Así que lo va a contar Juan Miguel Pérez Moreno.
0: 430.000 hectáreas, dice que tiene Lázaro Báez. El señor feudal Lázaro Báez, dicen por aquí.
1: Bueno.
0: Después podemos buscar un poquito más de información. Habíamos
1: visto vamos a pelear con nadie por Lázaro Báez, chicos. Ya está. Listo.
0: No es pelearse con nadie, es la información concreta. Acá igual el tema, en todo caso, hay que ver si las adquirió de manera correcta, pero en todo caso es argentino. La ley era de extranjerización de tierras, lo que se discutiera que hubiera gente de afuera comprándolas después. Si es argentino se puede discutir igual, pero no entraba en esta ley esa
1: discusión. Exacto. O sea, estaba tratando la ley de extranjerización de las tierras.
0: Tiene que ver con otra cosa. 11:08 de la mañana, muchas gracias por todo. Mi nombre es Agustín Bulfón, nos dejo con Estamos Todos Locos y mañana volvemos de nuevo con más Pasa de Todo.

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0: Hola, ¿qué tal? ¿Qué tul? ¿Qué turmalina? ¿Cómo andan? ¿Todo bien?
1: Buenas.
2: ¿Cómo andamos?
0: ¿Qué sé yo?
2: Buenos días.
0: Sé, bien. Buenas. ¿Qué sé yo? Sí,
3: bien,
0: no
3: o mal,
0: sé.
3: Bien o mal. Acá
0: no
3: estamos en el mundo de la dualidad.
2: Está tomando carrera.
3: ¿Es bien o es mal?
2: Yo ando al 65%, podríamos decir. Una mala noche de descanso. Nada más que eso. Después muy bien.
3: ¿Querés contar algo? ¿Por qué?
2: El felino que habita...
3: No te dejo dormir el gato.
2: Sí, tiene... Gracias por la cortina hogareña. Paso a hacer la denuncia pública.
3: Sí.
2: Perdón. Veo señas del otro lado.
0: No, los chicos estaban avisando que está, que hay cortina.
2: Bien, puedo continuar. Decía, Paula, vos que me preguntabas.
3: Te preguntaba si no te dejó dormir el gato. ¿Por qué hacemos tanto así? Es como una vuelta loca, así... No me dejó dormir el gato, decís.
2: No me dejó dormir.
0: Claro.
2: Listo. Literalmente.
3: Ya está.
0: Hay que ser más concreto en la vida,
3: claro,
0: sí. No me dejó dormir el gato.
3: Tanto,
0: listo.
3: Claro. Vuéltala.
0: Y seguimos, ¿no?
2: Hasta mañana.
3: Claro, claro.
2: Ahí va.
3: Ahí está, sí. Miau, miau.
0: A mí también, mi gata.
3: ¿Qué día es hoy?
2: ¿Alguien me puede Jueves, decir? 6 de agosto.
3: 6. Ah, bueno, porque abrí 6
0: de
3: la
0: agosto,
3: pauta,
0: día del niño.
3: Digo, abrí la pauta del 7 y no había nada escrito. Digo, ¿cómo no hice la pauta? No, pero es 6.
2: Puede pasar. Hoy es 6.
0: Acá tengo, aparte, nos usaste un montón de cosas. No la pusiste en la pauta.
3: No la puse en la pauta.
0: Pero bueno, este día jueves viene así. Como
3: raro. Sí. La verdad que raro.
0: Estoy tildada, así que banquen.
2: Te estamos bancando.
0: No, pero tienen que hablar ustedes.
3: Nosotros.
2: Ya vos sabés que te bancamos.
0: Ustedes no se tienen que tildar conmigo.
3: Vos no bajes la cortina, amigo, ¿vale?
0: Claro.
3: Vos mantenés la cortina porque acá no estamos bien.
0: No,
3: ¿vale?
0: No, ¿qué es
3: eso? No bajes nunca la cortina. Vos siempre tenésla ahí guardadita. Hoy no teníamos nada los jueves, ¿no es cierto?
2: Yo iba a preguntar eso. ¿Es de descargo? ¿Es de buena?
0: El martes es de mala onda.
3: El martes
0: onda.
3: Sí. Es para tirar la mala onda.
2: La mala onda. Jueves no, jueves queda libre.
0: El
2: queda
0: jueves
2: liberado.
0: Es día de sorteos, ¿tenemos sorteos?
3: Claro. Tenemos sorteos, vamos a sortear 5 entradas del Circo Gerland. Que además, además de sortear entradas y regalarle a la gente,
0: sí,
3: pide, por favor, que le contemos a la gente que como salió el sol,
2: sí,
3: ahora están necesitando mano de obra para armar la carpa y terminar con...
0: ¿Pagan?
3: Sí, claro.
2: Mirá qué bien.
3: Y además para volantear.
0: Claro.
3: Necesitan gente en el circo para armar, para
0: mano
3: terminar
0: de
3: armar la carpa,
2: sí,
3: y para el volanteo.
0: Genial.
3: Que se hace en el centro.
2: Bueno, sí,
3: en el barrio,
2: típico volanteo.
3: Así,
2: cuando
3: aquellas
2: llega.
3: Personas que tengan necesidad de trabajar,
0: una changa,
3: hacerse una changuita en el circo, se van hasta la calle Pacheco, ahí en diagonal a la YPF, en el predio donde siempre están los circos, van y preguntan por Jesús, que es, ¿te acordás que ayer hablábamos con él?
0: Sí.
3: Bueno, ahí hay trabajo. Avisamos que en el circo están necesitando gente, bastante gente. Por lo tanto, todo aquel que necesite hacerse una changuita y ganarse unos pesos, que vaya hasta la calle Pacheco en diagonal a la YPF, porque ahí los muchachos del circo están necesitando.
2: Jesús, nieto de ya otra persona,
0: claro,
2: ¿no? Obviamente,
0: de
2: su abuelo de generación de circo.
0: Generación
2: a eso voy, ¿no?
0: Circense, exacto. Circense,
3: iba a ser
0: exacto.
3: Un chiste, pero bueno.
2: Tírelo.
3: No, porque Joaquín se llamaba el padre de la Virgen María. Entonces, Jesús, nieto de Joaquín.
2: Ahí está.
0: Claro.
3: Dije así.
0: Si llegaba a coincidir, si lo llegaba a decir.
3: Este no creo.
2: Y era Joaquín.
0: Viene por otro lado. Pero bueno, tenemos sorteito de entradas, así que empiezan a anotarse tempranito. Así se van todas. ¿Cuántas entradas tenemos hoy? 5.
3: 5 entradas.
0: Perfecto.
3: 5 entradas.
0: Y aprovechan el fin de semana y se dan un paseíto por el circo o por todas las actividades que tiene la ciudad de Cipolletti, que son un montón.
3: Montonazo. En este caso, el circo es para chicos y para grandes, digamos. Es una linda salida, una
2: Tengo
3: cita,
2: ganas de
3: digamos.
2: Ir, sí. Estuve tanteando ayer el panorama en casa. Tengo ganas, ¿eh?
3: Invita a tu chica
2: y
3: la llevas ahí.
2: A la niña.
3: Invita a tu chico y lo llevas ahí, van solitos, salida.
0: Sí, vamos al circo.
3: Dale. Vamos al circo. Está después cenan. Vas, mira el circo, yo te digo.
0: Sí, a ver el plan que armaste.
3: La secuencia es esta. A las 5 de la tarde es lo del circo, ¿viste?
0: Ah, está bueno. Buen horario.
3: Está bueno porque vos mientras esperás, qué sé yo, en el break, podés ir charlando, parlándote a la otra persona.
2: Ahí está, estamos adentro del circo, estamos.
3: A las 5 de la tarde vas.
0: Sí.
3: Salís después, te vas a cenar.
0: Dijo que era, ¿cuánto él dijo el tiempo de la función?
2: Dos horas
0: más o menos.
2: Con un break en el medio.
0: Corte. Sí. O sea, tipo 7:30 ya estás otra vez en la calle.
3: Te vas a tomar algo, 7:30, ya cenar es como...
0: Media en cena.
3: Muy gallina, digamos.
0: Media en cena. Arrancás así como con merienda y vas aumentando el valor nutritivo.
3: Un refresco con un tostado. O un café con leche con un tostado, depende de cómo esté. Si está frío, submarino. Si hace calorcito, un refresco, una agua tónica.
0: Claro.
3: Con tostado.
0: O un tinto.
2: Qué rico un tostado.
3: Eso más o menos dura 8, 9, hasta las 10 de la noche.
0: Ah, va a estirar el mate cocido.
2: Tres horas.
3: Porque ahí es donde tenés la charla picante.
2: Un fuentón.
0: Claro, un fuentón de mate cocido.
3: Si no podés estar charlando 3 horas con una persona...
0: No, anda. Yo estaba pensando en la comida, en lo que iba a decir el otro, ni
3: estoy
0: me importa.
3: Hablando de una cita.
0: Ah, una cita.
3: Es una cita, Marcela.
2: Te invité al circo. Te invité al circo, Marce. Tengo el tazón de café con leche que me dijo Paula que te gustaba.
3: ¿Te invitó al circo para qué?
2: ¿No querés hablar? ¿Qué? Te compré los pochoclos.
0: Igual sería como raro una cita en el circo.
2: Es original, la banco.
0: ¿No?
2: Es original. Mira, Paula, accede. Voy a cambiar.
3: A mí la verdad que me tiene tan podrida que me inviten a tomar algo y después no tenemos siempre de qué hablar.
2: Siempre lo mismo, claro.
0: ¿Vos sabés qué tenés que
3: quiero
0: hacer?
3: Decir,
2: cambiar de elección. Quiero decir, primero.
3: Estoy...
2: Por favor.
3: No sé, creo que no tengo filtro. No tendría que haber dicho eso, ¿no? Me parece que no me convenía.
0: Capaz que te voy a dar un consejo. ¿Viste que voy a decir?
2: Capaz que tiene algún problema en las cuerdas vocales.
0: Tenés que empezar a pedir cosas y te parás antes y te vas. Claro. Que pague el otro. Vas a ver que van a aprender la lección.
2: Ah, es buena esa.
0: Porque vamos a tomar algo, dale. Y ahí
2: pedís un salmón.
0: ¿Me traes un plato de raviolones con salsa de cordero
2: viudo,
0: no sé qué?
2: Ahí está.
0: Y qué sé yo, y dos copas de vino por lo menos. Porque
3: yo será que estoy perdiendo un poco la paciencia, porque esto del conversatorio...
0: Nosotros hablamos si no tanto durante toda la semana que no tengo ganas de hablar.
3: O sea, a mí no me interesa, o sea, yo tengo temas. A mí me interesa la política, podemos hablar de política, me interesa mucho, podemos charlarlo.
2: ¿En primera cita?
3: Debatir, sí.
2: Bien.
3: Sí, porque yo, además, donde te saco la ficha, vos... Ay, no quiero ser leve para decir esto.
0: Controlate.
3: Sí. Donde vos vas para otro lado, que no es el que yo pienso, ya no tengo...
2: Ya te querés bajar.
3: Me voy.
2: Te vas pidiendo el Uber.
3: ¿Sabes qué? Me voy.
2: Claro.
0: Claro, me voy porque si no, no vamos a boxear.
3: Yo quiero saber qué pensás.
2: Cada quien con cada cual.
3: Yo, si vos no pensás más o menos parecido... No quiero decir que soy una persona...
2: Dígame.
3: Pero para tener una relación amorosa
2: tenés
3: con
2: que
3: un
2: compartir
3: ser humano,
2: intereses.
3: Tengo que compartir ideales.
0: Ciertos claro, intereses. Sí, tiene que haber algo más que...
3: Después el resto no me enojo, respeto todas las...
0: Obviamente.
3: Si en una cita una persona dice... A ver, ¿qué ejemplo te puedo poner?
0: No, qué sé yo, te dice...
3: Viene uno y te dice... No sé, las mujeres no tienen que votar. Igual.
0: Y las mujeres tienen que estar en la casa.
2: Ahí te pedí,
3: por ejemplo.
2: Ahí te pedís el salmón.
3: Un tipo que
2: yo.
3: Viene y me dice eso, ¿no? Ahora
2: salmón
3: con el movimiento feminista, las mujeres
0: bueno,
3: tienen
0: pero
3: que
0: ahí,
3: en la
0: ahí
3: casa
0: sabes
3: en
0: que,
3: de salir a la casa.
0: ¿Sabés que tenés que hacer en esas situaciones? No. Vos en esas situaciones, viste, y dices, no, porque las mujeres no sé qué. Ah, es verdad, sí. Podemos pedir esto. Y como yo soy mujer, pagá vos, pero te llenaste la mesa de comida y bebida, postre, y al momento de pagar... le devolvés la gentileza del comentario que hizo la persona.
2: Claro. Sí. Vos sos un macho proveedor y ahora vas a pagar.
0: Como yo soy.
2: Y te retirás con estilo.
0: Exacto.
2: Te soltás el pelo y te vas.
3: Gracias por ser tan caballero.
2: No, por favor.
0: Y te vas.
2: Faltaba más. ¿Aceptás patacones?
0: Y además, cuando llegué a la puerta, lo quedás mirando como diciendo, dale, vení ahí y abrime la puerta.
3: Ah, claro, claro.
0: Viste que si no, porque como mirando, me quedo parada y no podemos abrir la puerta.
3: La mujer
0: que te sale la parte más feminista, la más la terrible, la más extremista de las feministas te sale en ese momento.
3: Bueno.
0: Yo haría eso, de pura mala. Y después le diría lo que quiera. Y yo como.
2: Lindo momento.
3: Comes.
2: Está muy bien.
3: Que él hable.
0: Que él hable, que diga todo, exprese todo lo que quiera.
3: Lo que piensa.
2: Mientras vos morfás.
0: Y yo como.
2: Vos seguí.
0: Y total paga él.
3: Bueno, no sé. Puede ser, Marce, que puede ser que,
0: estrategias.
3: Que uno tenga que...
0: Y te ahorrás la cena, ¿viste?
3: Claro, claro.
2: ¿Puede ser o no? Yo estoy escuchando atentamente, me parece...
3: En vez de me
2: bien.
3: Paro y me voy, aguanto. No
2: tenés ganas de aguantar, ya aguantaste.
0: Porque además uno a determinada edad...
2: Yo insisto en algo igual, hay que cambiar el dispositivo de elección. No sé cuál es el mecanismo que estás llevando a elegir, pero arrancaste diciendo que ¿Estás cansada de que no hablen, de que ellos no haya interés?
0: No, que le inviten solo
2: no,
0: un rato.
2: Claro. Así que está abierta, Paula, que la lleven al circo, por ejemplo.
3: Claro, por ejemplo. Si me quieres invitar al circo, vamos.
2: Hay pochoclo,
0: había una
2: Marce.
0: Vez. Sí, no como pochoclo.
2: Pero la...
0: No, me encanta, no, me encanta,
2: no,
0: pero
2: no,
0: más
2: yo no me quiero indignar, recién arranco. Ya me cagó a pedo, mal. Paula. No quiero. No. Me voy a... ¿Sabes qué?
0: Es como el helado. Amo el helado.
2: Me voy a la otra punta de la carpa del circo. Quédate acá.
3: Quédate acá. Y ahí...
2: Me voy...
3: Te tiro lo...
2: Me voy a buscar otra cita.
3: Pochoclo. Y ella te tira pochoclo de
2: sí, sí, más vale.
0: Como en la
3: capaz,
0: cancha.
3: Es muy capaz. Sí,
2: muy Marcela.
3: Sí, estamos hablando demasiado, me parece, ¿no?
0: Sí.
2: ¿Por qué? No, a la gente le gusta conocer.
0: Lo que pasa
2: esto.
0: Es que yo creo que vos estabas haciendo catarsis.
2: Claro, era el momento.
3: No, no sé por qué llegamos acá, chicos.
0: Quiero, pará, perdón, voy a mandar un saludo, me dijeron ayer que nos escuchan en la parte de rentas uh-huh. de Fernández Oro,
3: sí.
0: escuchan uh-huh. la radio,
2: mira,
0: que estaban muy grande. Entretenidos con la charla de la tanga el otro día.
2: ¿Viste que yo te digo sí?
3: Vos sabés que, contrariamente a lo que piensan algunos, la gente se engancha con estas cosas. Así que les vamos a pedir que nos escriban al 2995 11 21 44 o al chat de YouTube.
0: De YouTube, así es, LU19M690. Recuerden ingresar al vivo. Si quieren escribirnos en el chat, tienen que suscribirse, porque si no es imposible, no te lo permite el sistema. Y además, como siempre, les pedimos un pulgar para arriba, un me gusta, para acompañarnos en el desarrollo de este programa.
2: Yo le digo bueno. a Cindy Pau, porque dijo, yo quiero las entradas, que nos mande los tres últimos del DNI. Ay, sí, para
3: favor,
2: participar.
3: Una sola, un solo viral vamos a poner. Vamos, seguimos hasta y media. Polanco, ¿tenés ese viral donde una pareja...?
0: Sí.
3: Porque a veces es muy difícil cuando tenés hijos poder discutir. Y a veces tenés que discutir.
0: En código.
3: Sí. Para poder decidir con tu pareja. A veces hay que tener discusiones.
0: Sí, sí, sí.
3: Fíjate cómo encontraron ellos la manera de discutir delante del bebé.
0: A ver. Ay, la cara es una que tiene ella.
1: Bananas, además del morrón. Y la cebo.
4: Vos sos una rata.
0: Upa.
1: Toca cuidar el menja.
4: Ayer te compré banana.
1: Yo cociné. Llega la noche y hoy te toca
0: a vos. Muy saludable.
1: Te toca a vos hacer los mandados.
4: Nunca haces puto mandado.
0: Upa.
4: Siempre voy yo. Cocinate dos veces lo que va de la.
2: Abajo dice, tiene razón.
4: Se tienta. El resto yo.
3: El resto
0: yo. Igual ese bebé está súper dormido,
4: No,
0: ¿cómo rata inmunda?
4: Es en lo que va de la.
2: Abajo dice, tiene razón.
4: Se
2: tienta.
4: El resto yo.
3: El resto
0: yo. Igual ese bebé está

0: tenis. Abajo decía, entre paréntesis, se ve que la ha hecho la publicación ella. Y decía, tenés razón, ¿viste? Fui claro. Yo a comprar, lo admitía. Exacto. Lo admitía.
1: A ver, ¿cómo se discutiría cantando? ¿Pueden ustedes, en vez de pelearse?
2: Yo lo,
1: se
2: pelean algo cortito para las que están escuchando en radio. Sí. Lo que estábamos viendo es un video de una mamá amacando su bebito, muy chiquitito, claro. Para adelante, para atrás, y le cantaba lo que le pedía al marido.
0: Estas son diarias, yo te diría... Claro. Ponete a lavar los platos, deja de rascarte el higo.
1: ¡No!
0: ¡Arranca fuerte, fuerte, de entrada!
2: Si yo cociné los platos, no voy a lavar.
0: Cambialo
2: vos, vaguito, que bien que te rascás.
0: Yo creo que en alguna vida...
1: Vaguito es hermoso, Marce.
0: En alguna vida
1: es hermoso.
0: Anterior fuimos pareja.
2: Ahora lo estamos pagando.
0: Sí. Reencarnamos en esto hoy.
1: Bueno, ¿cómo te consuelan tus amigos varones? Viste que son hermosos, ellos son hermosos. Y por eso es lindo tener amigos varones. Viste, cuando uno está mal, fíjate cómo son ellos para consolarla. A ver...
2: Ay, ella está mal.
3: ¿Te falta uno para jugar al fulbito?
4: ¿Querés venir a jugar?
3: Ey, no estés triste.
4: Ey, te trajimos un álbum.
3: Y también te trajimos Figus.
2: Y sí.
1: Le traen cancioncito.
2: Un videíto.
1: Mirá,
2: y hacen la coreo los amigos para que ella se ponga contenta.
1: Son hermosos. Son dos, pero son así.
0: Todos juegos.
1: Son torpes, pero viste, al final te terminan sacando de la torpeza.
0: Tenemos a flor de piel ese niño interior más que la mujer.
1: Es hermoso, es hermoso.
2: Le ponen onda, lo bueno que le ponen onda.
1: Es hermoso tener amigos varones. Bueno, ya tenemos dos anécdotas. Maneras de discutir, digamos, para alivianar en la cuestión cotidiana, por ejemplo cantando como hacían estos chicos. ¿Qué otra forma de tener una discusión?
0: Que nos digan,
1: de estas que son cotidianas. No estoy hablando de cosas fuertes.
2: No.
1: De las discusiones cotidianas, de lavar los platos, qué sé yo. ¿Cómo se puede hacer para que no sea tan grave y no termine?
0: ¿Cómo sacan el mal humor? Claro,
1: sacarse el mal humor en serio, que la discusión sirva para algo. ¿Entendés?
2: Acá escribe alguien y dice desnudos. Le gusta discutir desnudos con su pareja.
0: Ah, bueno, sí, bueno, es una opción. ¿Por qué no? Nos quedamos un tanto asombrados, pero...
2: Bueno, pero son juzga
0: las discusiones en el entorno privado.
1: Cada uno discute como quiere, acá no se juzga.
0: ¿Por qué no?
1: Escuchamos y no juzgamos.
0: Y haces el ventilador.
2: Exacto. Claro, porque por ahí a ellos les resultó esa forma, otros capaz que no.
1: Claro, a otros cantando, como dice esta chiquita.
0: Nunca mejor dicho la frase a calzón quitado.
1: Claro.
2: Claro.
1: Estamos de acuerdo. Hablemos a calzón quitado. Bueno.
2: Otros con papel ¿viste? Piedra, papel o tijera.
1: Está Romina con una camiseta de Argentina.
0: ¿Se sacó el gorro?
1: Se vino con una camiseta de Argentina.
2: Argentina y Neuquén.
1: Argentina y Neuquina, para contarnos las noticias del día.
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7: Hora 11:30 minutos en la República Argentina.
6: Regionales.
7: 6 allanamientos por violentos robos en Ruta 22. El megaoperativo comenzó esta mañana en Huergo y Regina. Buscan a una banda que valió al concejal de Cervantes, Enzo D'Amico. El primer hecho calificado sucedió en la madrugada del martes 28 de julio, mientras que el violento robo al concejal pasó el sábado.
6: Nacionales.
7: La Libertad Avanza relativizó la eliminación del capítulo de tierras y dijo que priorizó el acuerdo con los bloques aliados. El presidente provisional de la Cámara Alta, Bartolomé Abdala, descartó que el retiro de el apartado vinculado a la venta de terrenos a extranjeros en el proyecto de propiedad privada signifique un revés para el oficialismo. Si de 6 temas aprobamos 4, es un logro, remarcó.
6: Internacionales.
7: Rodrigo Paz y los 9 gobernadores firmaron un acuerdo clave en la víspera del aniversario de la independencia de Bolivia. Buscan dar inicio a un largo proceso de transformación de la organización administrativa a nivel territorial de distribución de recursos y competencias.
6: Estos son los datos del

0: tiempo.
1: Temperatura 6 grados, una décima, sensación térmica 2 grados, 6 décimas, humedad 74%, viento del sudoeste a 19 kilómetros por hora, cielo despejado, temperatura máxima prevista para esta jornada 8 grados centígrados. Con más noticias, volvemos en cualquier momento.
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15: Bueno, lo habíamos dicho en el pase, ya lo habíamos anunciado, está Juan Miguel Pérez Moreno. ¿Cómo le va, compañero?
16: ¿Cómo anda? Buen día.
15: Buen día. ¿Cómo estás, Juan?
16: Bueno, Pau...
15: Hace mucho que no nos vemos, porque los jueves en general yo me voy a trabajar para Gestos, que es un programa que estamos haciendo para Canal 10, pero hoy nos quedamos, hoy no salimos a recorrer.
16: Bueno, comentarte que en este tiempo me estuve conociendo con los chicos, y bueno, Marce me aclaró que le gusta que la saluden, pero tampoco la pavada, abrazos tan apretaditos...
15: Bueno, a mí me pasa lo mismo.
17: Contacto físico.
15: Sí. A mí me pasa lo mismo, pero de todos modos con vos sí, Juan.
16: Ah, bueno.
15: Porque igual vos sos un copado.
16: Bueno, gracias.
17: Por contrato.
15: Claro, por contrato.
17: Por contrato.
15: A los invitados los podemos saludar así porque nos pagan un extra.
16: Ah, bien.
15: El plus. Claro,
16: un plus. Hoy no traje nada, pero debería empezar a traer algo porque sé que
15: igual traes conocimiento.
16: Sí, eso claro, sí.
15: Eso ya es importante, sobre todo de este tipo de conocimiento que es un mundo que uno va descubriendo a medida que
16: creo que todos lo vamos descubriendo día a día, hay novedades todos los días y bueno, y un caso como el que traigo que es un poco contraintuitivo, ¿no? Porque uno puede pensar, ¿cuáles son los principales perfiles que buscan las empresas o los grandes laboratorios que trabajan con la inteligencia artificial? Y uno, ¿qué se imagina? ¿Ustedes qué se imaginan?
15: No, yo estoy desorientada en ese sentido.
17: Tirar por tirar.
15: No se me ocurre.
17: Me sale, corregime si es una burra, pero digo, tipo ingenieros, alguien que analice la seguridad de ese dato que te está dando la IA o que vos le estás dando.
16: Exacto,
17: una cosa
16: sí.
17: Así.
16: Bueno, buscan eso, pero no como buscan este perfil que voy a presentar.
15: A mí lo primero que se me ocurrió es programador y no puedo salir de ahí.
17: Sí, a mí me pasó lo mismo, admito que lo mismo. Sí.
16: Bueno, uno tiende a pensar que los perfiles que buscan las empresas de inteligencia artificial son los más técnicos, como ustedes dicen, pero no. Es
15: yo te algo más social debe ser, ¿no?
16: Sí.
15: Más humano.
17: Sí. Más blando.
16: Son aqu...
15: Nos dicen tester.
16: ¿Tester? No, tampoco.
15: Tampoco tester.
16: Les doy pistas para generar un poquito
15: de... Psicólogos sociales.
16: Va por ahí.
15: ¿En serio?
17: Mirá.
15: Y porque, ¿sabes? Ahora, pensando un poco, cada tanto pienso, me parece que la inteligencia artificial lo que está buscando, aquellos que arman todo esto, es eso, lo social, lo humano.
16: Aprender.
15: Aprenderlo, incorporarlo, que es lo que le está faltando, ¿no?
16: Exactamente. Bueno, vamos a develar la incógnita. Son filósofos y filósofas.
17: Mirá.
16: Sí. Bueno, muchas empresas como Anthropic, Google, DeepMind o IBM ya están incorporando, ya tienen en sus planteles filósofos y filósofas.
15: Finalmente va a servir para algo estudiar filosofía.
16: Claro.
17: está feliz.
15: No solo para ser profesor.
16: Claro, esos perfiles que cuando los chicos estudiaban, el padre le decía, bueno, mi amor, te banco, pero después buscate un empleo.
15: Eso
16: como la
15: y
16: gente.
15: ¿Qué más?
16: Claro. Exactamente. Sí. Bueno, hoy en Estados Unidos ganan, por lo menos, para ser conservadores, miles de dólares, ¿no? Porque tienen puestos bastante importantes, porque son los encargados de configurar y programar algunas cuestiones filosóficas de la inteligencia artificial. Como decía Marcela, es muy importante, digamos, hay una paradoja muy fuerte. Cuanto más fuerte se hacen las máquinas, en este caso la inteligencia artificial, más necesita de incorporar conocimientos y habilidades que son profundamente humanos.
15: O sea, mirá vos,
17: eso tenía ganas de decirte, Juan, prendido a la muy buena respuesta que dio Marce. Digo, muchas veces ves en las películas, ¿no?, que la máquina asusta cuando más se parece a ese humano, ¿no? Cuando más le saca la ficha, por decir un lenguaje coloquial. Pero la verdad estoy re sorprendido. Digo, vos decís, alguien que estudia el pasado, pero también la sociedad en el presente, termina totalmente relacionado a algo netamente actual.
18: Alguien que estudia el pensamiento humano, porque exacto, el filósofo sí. estudia el pensamiento humano de acuerdo a cada una de las corrientes a través de la historia de la humanidad.
16: Exactamente. Hay un dato muy revelador de un estudio en Estados Unidos del año pasado que medía la tasa de desempleo de los graduados de diferentes carreras. Y el año pasado había más desempleados programadores en Estados Unidos que filósofos por esta tendencia. Específicamente un 7% de graduados en programación desempleados contra un 5,1% de filósofos. Porque claramente en Estados Unidos y en China realmente están incorporando muchos filósofos y filósofas a sus planteles.
17: ¿Esta tendencia se da a nivel mundial, además de estos dos países que son siempre quienes hacen punta?
16: Sí, principalmente todas las estadísticas vienen de Estados Unidos y de China porque son donde están o donde se concentran la mayor cantidad de empresas relacionadas a inteligencia artificial. Así que las estadísticas vienen de ahí principalmente.
18: Sí, los rusos también deben estar haciendo lo mismo, pero ellos son los que empiezan.
16: Exactamente.
18: Las ciencias sociales, la verdad es que siempre han sido como de segunda, pero tiene que ver con los procesos de la humanidad de los que hablábamos, ¿no? La revolución industrial y todo lo que... La revolución tecnológica, que es la que ahora estamos viviendo, y lo que se viene ahora, según dicen los estudiosos de los movimientos humanos, es la revolución técnico-industrial. Exacto. Entonces, en medio de todo eso, es bastante lógico que las ciencias sociales sean más requeridas para que esto no nos deshumanice del todo.
16: Exacto. Además, piensen que las empresas están todo el tiempo monitoreando y viendo cómo reaccionan las personas al usar las diferentes inteligencias artificiales, como puede ser ChatGPT, Claude, Gemini o cualquiera de las más conocidas. Entonces, esto de incorporar filósofos y filósofas tiene que ver con ir mejorando la inteligencia artificial para que, como decía Lucho, cada vez sea más humana y la sigan usando. Porque claramente hemos hablado en otras columnas, en otros segmentos, que la IA comete ciertos errores, ¿no? Como por ejemplo, darte la razón, ser obsecuente. Entonces, justamente una de las cuestiones que los filósofos intentan entrenar en las IAs es que reconozcan cuando no saben algo, que no sean tan complacientes, ¿sí? Que marquen contradicciones, ¿sí? Son los encargados de entrenar a la IA en esas cuestiones, que siempre hacen ruido cuando vos lo usás. Vos decís, pero ¿por qué? Mi idea no era tan buena. Y me está dando la razón como si hubiera descubierto la ley de la relatividad.
17: O como cuando hablábamos el otro día con Marce, creo que fue que dijimos este tema de preguntarle o conversar con la IA sobre sentimientos, ¿no? No sé si está por llegar a ese punto, entiendo que no.
16: Bueno, un poco, no solo están incorporando filósofos, me subo a esto que decís, sino que están incorporando psicólogos, psiquiatras, esto que vos decías, todo lo relacionado a las ciencias humanas, para que, bueno, puedan asesorar en cuestiones también relacionadas a valores. Cuando entran en juego valores, como puede ser, porque vos le podés preguntar, por ejemplo, le podés plantear un problema de pareja, pero se lo planteas vos. Entonces vos das tu campana y podés decir, y mi pareja, desde mi punto de vista, mi pareja no tiene razón o me está complicando la vida. Entonces, ¿los filósofos qué hacen? Ante esas situaciones, bueno, ahí se ponen valores y criterios en juego. Entonces, ¿qué hace la IA? ¿Te da la razón a vos porque vos planteaste el problema y vos expusiste tu campana? ¿O te dice, no, Juan, pero está bien, pero fíjate en esto, me parece que no estás teniendo en cuenta esto? Entonces, bueno, la IA está tratando de empezar a cuestionar más al usuario y no ser tan obsecuente. Entonces los filósofos ahí tienen un papel muy importante.
18: Es muy impresionante cómo ha evolucionado esto, ¿no? De aquella meta que casi no se acordaba tu nombre, no podía seguir una conversación, qué sé yo, al día de hoy poder conversar todos los días con Gemini, que por lo menos yo lo hago para el laburo, que ya me sabe el nombre, me dice, hola Pau, bueno, dale, vamos a hacer este aviso así, no sé qué. Es impresionante cómo ha avanzado y estamos hablando de 4 o 5 años.
16: Tal cual.
18: No es mucho más.
16: Sí, sí, bueno, como decíamos, todos los expertos señalan que los que vivan durante los próximos 10 años vamos a ser privilegiados por todos los avances que vamos a ver, tanto en robótica como en inteligencia artificial.
18: Ahora, es un movimiento, nosotros estamos hablando en chiquito, digo, pero hay un Peter Thiel que está viviendo ahora en Argentina que promueve un movimiento transhumanista que no sé a dónde. La verdad que obviamente no he leído lo suficiente, sí voy todos los días porque la verdad que me vuelve loca digo, no sé a dónde vamos a llegar, ¿no es cierto? Ellos en realidad lo que proponen es mejorar. Por ejemplo, dentro de 10 años, tal vez va a pasar que vos le vas a poder pedir a un doctor que a tu hijo le ponga un chip para que sea un excelente deportista. Y va a ser por todas estas investigaciones, claro. Y estas... o para que piense mejor, digo, bueno, ¿a dónde nos lleva? Porque avanza muy rápido, muy, bueno, muy rápido.
16: En ese sentido ya se está hablando de que, hablando de chips, ¿no?
18: Sí, claro.
16: Que te pueden integrar un chip en el cerebro para que vos tengas diferentes inteligencias artificiales.
18: Mm. Bueno, sí, eso es...
17: A humanos.
18: Pero son todas estas cuestiones del movimiento transhumanista, sí. Que va... ellos piensan que pueden, digamos... aportar a la evolución de la humanidad a través de estas tecnologías. Es un movimiento encabezado por Peter Thiel y hay otros que lo están promoviendo y, sí. Y yo trato de no negarme a nada desde el principio, y me parece que a todos nos tiene que pasar, digamos, porque tal vez realmente sea bueno lo que ellos proponen, pero digo, por ahí tendríamos que investigar más, conocerlos más, conocer más lo que ellos plantean, ¿no?
16: Sí, sí, yo lo que veo es que cuando algo tan fuerte irrumpe como es la inteligencia artificial, siempre presenta los opuestos, ¿no?
18: Claro.
16: Están quienes dicen...
18: es muy humano igual esto.
16: Claro,
18: tener
16: exactamente.
18: El lado bueno y el lado malo.
16: Siempre polarizamos. Sí, sí, sí. Entonces, están los que piensan que la IA va a dominar el mundo, claro. Y que los humanos no vamos a poder hacer nada. Y están quienes dicen, y yo estoy un poquito más en esta posición, que la IA nos ayuda a que nosotros nos saquemos las tareas más aburridas y repetitivas y que ganemos tiempo. Uh-huh. Y que nosotros, Juan, decidamos qué hacer.
17: Claro, no te quiero correr de la columna, pero salió el tema en la conversación. Tengo entendido, ejemplo, escuchar a Santi Siri, a Santiago Belinqui y demás, que lo que sí vamos a vivir nosotros, que estamos conversando de esto ahora actualmente, es esto, la llegada de la era de la robótica. Claro. Directamente, digo, no es joda, digo, está pasando y va a pasar en muy poco tiempo.
16: Sí, sí, sí, bueno, no sé si vieron algunos videitos de famosos que fueron al mundial, que ya están los Ubers, que sí. se manejan
18: sí.
16: solos.
18: Sí, sí.
16: Y esto trasladado a la logística, bueno, ya hay camiones que se manejan solos, uh-huh. ya hay barcos que se manejan solos, ¿sí? Entonces, uh-huh. la robótica y todos estos claro. Avances tienen que ver con
18: ahora,
16: eso.
18: Volviendo al origen de esta columna sí. que vos habías planteado, digo, está muy bueno que esto va a pasar, digo, no lo vamos a poder evitar. Yo creo que tomemos conciencia, porque ya está pasando, o sea, sí. está muy bueno que las ciencias sociales sean requeridas para que no nos deshumanicemos del todo, ¿no? Me parece que es importante.
16: Sí, sí, también piensen que son empresas que buscan un rédito económico, entonces, les decía, están todo el tiempo probando y evaluando la herramienta. Entonces, claro. si ellos notan que nosotros, las personas, notamos errores al usar la inteligencia uh-huh. artificial, ellos se tienen que poner a trabajar para mejorarla y que nosotros la sigamos consumiendo. Uh-huh. Entonces, si nosotros notamos que la IA, las herramientas, no nos satisfacen en lo que nuestros requerimientos o no nos convencen o no nos dan resultados, claro. porque a veces te recomiendan algo y no da resultados, y eso se hace masivo, bueno, nosotros vamos a empezar a dejarlo usarla.
18: Claro.
17: De oferta-demanda, claro.
16: Exacto. Sí. Entonces, bueno, están todo el tiempo tratando de mejorar.
18: Como pasó con Meta de WhatsApp, que no lo usa, ya no lo usa nadie, pero al principio estábamos fascinados usándolo.
16: Exactamente.
18: Digamos, porque evidentemente no creció en el sentido en el que la humanidad lo va necesitando.
16: Exactamente. Bueno, otro ejemplo de eso es lo que había creado Mark Zuckerberg con el tema del metaverso, uh-huh. que era todo un universo en una realidad aumentada, paralela, donde nosotros teníamos un clon digital sí. y que podíamos hacer un montón de cosas. Bueno, Mark Zuckerberg invirtió billones de dólares y eso no...
18: Los perdió.
16: Claro, no funcionó, porque no lo usamos.
18: Claro, sí, sí. Bueno, entonces, para los papás y mamás, ¿está bueno que los pibes estudien filosofía?
16: Sí, esos chicos que vos los mirabas en la plaza, mirando a la nada, pensando en todo.
17: Leyendo un libro.
18: Es importante que los pibes miren a la nada y piensen en todo.
16: Tal cual, reflexionando sobre qué es el amor, claro. cuál es claro. el sentido de la vida. Bueno, esos chicos ahora son casi millonarios, así Mira. Que a estudiar filosofía.
15: Ahora es el momento, digamos.
16: Exactamente.
18: Bueno, muchas gracias. ¿Cómo te encontramos en redes y todo? Porque la verdad que es recontra impresionante lo que tenés para contarnos.
16: Sí, yo voy subiendo algunos videos, sí, que ese también es otro trabajo, ¿no? Porque sí. uno trata de hacer.
17: Te falta un robot, Juan.
16: Sí, sí. Yo tampoco estoy en contra, digamos, estoy a favor de crear mi clon digital, ¿no? Para crear. Yo creo también que el contenido tiene que seguir siendo humano.
18: Sí, claro.
16: Bueno, estoy en Instagram como jmperezmoreno.ia.
18: jmperezmoreno.ia.
16: Sí, ahí, bueno, voy subiendo videitos y vamos hablando de lo que hacemos en la agencia, en Synergy Labs, con todas estas cuestiones, en empresas del Alto Valle. Y
18: ¿cuáles son los servicios que ofrece Synergy Labs?
16: Bueno, en principio hacemos sistemas y automatizaciones de procesos repetitivos con inteligencia artificial en empresas e instituciones. ¿Sí? Obviamente primero hacemos un diagnóstico para saber en qué situación están los sistemas y los procesos de la empresa, y a partir de ahí, bueno, planificamos un plan de acción para mejorar esa cuestión.
18: Bueno, te pueden contactar todas las empresas y las pymes que necesiten una mano.
16: Exactamente.
18: Buenísimo. Gracias, nos vemos en 15 días.
16: Dale, muchas gracias a ustedes.
18: Vamos a la pausa, ya venimos.
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0: 11:58 minutitos. Uy, qué alto tengo la caja de sonido. Sí, me aturdí fuerte. Solo, sí.
1: Salió potente.
0: Es que me contagié el ritmo de la música, Marce. Me encanta.
1: Está buena la música, hay que ponerle música a esta hora para entrar en calor. Porque
0: me encanta este remix.
1: Sí,
0: la verdad que sí. Escúchame, te vengo a dejar un recordatorio a vos,
1: por favor,
0: y a la gente.
1: Bien.
0: Por supuesto hablamos de deporte y por supuesto hablamos de fútbol, de nuestro fútbol de acá, de la región, de la sí. ciudad de Cipolletti, porque lo tenemos al albinegro encabezando este torneo federal A en la etapa campeonato, como decimos, y hay partido este fin de semana, y si hay partido es sinónimo de transmisión de LU19 y de todo nuestro equipo que va a estar viajando nada más y nada menos que a Bahía Blanca, porque hacia allí se traslada el equipo albinegro con todo el cuerpo técnico y con el plantel para jugar este sábado 8 de agosto, porque hoy es jueves, obviamente, y decíamos este sábado 6 de agosto, perdón, 8 de agosto, eso digo, perdón la confusión.
1: Hoy es 6.
0: Sí, hoy es 6, eso me metí en un embrete yo solo. Decía, está la cobertura de LU19 de Cipolletti versus Villamitre de Bahía Blanca. Otro de los rivales, el primero fue Huracán Las Heras de Mendoza, pero este otro de los rivales peligrosos que tiene esta etapa campeonato, que sin dudas no tiene ningún partido fácil y accesible, y que Cipolletti tiene que corroborar justamente lo que pasó de locales en esta primera fecha, que es ganar. Así que es ganar o empatar en el peor de los casos para Cipolletti, que esperemos que así sea. Como decimos, el plantel va a estar viajando seguramente entre hoy es jueves, yo creo que próximas horas ya de mañana vamos a tener el dato de cómo está saliendo el equipo hacia Bahía Blanca. Horario, importante esto, para que no te lo pierdas y agendes en el celular, Marce.
1: Bien, ponga la alarma.
0: 15:30 al partido.
1: Sí.
0: Desde las 14:30, como siempre, la previa ya la tenés con todo el equipo. A las 15 directamente me corrige acá nuestro operador. Bueno, a las 15 me corrijo al aire. A las 15 va la previa directamente de todo el equipo de transmisión de LU19 y Canal 10 con el streaming. Para que no te pierdas de nada. No hay excusa de que digas me perdí el partido. Si lo querés escuchar por la radio, también. Pero si tenés la posibilidad de verlo y escucharlo por la radio, es un golazo. Así que, como dijimos, 15 horas la transmisión de la previa, 15:30 horas el horario del partido, Cipolletti versus Villamitre de Bahía Blanca en el estadio El Fortín de Bahía Blanca.
1: Excelente, bueno, toda la información deportiva. Si les quedó alguna duda, nos pueden escribir, nos mandan mensajito. Ahora nos vamos a las noticias con Romina Vega.

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2: Hora 12, un minuto en la República Argentina.
1: Regionales.
2: Petroleros tendrán bonos según la eficiencia de los equipos. El Sindicato de Petroleros Privados de Neuquén, Río Negro y La Pampa y las cámaras empresarias sellaron un programa piloto que premiará la mejora en los tiempos de perforación, workover y pooling. El mecanismo busca vincular parte de los ingresos con los resultados alcanzados en los equipos de trabajo.
1: Nacionales.
2: El gobierno oficializó a Pedro D'Inesio como director del Servicio Meteorológico. La designación del científico quedó oficializada en el boletín oficial luego de la renuncia de su predecesor, Antonio José Maguad. El organismo atravesó una fuerte reestructuración en los últimos meses.
1: Internacionales.
2: Nueva ola de calor golpea a Italia y decretan alerta roja en 27 ciudades. El Ministerio de Salud elevó el nivel máximo del Sistema Nacional de Vigilancia Térmica con valores cercanos a los 40 grados centígrados y advertencias para toda la población ante un riesgo sanitario creciente.
1: Estos son los datos del tiempo.
2: Temperatura 6 grados, una décima. Sensación térmica 2 grados, 6 décimas. Humedad 74%. Viento del sudoeste a 19 kilómetros por hora. Cielo despejado. Temperatura máxima prevista para esta jornada, 8 grados centígrados. Con más noticias, volvemos en cualquier momento.
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0: 12:08 minutos. Estamos sorteando 5 entradas para el circo. La gente está enloquecida, ¿no es cierto?
1: ¿Quieren? Sí, está. Ahora vamos a hacer un repasito de los mensajitos que van dejando a través del canal de YouTube y también de nuestro WhatsApp. Pero si te parece, como venimos haciendo habitualmente, sí, y ya nos estamos acostumbrando a escucharlo, a Mauricio Gorostarzu de la Estación Meteorológica con base aquí en la ciudad de Cipolletti, que nos cuenta cómo sigue el pronóstico del tiempo.
2: Dale. Buenos días, Cipolletti y alrededores. Me comunico desde la Estación Meteorológica de Cipolletti para darte el parte meteorológico para las próximas horas. Luego del evento de precipitaciones que hemos tenido en el día de ayer, ya paulatinamente comienzan a mejorar las condiciones en toda la región. El total de agua caída con el evento de precipitaciones fue de 33 milímetros, total de agua caída, es lo que registra la Estación Meteorológica de Cipolletti, triplicando lo que normalmente llueve en el mes de agosto en la región. Normalmente llueven 11 milímetros, ya con el evento de ayer tuvimos 33 milímetros de agua caída, superando ampliamente ya el promedio mensual. Lo que resta de hoy viernes, a condiciones de tiempo bueno, con cielo entre algo a parcialmente nublado, vientos leves a moderados del sector suroeste, tiempo frío, esperamos una mínima de 1 grado, una máxima de 8 grados centígrados. Mañana viernes, condiciones de tiempo bueno durante la mañana, con cielo entre algo parcialmente nublado, nubosidad en aumento hacia la tarde, con posibilidad de algunas precipitaciones débiles dispersas. Mejora rápidamente, vientos leves a moderados del sector suroeste, esperamos una mínima de 2, una máxima de 12 grados centígrados. Información suministrada por el Servicio Meteorológico Nacional, les informó Mauricio Gorostarzu desde la Estación Meteorológica de Cipolletti.
0: Gracias, Mauricio Capo.
1: Ahí está, saludos. 33 milímetros, muchísima cantidad.
3: En algún lado lo había visto yo.
1: Triplicó, dijo, triplicó lo habitual. Así que bueno, paciencia. No se pongan a lavar la vereda, por favor. Que no. Yo vi gente el otro día lavando vereda.
3: Me estás jodiendo.
1: No, de verdad.
3: Me estás cargando.
1: Viste cuando
3: no,
1: vos decís...
3: No te alcanzó el agua que cayó, ¿no?
1: Claro, no se entiende.
3: Bueno.
1: No la ve vereda.
4: Bueno, no la vi, no la vio, no la ve.
1: No la ve.
3: No la ve venir, no la ve.
1: No la ve.
3: No la ve.
1: Pues no la ve.
3: Por favor.
1: No la ve la vereda, no la ve.
3: Ay, Dios.
1: Lavate vos.
3: ¿Para qué nos dan de comer si saben cómo nos ponemos?
1: Claro, claro. No, y además cuidemos un poquito en general el uso que hacemos del agua en nuestra casa,
4: sí,
1: porque los sistemas de cloacas están saturados, sí, por la gran cantidad de agua caída. Entonces, no estés poniendo el lavarropa con
4: todos los
1: calzones.
4: Días. Claro. Juntate la ropita.
1: Junta un montón, lo que hace el tanque, porque viste que cada lavarropa tiene un peso, bueno, uh-huh, completalo y ahí lava. Aguantemos un cachito.
4: Claro.
1: Así también tampoco.
4: Sí, que la bombachita la lavas a mano.
3: Lava la mano, sí, corazón.
4: Mano, claro. Sí.
3: Fogón Federal.
4: ¿Qué quiere? ¿Música? ¿Qué me está diciendo? Sí, me hace así como...
3: ¡Abre las aguas!
4: Sí, pará. Mostrame, porque este es el
3: gesto.
4: Gesto que
3: sí
4: hace. Para mí esto es un Papa Nicolau.
3: Ahí está. Y después yo soy el de su hija.
1: Pará, me yo retiro. Pensé...
4: Para mí este gesto es Papa Nicolau.
1: Yo pensé que hacía como que era Moisés.
3: El desubicado soy yo después.
1: No, pará, yo pensé en Moisés abriendo las aguas.
4: Lo primero que pensé cuando me hace
1: Moisés,
4: ¿qué significa esto?
3: Yo hice la asociación con mi pareja de radio y dije, divide las aguas.
1: Claro, las aguas. Moisés.
4: Moisés. Profundice en la grieta. Profundice en la grieta, por favor.
3: Está muy contento. Está contento Jorge Corona. Dale,
1: vamos, vamos, ¿cuál es el estilo
4: vamos,
1: este?
4: Vamos, vamos a hacer lo que él quiere,
3: pecho,
4: que no sé
3: pecho.
4: Qué es. Dale vos.
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0: 12 del mediodía, 15 minutos. Ya es 12 y cuarto, che, caramba.
1: Pasó volando.
0: Estamos con lo que habíamos prometido hace como una semana que venimos diciendo que van a venir ellos. Acá el jueves al mediodía son los chicos de El Bolsón Expone, Aime Sik y Sildo Sonda. ¿Así son los nombres? ¿Lo dije bien?
2: Sí.
0: Muy bien, perfecto. Les pedimos que se acerquen un poquito al micrófono para que el operador no tenga que estar subiendo y bajando el pote. Y vamos a hablar un poco del Bolsón Expone, que arranca ya mañana, ¿no? En el Círculo Italiano de Sipo.
2: Sí, mañana a partir de las 4 de la tarde ya estamos esperándolos.
0: A partir de las 4 de la tarde. ¿Qué va a haber en el Círculo Italiano? Contémosle a los que todavía no saben.
3: Hola, ¿qué tal? Venimos aproximadamente 33 puestos entre artesanos y productores, y bueno, viene uno de cada rubro, así que hay un montón. En nuestro caso yo traigo cuchillos forjados artesanales, ahí me trae frutos, hay cuero, metales, todo, mucho de lo que se encuentra en la Feria Regional del Bolsón viene para acá.
0: Ajá. Bueno, vamos a mostrar un poquito, no sé si Polanco me va a matar. Pero...
4: No, pero se ven.
0: Ahí le voy. Esto es la cordillerana, es un dulce de frutilla.
3: ¿Ese es de frutilla?
0: Sí, este es de frutilla.
3: Y este
0: no veo nada. De
3: hay otro arándano.
0: Mira lo que trajeron los chicos.
1: Ay, qué linda la lata.
0: Cervecita del Bolsón. Auca, mira, un festejo ahí del otro lado que ni te cuento.
4: Qué lindo. Qué bien.
3: Tienen el vaso
0: todos
3: en la
0: se
3: mano.
0: Lo quieren llevar. Claro.
4: Ya tienen el vaso preparado.
0: Impresionante.
4: Están calientes, muchachos. No se puede ahora en este momento.
0: Bueno, hay muchas cosas para ver, ¿no es cierto?
2: Sí, la idea es que vayan, pasen, nos conozcan un poco a todos. Detrás de los stands están los artesanos, así que pueden charlar. Y hay una variedad increíble, ¿no? Desde cerámica, velas, sahumerios, son muchos y me los olvido.
4: Claro. Les quería preguntar si ustedes, porque la nota que hicimos referida justamente a esta expo, nos decían que hacía rato que no venían. ¿Ustedes también en la misma situación? ¿Hacía mucho que no venían por Cipolletti?
3: Sí, alguna vez, yo en el grupo del Bolsón Expone soy nuevo, es mi segundo año recién.
4: Ah.
3: Pero Aime viene hace más tiempo.
2: Hace varios años también, sí. Y solíamos venir al Valle, y hace un par de años que no hemos podido, pero la última vez creo que estuvimos en General Roca.
0: Estuvieron acá cerquita. Y además hay posibilidades de ganarse premios.
2: Por supuesto, nosotros cobramos una entrada, que es de 4.000 pesos general, 2.000 pesos para jubilados y menores de 12 años gratis. Con el numerito de la entrada participás de la canasta, que es una canasta de un producto de cada puesto, que se sortea una el día sábado y otra el día domingo.
0: Dos canastas. Sí, dos canastas. Bien.
1: Porque es todo el fin de semana, viernes, es decir, mañana 16 a 22, sábado, domingo de 11 a 22, o sea, programa fin de semana completo están.
2: Sí, estamos todo el día ahí esperándolos.
0: No creo que se pueda recorrer en un solo día, así que capaz que podemos ir los tres días para
3: eso, como gusten, sí. Igual, además de las canastas, tenemos vouchers que sorteamos.
1: Ah, genial.
3: Varios vouchers cada día, y después todos los días tenemos un puesto que es dedicado a juegos, donde la gente con su entrada también, o por ahí algunas consignas que sean medias divertidas en el momento, también gana premios distintos productores y artesanos.
4: Decíamos en la nota, yo se los quiero preguntar también a ustedes, digo, no solo es la oportunidad del público en general que se acerque a disfrutar, a conocerlo, a saber los diferentes productos, sino también puede venir aquel vecino, pero que además es comerciante y sale porque en una relación comercial con ustedes, ¿no?
3: Sí,
4: de alguno de los productos.
3: Claro, se va dando de distintas formas. Hay mucha gente que por ahí nos encarga cosas. En este caso yo traigo, por ejemplo, una espada que me pidieron por...
0: ¡Qué lindo!
3: Un cliente que no lo conozco personalmente, de Plotier.
4: Sí.
3: Y ahora se la traje para entregársela personalmente.
4: Perdón, de curiosidad, ¿qué tipo de espada es? Viste que hay diferentes.
3: Es una espada tipo de los templarios.
4: Sí.
3: Ese modelo bien clásico, la más conocida. Y es una espada que él me mandó una pista rulemán de máquina gigante y me la encargó, quería hacerlo con esa pieza en particular.
4: Wow. Así
3: que un pedido especial.
4: Qué laburazo.
3: Y se genera eso, gente que por ahí nos conoce por redes, nos encontramos acá personalmente, o gente que nos visita en la Feria Regional del Bolsón, y ahí se genera un reencuentro acá y bueno, compartimos, nos compran cosas, nos hacen pedidos para enviar después.
0: ¿Y por redes cómo nos podemos encontrar?
3: Al grupo, como El Bolsón Expone en Instagram o en Facebook.
0: Fácil.
3: Sí.
0: Bien
3: y
0: fácil.
3: Después, bueno, cada emprendimiento tiene su su perfil, ¿no? Nosotros, el mío se llama Cuchillos Lejano Lugar, que trabaja con mi maestro Alejo Fuá, y bueno, él trabaja hace más de 20 años haciendo cuchillos, yo soy un poco más nuevo en el rubro, pero bueno, después casi todos los emprendedores tienen sus propios perfiles de Instagram.
0: ¿Y tu emprendimiento cuál es, Aime?
2: Yo traigo frutos deshidratados. Alimentos deshidratados, en realidad. Por ejemplo, ahora estoy trayendo lo que se llama morillas o hongo de ciprés, que es cosechado allá en la zona, deshidratado. Hongos de pino también. Y algunas hierbitas juntadas y deshidratadas, claro, como para hacer infusiones o condimentar alimentos.
0: Yo creo que fue en la pandemia la explosión más grande del emprendedurismo en Argentina. Y empezaron ustedes a mover la economía, las economías regionales, de una manera muy importante. ¿Cómo es ser emprendedor en la comarca andina?
3: Y nosotros básicamente vivimos del turismo allá. Y muchos no tenían redes sociales hasta la pandemia. Y eso, bueno, generó un quiebre importante en lo que es tener que ayornarse a las nuevas tecnologías. Algunos pueden más que otros, y bueno, es un estudio también, pero es bastante complejo, realmente.
4: Lo llevó un poco a profesionalizarse, ¿no? A ustedes,
3: sí,
4: también.
3: Sí, capacitarse como sea.
4: Es
3: muy complicado ponerle a nosotros que estamos tan lejos, a veces vender un producto del cual el envío sale más caro que el producto.
1: Entonces, claro.
3: Hay que buscarle la vuelta.
1: Por eso estas son buenas oportunidades, ¿no? Para que la gente vaya y compre lo que le gusta, lo que ya conocía hace algún tiempo y después no pudo. Claro. Y no solo para Cipolletti, porque tenemos cerquita Cinco Salto, tenemos cerquita Neuquén, Fernández Oro, pueden venir ellos también. Están todos invitados.
2: Por supuesto. La idea es que vengan todos los que tengan ganas de conocernos. Y, bueno, ustedes decían lo del emprendedurismo, pero Bolsón tiene mucha historia y hace muchísimos años que está la feria regional, artesanal, y tenemos algunos una trayectoria de generaciones directamente.
0: ¿Cuántos años hace que haces esto?
2: Yo personalmente con los frutos deshidratados estoy hace 5 años. Antes hacía tejidos en crochet, pero bueno, van modificando los intereses en el tiempo y uno va cambiando.
0: Claro, el consumo, de acuerdo al requerimiento del consumo.
2: Pero también tenemos emprendimientos como los chocolates Lida o los dulces del Monje, que ya viene eso, la segunda generación de la familia con el mismo emprendimiento.
0: Bueno, son históricos. La verdad es que uno, cuando va al Bolsón, es imposible no ir a la feria y encontrarse con ustedes, y que vengan, que ustedes lleven la feria a la casa de la gente, es importante, ¿no?
3: Sí, es un poco la idea esa, traer un poquito de la comarca, en este caso acá, y después, bueno, recorremos distintos lugares de la Patagonia. Estuvimos en Caleta Olivia, en Trelew, en Radatil, hemos estado. En este tiempo se complica un poco más viajar y conseguir lugares y todo lo demás, pero bueno, tratamos de recorrer lo que podamos.
1: Qué bien.
0: Bueno, y además se puede ir con el nene, la abuela, la tía y uno, ¿no es cierto? Puedes ir toda la familia.
4: Todos entretenidos.
3: Para todo familia. Público.
2: Sí. Cada uno tiene algo interesante para ver, para encontrar. Y también, como estamos en un lugar cerrado, ahí en el Círculo Italiano, no afecta tanto el clima, si hace frío o hay viento,
1: está buenísimo.
2: Tranquilo.
4: Y, perdón, trato de preguntar lo que te preguntaría un vecino que por ahí no sabe. ¿Indumentaria hay? ¿También hay algún emprendedor con indumentaria?
2: Sí, hay indumentaria,
4: todo.
2: Hay ropa.
4: Comestibles.
2: Tenés un puesto de waffles para comer en el lugar.
4: Espectacular.
2: Ahí.
1: Claro, eso también.
3: Te instalas. Juegos didácticos. Hay para todas las edades, como decías.
4: Claro, está completísimo.
0: Y va a haber alguien en el micrófono haciendo animación, ¿no es cierto? Nos decía, no me acuerdo el nombre de la chica.
1: Ah, que sí, contó días atrás.
0: Así que va a estar divertido. No solamente es para ir a mirar, comprar, comer y todo eso, sino que también nos vamos a poder divertir. Entonces, ¿a las 4 de la tarde se abren las puertas?
2: Sí, a las 4 de la tarde es el viernes y después sábado y domingo a las 11 de la mañana.
0: Bueno, buenísimo. Y volvamos a invitar a la gente, dale.
3: Bueno, sí, arranca mañana, así que ya estamos. Esta noche llegan, no, hoy a la tarde, y esta noche ya empezamos el armado de todo el lugar. Llega el camión, que lo tenemos que descargar nosotros, así que nuestros compañeros tienen que llegar un rato antes que el camión.
0: Ese camión viene, pero
1: ya llegó todo el grupo de emprendedores.
3: Están viajando ahora, están viajando en este momento. Nosotros ahí nos estaban avisando que venían por Bariloche. Estábamos atentos porque estaba nevando.
0: Claro.
1: Sí, estaba complicado.
3: Estaba medio complicada, así que...
4: Nada, viene con, además de los puestos, viene con nieve arriba, seguramente.
3: Para traer el camión, el camión sí. Ya llegó. El camión vino
4: hasta
3: antes,
4: acá.
3: El camión.
4: Claro, claro.
3: Pero después cada... nuestros compañeros vienen en distintos autos, se organizan y, bueno, ahí se venían.
4: Bueno, entrando en calor para empezar a hacer fuerza, sí, ahora, para cargar.
3: Claro. Así que hoy ya empezamos. Y mañana, bueno, estamos desde las 4 hasta las 10 de la noche y sábado y domingo estamos todo el día. Desde las 11... hasta las 10 de la noche.
0: Una vueltita y quedar.
1: Después de Sipo, que completan el domingo, cierran el domingo, seguramente el lunes descansan un poquito, ¿tienen otro recorrido o vuelven al Bolsón? ¿Hay alguna actividad ya programada?
2: No, ahora volvemos al Bolsón y después nos reorganizamos y vemos si el mes que viene salimos otra vez.
1: Bien.
4: Bueno, a recorrer.
0: Es un placer que hayan venido, la verdad que nos encanta cuando nos visitan. Hacía bastante que no venían. Mirá la cervecita y además todo lo que vas a poder adquirir y ver, y sobre todo conocernos como rionegrinos y rionegrinas, para saber un poquito más de lo que vive la gente en la comarca andina, ¿no? También charlar un poco.
3: Sí, bueno, muchas gracias por recibirnos y un placer estar acá.
0: Vamos a hacer una pausa, ya venimos.
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2: Su servidor quien le habla, Dr. Javier Palacios Elorio, de la Congregación Gozo y Paz en Tehuacán, Puebla, México. Visite el canal de YouTube Shalom 132. Permítame contarle una historia. Después de la muerte del rey Salomón, Israel se dividió en dos: Reino del Norte, Reino del Sur. Las 10 tribus de Israel fueron esparcidas entre las naciones y está profetizado que al final de los tiempos, los descendientes de las 10 tribus perdidas de Israel regresarán a Yahweh a adorarle como Él se merece. Le deseo lo mejor. Shalom.
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0: Hora 12:30 minutos en la República Argentina.
1: Regionales.
0: ARSA mejoró la presión de agua con un nuevo equipo de bombeo en Fernández Oro, mientras continúan los ajustes y las mediciones técnicas. Aguas Rionegrinas registró un aumento significativo en la presión y el caudal, beneficiando especialmente a los barrios más alejados. La fuerza de impulsión pasó de 2 a más de 4 kilogramos, lo que también incrementó la capacidad de producción de los nuevos filtros rápidos de la planta.
1: Nacionales.
0: La ley de propiedad privada en el Senado, el PJ dice que esta última versión del proyecto no está y exigen que vuelva a comisión. La sesión va a comenzar a partir de las 14, tal como se había pactado durante el cuarto intermedio solicitado en julio. El oficialismo espera conseguir la mayoría para avanzar con otra de las reformas claves para el Ejecutivo.
1: Internacionales.
0: En Medio Oriente, 38 militares murieron durante un ataque de los rebeldes hutíes respaldados por Irán en Yemen. La ofensiva con misiles balísticos y drones golpeó bases del ejército yemení en Marib y Hadramut, en uno de los episodios más letales desde 2022. Las milicias pro-iraníes dijeron que buscan reprimir el despliegue militar de Arabia Saudita que apoya a las fuerzas regulares.
1: Estos son los datos del tiempo.
0: Temperatura 7 grados 2 décimas, sensación térmica 4 grados 5 décimas, humedad 62%, viento del sudoeste a 15 kilómetros por hora, cielo despejado, temperatura máxima prevista para esta jornada 8 grados centígrados. Con más noticias, volvemos en cualquier momento.
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0: Hola, ¿qué tal? ¿Cómo les va?
1: Hola.
0: ¿Dónde estamos?
1: Acá, en el presente.
0: Ah, estamos
1: en aquí y ahora.
2: Mira, bueno, está en una meditación.
0: Estaba, dígale, ¿no es cierto? Sonando de David Bisbal, dígale, el tema que nos estaba dejando este muchacho, que es el momento cachondo del mediodía, ¿ok? La gente escribe para ganar las camisetas. No, la camiseta no, las entradas. La gente escribe para ganar.
1: Sí,
0: entrada.
1: Tenemos mensajitos. Dice Mau por acá, sorteo, me anoto con el 540. Muy bien, está anotado. Qué linda la feria del Bolsón. Allí estaré, nos dice Zulema. Esto es todo en nuestro canal de YouTube. Graciela dice, Argentina no se vende. Esto cuando hablábamos de las convocatorias para la marcha esta tarde, 17 horas en Neuquén. ¿Qué más? Mira, Graciela y Mau.
2: Sí.
1: Entablaron una charla entre ellos, cuestiones de
2: diálogo de chat.
1: De chat en el YouTube.
2: Ajá. Mirá.
1: Genial, me encanta, porque debaten sobre el tema. Para que no encuentre el inicio.

0: esto. Porque Graciela lo puso todo con mayúscula.
1: Claro.
0: Entonces la estaba calmando. Y ella le puso, le contesta un poco más abajo de que estaba calmada, de que está tranquila.
2: El hilo.
0: Me encanta. El hilo. Debatiendo, hablando, calmándose,
2: bueno, yo...
0: ideas. Así que buenísimo el intercambio que hicieron ahí, y en los que escribieron para el sorteo están todos anotados.
2: Bueno, por acá, si querés, te aporto.

0: Me dicen, ¿qué le pasa a esta loca? Bueno, justamente, escucha y mira, estamos todos locos.
1: Loquitos.
0: Claro que sí, dice. Así. Nos manda un beso y dice que la pasa
1: loquitos,
0: bomba.
1: Todos loquitos, todos loquitos.
2: Le rendimos este tributo al nombre del programa.
1: Bueno, muy bien. En un ratito vamos a sortear 5 entradas del circo Herland que arranca mañana, ¿eh?
2: Claro,
1: mañana viernes arranca la las funciones del circo. Vamos a sortear 5 entradas, pero además necesitamos que aquellas personas que quieran trabajar en el armado de la carpa y también en el reparto de folletos, sí, la publicidad del circo, el se panfleto. Acerquen hasta la calle Pacheco, ahí donde está el predio donde siempre vienen los circos, porque hay laburo para ustedes, ¿sí?
2: Buenísimo.
1: Hay laburo para la gente, así que se acercan ahí a la carpa donde está el circo. ¿Tenemos info, Marce?
2: Tenemos info. Voy a repasar un poquito, porque además veo acá en la zona del Alto Valle, Ruta 151, tenemos la Facultad de Ciencias Agrarias y hoy es el día de la enseñanza agropecuaria y en la provincia de Río Negro tenemos varias escuelas agropecuarias. Sí. De hecho, hace algún tiempo atrás hablábamos con parte de alumnos de una escuela que estuvieron participando de certámenes a nivel nacional. Uh-huh. Bueno, el 6 de agosto de 1883 se inició en la Argentina los estudios universitarios de agronomía y veterinaria en el Instituto Santa Catalina. Esto lo cuenta la gente de la Facultad de Ciencias Agrarias.
1: Sí.
2: De la Universidad Nacional de Lomas de Zamora, y por ese motivo desde el año 69 se conmemora cada año el Día de la Enseñanza Agropecuaria, que es para destacar, porque las veces que hemos hablado con parte de las comunidades educativas, uh-huh, más allá de la facultad, que es a la facultad llegan por elección, digo, los chicos que se anotan en las escuelas de nivel medio agropecuario, disfrutan y aprenden, sí, de una manera totalmente diferente. Es como en la escuela industrial. Exacto. Que conocemos habitualmente nosotros acá. Así que ojalá que puedan celebrar las escuelas agropecuarias durante la jornada de hoy, que tengan un buen festejo, ¿no? Que
1: un abrazo enorme.
2: Abrazo enorme para todos ellos.
1: Bueno, yo tengo también buenas noticias porque Río Negro logró una inversión clave del BID para transformar la producción. El gobernador Alberto Bretilneck logró ante el Banco Interamericano de Desarrollo la aprobación de un programa de 85 millones de dólares para poner en marcha una de las inversiones en infraestructura productiva más importante de las últimas décadas. Estamos hablando de esto. La inversión va a permitir ampliar áreas bajo riego, llevar energía a nuevas zonas, modernizar sistemas existentes y sumar tecnología y equipamiento para proteger la producción frente a eventos climáticos. Tras conocerse la aprobación del proyecto por parte del directorio del BID, el gobernador remarcó que conseguir este financiamiento demuestra que cuando una provincia tiene un rumbo claro, planifica a largo plazo y cumple con sus compromisos y el mundo acompaña. Estos fondos llegan porque Río Negro tiene un proyecto de desarrollo serio con obras concretas y una visión de futuro. El monto total del programa es de 85 millones de dólares. De ese total, 80 millones van a ser financiados con recursos del Banco Interamericano de Desarrollo y los restantes 5 millones con recursos propios de la provincia de Río Negro. Buenas noticias a estas horas, lo habíamos dicho ayer y antes de ayer, el gobernador está

0: Recorriendo Washington es una gira estratégica para conseguir recursos para la provincia de Río Negro. Viajó con el ministro de producción, Carlos Banacloe, y el ministro de salud, Demetrio Talaselis, justamente para tener reuniones y conseguir el dinero para financiar todos estos proyectos que tiene la provincia, que van por supuesto en beneficio de todos los rionegrinos y rionegrinas.
1: Muy bien. ¿Qué nos queda?
2: Yo tengo una deportiva, si quieren, para cerrar la columna informativa. Esto va dedicado exclusivamente a mi compañero Mario Favole, que se va a poner contento, imagino yo, porque viene sufriendo mucho. Hablo de River Plate, que está a nada, porque ya están todos los medios y demás, pero lo vamos a comentar lógicamente. Si no te enteraste, que River va a incorporar un nuevo refuerzo. Y estamos hablando de un campeón y subcampeón del mundo, porque Thiago Almada ha sido comprado nada más y nada menos que por River Plate, que sigue gastando, sigue comprando, la verdad una billetera inagotable, al Atlético de Madrid. ¿Por qué dije que está a punto de cerrarse? Porque está todo el acuerdo verbal, ahora resta solamente la firma del contrato. ¿Saben en cuánto quieren arriesgar un número de cuánto salió la compra? Yo sé que vos vas a andar cerca, Paula.
1: No, no, yo la verdad y no me imagino. No.
2: 50 millones. Thiago Almada, campeón y subcampeón del mundo, integrante del seleccionado argentino.
0: 90 millones.
2: No, me fuiste un poco arriba, pero tampoco estabas tan lejos, ¿eh? 20 millones de euros.
1: Yo dije 50, mirá.
2: 20 millones de euros.
1: Pensé que exageraba.
0: ¿Que el euro está más caro que el dólar?
2: Si no saqué mal la cuenta, no era algo así, por ahí lo podemos corroborar, como 23 millones de pesos. ¿23 estoy diciendo millones? Una burrada.
0: ¿23 millones? No me compro ni una casa con 23 millones.
2: Fíjate, mientras tanto yo sigo cerrando la información que decía.
0: Un poquito, ¿no?
2: Thiago Almada se viene a River, va a ser totalmente la revisión médica y demás. Lo cierto de esto, como dijimos, que el acuerdo verbal ya está hecho, la dirigencia de River se ha puesto en contacto con el equipo español y en las próximas horas se va a hacer el anuncio de la incorporación de Thiago Almada, que como decíamos recién, paga 20 millones de euros por el 100%. Acá no hay una compra parcial, no hay un préstamo, es una compra totalmente directa. Si el equipo español lo quisiera comprar, tiene que poner 40 millones de euros.
1: ¿Sí? Acá dice, dígame. River acordó pagar 20 millones de euros, aproximadamente entre 21 a 23 millones de dólares.
0: De dólares.
1: En Argentina, esta cifra, en pesos argentinos, asciende a 25 mil millones de pesos.
0: 25 mil millones, ya.
2: Claro. Hermoso número.
0: Claro. Ahí ya tiene otro colado.
2: Thiago Almada. A este número hermoso que me dejabas, Marcela. Thiago Almada se suma, escucha bien.
1: Sí.
2: A Nicolás Otamendi, Aran Barry, Giovanni González, Luca Beltrán, Rafael Santos Borré, o sea, si Ángel Correa, Tobias Andrada, seguí anotando. Francisco Ortega, el quinto campeón del mundo que recibe River, si en esta compra de vengan, el que esté pasando por la calle, River lo compra, te abre los brazos y te trae acá. Obviamente se suma a Montiel, a Acuña, a recién llegado también, y como dije recién, a Pesela, que estaba frisado, aquel que me esté viendo en YouTube, vio el gesto, y que está marginado y aplantado al plantel. Así que River ha concretado la compra de Thiago Almada. Bueno. Me imagino a Mario Favole por lo menos contento, entusiasmado con esta noticia.
0: Mario no se pone contento por nada, nunca.
2: Sí, pero por River sí. Y no, sufre mucho. Te doy fe porque charlamos con él.
0: Te puedo asegurar, andá a charlar con él y
2: ¿le importa
0: preguntarle
2: River?
0: Si le gusta esto y él te va a decir no sé.
2: No, pero él vive por y para River. Eso doy fe porque charlamos mucho en los pases.
0: Eso sí, yo ya lo sé.
2: Claro.
0: Primero River, después Juli y Juli. Después su madre. Es así, es así.
2: Ese es el orden.
0: Ya lo sabemos todos, eso. Ese es el orden. Pero de ahí a que Mario se ponga contento por algo, hay un abismo.
1: Claro.
2: Siente el hombre freezer.
1: Es como que siente algo, pero no sé si es que se pone feliz.
2: No se exterioriza.
0: Algo le No se sabe cuál es el sentimiento.
1: Es como Merlina cuando sonríe.
0: Le manda un beso a Mario Favole que debe andar por ahí. Ya va a venir a decirnos algo. Vamos a la pausa, ya venimos.
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0: Bueno, ahí volvimos. Tenemos los ganadores, ¿no es cierto?
1: Tenemos.
2: Cinco ganadores tenemos.
0: A ver, ¿quiénes son?
1: Tenemos. El del redoblante va a tener que cobrar horas extras hoy porque son cinco los ganadores. Claro, así que sostené, aguantá y bancala. ¿Arranco yo?
0: Dale.
1: Vamos. Primera ganadora.
0: Sí.
1: De una entrada. Es una entrada por persona. Esto quiero aclararlo por las dudas para que no genere confusión. Es Tere con el 101.
0: Tere 101.
1: Tere. Te ganaste
0: las... ¿Cómo hacen? ¿Cómo hacen? ¿Vienen acá? ¿Cómo hacen para llevarse las entradas a
2: Agustín? Se presentan Mejor directamente en el circo.
0: Con el DNI.
1: Directamente en la carpa del circo.
0: ¿Estás bien?
1: Se emocionó. Quiero agradecer a la gente de Herland.
2: No, estoy como con una especie de alergia. Por ahí me da como una rara tos y se me va.
0: No digamos nada, nada.
1: Fijamos demencia, sigamos.
0: Hacete el
1: vuelo. Sí.
2: Dale. A ver. Tengo la segunda ganadora.
1: Sí, guarda con la tos. Ahora sí.
2: Hay que seguir tosiendo en el codo. Cindy con el 700.
0: Cindy
2: 707, sí, nuestra segunda ganadora.
0: Gracias, Cindy.
1: Vamos por el tercero y no me afloje el hombre del redoblante. Vamos por el tercer ganador, ganadora, y es un ganador. Aparece el representante masculino. Sergio, con el 785. Vamos.
0: Sergio, vamos.
2: Vamos con
1: anteúltimo.
2: Número 4.
1: Sí,
0: sí.
2: Ganadora también. Ganadora, mira vos.
0: Sí. Es al poder.
2: Romy con el 540.
0: Aguante, Romy.
1: Mayoría femenina.
2: Y sí. Ahora queda una.
1: Mayoría femenina. Vamos con el último ganador o ganadora.
0: El último.
1: De la entrada para así cogerla. Subime el redoblante, José, por favor. Al máximo. And the winner is. Dijo.
0: ¿Quién is?
1: ¿Quién
0: is?
1: No me la esperaba. And the winner is.
0: Sí.
1: Ana María con el 427.
2: Repetilo,
1: dale.
2: Todo de una.
1: Tere con el 101, Cindy con el 707, Sergio con el 185, Romy con el 540 y Ana María con el 427. Todos los ganadores de la entrada del circo, recuerdo, una entrada por persona, no dos.
0: Bueno, muy bien, ahí está, muy bien. Vos tenés el tema del ringtone, ¿verdad? Chicos, vamos a cantar.
1: Y bueno,
0: y que sea lo que Dios quiera, no sé, si cantamos mal ya está, porque ya nos hemos quemado mucho.
1: Ya la gente nos abraza.
0: Ya saben que cantamos mal, así que no pidan más.
1: Serias nuestras virtudes.
0: Me imagino del otro lado la gente diciendo, y bueno.
1: Ahí vamos otra vez.
0: Pobrecito.
1: Ahí vamos otra vez.
0: Déjelón.
1: Los tíos borrachos, ahí van.
0: Agárrame el tío y ponémelo derecho porque
1: ya. Yo me lo imagino que hacemos mal. Corre los muebles, dale, vamos. Dale, ya está.
0: Bueno, suspiren.
2: Sí, respiren.
0: No, metilo mucho
2: inspiro. Con esta música.
1: Uy. La perdemos rápido.
0: No, Marce, no te duermes. Ya está, yo creo que ya nos sacamos la mufa encima. Vamos a cantar, Josecito. Rápido viene esto, ¿eh?
2: Ajá. ¿Cómo dice?
1: ¿Cómo dice?

0: partner.
1: E Fito Paz.
0: Sì, con mucha moglie e cano giò. Con confianza.
2: Muy bien.
0: Excelente.
2: Pero recuperamos la magia en serio.
1: Yo quiero decir algo. No, no solo cantan, sino que ahora han agregado la imitación a otros artistas. Es, claro, es sublime, claro, lo que está pasando.
0: No, pero es que vos seguías la...
1: Efectos
0: la...
1: de sonido y otras voces.
2: Porque ellos cantan, sí.
0: Ellos cantan así.
2: Puede ser.
0: Luciano, por favor, aprende la canción. Mi destino ya sé, Jim Farley. Wow.
1: No tengo más nada que
2: hacer. Es así, Mambrú, ¿no?
1: Sí. ¿Qué estaba? Claro. ¿Alguna de las dos me ayuda? ¿Rasta? ¿Cómo era? ¿Se acuerdan los nombres?
0: No.
2: Tripa.
0: Tripa
2: me acuerdo.
0: Mirá, José se acordó enseguida de Tripa.
1: No puedo más, te juro que no llego al final.
0: Pará.
1: Agustín
0: se fue a...
1: Sí, menos mal.
0: Esto sabe por qué pasa.
1: Porque se fue el productor.
0: Se fue el productor.
2: Perdimos el productor.
1: Mirá, Polanco, no lo puedo creer.
2: Polanco, está Polanco. Bueno, se fue Agustín, pero está Polanco.
1: Somos los quilomberos del fondo, viste, que nos dejan solo.
0: Sí.
1: Saludo a las autoridades de la radio.
0: Gracias, José González. Gracias a Agustín Bulfón, que desapareció, pero que dejó a Polanco encargado, que está en el streaming.
1: Indignado está.
0: Está Romina Vega, que está esperando para...
2: Manito cintura está.
0: Hacer el informativo. La gente de redes.
1: Vayámoslo como
0: bajito,
1: sí.
0: Dale.
2: Chau.
0: Gracias por tanto, perdón por tanto.

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2: Hora 13, 4 minutos en la República Argentina.
1: Regionales.
2: Phoenix presentará un RIGI por 6 mil millones de dólares que tendrá impacto en Río Negro. La empresa posee los yacimientos Confluencia Sur y Norte en la provincia y Matamora Sur y Norte en Neuquén. Los primeros pozos sorprendieron por el rendimiento y confirmaron el potencial de Vaca Muerta en el lado rionegrino.
1: Nacionales.
2: Defender la industria no es incompatible con la estabilidad macro. El presidente de la Unión Industrial Argentina, Martín Rapalini, respondió así a los dichos del ministro de Economía, Luis Caputo, y aseguró que es momento de empezar a valorar a los industriales que invierten en el país.
1: Internacionales.
2: El cobre y el oro impulsan un auge minero en Ecuador. Las exportaciones crecieron un 65,3%. El sector registró uno de los mayores crecimientos del comercio exterior ecuatoriano durante el primer trimestre de 2026.
1: Estos son los datos del tiempo.
2: Temperatura 7 grados 2 décimas, sensación térmica 4 grados 5 décimas, humedad 62%, viento del sudoeste a 15 kilómetros por hora. Cielo despejado, temperatura máxima prevista para esta jornada, 8 grados centígrados. Con más noticias, volvemos en cualquier momento.
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0: ¿Qué tal? ¿Cómo les va? Muy, pero muy buenas tardes. Bueno, ¿cómo no va a estar así de lindo el día si ganó Boca, papá? ¿Qué triunfo metimos anoche? 1-0 ante Estudiantes, el dificilísimo Estudiantes de La Plata. Bueno, tampoco exageremos. Pero ganó Boca, la ley del ex, el rusito Azcacíbar convirtió el gol del equipo del Vasco Arrobarrena. Y el que tiene, tiene, hermano. 20 palos va a pagar River por Thiago Almada. Pagó 5 por Ortega antes de ayer. Sigue gastando River fortunas. Ojalá le rinda. Es un jugador muy querido, jugador de la selección argentina. Pero pagaron 20 por Castaño. Está en el container Castaño. ¿Cómo no va a pagar 20 por Almada? ¿Cómo anda, Chorqui? Buenas tardes.
1: ¿Qué tal? Buenas tardes. ¿Cómo está? Todavía lo veo radiante como el sol que ha aparecido. ¿Qué le dije? ¿Qué le dije?
0: Es verdad, por eso confío tanto y ciegamente en usted. Bueno, yo sabía que usted sí. Me dijo hoy jueves, por hoy, ¿no? Uh-huh. Sol sí. Y viento. Me faltaría faltando un poquito de viento.
1: ¿Podés no ser tan ansioso?
0: Bueno, no, yo sigo creyendo en su palabra. No, usted no, me prometió sol sí. Desde temprano.
1: Bien, desde las 5, 6 de la mañana creo que paró de llover. Directamente bien. Fue todo así, ayer y anoche, lluvia. Y estaba pronosticado, lo hablábamos, ¿no? Soy un gurú del clima, si no, leo. O sea,
0: pero
1: no
0: yo lo vi danzando por ahí con una capa que se pone para...
1: ¿Ahí en la orilla del río?
0: Sí. Bien. No, pero toda suya, ¿eh? Toda suya.
1: Así que bueno, se abrió el cielo, salió el sol y ahora me están conteniendo el viento. En cualquier momento...
0: Párenlo a esos muchachos que están conteniendo el viento, que se corran y pase.
1: Ya en un rato.
0: Bien.
1: Así que para mañana y para pasado, viento.
0: Bien, bueno, estuve hablando con muchos clubes. Uh-huh. Se lo digo bien, Barreal, sí. Como me dijo alguno, mira, con el piojo que tenemos... Uh-huh. Tenemos que jugar, Francisco. Le traduzco al oyente del otro lado con la miseria económica que tienen los clubes después de semejante parate. Créame que todos están haciendo un esfuerzo impresionante por jugar bombas de aguas que van, que vienen, sí. Sacando el agua de las canchas. Yo ya le digo que, por ejemplo, Carlos no juega.
1: Bien.
0: Porque anoche iba a haber reunión de Liga Deportiva Confluencia que no se hizo.
1: ¿Por el tiempo?
0: Por el tiempo.
1: Ajá, bien, bueno.
0: Pero salió la programación de los partidos.
1: Igualmente.
0: Exactamente. La hicieron algunos delegados que siempre se encargan de ello. Muchísimas gracias por la información. Y bueno, por ejemplo, como le decía, San Carlos en primera división no llega. Algo hasta comprensible. No está bien la cancha, me decían, es una laguna. Mainqué está trabajando contra el reloj. Déjeme ver con quién va Mainqué.
1: O sea, a pocas sí. palabras diríamos que usted está haciendo un relevamiento de las canchas de tierra que son las que más afectadas, ¿no? Por este temporal sí. de lluvia.
0: Exactamente, a ver, Mainqué está recontra complicado,
1: sí.
0: pensando fundamentalmente uh-huh. en que tiene que recibir al bloque mayor.
1: Bien.
0: Hasta ahora, es sí. más, en el cronograma, San Carlos, El Salvador, se jugaría el jueves 13, predécima a las 19, uh-huh. 20 horas tercera y 22 horas primera. El jueves, o sea, el jueves de la semana que viene, ¿no?
1: Sí, una semana.
0: Porque tienen que jugar los partidos que no se jueguen antes que de inicio la segunda fecha. Me decía la gente de San Carlos, imposible, Frank, que lleguemos para el domingo, y no, como está la cancha, no llega. Como le digo, Mainqué, bueno, perdón, le termino de redondear la información. Sí. El bloque menor el fin de semana, el miércoles, uh-huh. Décima, novena y octava, 19, 20, 30 y 22 horas uh-huh. respectivamente.
1: Bien.
0: Secap Mainqué, que juega, por ejemplo, en cancha de CIMAC.
1: ¿Cómo eso? ¿Pasó por ahí?
0: No, hoy no. Ay. Hoy no. Uh-huh. Se va a jugar el domingo.
1: Bien.
0: En horario oficial, 13 y 15 horas. Uh-huh. 13 reserva, primera 15. Y el domingo también se va a aprovechar y se va a jugar la décima y la novena. Décima va a arrancar con novena a las 10 de la mañana y los más chiquitos 11:30. Como no tiene octava, Mainqué, esos dos partidos que deberían ir el sábado los meten el domingo y le meten
1: todo
0: el corrido. Uh-huh. Bueno, ojalá, acá corres el riesgo enorme, uh-huh, de que la cancha llegue hecha un desastre.
1: Estaba pisoteada.
0: Para el partido de primera.
1: Venía pensando en una pregunta,
0: sí,
1: para usted. Que me la aclare, porque yo no sé nada de fútbol. Lo único que sé de fútbol es que la pelota es ovalada y hay una red en la mitad de la cancha. Lo único que sé de fútbol.
0: Bien.
1: ¿Qué pasa con la Copa? Porque ahora, este domingo empieza Clausura.
0: Exactamente.
1: ¿No?
0: La Copa se mira y no se toca. No, a ver, la Copa. Ayer en una de las notas que hago, en el programa anterior a Estación Fútbol, me decían, mirá, son muchas las opciones. Si llegaba a llover este fin de semana, directamente la suspendían.
1: Bien.
0: Por lo menos informativas. Porque hay muchas ideas. Che, la dejamos inconclusa. Es una desprolijidad tremenda. Vos no lo podés dejar inconclusa.
1: Perdón, otro asterisco.
0: No, es que
1: gran
0: ahí
1: asterisco.
0: No, es que ahí sería un asterisco que sería la copa y un asterisco arriba. Bueno, la podés dejar inconclusa. Si arrancas algo, lo tenés que terminar. Lo que pasa es que acá nadie recoge el guante. Porque mirá que les avisamos que está mal hecho el calendario. Que en noviembre no pueden adelantar partido. Muchachos, no. Porque si van a estar jugando el regional, no obstante, no lo modificaron. No lo modificaron. Y la fecha en la cual se debe adelantar es en agosto. Pero no les importa, no lo adelantaron. No movieron un dedo para adelantarlo. O al menos buscarle la solución. Entonces es verdad, el calendario no te va a alcanzar. Y muchos manejan la posibilidad de que no se juegue la Copa. Otros te dicen, mirá, que se juegue primera y tercera. Porque entre semana, claro, los pibes, es verdad, vos arrancás a las 7 de la tarde, los dejás salir a todos del colegio. Si tenés que viajar, salís 5:30, ya no pueden ir todos. Pero arrancás a las 7 y los pibes terminan llegando a casa un día de semana a la 1, 2 de la mañana, cuando al otro día hay que levantarse para ir al colegio.
1: Sí, señor. Y con un partido encima, ni más ni menos.
0: No, no. Entonces, yo no sé qué va a pasar con la Copa, sinceramente. Lo que sí digo que tiene que ser una tremenda experiencia para darse cuenta que sí, Lifune, porque hay que, a ver, yo siempre digo, hay que mirar al vecino para ver qué hace bien. Siempre, ¿cómo no lo vas a hacer? Uh-huh. Y si el vecino arrancó última semana de enero, vos no podés arrancar 21 de marzo. Entonces tenés que ver, che, el vecino hace esto y lo termina. Yo tengo que hacer más o menos parecido.
1: Usted la otra vez hablaba con, no sé si era un referente de los árbitros, me parece, sobre el Lifune, y decía él que el tema era, obviamente, la infraestructura que cuenta.
0: Neuquén tiene otra infraestructura, eso es
1: y
0: verdad.
1: Y el apoyo que tuvo en, bueno, generar justamente todo, canchas y condiciones.
0: Claro,
1: favorable, ¿no?
0: Lo que pasa es que vos cuando mirás al vecino tenés que decir, che, ellos hicieron? Que tienen la infraestructura correcta, arrancan la última semana de enero, yo no puedo arrancar el 21. Pero, mira, acá le voy a poner un ejemplo de un club. Parte del cuerpo técnico se fue de vacaciones y al club le convenía arrancar más tarde. Otro club no había cerrado todos los refuerzos que quería cerrar y a sabiendas que había descenso, le convenía arrancar más tarde. Mientras sea a conveniencia de los clubes y no a conveniencia del fútbol, bueno, te vas a encontrar con estos pormenores. Como que se suspendió ya cuánto hace el fútbol. Que no puede haber, acá no es culpa de nadie. Te llueve. Ahora, si vos hubieses arrancado el último mes, la última semana de enero, tenías 6 fines de semana más de handicap.
1: De verdad. Yo iba a decir de Changui, pero usted dijo de handicap.
0: De Changui también claro, sirve. Yo lo invito, que ahora vamos a llamar a alguien importante, que no es de la liga, es del IFUNE, pero que va a jugar el torneo regional federal amateur. Por eso queremos hablar con él, para ver el presente de Alianza de Cutralcó. Y aprovechando que somos el U19, que llegamos a Neuquén, sí, a Río Negro, La Pampa, Chubut, bueno, ver qué nos dice nuestro querido amigo y conocido de la casa, el Pulpo Lencina. Vamos a seguir ahora andando en detalle de cómo se va. Un abrazo a Lo Castro, que saluda por el programa, así se dice. Vamos a seguir ahora ahondando en detalles de cómo se va a jugar esta fecha. San Carlos, ya para empezar, con El Salvador, va a ir miércoles bloque menor, jueves primera, tercera y predécima. Bueno, lo importante siempre es que se pueda jugar.

0: ¿Cómo le va, Jorge? ¿Cómo anda usted tanto tiempo, viejo? Anda de parabienes ahí por Cutralcó. Buenas tardes.
1: Hola, Francisco, buenas tardes. Bueno, también buenas tardes ahí a la audiencia de la radio. ¿Todo bien? Gracias a Dios, sí, bien, bien. Estamos bastante bien ahora por tener la posibilidad de jugar acá de local y tener la posibilidad por ahí de coronar otro campeonato.
0: ¿Y cómo se ha vuelto a poner Alianza ahí en la cima del fútbol neuquino, Jorge? Qué linda satisfacción.
1: Sí, sí, es una linda satisfacción, como dice usted, porque bueno, es un club que es un club grande acá de la Patagonia, un club grande de Neuquén, y bueno, he tenido la posibilidad de en poco tiempo, 7-8 meses, jugar de volver a ser protagonista en este torneo y de tener la posibilidad de volver a campeonar. Así que estamos bien, estamos tranquilos, tenemos esta posibilidad de jugar de local, así que nos da también un plus más, y bueno, esperemos de tener un gran partido y poder poder coronar todo lo que se ha trabajado durante estos meses, ¿no?
0: Jorge, ¿y qué planificación, no? Porque es verdad, la cabeza la está puesta en esta ahí muy cercana obtención de un título más, pero estamos a, ¿qué es hoy? 26, estamos a 20 días, un poquitito más, del inicio del sueño que tienen tantos equipos de la Patagonia, de todo el interior del país en realidad, que es el inicio de un nuevo torneo regional federal amateur.
1: Sí, sí, Francisco, también. Nosotros sabemos que dentro de poco tiempo, como dice usted, de 20 días arrancar otro torneo, pero bueno, estamos más enfocados en lo que va a ser este domingo y bueno, también sí, como dice usted, uno va viendo y tratando de ir armando también algo competitivo para el regional, porque es lo que este club pide, ¿no? De ser protagonista en los torneos que se juega, así que, pero tranquilo, sabemos que está, como dice usted, la posibilidad de muchísimos equipos de poder pelear para ascender, pero tenemos que también saber que hay que ir con mucha tranquilidad. No es un torneo fácil, pero bueno, saber que siempre tenemos que ser competitivos. Me gusta que mis equipos sean competitivos y más que nada en estos torneos,
0: ¿no? Jorge, bueno, esta vorágine loca del fútbol, ¿no? Porque si Dios así lo permite, va a salir campeón este fin de semana, y repito, hay que ir trabajando a la par, en simultáneo con todo el cuerpo técnico, porque lo que se viene también es importante, como usted bien dice. Bueno, dale, salgo campeón, pero Alianza al otro día me va a pedir más, y en lo que estemos participando hay que ir por más. En un torneo tan complejo, ¿ya tiene cerrado o al menos en carpeta refuerzos para lo que se viene?
1: Sí, sí, bueno, como dice usted, Francisco, saber que tenemos que ya estar pensando, y bueno, venimos trabajando en eso también, de poder reforzar el plantel. No es más que nada por el tiempo y la fecha en la que estamos y donde va a arrancar el torneo, no es fácil por ahí reforzar o tratar de no errarle mucho con los refuerzos, porque los torneos se están jugando, no hay tampoco muchos jugadores en el mercado. A ver, jugadores hay, siempre va a haber jugadores, pero por ahí no errarle, porque estamos en un lugar donde no es fácil, la economía tampoco es fácil para reforzar, y bueno, entonces tenemos que trabajar en con el cuerpo técnico y también los dirigentes, trabajar en no traer por traer, y sí sabemos que tenemos que cuidar lo que tenemos, como le digo siempre, tratar de que se nos vaya la menos cantidad de jugadores del club. Nos pasó cuando arrancó el torneo este, que se habían ido de los jugadores que habían salido campeón, se habían ido 7 titulares, 7-8, entonces, claro, armar todo en

0: nuevo y no es fácil. Si uno por ahí le da una continuidad, siempre se va a tratar de reforzar por ahí en los lugares que uno pretende. Hoy medianamente estamos bastante bien en lo que es en la liga, y tratar de no traer por traer, y esa es la idea de los jugadores que vengan, y se pongan la camiseta para jugar. Y por eso le digo, no hay muchos jugadores que hayan dejado de jugar hace poco tiempo. Entonces,
1: tal cual.
0: Tratar de ponerlo en la parte física, en la parte futbolística, no es fácil, porque estamos en otro torneo que va por ahí a contramano de lo que están jugando Federal A, B Metropolitana,
1: tal
0: Nacional
1: cual.
0: B.
1: Tal cual.
0: Es complicado, y también traer refuerzo acá a Cutralcó no es fácil. Este es un club grande, pero no está lejos, y está ahí de Neuquén, y entonces no es fácil, no estamos en la capital, por ahí se hace difícil. Sabes que después le tenés que dar el alojamiento, la comida y todo. No es bastante complicado, bastante complejo, y después que tiene que rendir, ¿no? Entonces, bueno, todo es un combo.
1: Además, Jorge, uno cuando habla en fútbol y ve aquellos equipos que logran objetivos, que salen campeones y demás, ¿qué se habla siempre? De un proyecto, de tiempo, de laburo. Y acá lo que no tienen ustedes, Jorge, es tiempo, porque usted me dice, se me fueron más de la mitad del equipo titular, tengo que salir a buscar refuerzo, no le puedo errar, a su vez tengo que laburar, hacer que entiendan la idea de juego, que después sincronice todo y ahí saltar. Bueno, es muy difícil, Jorge. Es un laburo que lo que no hay es tiempo.
0: Sí, Francisco. Es como le digo yo, porque el torneo, nosotros no tenemos una base del club, por eso hay que trabajar. No es fácil. Si uno por ahí, como digo siempre, te toca ascender, tenés que tener las bases, tienen que ser sólidas, porque si no, a los meses volvés a jugar el regional de vuelta. Entonces, pasa ahora, nos pasó con el torneo anterior al torneo este, se nos fueron 7-8 jugadores titulares y se tuvo que armar todo el plantel de vuelta. Hay que trabajar también con el tema de las inferiores, es un montón de cosas que tiene detrás, no es que uno va a traer 8 o 10 jugadores y esos 8 o 10 jugadores te van a dar el ascenso. Esto es así, esto es un trabajo, no es un trabajo a corto plazo. Sí, puede salir bien como no, si uno por ahí no tiene las bases sólidas, y es difícil porque tener que traer 15 o 20 jugadores. A mí me ha pasado cuando estuve en Cipolletti como jugador, nosotros los mejores torneos que hemos jugado, el regional o para ascender, siempre la base siempre fue del club. De 8 o 10 jugadores fueron del club, o 15 jugadores, y bueno, ahí ya agregarle refuerzo, ¿no? Como corresponde.
1: El refuerzo, si que no, viene a jerarquizar
0: traer
1: el
0: 20 jugadores es difícil de ensamblarlo, de que se tienen que adaptarse a la ciudad, tienen que adaptarse al club, y después te piden el resultado. Esto es así.
1: Jorge, a ver, conociéndolo por los años que uno lo conoce en esto del fútbol, usted es un técnico muy competitivo, que todo lo que juega lo quiere ganar. Alianza es un club muy grande de la Patagonia, y yo me imagino que, en el plano local, en nuestra liga, estamos muy, muy bien. Ahora se viene el regional, me imagino que la aspiración es la máxima, pero tampoco sería una mala campaña decir, che, jugué el regional y me logré meter en el campeonato que va a arrancar el año que viene, que era lo que era el argentino B antes, ¿no? Eso también creo que es un lindo objetivo y un lindo desafío.
0: Claro, sí, Francisco, porque uno, como le digo yo, esto no es de un momento para otro decir, bueno, vamos a traer 15 jugadores y vamos a ascender, porque no te lo asegura nadie. Y por ahí, como dice usted, de armar algo hoy competitivo, porque arranca el torneo y ya, listo, esto que que se jugó la liga y que si ahí está la posibilidad de un bicampeonato, ya queda atrás, ahora ya tenés que empezar a pensar y empezar a construir para llegar a los últimos partidos, que eso sería, eso es la idea, de que por lo menos el torneo que viene, que va a ser un lindo torneo, podamos jugarlo por mérito deportivo, y que todo lo que se fue logrando este año, que el año que viene pueda dar su fruto, ¿no? Nosotros tenemos varios juveniles que ya están apareciendo, tenemos 5 o 6 jugadores del club que son chicos de quinta y algunos chicos de reserva que ya están para jugar, también tenemos que jugar copa y bueno, y seguramente con el crecimiento y con algunos chicos que sumemos de refuerzo, seguramente para el año que viene vamos a estar mucho más competitivos, ¿no?
1: Jorge, aprovecho estos minutitos. Bueno, tiene varios torneos ya en el lomo con la experiencia como jugador, pero como técnico también. Ha hecho tremendas campañas, se ha metido en finales. ¿Qué experiencia le dejó el último regional que jugó con Regina, dirigiendo a Alianza, ese empate que los dejó afuera? ¿Qué enseñanza dejó puertas adentro?
0: Y también lo mismo, Francisco, para acá también lo mismo fue de haber salido. Nosotros terminamos el regional que fue con Atlético Regina y a los 2 o 3 días estábamos coronando un campeonato que acá hace casi 15 años que no celebraba, y se le da mucha importancia porque este es un club con muchos seguidores, un club que tiene una parcialidad que acompaña mucho, y entonces estaban con un club tan convocante y con tanta historia como es Alianza, es un club joven pero con mucha historia, e imagínese hace 15 años que no se lograba un campeonato local.
1: Me imagino.
0: Y ahí en esos 15 años fue de descenso del Argentino A al Argentino B, del Argentino B al regional, y siempre estuvo ahí abajo. Entonces el haber salido campeón y la gente acompañó mucho, entonces lo que fue el regional para nosotros fue, y para los dirigentes también, porque los dirigentes también les pasó lo mismo, de una comisión nueva, de haber afrontado ese regional, te lleva a que vos después no cometa errores. Hemos quedado

0: haremos en alguna cancha, Dios mediante. Qué buena salud está teniendo el fútbol de Confluencia, del IFUNE, porque nuestros equipos siguen siendo protagonistas, con más, con menos, pero el año pasado la Amistad peleando la final por el ascenso, en Roca volviendo a una semifinal, lo de Alianza mismo con Regina. Hay buen nivel, Jorge, más allá de que a veces lo subestimamos, pero hay buen nivel.
1: Sí, sí, Francisco, acá en la zona hay buen nivel, hay jugadores con categoría. Ojalá que bueno, esto, como no sé si hemos hablado en algún momento, esto de los del Federal A y estos torneos le han sacado por ahí a los equipos de liga, le ha sacado un poco de importancia o de ser más competitivo. Antes, yo os hablé de antes cuando estaba el torneo del interior, que después tenía la posibilidad de ascender al Nacional B, eran los clubes, eran mucho más fuertes. Hoy también lo demuestran en el regional. Nosotros hemos jugado con Regina, con mucha gente. Bueno, he visto el partido de la Amistad con Roca también, en Roca mucha gente, en la Amistad también mucha gente, la acompaña. Buen fútbol, la verdad, esperemos de que este año de tener un ascenso de acá de la zona.
0: Ojalá
1: que haya un club más en una competencia más alta, en un torneo más importante, porque es para todo es mejor, ¿no? Para los jugadores, para los técnicos, para el mismo fútbol de la zona, ¿no? Ojalá que este año haya un ascenso acá de esta región, ¿no? De Neuquén o de Río Negro o de Bariloche.
0: Jorge, recontra agradecido por el tiempo, viejo. Lo mejor para este fin de semana, estaremos atentos, y nos pondremos muy contentos si se le da. Sabemos su calidad de persona y ese afán de trabajar y trabajar siempre. Así que desearle lo mejor,
1: Bueno, Francisco, muchísimas gracias por la comunicación. Saludo ahí a toda la gente del Valle y, bueno, esperemos que el domingo tengamos una alegría más y ya después pensar en lo que viene, ¿no? Así que muchísimas gracias por el llamado, un abrazo grande.
0: Bien, ahí teníamos la palabra de Jorge el Pulpo Lencina, un referente del fútbol regional, que le está yendo y muy bien en Alianza. Está a un pasito de coronarse campeón en el IFUNE y su Alianza pinta como uno de los grandes candidatos, al menos de nuestra región, para el torneo regional federal amateur que se avecina.
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0: Bueno, hoy sí, prepárese, ¿eh? Ah, lo sorprendí.
1: No, como arrancó, impactado.
0: Es que hoy estoy muy lúcido. Magazine Mundial Stream, hoy a las 17 pues, vienen. Sí. Anote. Thiago Uribe, jugador de la primera de San Carlos. Bien. Joaquín Riquelme, jugador de la primera de Unión. Michael Marín, jugador de la primera de Fernández Oro. Y Mauricio Elías, jugador de la primera de Alto Valle.
1: Cuatro equipos distintos.
0: Después dicen, no, pero hablan de dos equipos. No, muchachos, tratamos de hablar de todos.
1: Es que no podés dejar contento a todos. No, o sea, pero, y hay gente que quiere que todo el programa se hable de un club.
0: No, acá es igual para todos. Yo me tengo fe que de acá a final del ciclo todos van a quedar conformes, que todos tuvieron su espacio.
1: Y tenemos, ojalá, ¿no? Creo que sí, un largo trecho hasta fin de año, así que...
0: Sí, lo que pasa es que arrancando el fútbol ya por ahí el tema de los invitados afloja un poco. Y claro. Y hay tantas imágenes que vamos a tener de tantos partidos. Sí. No quiero hablar, tranquilo. Hoy está listo. Sigo apostando a eso. Hechos. Hoy van a estar los cuatro pibes en el programa, los vamos a disfrutar. Y déjeme, antes de ir agradecer muchísimo, porque ayer fue un día muy especial. Primero, se nos enfermó uno de los invitados, Núñez, el volante central de Roca. Muy gentilmente, Damián Quesada aceptó la invitación, pero Damián venía en colectivo de Centenario.

0: venía en viaje a Roca.
1: Claro.
0: Pero vamos a llegar más tarde. Hacerle la y dos caballos. Sí, vieron unos minutos antes, habían sido citados. Pudimos eléctrica acá unas cuadras. Pero bueno, quiero recontra agradecer porque que en un día como ayer,
1: sí,
0: la chicas hayan tomado un colectivo en Neuquén y hayan venido ayer.
1: Sí.
0: Las chicas hayan tomado un colectivo en Neuquén y hayan venido, para nosotros no tiene precios.
2: A esta, por
0: allá, sí, sí, sí, sí, creo que ni en la pandemia la pasamos tan mal.
2: La vamos a pasar mal si no vamos a la pausa.
0: No, yo no quiero pasarla más mal. Vamos ya a la pausa con la gente amiga de los 19.
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0: Bueno, le termino de desarrollar cómo se va a jugar la segunda división este fin de semana, porque decíamos San Carlos El Salvador va a ir el jueves para décima reserva y primera, décima novena y octava el día miércoles 12. Otro de los que altera un poquito el desarrollo es San Isidro de Chipoleti con San Sebastián, porque San Sebastián, recordamos, que no tiene predécima, no tiene décima y no tiene octava, no presenta. Por ende, van a jugar el domingo en horario oficial a las 13 tercera, a las 15 primera y a las 11 de la mañana del domingo va a jugar la novena. El resto es todo oficial. Otro asterisco, el Maracasiño Independiente de Neuquén, de Catriel. ¿Por qué? Porque Independiente de Catriel, el sábado, lo que no presenta es octava. Esto es algo a rever también. Está fantástico que se anoten muchos equipos en la liga, pero estaría bueno también poder cumplimentar el tema de las categorías, a sabiendas que es difícil. Todo el resto de los partidos, el mismo Maracasiño Independiente, Chichinales Experimental, Godoy Alto Valle, se van a jugar en horario oficial. 13 horas tercera división, 15 horas primera división. En cuanto a la primera división, décima, novena y octava se van a jugar en el bloque menor en horario oficial todos los partidos, a excepción de Oro San Martín en la cancha del Trueno Verde, que se va a arrancar una hora más tarde. Décima a las 13, novena 14:30 y octava 16 horas. Todo el resto de los partidos en horario oficial a las 12 estaría arrancando décima. Y en primera, Regina Simac, Unión Roca, Oro San Martín, Huergo La Amistad, Chipoleti Catriel y Círculo Italiano Pilmatún, todos esos partidos se juega con predécima, tercera y primera, todo en horario oficial. A las 12 va a ir la predécima, 13 horas reserva y 15 horas primera división. Hago un paréntesis con el calendario y vamos a hablar con Maximiliano Cacha Sepúlveda, jugador de San Martín de Chipoleti. ¿Cómo le va, Maxi? ¿Cómo anda usted?
1: Hola, Fran. Buenos mediodías para vos y para toda la audiencia.
0: Bueno, ¿qué hizo todos estos fines de semana? ¿Aprovechó estar con su hijo? ¿Paseó? ¿Se quedó en casa? Porque tuvo para disfrutar muchísimo.
1: Y un poco de todo. Un poco de entrenar, un poco de ir a ver fútbol, cualquier partido que había.
0: Me imagino.
1: Disfrutar también con mi nene, ir al cine, un poco de todo. La verdad que se disfrutó bastante, pero bueno, se extraña mucho.
0: Porque vio cómo es, Maxi, yo calculo que a los futboleros nos pasa a todos. Cuando de tanto en tanto un fin de no se juega, uno por un fin de hasta se pone contento. Porque dice, bueno, aprovecho a hacer esto con la familia. Pero bueno, se hizo eterno, la verdad que se hizo muy largo.
1: Sí, la verdad que por ahí, la verdad que se hizo largo. Imagínate, fui a ver un partido de Don Pedro, un amistoso de un amigo que jugaba allá en un predio, en Cipolletti, y terminé allá para despuntar un poco el vicio, ¿no? Para salir un
0: sí,
1: poco
0: me imagino.
1: De la casa y volver a mirar un poco de fútbol. Pero bueno, sí, esperando a ver si se va a poder jugar o no. La verdad que esta lluvia complicó mucho a todos, y
0: sí,
1: no solo a la cancha, sino a la gente en sí.
0: Si bien es igual para todos, y eso hay que mencionarlo, porque acá no es que hay ventaja para uno o para otro, ¿en cuánto afecta, Maxi, este parate desde la parte física? Porque los equipos estaban haciendo la puesta a punto para arrancar ya hace casi un mes y medio, finalmente esa puesta a punto, bueno, tuvo una traba. ¿Afecta desde lo físico?
1: No sé si lo físico, por ejemplo, en nuestro caso no, porque nosotros no hemos parado. Por ahí el club cuenta con varias instalaciones que se pueden usar, ya sea sintético o el poli, que es cerrado. Entonces, como que no nunca dejamos de entrenar. Pero sí creo que por ahí desgasta un poco lo mental, ¿no? Entrenar 3-4 semanas y no jugar es como un poco chocante, pero creo que en nuestro caso, de lo físico, por ahí creo que no no lo veo que no haya complicado, pero justamente porque el club tiene muchas integraciones que puede usar y hacer uso de eso, creo que por ahí te da un poquito de tranquilidad de lo físico, pero no de lo futbolístico, porque creo que recién hicimos fútbol el martes, después de casi 3 semanas sin hacer fútbol, entonces como mentalmente como que te va desgastando un poco.
0: Sí, me imagino. Y a ver, se alcanzó a jugar algo de la Copa de la Liga, que hoy está en suspenso, porque nadie a ciencia cierta te dice, no, se va a terminar. Es más, para colmo, el pronóstico del tiempo dice que, por ejemplo, en agosto, en septiembre va a haber también lluvias, que van a perdurar las lluvias. Entonces la Copa es una incógnita, pero sirvió, porque dentro de todo algo se pudo jugar, y ahí, bueno, han recibido algunos palos, Maxi, por algún resultado que otro, que no era el esperado ante equipos de la segunda categoría, que también creo yo es un aprendizaje, y muchas veces, bueno, pararse, hacer un balance para arrancar con más fuerza. ¿Cómo lo vivieron ustedes?
1: Sí, por ahí creo que la Copa por ahí vino bien. Yo también siempre estos días de lluvia me acuerdo lo que has dicho vos por ahí en los programas, que íbamos a estar acotados con los fines de semana, y creo que va a terminar siendo así. Creo que si se le da prioridad al torneo, creo que la Copa se va a terminar jugando en enero o febrero, probablemente. Pero bueno, creo que a nosotros por ahí nos sirvió desde el lado de rotar, y Maxi estuvo buscando alternativas al equipo. Nosotros realmente no hay que esquivarle al bulto, y es verdad, para pelear los ambos frentes. Pero es fútbol. Creo que el equipo perdió con San Isidro, en cancha de ellos, donde por ahí fuimos muy superior por un momento, pero muy superior. No metimos lo que teníamos que meter, y bueno, el fútbol es así, y nos terminó costando, pero por un momento fuimos muy superior desde lo físico, desde lo técnico y todo, pero no lo pudimos plasmar dentro de resultado. Creo que eso es parte del fútbol también. Después en Cipolletti, bueno, yo no estuve después en esas dos fechas, pero los chicos demostraron. Que están a ese nivel, le pudieron ganar, y después otra vez con San Sebastián, por un momento no concretarte, pero bueno, creo que quedan tres fechas más, y por ahí nos va a agarrar en otro ritmo. Yo creo que puede llegar a cambiar bastante, estoy bastante optimista con respecto a eso.
0: Maxi, le hago una pregunta muy, muy futbolística. A ver, ¿tiene San Martín para armar un equipo recontraofensivo, con mucho desequilibrio individual en los Paraná o en Bruno Méndez, y en tantos otros pibes, y juega Tesoniero por velocidad y demás? Son muchos los que hay, un tremendo goleador como Tobías, incluso ustedes, la dupla de zagueros con Ojeda, yendo al área, siempre lastiman. Y digo, cuando, porque para mí lo de San Martín hoy no es tanto futbolístico, sino es más de la cabeza. ¿Conviene salir a jugar todo a lo futbolístico, a intentar pasar por arriba al rival, poniendo mucho en ataque, o a veces ser un poquito más cauteloso y decir, bueno, a ver, pará, yo lo que tengo que lograr es otra vez retomar esa confianza, y quizás no arriesgo tanto de entrada? Porque hago un ejemplo, ¿no? Los zagueros centrales, no sé los últimos equipos que ha parado el profe, ¿no? Pero digo, Maxi, pero digo, son usted y Ojeda. Pero tengo a Damián también. Damián te puede jugar de cuatro tranquilamente, aunque su puesto original es de zaguero central. Quizás, si pongo a Damián, puedo llegar a perder algo en proyección, pero lo gano muchísimo en solidez defensiva. ¿Me explico a dónde quiero ir?
1: Sí, por ahí yo, por ahí es como opinar de siendo jugador, ¿no? Y parte del equipo, creo que por ahí a veces hay un desequilibrio marcado, pero por una cuestión de que tenés muchos jugadores que desequilibran, y por ahí creo que Maxi intenta poner a todos, a todos, es como que por el momento no tenemos un equilibrio terminamos defendiendo tres, a eso voy, por ejemplo, ¿entendés?
0: Sí, sí, estamos eso diciendo, es lo que...
1: Vamos.
0: Tal cual.
1: Vamos, y por ahí quedamos un poco desprotegidos. Pero creo que por ahí viene lo que vos decís, creo que en los partidos que por ahí fuimos más regulares fue cuando fuimos mezquinos atrás, por ejemplo, plantamos cuatro centrales y donde no pasa nadie, o sea, los dos laterales eran centrales, como Pradena y Jara, y ahí por lo menos se hace un poco más equilibrado el equipo, porque por lo menos sabes que estamos bien parados siempre en el retroceso, que en cualquier pelota que salga estamos bien parados porque los cuatro no pasan, entonces como te da un poco más de tranquilidad. Yo creo que por ahí este semestre va a venir por ese lado, porque
0: claro, porque
1: hemos pagado caro partidos por ir, y creo que eso nos ha servido de experiencia. No te olvides que más allá de que hay chicos que son como yo o como Jara, que somos grandes, después los demás son muy chicos, son jóvenes.
0: Sí, es verdad.
1: Entonces hay que intentar encontrar ese equilibrio, porque si vos nos sacás a mí, bueno, ahora sumó Diego Molina, que tiene 30, pero después los demás todos son todos chicos, son jóvenes, pibes, tienen menos de 22 años, 23, y es difícil por ahí no ir y meter una pausa. Creo que por ahí este semestre creo que va a estar enfocado más en eso, en ser un poquito más mezquino, capaz que no ser tan vistoso, pero intentar hacer lo que todos queremos hacer, que es ganar, ¿viste? Por ahí a veces... después, el buen funcionamiento siempre llega solo y acompañado de los resultados, claramente.
0: Claro, porque, a ver, me pongo en el lugar del técnico y, a ver, es tentador los dos, Paranao, Bruno Méndez, Tobías, Tesoniero si está. Digo, si está Tesoniero porque vio que esto de ser youtuber sí. Le lleva mucho tiempo, un amigo.
1: Sí, Diego Tomás, Molina, ahora se volvió...
0: Molina, Tobías Sangüesa.
1: Volvió, y, ¿cómo se llama? Morales, volvió Emma Morales también en
0: bueno,
1: el equipo
0: y sí.
1: Que están teniendo 3 semanas y están muy bien de lo físico también y te genera una inquietud, te genera.
0: Y tengo todo pero eso, bueno. Lo quiero usar, pero bueno.
1: Claro, tal cual.
0: A veces usarlo tal cual, genera tal cual. Esto también.
1: Sí, por eso yo creo que Maxi va hoy, este semestre va, o cuatrimestre que nos queda, va a intentar ser un poco más equilibrado, imagino yo.
0: A mí
1: tiene que haber servido.
0: A mí me gustó Maxi, más allá, como usted dijo en algún momento, a veces por ahí no hace falta ser tan vistoso, a mí me gustó muchísimo el partido que jugaron con Pilmatún, y le digo por qué, no por lo vistoso del equipo, sino porque habían tenido un mal inicio, y creo que era una demostración de carácter, porque era de visitante, había que ganar sí o sí, porque si no quedaban recontra lejos, y el equipo sí. respondió jugando con el cuchillo entre los dientes, y las dos que tuvo Tobías la metió, y a mí me gustó el equipo. Es verdad, quizá usted me dice, pero podemos jugar mucho mejor, Francisco. Sí, pero yo vi otras cosas en ese partido, por ejemplo.
1: Sí, justo ese partido defendimos con cuatro centrales.
0: Tal cual.
1: También coincido justo.
0: Bien, bien. Hoy largué una encuesta. En Magazine, no sé si bueno, debe estar laburando, no ha tenido tiempo.
1: No cansé.
0: Bien, de que la gente vote a quienes ven como candidatos. Y estaba viendo los resultados parciales. Muchísimas gracias a la gente que se mete y lo hace. Y el candidato de todos, con el 31%, es Regina. Después Catriel. ¿Por qué lo nombro? Porque creo que en este torneo, al Deportivo Roca, La Amistad y Regina, precisamente, estar en otra competencia, los va a sacar un poquito del torneo. La prioridad pasa por otro lado. Y creo que acá se le abren puertas muy interesantes a todos. Y ahí creo que por los apellidos San Martín saca una ventajita, Maxi.
1: Sí, o sea, es difícil ponerse en papel de candidato, porque después tenés que demostrarlo dentro.
0: Es que lo son.
1: Y en el transcurso de la fecha. Sí, yo creo que sí, yo creo que sí, que es así. No solo por la gente que tiene el club, por el equipo que tiene hoy, sino, bueno, por lo que vos nombrabas, creo que Regina Roca y La Amistad van a apuntar a hacer un buen torneo. No sé si ascender, ojalá que sí, pero van a apuntar a llegar a instancias finales y quiera o no, eso te desenfoca, porque van a tener 3 competencias, más allá de que tengan un buen plantel. Te desenfoca un poco porque tenés 3 competencias, Copa, Liga y el Federal, que arranca ahora fin de mes, quiera o no, creo que los va a desenfocar un poco, y bueno, y ojalá estemos a la altura para poder aprovechar esos espacios, esos huecos que nos dejen, y ojalá que sí, que confirmemos ser candidatos.
0: Bueno, este domingo me imagino, Maxi, un partido muy rápido, porque la cancha, gracias a Dios, ahora salió el sol, va a correr un poco de viento, yo creo que se va a recuperar para el domingo, pero va a ser un partido con una cancha muy rápida.
1: Sí, yo creo que la cancha de Oro, ya hace rato no voy, pero siempre estuvo linda, linda para jugar. Y como decís vos, por ahí creo que va a ser un partido rápido, para gente rápida. Y ojalá estemos a la altura, creo que estamos bien de lo físico, y creo que hoy es fundamental estar bien de lo físico, sobre todo en canchas como esa. Siempre intentar un poquito más, un plus más, para poder quedarnos con los 3 puntos. Ojalá que se juegue el domingo y que la espera termine, porque la verdad que está siendo largo.
0: Demasiado. Maxi, la última, y siempre agradeciéndole muchísimo su tiempo. El torneo pasado no fue un buen inicio, luego comenzaron a hilvanar buenos resultados y llegaron a esa última fecha con Regina, que de haber ganado hasta podían meterse en el regional. Para los más jóvenes, ¿de cuánto sirvió esa levantada? Digo, desde lo anímico.
1: Y mucho, porque el club no hacía buenas campañas hace mucho tiempo. Creo que más allá de que terminamos cuarto, creo que fue, el club hace rato que no jugaba partidos importantes. No había tenido esa convicción, esa suerte, o como quiera llamarle, de constancia de ganar varios partidos y estar ahí. Creo que está jugando bien. Para ahí creo que fue eso, un partido importante para ellos, creo que les sirvió. Jugar con bastante gente, como fue ese partido. Creo que muchos lo aprovecharon, otros seguramente que no, pero bueno, creo que la mayoría aprovechó y entendió que para poder jugar partidos importantes uno tiene que estar metido de la cabeza y creo que entregarse al 100 en el club. Como creo que lo están haciendo esta semana que estamos yendo a entrenar por entrenar, y creo que va a ser un buen semestre. Ojalá que sí.
0: Ojalá sea de esa manera, gente que siempre nos ha tratado muy, muy bien en San Martín y donde nos sentimos muy a gusto. Maxi, recontra agradecido por este tiempo, y bueno, ya nos cruzaremos seguramente en alguna cancha. Desearle lo mejor para este regreso a usted y a toda la muchachada.
1: Listo, Fran, muchas gracias a vos por el contacto, y bueno, que ande bien y salud.
0: Bien, ahí teníamos la palabra de Maxi el Cacha Sepúlveda, un referente del fútbol regional, hoy zaguero central de San Martín. ¡Está!

0: Y qué lindo que es el fútbol, ¿eh? Ahí, hoy a la mañana pusimos una encuesta, ¿eh? El Magazine Mundial. Déjenme a ver si puedo ver cuántos votos se llevan.
1: ¿Dónde lo puedo ubicar a Magazine Mundial?
0: En Facebook, pone Magazine con doble Z Mundial y ahí lo encuentra. Ahora vamos a subir algo también a
1: Instagram.
0: A Instagram, que no tuve oportunidad todavía. Pero digo, qué lindo que es el fútbol en el sentido de cómo somos amigos e hijos del éxito. Es como el éxito es el que nos conduce a ver todo de otra manera. Es por amplia mayoría, para la gente, para el futbolero común de a pie que va a la cancha, el candidato es Atlético Regina. El 31% de la gente que va votando, son más de 100 votos, ha puesto que es Atlético Regina.
1: Para el clausura.
0: Pero claro, por eso siempre nosotros decimos, muchachos, Roca, Regina y la Amistad van a estar con la cabeza en otro torneo. Sin embargo, la gente, y lo hace saber con su voto, dice no, pero a Regina igual le da para salir campeón. Sería histórico, un tricampeonato, en este caso para el Albo. Segundo, el que más porcentual tiene es Catriel. Un grande de la Liga Catriel, después de Cipolletti y Roca, es Catriel junto a Unión el club con más títulos. Bueno, Catriel tiene el 21%. Y muy lejos atrás viene Huergo, 8%. Huergo tiene que hacer una campaña estilo campeón para poder zafar el descenso. Y Deportivo Roca, con el 8%. Luego viene con un 6% Unión, la Amistad, ¿qué más? San Martín tiene un 5%. Los que menos tienen, Argentino del Norte un 1%, Fernández Oro un 1%, los equipos que el futbolero no ve como candidatos, y Petroleros Pampeanos el 1%. Acá muchos votan con el corazón.
1: Sí. ¿Cuándo comenzó la encuesta?
0: No, ¿qué hace? Ahí le digo, ya le digo, sí. Deme medio segundo, porque ahí lo actualicé. Sigue con el 31% de los votos Regina, que estamos hablando algo así de 100 votos. Hace 4 horas. Lo publicamos hoy temprano, a las 8, 9 de la mañana.
1: Hay que dejarlo correr un rato, un par de días para...
0: Votan miles. Siempre que hacemos este tipo de encuestas, votan.
1: ¿Cobran? Bueno, ¿cobran por votar? No
0: sé. Sí, ojalá. ¿Sabes? La juntaría con Otra.
1: Pero se puede suscribir.
0: Por supuesto, para... Fundamentalmente para todo lo que es la información de formativas, que es una de las partes. Que tenemos con la que bancamos el producto, con la suscripción, eso es cortita.
1: Yo espera por eso.
0: Que me hizo mi abrazo que por ahí.
1: Y esto es una chanza, pues esto es. Laburo y hay que buscarle 10.000 formas para.
0: El producto, con la suscripción, eso es cortita.
1: Yo espera por eso.
0: Que me hizo mi abrazo que por ahí.
1: Y esto es una chanza, pues esto es el laburo y hay que buscarle 10.000 formas para, bueno, subsistir.
0: Circo, payaso que somos.
1: Y la olla.
0: Y parar la olla. Como siempre, Dios, no nos quejamos. Mira, ahí subió al 32%. Claro. Regina, gracias a Dios, sí, no nos podemos quejar.
1: Gracias a LU19 que llegamos.
0: Por supuesto. Subió un punto más, tiene 32% ahora Regina y bajó Roca a 7. Pero bueno, el candidato de todos, hoy en el programa podemos hacer una captura y ponerla, pero hasta ahora el candidato de todos para el clausura es el Albo, es Atlética Regina, y nosotros nos vamos a ir a una pausa con los candidatos a la mejor radio de toda la Patagonia.
1: Martín Fierro de Oro para LU19.
0: Por supuesto que sí, vamos con los muchachos amigos de LU19.
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0: Mire qué cambiante, ese 31 que había saltado al 32, Regina, uh-huh. Y Roca había bajado de 7, de 8 a 7. Bueno, volvió Roca 8 y Regina 31. Muchísimas gracias, ya van como 600 votos de la gente. Uh-huh. Y siempre es bueno, siempre es bueno saber el pensamiento que tiene la gente, hacia dónde va el tema de los candidatos. Repito, en las encuestas normalmente vota el hincha con el corazón.
1: Es más intención que...
0: Claro, pero cuando vos ves, a esta altura, qué sé yo, vos ves que a Regina, por ejemplo, hay gente, estaba viendo acá un muchacho que, Elías Paranao, Elías es jugador de otro equipo, y vota que Regina puede ser el campeón. Rafael Sea está muy vinculado a otro equipo. Daniel Figueroa, o sea, Rodrigo Bianchi, también jugador vinculado a otro equipo. Leo Carrasco, ¿a qué voy? Bueno, tus mismos pares te ven como candidato. Eso está buenísimo porque es el reconocimiento que va ganando un equipo.
1: Sí, está bueno porque vas viendo en vivo la estadía, o sea, cualquiera. No es que usted, por ser administrador, lo ve, sino todo el mundo tiene acceso a eso y tiene que entrar a Magazine Mundial. El icono es una M, sería una doble M, sí, con una pelotita. ¿Y qué dice? ¿20 años?
0: ¿Tanto? Claro, porque era 20 años, este año 20 años.
1: Ah, ¿sí?
0: Y en el 2006 arrancamos con el Mundial, con una revista que la mantuvimos durante 10 años. Hoy es imposible pensar en hacer periodismo gráfico por el tema, sí, del costo de la impresión, es imposible.
1: ¿A dónde imprimía?
0: Roberto Salomón, el turco querido. Imprenta Salomón, un fuerte abrazo, uh-huh, a la familia. Hoy no está, uh-huh, entre nosotros Roberto, pero siempre, uh-huh, está. Sí. Y siempre, tanto, uh-huh, él como el Chato Gómez, sí, Orlando, uh-huh, que también dejó de estar con nosotros, fueron las dos personas que me permitieron empezar esto de Magazine Mundial.
1: 20 años Magazine Mundial.
0: Porque fue sin un mango y fue solamente la idea de alguien que tenía otro trabajo, se dedicaba a otra cosa, pero amaba el fútbol. Uh-huh. Y ellos me dieron una mano que siempre, siempre le voy a estar eternamente, uh-huh, agradecido.
1: Y ahora tiene un emporio comunicacional.
0: Rojas.
1: Tiene tres programas de radio o dos programas de radio.
0: Ahora estamos con dos.
1: Ah, bien.
0: Ahora estamos con dos.
1: Sí, el streaming, que hoy a las 5 de la tarde. ¿Me si cuenta nuevamente los invitados?
0: Ya le digo. Viene. ¿De San Carlos de Allen?
1: Eso. ¿Invitado equipo o equipo invitado?
0: Bien. De San Carlos de Allen, sí, Thiago Uribe. Muy buen jugador. De Unión, sí, Alem Progresista, uh-huh, uno de los pibes que promete mucho, Joaquín Riquelme.
1: Bien.
0: De Fernández Oro, Michael Marín. También. Hoy le voy a preguntar, cuando deje de jugar, uh-huh, para la tribuna, es un crack. ¿Qué es? Pero es tribunero, le gusta pizarra.
1: ¿Cómo es el jugador de Boca? Arándano, el otro. Que la pisó ayer, hizo un
0: Flores, el pibe Flores.
1: Flores, ahí está.
0: No, mientras sea productivo para el equipo, pisala siempre. Y Michael tiene una habilidad distinta que, trata de sacarle provecho, jugador. Obvio. De Fernández Oro, uh-huh, y Mauricio Elías, quien creo que hace 2 años atrás fue elegido como el mejor jugador joven, el jugador revelación,
1: el rookie
0: de la Liga Deportiva Confluencia, exactamente.
1: Muy bien.
0: De Alto Valle, así que 4 jugadores, sí, 4 equipos distintos, que van a estar sentados hoy en Magazine Mundial Stream.
1: Sí, señor.
0: A partir de las 17.
1: Lo buscás en YouTube, obviamente.
0: ¿Cómo?
1: Entrás a esta, puede ser aplicación o también a través de tu PC en YouTube. Vas a la lupita, en la caja pones Magazine con doble Z, Mundial. No, perdón, me iba a la página, nada, claro, que ver.
0: Cualquier cosa. Yo lo dejé, de pura maldad que tengo.
1: Me dejó en upside, está bien. No, pones 10 play, 10 con número.
0: Y te aparece una pelotita,
1: RN, no entendía nada. Sí, de eso. Ya estaba. Te aparece un gatito, no. Te aparece ese logo color verde limones, muy visible. Y bueno, entras, lo primero que tenés que hacer es suscribirte, suscribite, apretá el botón de suscribirme y te suscribís. Y ahí recibís todas las notificaciones de lo que se suba en contenido al canal de 10Play RN, o bien cuando estemos transmitiendo algo in live, en vivo. Así que le das like también, por favor, te lo pedimos, por favor, dale me gusta a el video y de esta manera nos apoyás. Bien. Lo mínimo que tenés.
0: Bien, muchísimas gracias a la cantidad de gente que mira. Un abrazo grande a mi amigo Nito Villar, que venía en la ruta y me dice, los vengo escuchando, suena por todos lados. Bueno, muchísimas gracias.
1: ¿El qué? ¿El auto o la radio?
0: La radio.
1: Ah, la radio.
0: Sí, el Renault 9 también suena por todos lados. Vaya anotando, porque a estos partidos que le voy a decir,
1: a ver,
0: mañana le voy a dar el retoque final.
1: Ah, bien.
0: Pero a este par de partidos que le voy a nombrar ahora, vamos a ir. Este fin de semana vamos a grabar la salida a los equipos, parte del partido, los goles y demás. Y eso después lo vamos a tener en Magazine Mundial Stream. Así que vayan los chicos, viste. Porque, que los pibes están recoquetos. Sí. Uh-huh. Que vayan bien peinaditos, con los botines lustrados.
1: ¿Usted me mira fijo por algo o no?
0: No,
1: tema de la edición y eso.
0: Ya lo hizo el otro día, lo hizo de taquito. Bueno, vamos a estar.
1: Sí.
0: Ya recontra confirmado.
1: A ver.
0: En San Martín Fernández Oro.
1: Allá en Sipo.
0: Sí.

0: o Roca Unión. ¿Qué quiero decir? O en bloque menor o en bloque mayor, a uno de esos dos partidos vamos a ir.
1: Bien.
0: Si podemos, vamos a intentar estar en los dos. Pero bloque menor con seguridad en cancha de Unión. En primera el domingo, uno de los partidos que vamos a estar presentes, si Dios quiere
1: y el tiempo,
0: y el tiempo permite, así lo dispone, por supuesto, va a ser Círculo Italiano Pilmatum,
1: allá
0: en Villa Regina.
1: Villa Regina,
0: ese es uno de los partidos que vamos a estar. Vamos a tratar de estar en 4, 5, 6 en primera. Después veremos e iremos informando en qué canchas vamos a estar presentes. Sí,
1: ya que no va a obsequiarme la remera de Círculo, ¿me puedo conseguir una o se la pago? No sé, hay merchandising de.
0: Le puedo tramitar con mi amigo Federico Pérez, aunque sea una vincha.
1: De Círculo. Pelado y, pelado y con vincha impresionante.
0: Bueno, pero a ver, yo soy la gente de Círculo, que algunos están escuchando porque me mandaban mensaje, ya le digo que sí. Mejor publicidad, mejor marketing que eso, un calvo usando la vincha de mi club.
1: Pelado.
0: Cierra por todos lados, hermano. Gente, nos vamos, estamos muy contentos. Sí. Hay sol y parece que el fin de semana, si Dios quiere, vuelve al fútbol. Nos reencontramos en un ratito en Magazine Mundial Stream. Que tengan un muy, pero muy lindo día. Gracias por estar del otro lado.

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0: Hora 14:32 minutos en la República Argentina, temperatura 9 grados centígrados con 4 décimos, humedad relativo ambiente 57%, viento oeste a 15 kilómetros por hora, cielo despejado.
1: Regionales.
0: Chipoleti refuerza el operativo de emergencia por las lluvias. El secretario de Gobierno, Julio Distra, aseguró que el municipio mantiene un comité de emergencia activo desde mediados de julio para atender las consecuencias de las persistentes lluvias. Este jueves los camiones desobstructores trabajan en los barrios Costa Norte, María Elvira, 10 de enero, Ferri Nuevo, Las Hortensias y el sector de las 50 y 83 viviendas, mientras que la maquinaria pesada interviene en el distrito vecinal noreste, María Elvira, Naciones Unidas, Perón, Electora y Vélez Arfiel.
1: Nacionales.
0: Antes de la sesión por la ley de propiedad privada, un senador de La Libertad Avanza admitió errores en el manejo del capítulo de tierras. Lo defendimos mal, dijo. Se trata del legislador libertario Luis Juez, quien asumió que al bloque le faltó inteligencia y picardía para defender el proyecto y acusó al kirchnerismo, que son los campeones del relato, quien instalan un título horrible en un momento complejo.
1: Internacionales.
0: Estados Unidos sancionó a 5 empresas y a 8 funcionarios cubanos por la compra de armas a Rusia y China. El Departamento de Estado designó a entidades militares y altos mandos vinculados a la importación de equipamiento bélico de Moscú y Pekín en una nueva medida de presión sobre la

0: Estos son los datos del tiempo.
1: Temperatura 9 grados centígrados con 4 décimos, humedad relativa ambiente 57%, viento oeste a 15 kilómetros por hora, cielo despejado. 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

aire, radio y canciones en este jueves. Ya está en marcha la tarde de música en compañía de lunes a viernes. Y hoy nos toca el anteúltimo día, el jueves. El bendito jueves también, que lo tenemos aquí con nosotros. Y hemos llegado también para musicalizarlo. También lo musicalizamos al jueves. No solamente el lunes, el martes, el miércoles, sino que también este día que estamos acompañándote, que estamos con canciones, con éxitos, con clásicos, con latinos, con nacionales, con lo que vos quieras. Y aparte, además de todo eso, nos podés sugerir al 2995-112144, como siempre. Y como siempre lo hacen, por supuesto. Bueno, menos palabras, cállese señor, más éxitos y más música hasta las 16 desde ahora. Arrancamos, muy buenas tardes.

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0: Hora 15 en la República Argentina, temperatura 9 grados centígrados con 4 décimos, humedad relativo ambiente 57%, viento oeste a 15 kilómetros por hora, cielo despejado.
1: Regionales.
0: Cinco Saltos realiza la peregrinación a la Gruta de San Cayetano. Como todos los años, cientos de fieles se preparan para rendir homenaje al patrono del pan y del trabajo. La convocatoria es mañana y en la región saldrá desde la parroquia San Juan Don Bosco de Chipoleti peregrinando hasta la Gruta de San Cayetano en Cinco Saltos. Así lo dio a conocer María Quijano, miembro de la comisión de la Gruta a San Cayetano.
2: La peregrinación se da a las 13 horas desde la iglesia San Juan Bosco, donde en principio nos despide desde allí el padre Jorge Fernández Paso, que es el párroco, junto con el padre obispo. Y luego, bueno, a las 15 horas sería la misa en la Gruta San Cayetano. La gruta, quiero que sepan que va a estar abierta desde muy temprano y hasta altas horas de la noche para que la gente, los fieles que quieran concurrir, puedan ir.
1: Nacionales.
0: Ley de propiedad privada sin la venta de tierras a extranjeros comenzó la sesión en el Senado. La misma comenzó a las 14:15 tras el cuarto intermedio pactado en julio. El oficialismo espera conseguir la mayoría para avanzar con otra de las reformas claves para el Ejecutivo.
1: Internacionales.
0: Ucrania llevó a cabo el mayor ataque con drones contra Rusia desde el inicio de la guerra y afectó una refinería. Las autoridades regionales y medios independientes rusos reportaron daños en edificios, una vivienda y automóviles, además de la suspensión del tránsito hacia Moscú sin víctima tras una ofensiva aérea sin precedentes.
1: Estos son los datos del tiempo.
0: Temperatura 9 grados centígrados con 4 décimos, humedad relativo ambiente 57%, viento oeste a 15 kilómetros por hora, cielo despejado. 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

estamos pasando una buena tarde, estamos escuchando bastantes canciones, bastante música, y todo esto obviamente es para acompañarte a vos donde estés. Estás trabajando, estás en la calle, estás yendo a algún lado, estás en casa, estás haciendo un break. Para eso estamos, para sumarnos a tu día a día en estas tardes. La música de LU19 suena así.

0: Ya es la hora, ya es la hora para escuchar lo más importante de esta hora. Las noticias en La Voz del Comahue por nuestro servicio informativo. Ya volvemos.
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3: Hora 15, 30 minutos en la República Argentina, temperatura 9 grados centígrados con 8 décimos, humedad relativa ambiente 53%, viento oeste a 15 kilómetros por hora, cielo parcialmente nublado.
2: Regionales.
3: Río Negro logró una inversión de 85 millones de dólares del BID para infraestructura productiva. El gobernador Alberto Bretenet confirmó la aprobación de un histórico programa ante el Banco Interamericano de Desarrollo. La inversión estará destinada a modernizar la infraestructura productiva provincial, ampliar la superficie bajo riego, optimizar el uso energético y reforzar las acciones de prevención ante inclemencias climáticas.
2: Nacionales.
3: La novia de Facundo Moyano llegó a la Fiscalía para ampliar su declaración. Dos días después del episodio que derivó en la imputación y posterior liberación de Facundo Moyano, Candela Arizaga se presentó este jueves para ampliar su declaración en la causa, que ahora quedó a cargo de fiscal Florencia Noceres, subrogante de la Fiscalía Penal Contravencional de Falda número 3, especializada en violencia de género.
2: Deportes.
3: River Plate acordó finalmente con Atlético Madrid y cerró el arribo de Thiago Almada. Ambas instituciones sellaron en las últimas horas un acuerdo de palabra para el traspaso de Almada, lo que marca un movimiento decisivo en una de las transferencias más resonantes del mercado sudamericano de 2026. La operación se cerrará por alrededor de 20 millones de dólares por la totalidad del pase del mediocampista argentino, que regresará al fútbol de su país tras su paso por Europa. El contrato será por 3 años y medio hasta finales de 2030.
2: Estos son los datos del tiempo.
3: Temperatura 9 grados centígrados con 8 décimos, humedad relativa ambiente 53%, viento oeste a 15 kilómetros por hora, cielo parcialmente nublado. 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

Sigue sonando la música en la voz del Comahue, la música de la tarde de LU19 y también de FM Comahue 102.9. Nos encontrás siempre en el mismo lugar. Tarde completita, tarde de trabajo, tarde de relax. Vos seguí con tus cosas que nosotros le ponemos música y te hacemos compañía hasta las 16.

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Siguen pasando las canciones, siguen pasando los temas seleccionados que queremos escuchar y que estamos compartiendo, estamos disfrutando esta tarde. Quédense ahí porque ya viene más, ya viene lo mejor. Seguimos con nuestra playlist del día de hoy.

0: Así como poníamos play, ponemos stop también y nos vamos. Nos estamos yendo. Ya llegamos a la hora final, llegamos a los minutos finales. Estuvimos escuchando un montón de cosas. Variadito, bastante. Latinos, clásicos, nacionales, internacionales. Música que te trae justamente recuerdos musicales. Diferentes años, épocas, estilos, de todo. Y aparte, lo mejor de todo es que nos volvemos a reencontrar mañana para hacer el viernes, para hacer el broche de oro con la música. Algunas novedades, ¿por qué no? Algunos clásicos también, como venimos haciendo, ¿por qué no? Pero lo que está garantizado es pasar un buen momento y escuchar música, musicalizando de fondo tu tarde. Eso es lo que más nos gusta hacer. Nos encontramos mañana, ¿les parece? Gracias a todos ustedes, gracias a la puesta al aire. Juan Martínez se despide. Me despido por acá, hasta mañana viernes. Abrazo, buena jornada.
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0: Hora 16, un minuto en la República Argentina, temperatura 9 grados centígrados con 8 décimos, humedad relativa ambiente 53%, viento oeste a 15 kilómetros por hora, cielo parcialmente nublado.
1: Regionales.
0: La legislatura de Río Negro aprobó el ingreso a planta permanente de agentes públicos contratados. Se trata del pase a planta de 4.200 trabajadores contratados que ahora tendrán estabilidad plena en el estado provincial. Todos deberán cumplir una serie de requisitos como la aprobación de un examen de idoneidad, un control psicofísico y no deberán tener sanciones ante la Junta de Disciplina. La ley salió aprobada por 38 votos positivos y 7 negativos.
1: Nacionales.
0: Patricia Bullrich le pidió a Lula que vuelva el embajador a la Argentina. En medio del conflicto con el gobierno brasileño, la senadora y presidenta del Bloque de la Libertad Avanza, Patricia Bullrich, le pidió al mandatario de Brasil, Lula da Silva, que vuelva el embajador al país.
2: Yo le pido al presidente Lula y le pido a Brasil que vuelva el embajador Vitelli a la Argentina. Que eso es lo que nosotros queremos, que se separe la política de las relaciones institucionales estratégicas que Argentina y Brasil han mantenido siempre. Y le pido que le haga llegar este mensaje al presidente Lula de parte de nuestro bloque y de quienes nos acompañan, y presentaremos un proyecto en la Comisión de Asuntos Constitucionales de Relaciones Exteriores para que así sea.
1: Internacionales.
0: Chile ha disminuido un 33% el ingreso de migrantes ilegales y las expulsiones aumentaron un 76%. El último informe estadístico migratorio publicado esta jornada por la Jefatura Nacional de Migraciones y el Departamento de Policía Internacional de la Policía de Investigaciones reveló una histórica baja en el número de ingresos clandestinos al país. Un reporte de Migraciones y la Policía de Investigaciones arrojó además que 7.501 personas han salido del país de manera voluntaria, la mayoría de ellos venezolanos.
1: Estos son los datos del tiempo.
0: Temperatura 9 grados centígrados con 8 décimos, humedad relativa ambiente 53%, cielo parcialmente nublado. 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

Hola, hola, hola, ¿cómo están? Muy buenas tardes, bienvenidos a todos, señoras y señores. Esto es Tarde, lo que tarde, hasta las 18 horas. Bienvenidos a aquellos que hoy vieron el sol y lo vamos a ver por lo menos durante toda la jornada. Qué lindo que se siente después de tanta lluvia, de tanta humedad, un poquito de sol que nos acompaña. Hoy nos toca a nosotros. ¿Por qué digo? Porque en otras provincias está pasando lo que nos pasó ayer. La lluvia está desbordando, además también con algún granizo en algunas provincias. En estos precisos instantes está lloviendo muchísimo lo que es Buenos Aires. Y bueno, algunas imágenes que podía ver desde La Pampa, allá también en La Pampa salió el sol. Aquí ha salido el sol y lo vamos a cuidar mucho. No queremos que se nos vaya, por favor. Mi nombre es Sandra Carrasco, junto a Juan Picarrizo. Hacemos Tarde lo que tarde. En controles, puesta al aire, musicalización, tenemos un dúo excepcional. Está Francisco, ¿verdad? En controles ahora, quien supervisa es él, Josécito González también está. En las noticias lo escuchamos recién a Gustavo Camaña. En producción general está Juancito Martínez. Y este es el equipo de la tarde que te acompaña, como te decíamos, de ahora en más. Con buena música, con una sorpresa en la jornada de hoy. Quédate ahí porque se va a venir la música, como te digo. Música de la buena, música aquí en vivo. Así que, bueno, la invitación es esa. Ya, si vos lo vas a conocer, queremos que nos envíes algún mensaje en minutos nada más. Pero te pongo a tono cómo está a esta hora el tiempo. Como decíamos, el sol está precioso. Eso sí, está frío. 9 grados 8 décimas la temperatura de los datos de las 3 de la tarde, con 7 grados 7 décimas la sensación térmica, porque tenemos viento del oeste y eso es lo que se siente bastante frío, ¿no? 15 kilómetros por hora el viento del oeste. La humedad relativa del aire 53% y la presión atmosférica 985 hectopascales, decimal 8. Muchas imágenes desde anoche ya circulando en las redes. Muy felices algunos que no conocían la nieve. ¿Por qué? Porque hubo nieve aquí en la región. Lo que es Neuquén en el Alto, la alegría que habían. Muchos andaban paseando, tomando mate. Yo calculo que fue como a las 21 horas aproximadamente, 21:30, no recuerdo bien. Ya cuando salí a ver, yo no vi nieve directamente, pero veía las redes sociales y mamá, lo que fue para Zapala, Cutralcó, cuánta nieve cayó para aquellos lados, Añelo también, otro de los sectores, bastante a lo que no estábamos aquí acostumbrados, ¿no? Pero es lo que ha traído este cambio climático en este tiempo también. Así que hoy disfrutemos del sol que nos va a acompañar, según AIC nos acompañará durante todo el resto de la jornada. Para mañana algo otra vez AIC de sol, algo de nubes, pero lo vamos a ir viendo en el transcurso del programa. Hago un paréntesis para un saludo enorme a todos los ingenieros agrónomos en su día. Hoy sí es el día del ingeniero agrónomo. Quiero saludar especialmente a Carlos y Karina. Ellos son ingenieros agrónomos, hace mucho que los conocemos también. Emilio Rebolledo, que también es un gran ingeniero que ha estado por aquí también por la zona. Así que saludo muy especial para ellos. Y también en consonancia, hoy es el día del médico veterinario, así que para ellos también un feliz día. Y bueno, la pregunta es esta hoy, ¿no? ¿Cuál es tu médico veterinario de cabecera para tu mascota? ¿Cuál es tu médico veterinario para tu mascota? Porque de eso vamos a estar hablando también. Y si hay algún ingeniero agrónomo en la familia, no te olvides de saludarlo. ¿Cómo puedes hacer? Al 299-511-2144, nuestra línea de comunicación. Un mensaje de texto o de audio para escucharte en esta jornada. Nosotros vamos a abrir de esta manera con la música. Ya está Francisco. Ha tomado las riendas de este programa. Así que vamos, señoras y señores, con la buena música.

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13: Su servidor quien le habla, Dr. Javier Palacios Elorio, de la Congregación Gozo y Paz en Tehuacán, Puebla, México. Visite el canal de YouTube Shalom 132. Permítame contarle una historia. Después de la muerte del rey Salomón, Israel se dividió en dos: Reino del Norte, Reino del Sur. Las 10 tribus de Israel fueron esparcidas entre las naciones y está profetizado que al final de los tiempos, los descendientes de las 10 tribus perdidas de Israel regresarán a Yahweh a adorarle como Él se merece. Le deseo lo mejor. Shalom.
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0: Esta Sandrita de media, bueno.
1: Media.
0: ¿Qué tema, viejo?
1: ¿Qué tema y quién dirían los chicos de aquella época, no?
0: ¿Qué buen cassette?
1: ¿Qué? La verdad, me gustó, Francisco.
0: Muy buena.
1: Me encantó que buen vuelvas tema. Con esos temas. No
0: sí,
1: importa,
0: señor.
1: Esta hora vale la pena.
0: Claro.
1: Amiga mía, vamos al sol, ¿te parece?
0: Está bueno. Siempre hay que tener una de esas canciones
1: sí,
0: guardadas.
1: Sí, sí.
0: Por el te vas de viaje, ¿qué vas a ir
1: claro.
0: todo el tiempo de cachengue? No.
1: No, llega un momento que necesitas bajar un cambio.
0: Basta,
1: sí,
0: una.
1: Sí.
0: Amiga mía.
1: Sí,
0: uno de
1: amiga
0: esas.
1: Mía.
0: Claro.
1: Después cuando hablamos de las noticias, dale un David Bisbal, viste, vamos y
0: claro.
1: venimos.
0: Sí, viste, vamos ahí para arriba, para abajo,
1: claro.
0: qué sé yo, un
1: pero
0: poco de todo.
1: Este tema hace un montón que no lo escuchaba,
0: sí.
1: realmente. Y son
0: buena
1: temas
0: canción.
1: De AM, seamos
0: sí.
1: realistas.
0: Sí,
1: son
0: sí,
1: temas
0: sí.
1: de AM
0: son temas que acompañan.
1: Y son temas que hoy va a ser una propuesta así, ¿te parece?
0: Sí, me gusta.
1: Vamos por ese lado.
0: Me gusta porque son canciones uh-huh. que acompañan. A ver, vos me vas a decir uh-huh. que escuchás AM cuando vas al gimnasio. No,
1: no
0: me mientas,
1: claro,
0: lo
1: no.
0: usás para compañía. Entonces no,
1: no
0: me vengan con cosas
1: no,
0: raras, viejo.
1: No,
0: ¿eh?
1: No.
0: Bueno, si no querés escuchar en el gimnasio también está bien, ¿no? Pero no sé si da, ¿viste? Yo creía que más para escucharlo en,
1: claro.
0: en viajando.
1: Hablando de gimnasio, sí. un saludo para Chechu. Que
0: abrazo,
1: Chechu.
0: Chechu.
1: Nos escucha siempre.
0: Ahí está, ¿viste?
1: Dice,
0: bien, Chechu.
1: Cuando te acuerdes, mandame un saludo. Dice, yo los quiero ver, dice, pero no puedo.
0: Un abrazo,
1: dice,
0: Chechu.
1: Claro, porque no estamos en...
0: No estamos,
1: no
0: en,
1: estamos
0: streaming.
1: En streaming.
0: Claro,
1: pero ella
0: porque no pagamos la cuota.
1: Fiel oyente.
0: Claro.
1: No pagaste. No, no. no pagaste puro tributo.
0: Este mes estamos complicados, che. Bueno, lo contábamos fuera de aire. Nosotros, viste, que tenemos, además de eso, tenemos una vida.
1: Sí.
0: Bueno,
1: unas cuantas.
0: Unas cuantas vidas, porque si hemos sobrevivido hasta acá.
1: Imagínate.
0: Estábamos hablando de que recategorizó el monotributo. Este mes estamos complicados, che. Bueno, lo contábamos fuera de aire. Nosotros, viste, que tenemos, además de eso, tenemos una vida.
1: Sí,
0: bueno,
1: unas cuantas.
0: Unas cuantas vidas, porque si

0: Ya 30 minutos sí. De la hora 16. ¿Qué, ¿qué pasa hasta ahora?
1: Yo lo vi ahí que andaba, sí. Pero ¿ya está listo? Sí, ya está.
0: ¿Está por ahí? Sí, me dicen.
1: Ya está. Gustavo Camaña con nosotros. Nos informamos y al regreso más tarde.
0: Venimos enseguida, dale.
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3: Edersa anuncia cortes de energía eléctrica programados para Chipoleti Fernández Oro. La empresa distribuidora informó que mañana llevará adelante cortes programados debido a trabajos de mantenimiento y obras de mejora sobre la red de media tensión. El corte está previsto entre las 10 y las 14 y alcanzará los sectores de Ruta Provincial 65 entre la estación de servicio Shell de Chipoleti y la YPF de Fernández Oro, Frutícola Martínez, calle rural C10, Loteo Estilo Chacra, Puente 83 Sur y Norte, Barrio El Tomero, Martín Fierro, Encuentro La Biblia, Las Lilas, Ratelini, El Campito y
2: Nacionales.
3: Ley de propiedad privada. El PJ intentó levantar la sesión, pero La Libertad Avanza obtuvo 38 votos para mantenerla y sigue el debate. José Mayás lanzó una moción para que el proyecto volviera a comisión, pero perdió la votación. Los libertarios mostraron que tienen más de la mitad de las voluntades para lo que resta de la discusión, aunque hay cautela.
2: Economía.
3: Crecimiento moderado y dólar contenido. Los empresarios de IDEA mantienen sus expectativas cautas para el año electoral. Con el dólar proyectado en 1.663 pesos al cierre del año, los directivos de IDEA apuestan a la estabilidad cambiaria y a un 2027 más favorable, aunque admiten que 2026 quedó por debajo de las expectativas.
2: Estos son los datos del tiempo.
3: Temperatura 10 grados centígrados, humedad relativo ambiente 51%, viento del sudoeste a 15 kilómetros por hora, cielo despejado. 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

0: Muy bien, ya a las 16:38 minutos volvemos a reiterar cuáles son los cortes de luz que ya Edersa está compartiendo justamente aquí en la ciudad de Chipoleti. Esto será mañana viernes 7 de agosto, donde las cuadrillas estarán operando de una manera minuciosa en obras sobre alimentadores troncales claves y mantenimientos de emergencia en instalaciones de media tensión. Aquí en la ciudad de Chipoleti y en Fernández Oro, bueno, a partir de las 10 de la mañana hasta las 14. Esto será en Ruta 65, o Ruta Chica, como decimos, entre la estación de servicio Shell de Chipoleti y la de YPF en Fernández Oro, todo ese tramo.
1: Perfecto.
0: Luego, en la frutícola Martínez, calle Rural C10 y loteo estilo Chacra. En barrio Puente 83 Sur y Norte, barrio El Tomero y barrio Martín Fierro. Encuentro con la Biblia, Las Lilas, Ratellini y El Campito y Radio LU19 serán las zonas entonces donde no habrá energía eléctrica, reitero, desde las 10 hasta las 14.
1: Bueno, les voy a aclarar algo porque por ahí se malentiende, claro, hay gente que se asusta. No es puntual Roca 365 de la ciudad de Chipoleti, sino es la planta transmisora que está en Fernández Oro.
0: En Ruta Chica.
1: En Ruta Chica. Justamente. ¿Está bien? Sí, así que ahí vendría a ser. Enfrente de. ¿Qué hay enfrente? El paseíto nuevo, ¿viste que hay un paseíto para caminar?
0: Hay algo, sí.
1: Sí, ahí está el paseíto.
0: No he prestado atención porque como lo.
1: Está todo moderno ahora.
0: Sí, sí, lo ubico siempre de los complejos de verano.
1: Claro.
0: Más cerquita de esos
1: antes
0: sectores.
1: De Stimpra.
0: Eso, muy bien, antes de Stimpra o de Empleado Comercio. El otro es el de Banqueros.
1: El otro, Ámbar.
0: Ámbar,
1: me está entre Ámbar y Stimpra, ¿no? Ahí así, está. Como para tirarle una data.
0: Exacto. Bien. Así que no piensen que es acá.
1: Que es acá, ¿no? Por favor, no se asusten.
0: En aquel sector.
1: Bueno,
0: muy bien.
1: Se ve el cielo totalmente celeste, contradictorio a lo de anoche. ¿Viste? Por fin, después de mucho, pasó un temporal que no solo le dio a esta zona, sino bueno, Zapala hoy miraba los colectivos en la estación terminal, en la Etón de Zapala, y todos los colectivos de larga distancia varados porque nevó mucho, mucho, me refiero a más de 50.
0: ¿Pudiste verlo?
1: Tengo conocidos ahí, familia.
0: ¿En
1: que...
0: qué horario fue? ¿Entre las 21 horas aproximadamente, 21:30 o no?
1: Fuerte, porque en realidad estuvo durante el día, era como acá, viste que no paraba nunca llover, era entre agua, nieve, nieve, más nieve, hasta que es...
0: Se largó la nieve,
1: largó fuerte.
0: Yo me enteré por las redes.
1: Tremendo, tremendo, la verdad que tremendo, porque uno ve los colectivos y decís, bueno, pero un colectivo es alto. Sí, chicos, hasta la rueda arriba y bueno, cuando ya es mucho, no pueden salir los colectivos por el hielo, la calzada y todas esas cosas que llegan a pasar. Que, lo decía justo hablando con un amigo, decía, chicos, esto es lindo, él nos lo contaba, porque estaban en la casa, no sé, a clase cuando está nevando, por lo menos en Zapala. Y se decía de que es lindo para verlo en foto, para ver por ventana y otro tipo de cosas. Pero cuando te toca a vos estar ahí, que no vas de vacaciones, que vas un ratito, vas y venís, tenés que lidiar con la nieve.
0: Hay, aparte la cantidad de accidentes que pueden ocurrir, las consecuencias de la nieve, como quedarte o varado o despistar también, como fue el caso en 151, Ruta 151, que fue el agua y fue la nieve también.
1: Tremendo.
0: La cantidad de camiones que han quedado varados en los pasos internacionales a causa de la nieve.
1: Parece, ¿viste esas películas de acción?
0: Sí, totalmente.
1: No de acción, ¿cómo se llaman? De catástrofes, de esas.
0: Veía las imágenes hoy y decía, es increíble, qué temporada de nieve, ¿no?
1: De no creer. Bueno, todo lo que te contamos, pero lo que nadie cuenta, a veces nosotros nos hacemos un apartado. Vos te podés quejar, vos podés decir, no, sí, porque acá me dejaron solo, se me llenó de agua. Sí, pero desde que arrancó esto de las lluvias, hay gente que silenciosamente, de cada uno de los municipios, vaya a saber de cuál es la empresa, están laburando a sol y sombra, ¿sí? Metidos en el agua, no importa si hace frío, si hace calor. Están laburando ahora, cuando venía para los estudios de la radio, en Neuquén, la calle Boer. ¿Cómo les explico? Ni siquiera el colectivo puede pasar. O sea, tiene que hacer hacia atrás el colectivo porque no puede pasar en un sector de la calle Boer, que está antes de llegar a la calle Aluminé, que la cortan, ¿no? Y ahí hay chicos jovencitos, obviamente con toda la ropa, todo, porque laburan para la empresa, laburando, vaya a saber de qué hora, con máquinas. Y vos los ves, les da el sol, pero están pasados de frío. Entonces, también miremos a aquellos que han laburado incansablemente con esto, y aparte tienen que parchar todo.
0: Exacto. miremos ese lado también, sí, de los que están trabajando, haciendo todo para que esto pueda seguir circulando, sí, para que no hayan más tapones, para que el agua pueda fluir.
1: Por favor, te la pido.
0: Y está el otro lado que también cuidemos con el respecto a la basura, porque eso, sí, eso también
1: hace que
0: complica,
1: se tapen las canaletas.
0: Claro, complica más el trabajo de quienes, sí, sí, están destapando cloacas, que están sacando
1: Sí,
0: sí, sí. Es
1: entre
0: importante.
1: Todos esto,
0: es entre todos, exactamente.
1: Es entre todos.
0: Así podremos tener algo más rápido también, una solución, decirte, más rápida, aprovechando que hoy el sol está a pleno, que el vientito se siente y se siente bastante frío.
1: Sí.
0: Que venga un poquito el viento como estaba pronosticado para poder secar sectores donde realmente no dan abasto.
1: Tal cual. Así que, encarecidamente, entre todos sabemos que se puede. Esto es como cuando decimos, che, anda despacio porque, bueno, esto pasa. Bueno, en este momento, mira, sin ir más lejos, estamos viendo la rotonda del Parque Meteorológico, ¿sí? Se ubican el Rómulo Remo, el anfiteatro. Bueno, la rotonda, en uno de sus sectores, estoy hablando del lado que vendría a dar para el Club Chipoletti, está todo agrietado el asfalto.
0: Sí, ¿sí? Mucho pozo.
1: Mucho pozo. Y a ver, les paso a contar un poco de qué trata. No, porque pensé yo que no hicieron obras. No, chicos, el asfalto estaba en buenas condiciones. Claro. Lo que pasa que tanta agua termina lavando lo que sea. O sea, no es que...
0: Se filtra.
1: Y bueno, nada, ahí están. Esos son los resultados. Claro. Ahora hay que hacer una carpeta y bueno, así que con paciencia...
0: Sí, sí.
1: Por favor, les pido con paciencia. Yael ya está con nosotros en los controles de la técnica de streaming. Yael, ¿me ayudás con la cámara, con la otra, la de
0: Ruta
1: 22? Si nos puedes ayudar.
0: Además, Juanpi, llovieron.
1: Ahí está, mira.
0: Llovió 100 milímetros en un mes. Es una barbaridad.
1: Sí.
0: Por eso ahora va a costar un poquito decir volver a remontar y a trabajar sobre
1: todo.
0: Sí, exactamente.
1: Todo, todo.
0: Bueno, ahí vemos, mirá.
1: Se llega a ver hasta fluo el ¿cómo es? El pasto de lo verde que está.
0: Está muy bonito.
1: A ver, nosotros decimos esto, pero ¿cuándo fue que viajé para el lado de Allen? Hace unos días, semana pasada creo que fue. Ya hay poca chacra, ¿no?
0: Si hubiese
1: chacra aún con esta lluvia, uno vería hasta las plantas todas brotadas,
0: sí,
1: esa, la verdad.
0: Sí.
1: Pero bueno, tristemente, por ejemplo, en la ruta chica que une Chipoletti con... ¿cómo es? Con Fernández Oro.
0: Sí.
1: Ya la chacra que en su momento supo haber no está más. Así que te da... Para quienes...
0: Da pena.
1: Da pena.
0: Claro.
1: Es un poco... Uno dice, no, pero... Bueno, también... Yo siempre digo... uno a veces dice, bueno, pero que la... No. También hay que ser realistas, que los tiempos cambiaron, las economías son distintas, y entonces... Antes había un consumo de frutas elevadísimo. Ahora, no.
0: No. No.
1: Entonces, bueno, tengamos esa constancia, porque hagamos un poco de memoria, antes las jugueras, vos ibas y hasta podías comprar el jugo ese que parecía una melaza en la juguera y qué sé yo, y ahora ya no está,
0: ya
1: ¿no? Porque
0: son pocas las
1: no hay
0: empresas
1: demanda
0: que han quedado también, ¿no?
1: Que
0: siguen apostando a esta provincia hermosa que produce todo, porque si hay algo que tiene Río Negro es todo.
1: Sí, fruto
0: todo.
1: Carozo, seco, fruto fino.
0: Agricultura, fruticultura,
1: pesca.
0: Ganadería,
1: todo.
0: Exacto, pesca, tiene todo, tiene oro también. ¿Te acordás que hace poquito también sacaron oro?
1: Sí.
0: Falta...
1: No podemos pedirle más.
0: No, tal cual. Es simplemente pensar y ponerse a laburar, como dirían unos,
1: tal
0: a
1: cual.
0: Trabajar en lo que tenemos acá como recursos. No hay vuelta.
1: Ya nos vamos a ir a la pausa, nos hace la señora Francisco, pero sepan que lo que supo ver aquel señor de apellido Chipoletti fue esto, ¿no? Quienes hicieron el puente, quienes hicieron los canales de riego, quienes hicieron la parte del canal de los milicos y demás. O sea, vieron producción para estos lados, así que, bueno, para que lo tengan en cuenta. Ahora sí, después de un respiro... Después de un poquito de sol, vamos a hacer la pausa.
0: Bueno.
1: Yo no puedo creer que haya sol ahí después.
0: Ay,
1: ¿cómo estaba ayer?
0: Qué hermosura, ¿eh? Sí, yo ayer, ¿viste? Cuando nos íbamos no sabíamos por dónde.
1: Ayer estaba tremendo. Tremendo estaba.
0: Pero
1: ayer.
0: Bueno, llegamos sanos y salvos a la casa. Ahora sí, nos vamos.
1: La pausa.
0: Nos vamos a la pausa.
1: Ya venimos.
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0: Bueno, ya estamos por acá, sí, señores. ¿Cómo le va? ¿Cómo están? Buenas tardes. Hola. Frío estaría si estaríamos fuera. Pero como estamos adentro, sí, te podemos contar todo más tranquilo. Más tranquilo, es una cosa de locos. Bueno, ¿hablamos de los pozos? Sí, sí, estábamos esperando un invitado que nos dice: chicos, me caí en un pozo.
1: Sí, y no llega.
0: Se les rompió el auto. Sí, que no pueden mirar.
1: Pena. Una cosa de locos. Es lo que veníamos hablando, ¿no?
0: Sí, vamos a tener una gran voz por acá, Joel, que bueno, es uno de los grandes cantantes. Que bueno, está de gira por acá, pero bueno, no puede venir, justamente rompieron el auto.
1: Exacto.
0: Estaban en Roca hoy en la mañana y de ahí para acá, bueno, ustedes, lo vuelvo a decir, saben de lo que son los pozos y demás, así que bueno, vamos a esperar un poco, ¿cómo es? Para que subsanen todo eso. Si llega antes de las 6, bueno, charlamos un poquito, pero si no, las disculpas ya merecidas. Bueno, ¿de qué íbamos a hablar hoy? Hoy es jueves. Hoy es
1: jueves.
0: Digo, ¿me gano el 15-6? No, no me lo gané.
1: No te lo ganaste, no, pero no. Hubo un ganador, seguramente.
0: Sí, sí, seguro.
1: Uno,
0: pero...
1: dos, no sé cuántos.
0: Un par, pero no eran números plenos. Viste que para números plenos tenían que ser los 6.
1: Sí.
0: Pero ¿por qué el comentario? Porque de ahora hasta el domingo sale 7 mil pesos del 15-6.
1: Bien.
0: Porque son el sorteo de los 3 millones de dólares. Que es un montón de plata. Es edición especial y bueno, como lo dijo Soledad Pastoruti, dice: ¿sale o
1: sí,
0: sale?
1: Sí.
0: $3 millones.
1: Ay, Dios mío.
0: ¿Cómo hace para?
1: ¿Cómo estamos?
0: ¿Qué hace con 3 millones de dólares?
1: ¿Qué
0: yo
1: hacemos?
0: Le devuelvo toda la plata a Jessica Sirio para que pague su deuda.
1: Ay, no. La Jessica.
0: Me compro un camión tapabache para... ¿Para hacer cómo es?
1: Yo me compro un helicóptero.
0: Para hacer bacheo.
1: Así en bomba segura, dijo.
0: No, esto lo decimos un poco en serio y un poco en broma, porque últimamente casi hemos roto todos los vehículos de la cantidad de pozos, pero es un tema que charlamos a diario.
1: Es un tema.
0: El sol ya salió, y es que esperar que se siga trabajando. Sí, no seamos negativos, seamos positivos.
1: Pero lo único que esperamos es que no nos vengan con la revisión técnica. Así como están las rutas.
0: Bueno,
1: por favor.
0: Acá tenemos, es verdad. Gracias, Andrita.
1: No, porque ya es mucho lo que se ha invertido en los autos que se rompieron. Demasiado.
0: Es verdad.
1: Demasiado.
0: Porque esto es como el, a veces hacen controles en Neuquén. Yo no te digo que no hagas controles en Neuquén. Sí, hacelos, está bien.
1: Claro.
0: Pero justo en la parte de las obras que está todo roto. Que vos decís, che, está todo roto y qué sé yo. Y bueno. Pero bueno, esto es como cuando haces. Como cuando se ve una reunión de consejo, se juntan todos los operadores, pasa a veces nada más. No, un saludo, parece. Me imagino yo que los veo a todos juntos.
1: Claro,
0: ¿sabes?
1: O tenemos algún cumpleaños y no nos enteramos.
0: Hay una fiesta.
1: Claro, nos falta saber cuándo es el cumple de Francisco, por ejemplo.
0: Es verdad.
1: ¿Cuándo?
0: 16 de diciembre.
1: Ah, bueno. Están ahí.
0: Están todos cerquita del cumpleaños.
1: Como che, José, que también está en diciembre.
0: En diciembre también, sí. Carly también, sí. Claro, hay muchos, che. Muchos hay, 7, 8, todos ahí siempre.
1: Es verdad.
0: Nosotros acá hablando de operadores, hablando de pozos, hablando de un poco de todo. Y ya se nos hizo hora de noticias.
1: ¿Es de diciembre o no? No, de noviembre, él es de noviembre.
0: ¿Noviembre, che?
1: Sí.
0: A ver, ¿me ayudan ahí? ¿En qué mes cumple Camaña, Gustavo?
1: Camaña es el...
0: Gustavo, a ver cuándo. A ver, che.
1: A ver.
0: ¿Cuándo cumple año Gustavo Camaña? ¿Qué mes?
1: Este día de noviembre, me parece.
0: ¿Noviembre?
1: ¿No?
0: No nos dice.
1: A ver,
0: ahí nos pasan la data.
1: Con Lucas Sandoval no es el mismo día con Luquitas.
0: Con noviembre, che, 12.
1: No,
0: 12 de septiembre, me dicen acá. ¿Noviembre o 2 de septiembre? A ver qué me dicen.
1: A ver qué dicen, qué dicen.
0: Pero, ¿cómo no lo vamos a tener, che? Sí. No quiere decir para no.
1: Sí,
0: no. Pará, yo te saco, pará.
1: El 3 de noviembre. El 3 de noviembre, tú. Sí. Claro, exactamente. Viste que no tengo memoria para.
0: Muy bien.
1: Yo tengo memoria para eso.
0: Muy bien, mira, ya te lo digo.
1: Me falta Yael. Él no sé cuándo cumple Yael. Yael. Sí, ¿cuándo? ¿Cuándo? No lo escucho.
0: A ver, che. No te lo puedo decir.
1: Otro mes de noviembre,
0: para noviembre,
1: sí.
0: Se pusieron todos de acuerdo, muchacho.
1: Y la primavera, ¿viste? Viene a jornada. Bueno, él está listo. No importa,
0: si logro, ¿sí? Después se los cuento.
1: ¿Querés? Bueno, vamos a las noticias, ya está listo. Él no es el cumpleaños, pero sí la hora de las noticias.
0: Dale.
1: Ya regresamos.

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3: Hora 17, un minuto en la República Argentina, temperatura 10 grados centígrados, humedad relativa ambiente 51%, cielo despejado.
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3: Río Negro logró una inversión de 85 millones de dólares del BID para infraestructura productiva. El gobernador Alberto Bertinet confirmó la aprobación de un histórico programa ante el BID. La inversión estará destinada a modernizar la infraestructura productiva provincial, ampliar la superficie bajo riego, optimizar el uso energético y reforzar las acciones de prevención ante inclemencias climáticas.
4: Es un día muy importante para nuestra provincia, para el sistema productivo rionegrino, porque hace muchísimos años que estábamos en la búsqueda de un financiamiento internacional que nos permita seguir consolidando a Río Negro como una provincia productiva, ¿no? Lo que estamos logrando con este financiamiento del Banco Interamericano de Desarrollo, destacar que es la primer provincia en Argentina que accede a este tipo de financiamiento, con lo cual es el caso testigo, el caso inicial, nos va a permitir modernizar y mejorar el sistema de riego de Valle Inferior del IDEBI de Viedma, con un nuevo sistema de riego, con nuevas compuertas, con cementados, con menos filtraciones, ¿no? Por otro lado, es la electrificación de la margen norte del Río Negro entre Guardia Mitre y General Conesa.
0: Nacionales.
3: Marcha contra la ley de propiedad privada. Pese a la lluvia, los manifestantes protestan en la zona del Congreso. Pese al retiro del capítulo que trataba las modificaciones a la ley de tierra, hay una convocatoria vigente contra el proyecto de ley de inviolabilidad de la propiedad privada.
0: Internacionales.
3: El fin de la tregua en Colombia fortaleció las guerrillas en la frontera y elevó la presión criminal sobre Ecuador. Mientras los grupos armados amplían su presencia en Nariño y Putumayo, las autoridades ecuatorianas enfrentan una amenaza cada vez más integrada por las economías ilícitas que operan dentro de su territorio.
0: Estos son los datos del tiempo.
3: Temperatura 10 grados centígrados, humedad relativa ambiente 51%, cielo despejado. 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
5: Su servidor quien le habla, Dr. Javier Palacio Celorio, de la Congregación Gozo y Paz en Tehuacán, Puebla, México. 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Permítame contarle una historia. Después de la muerte del rey Salomón, Israel se dividió en dos, Reino del Norte, Reino del Sur. Las 10 tribus de Israel fueron esparcidas entre las naciones y está profetizado que al final de los tiempos, los descendientes de las 10 tribus perdidas de Israel regresarán a Yahweh a adorarle como él se merece. Le deseo lo mejor. Shalom.
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0: Ya estamos de vuelta, ¿eh? ¿Qué cosa? ¡Dímelo! ¡Dime! ¿Qué cosa? Bueno, me acordaba de... La rompía todo el amor. Bueno, ¿se acuerdan de... Claudio Basso cantaba esta canción. ¿Te acuerdas?
1: ¿Claudio Basso?
0: Sí. Y ahora dime por qué.
1: Claro. No, yo tengo fija otra. Claudio Basso, esta no.
0: Qué cosas. Bueno.
1: Volver a amar.
0: Esa, ¿no?
1: La, la, la, la, na, ni, na, na, na,
0: tenía un par, ¿no?
1: No me acuerdo, pero ese tema, si lo cantaba bien.
0: Qué grande.
1: ¿Cómo estamos Claudio hoy, Nos falta el cafecito.
0: Yo me lo tomé hace un rato.
1: ¿Ya te lo tomaste?
0: Sí, llegué. Digo,
1: a ver, ¿cuál
0: frío
1: es ese, Carlos? Está tomando los controles. Si tú no estás.
0: Ah, este
1: a
0: Claudio.
1: A ver, a ver. Si tú no estás, ¿verdad?
0: ¿Este era Claudio? Sí. Ahí está, a ver, escúchalo.

0: Lo que cantaba este vago, por Dios.
1: Hermoso.
2: Hornos, ponen un tema y lo sacan.
0: Me encanta. Qué bueno. Qué bueno, Sara.
1: Ese es el operador.
0: Qué grande. Qué buena
1: qué
0: canción.
1: Qué buena canción. Por favor.
0: Muy bueno.
1: ¿Cómo estamos hoy,
0: Se le apagó el coset.
1: Se quedó
0: sin lavar.
1: Acá está suelta, me parece la. El enchufe, dijo.
0: Acá lo encontré. Bueno, ¿qué vamos a contar?
1: ¿Qué te cuento yo?
0: Sí.
1: Ya que estamos en el tema de la música,
0: sí.
1: De los románticos, ¿nos vamos?
0: A ver.
1: ¿Sabía que nos vamos?
0: ¿A dónde?
1: A Luke Ra, a Turf, a los artistas que llegan a Bariloche, señoras y señores, porque se viene la fiesta de la nieve.
0: ¿Es cierto que Luke Ra está con la Tuli, esa que no la aplaudieron en la conferencia, te acordás?
1: Qué sé yo, la no tercera en discordia, ya le dicen, ¿eh? La tercera en discordia. ¿Cómo se parece a la Joaquín? ¿La viste? Yo dije, ¿por qué, viste? ¿Por qué dejan una a una onda. Y buscan a otra que se parece a la que dejaste, no?
0: Raro,
1: me cierra,
0: ¿viste?
1: Eso.
0: ¿Qué sé yo?
1: No me cierra, diría.
0: Tienen que aprender de
1: no
0: Johnny Depp, viejo, que Johnny Depp se peleó con Amber Heard y listo, se terminó
1: y
0: ahí,
1: está,
0: viejo.
1: Listo,
0: vamos.
1: Basta de la pelirroja, dijo.
0: Basta de cosas raras.
1: Qué bárbaro, por favor, señores. Bueno, si viene la 55ª Fiesta Nacional de la Nieve, ¿qué pasó? ¿Le dio una patada?
0: Llegó Navidad antes de tiempo.
1: Bueno, 4 días que vienen con actividades impresionantes. Te reitero, esto es entonces la Fiesta Nacional de la Nieve en Bariloche. Se viene con todo. Lo estuvimos comentando, los artistas que van a estar, pero la fiesta comienza con una grilla muy importante, porque esto es del 13 al 16 de agosto, el primer día ya, el día jueves. La grilla completa comienza de esta manera. Y a mí me gustaría ser catadora, como tantas veces lo hemos dicho, concurso de torta, Juan.
0: Ah, ¿vos sabés qué
1: rico?
0: Que me hacía ¿qué? Idea lo de la cosa de chocolate más larga, ¿no?
1: No, esa fue.
0: Esa es la del chocolate, claro. Esta es la nieve.
1: Esta es de la nieve.
0: Sí.
1: Habrá concurso de tortas,
0: sí.
1: Presentación de candidatas,
0: sí.
1: A reina, por supuesto, y la tradicional bajada de antorchas. ¿Y quiénes abren en lo musical el día jueves? Celebera y Los Pampas.
0: Bien.
1: Bien.
0: Eso es en el centro cívico.
1: Exacto. Bueno.
0: Ah, bueno.
1: Después, el
0: ¿sabían
1: segundo
0: ¿sabían que
1: día...
0: ya no es más de ¿cómo es? ¿Qué? Antorcha, casi lo digo mal.
1: Se te apaga con el
0: pibe. No, y aparte me decían que hace rato ya que es de LED, porque no sé qué problema hubo, que no era seguro, qué sé yo.
1: Y también.
0: Porque el calor les daba a los cascos, no sé, una cosa, ¿viste? Entonces me decían, no, hace rato ya no
1: la
0: te enteraste
1: seguridad.
0: Que es de LED.
1: Uh-huh. Bueno, la seguridad ante todo.
0: Tendría que ser la bajada de LED.
1: La bajada del LED. Bueno, la bajada de antorchas LED, ahí ya está. Entonces, eso es el primer día. El segundo día ya es el viernes 14 de agosto. Bueno, ¿quiénes estarán? Mira, para los más chiquitines y la familia.
0: Topa. Sí, señor.
1: Topa. Luego, Jorge Rojas y Nahuel Penici.
0: Folclore a pleno.
1: Muy lindo.
0: Está
1: me
0: bueno.
1: Gusta. Ya el tercer día, el sábado 15 de agosto,
0: sí.
1: La grilla comienza de esta manera.
0: A ver.
1: Tejetón. ¿Qué quiere decir? El concurso de tejedores serían ahí. El tejetón. Así le han puesto.
0: Yo también pensé dije, que...
1: Quejetón.
0: Quejetón que va a ser este.
1: El tejetón es el concurso de tejedores que volvió, que lo recuperaron porque dicen que hacen un principio.
0: Sí.
1: No nos olvidemos que dijimos que es la 50ª, o sea, la 55 edición. En los principios dice que se hacía y eso se volvió a recuperar.
0: Bien.
1: Estarán las colectividades... La carrera de mozos, me gustaría presenciar la carrera de mozos. Porque
0: esa
1: no
0: también
1: es...
0: era un clásico. O sea, Bariloche tiene un montón de cosas, por la del chocolate, el qué sé yo, y la carrera de mozos que es famosa a nivel mundo.
1: A nivel mundo. ¿Y por qué es tan especial? Porque no es en llano.
0: Claro.
1: Te quiero ver en subida y bajada.
0: Tal cual.
1: La carrera de mozos.
0: Muy buena.
1: El concurso del pullover también, ¿viste?
0: Está
1: el
0: bueno
1: concurso
0: eso.
1: Del pullover. Las reinas invitadas de otros lugares también que van a estar presentándose.
0: Qué bajón si le toca a la de Mar del Plata ir a la nieve, ¿no?
1: Ah, imagínate, sí.
0: No,
1: habrá desfile náutico, que eso también no estaba, el desfile náutico.
0: Ah, mira.
1: Eso es nuevo. ¿Quiénes estarán el sábado en lo musical? Me estoy enredando los cables acá. Ángela Leiva. Ángela Leiva y Luke Ra. Mirá el cuarteto que se nos viene. Muy bueno. Al finalizar del día sábado, show de drones. Show de drones. Pero esto no termina acá, termina el domingo.
0: El domingo,
1: el domingo 16, bueno, esto me gusta también, el concurso de hacheros. El año pasado hubo hacheros y hacheras.
0: Sí.
1: Calculo que debe ser en general también. Concurso de hacheros, ahí sí se viene la elección de la Reina Nacional de la Nieve. Y cierra Turf.
0: Sí.
1: Los Auténticos Decadentes y el show de drones.
0: Muy bueno.
1: Qué grilla,
0: Les cuento algo. Primero, el concurso de hachadores, o de hacheros, como quieran decirlo, conlleva una disciplina. Porque no es que decís, bueno, me entreno, voy, no. Porque tenés que cortar un tronco en vivo.
1: Sí.
0: Y aparte no es que arrancás como un animal y le das, ¿no? Porque tenés que llegar hasta el final.
1: Claro.
0: O sea,
1: troncos, no sé las dimensiones que tendrán.
0: Es
1: porque
0: muy
1: hasta
0: bueno,
1: en eso hay, ¿verdad? Un reglamento. No es un tronquito,
0: es un tronco importante. Pero bueno, la verdad que es un concurso que vale la pena ver. Y aparte, volvemos a decir esto, volvemos como a reivindicar aquellas... es como cuando vas a la manzana y cortás la manzana a la mitad y te ganas la casa. Es como cuando, qué sé yo, la corrida de Cipolletti. Bueno, todas esas cuestiones que vuelven como a tomar fuerza. Lo decíamos, bueno, la carrera de mozos indiscutiblemente es conocidísima en el mundo entero. Pero también así el concurso de hachadores en Bariloche en particular.
1: Claro, sí.
0: Porque
1: sí,
0: después hay un montón de lugares, pero en Bariloche en particular es muy bueno.
1: Muy destacado.
0: Fantástico.
1: No nos olvidemos que también, al margen de toda esta programación, estarán los food trucks sobre calle Independencia.
0: A pleno.
1: Lo especial del concurso de tortas es organizado por el CET 25, la Escuela de Hotelería y Gastronomía. El lugar de encuentro será en Puerto San Carlos. Allí se va a desarrollar.
0: Es enfrente del lago.
1: El
0: Mascardi, ahí nomás.
1: ¿Qué es lo que no puede faltar?
0: A ver.
1: El chocolate caliente. Sí. ¿Sabes dónde? Allí,
0: ¿dónde?
1: En el centro cívico.
0: Muy
1: todos
0: bueno.
1: A tomar chocolate caliente. Yo iría por el chocolate.
0: Te reaviva.
1: Sí. Bueno, impresionante. Todo esto, la verdad, para los que tienen planificado, no se tomaron vacaciones y tienen esta fecha, aprovechen.
0: Vayan ahora que es muy bueno. Bueno, nosotros vamos a hacer una pausa, pero si ojalá pudieran todos ver lo que estamos viendo nosotros. En este momento el sol deja pasar sus rayos a toda fuerza y da la sombra sobre la rotonda de, decíamos, Menchel, Moreno, ¿y cuál es la otra? Y Alem. Hermoso.
1: Claro.
0: La verdad, hermoso.
1: Se ve re lindo el sol, ¿no?
0: La verdad que se
1: precioso.
0: Ve hermoso. Qué lindo se ve Cipolletti de esa forma.
1: Sí.
0: ¿Hacemos la pausa?
1: Vamos.
0: Ya venimos.
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0: pero es como quería decirle recién. Tenía para contarles algo.
1: Venía del pasillo y la radio, viste que tiene pausas, entonces uno va y dice, che, qué rico los bizcochitos. ¡Vamos al aire!
0: Bueno, claro, aquí estamos.
2: Acá estamos. Bueno, acá estamos, bueno.
1: Estaba. Sí. ¿Vieron que nosotros vivimos en el país del mundo al revés, donde los malos quedan libres y eso?
2: Sí.
1: No sé si vieron la novela de Moyano, hoy declaró su novia y dijo todas las cosas como son.
2: No te puedo creer las cosas que dijeron.
1: Y él no se quiso hacer el test de.
2: Sí.
1: De toxicomanía, ni nada por el estilo. Uh-huh. A lo cual, uno, habitualmente, cuando decís, si no te querés hacer el test, quiere decir que sí consumiste, uh-huh, porque.
2: Claro.
1: No, pero sí, ¿cómo sí, lo sabes sí, si sí. no me hiciste? Por eso, hacételo.
2: Uh-huh.
1: No.
2: No.
1: Y cualquier otra persona, si te filman agarrando el cuello a tu novia semidesnuda en el medio de la uh-huh. calle, vas preso. Uh-huh. Este señor no.
2: No, este señor no. Pero.
1: Bueno, a lo mejor no le cobran el peaje cuando vaya para Córdoba, esos lugares o Buenos Aires.
2: Probablemente.
1: Porque no te van a cobrar, porque así te olvidas de que.
2: Ajá.
1: Bueno, el mundo al revés.
2: El mundo al revés, pero. ¿Cómo estará esta chica? Que dijo que no hubo violencia, tuve un brote. ¿Un brote de qué?
1: ¿De qué?
2: ¿De qué?
1: De consumir cocaína así y no sabes lo que haces.
2: Así dijo la novia de Facundo Moyano.
1: Lo amo, dijo.
2: Tras ampliar su declaración en la fiscalía.
1: ¿Qué tan amenazada debe estar?
2: Exacto,
1: no, pobre flaca.
2: Vos lo dijiste. Vos lo dijiste.
1: Pobre mujer.
2: Porque ella estaba escapando, lo decía. Estaba escapando.
1: ¿Brote de qué me vas a decir?
2: ¿Brote de qué? Brote de alergia.
1: De varicela.
2: ¿Brote de qué tuviste? A ver, increíble. ¿Cuánto pesa?
1: ¿Triste?
2: ¿Cuánto pesa?
1: Un apellido.
2: Sí. Uh-huh.
1: ¿Qué va a ser? Mientras tanto será una noticia como muchas otras tantas que nos hemos olvidado uh-huh. a lo largo del tiempo, ¿no? Así que esto pasa hoy, pero bueno, seguramente mañana ya será historia y ningún medio uh-huh. lo comentará. De hecho, nosotros lo podemos comentar, pero sí. tampoco llegaremos a una fuerza nacional para el día. No, porque lo que pasa que... No. Uh-huh. Tristemente es así. Ahora, no hagas esto vos porque seguro te pasás a la sombra el resto de los días uh-huh. que te quedan hasta que te mueras. Uh-huh. Bueno, ya son 17 y 28 sí. minutos. Uh-huh. El sol fuerte como nunca.
2: Hermoso, hermoso. Por lo menos hoy todo el día. Mañana sí. también sigue alguna probabilidad ahí con algo de nubes. Pero aprovechen hoy y sí. mañana. Como decimos, ya después... Y otra vez. Y si quiere que me nombrar, dijo. Bueno.
1: Bueno.
2: Pero viene el viento también.
1: Claro.
2: Las dos cosas.
1: Y bueno, por ahí veremos a ver a dónde nos lleva. Pero bueno, uh-huh. ya lo hemos contado un montón de veces. Sí. Esto, así que.
2: Este es el invierno.
1: Es invierno.
2: Es invierno.
1: Y hemos tenido poco, sí, así que sí, sí. Hay que disfrutarlo de todas
2: como
1: maneras.
2: La canción de Rey, ¿cómo era?
1: ¿Te acordás? Invierno. ¿Invierno sin ti era?
2: Sí, creo
1: invierno
2: que sí.
1: Invierno sin ti, me parece,
2: me
1: que,
2: parece
1: era.
2: Que sí. Invierno. ¿Sí? Uh-huh.
1: O noviembre sin ti.
2: No, noviembre sin ti.
1: Está, y la otra es invierno.
2: Invierno.
1: Invierno solo.
2: Invierno solo, la de Reich.
1: Bueno, después buscaremos esta Wake Me Up September End. Ah, no, esa te falta. Ya, así podemos estar. Bueno. Y en septiembre tú fuiste mía y sí, Agustín y la ventanita del amor.
2: Exacto.
1: 30 ya, casi, ¿no? No, sí, 30.
2: Sí,
1: 30 de las 17.
2: Sí.
1: Acuérdense que nos pueden escuchar a través de la web. Eso está bueno porque a veces se te va la señal y nos podés seguir a través uh-huh. de www.lv19.com.ar. Para que nos escuchen, decíamos bien, a través de la web oficial. Ahora sí.
2: Ahora sí, nos vamos a las noticias.
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Hora 17:30 minutos en la República Argentina, temperatura 12 grados centígrados con un décimo, humedad relativa ambiente 35%, viento... Hora 17:30 minutos en la República Argentina, temperatura 12 grados centígrados con un décimo, humedad relativa ambiente 35%, viento oeste.

0: Volvieron todo y lograron apoderarse de una computadora notebook, un teléfono celular y varios paquetes de mercadería. En un descuido de los ladrones, la joven logró escapar del baño y corrió a pedirle ayuda a su tía. Sin perder un segundo, la mujer llamó al personal de la comisaría 45, que montó un operativo cerrojo relámpago en las inmediaciones del barrio y los detuvieron.
1: Nacionales.
0: Hubo enfrentamiento entre la policía y los manifestantes en la marcha frente al Congreso. La policía utilizó carros hidrantes, gases lacrimógenos y gas pimienta para defender el vallado sobre el Palacio Legislativo. La marcha la protagonizaban autoconvocados de la CGT, las dos CTA, piqueteros y agrupaciones peronistas y de izquierda.
1: Economía.
0: Las consultoras, en que releva el Banco Central de la República Argentina, proyectan una inflación del 2% para julio, que estiman para agosto. En su vez, el último relevamiento de expectativa de mercado anticipó una desaceleración de la dinámica inflacionaria en los próximos meses.
1: Estos son los datos del tiempo.
0: Temperatura 12 grados centígrados con un décimo, humedad relativo ambiente 35%, viento oeste a 13 kilómetros por hora, cielo despejado. 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
5: Es un temazo, Pepa querido.
6: El tema se llama La Car.

0: La buena música es...
1: ¡Sí! ¡Qué cosa! Me hace acordar a una vuelta hace rato ya. Creo que ya lo conté esto. Plena época de verano. En un lado era Cosquín, fin de Cosquín Rock. Y después arrancaba el Cosquín de Cuarteto o algo así, ¿no? Entonces era de un lado la gente que estaba con la Bersuit,
0: claro,
1: y del otro lado la gente que estaba con la Mona. Era como agarrar y poner, no sé, a Cipolletti con Roca en la época del 90 más o menos, ¿no? Y uno que no era lugareño, que no sabes para dónde escapar, así que una cosa de locos. Por suerte, justo estaba la peña de los Tex

0: que creo que era.
1: Ah.
0: Le digo, por favor, no somos de acá. La típica. Dice, bueno, ¿cuántos son? Tres. Le digo, bueno, entramos. Y zafamos, ¿no? Sabía, fue una guerra campal. Estaban, hacían jumping, tocaban el agua, no, una guerra. El cuarteto contra el rock se dieron sin tregua. En aquella época, estamos hablando en 99, por ahí, creo. Éramos mucho más jóvenes, por supuesto, y por suerte pudimos ingresar a un lugar donde nos dejaron entrar porque...
1: Qué bueno, porque...
0: No sos del lugar, no te abran en la puerta ni en el kiosco, no, ¿sabías
1: no,
0: eso?
1: Ni ahí, no,
0: bueno,
1: ni ahí.
0: Es muy lindo los paisajes, todo, pero después solidaridad cero.
1: Nada.
0: No es como acá. Así que bueno, de esas experiencias, esto, escuchando un poco el cuarteto, llegó tingui, tingui, tingui, tingui, tingui. Parecíamos dibujito animado, viste, corriendo de cuadra en cuadra, no sabemos dónde ir. Bueno, ahí está, te lo contamos. Ya, ¿cuántos minutos de las 17?
1: 36. 36 minutos. Y te hago una pregunta.
0: A ver.
1: Para vos que te gustan mucho los discos.
0: Sí.
1: ¿Hasta dónde llegarías por un disco?
0: Si el recuerdo es muy fuerte, viajo hasta Tucumán. Por darte un ejemplo.
1: Hasta donde sea.
0: Sí.
1: Bueno.
0: Eso significa hacer más de 1000 kilómetros por un disco que valga la pena y que esté en condiciones y demás. ¿Qué pasó?
1: Bueno, te cuento de un hombre
0: sí.
1: que tiene 8 millones de discos.
0: Uf.
1: ¿Cómo lo ves eso? ¿Cómo hace para tener tantos? ¿Y
0: es
1: dónde,
0: un montón,
1: no? Todo empezó intentando recuperar la colección que una inundación había destruido.
0: Mira.
1: Décadas después, sí. Cero Freitas creó la colección de vinilos más grande del mundo. Con discos rescatados de disquerías, uh-huh. colecciones privadas y mercados bien. De todos los continentes.
0: ¡Wow!
1: Tremendo. 8 millones de discos.
0: Impresionante. No me imagino un lugar, me imagino una habitación gigante. Con mampostería así tipo estantería.
1: Sí,
0: ¿no?
1: Estanterías, tiene uh-huh. estanterías. Es empresario brasileño.
0: Yeah.
1: Que pasó décadas
0: Freitas,
1: comprando
0: ¿no?
1: Freitas. Uh-huh. Pasó décadas comprando discos por todo el mundo hasta reunir la colección de vinilos más grande del planeta. Y tiene las imágenes de cómo empezó, cuándo empezó, a lo que es ahora. Impresionante cómo ha pasado no solamente el tiempo, sino esa pasión por tener todos los discos, ¿no? Y empezó con su mamá. Cuenta la historia que ella coleccionaba discos, Cero creció gateando entre vinilos y claro, cuando ya comenzás así, ¿qué podés esperar? Cuando una inundación, como le decíamos, destruyó la colección de su infancia,
0: tal cual.
1: Salió a recomprar cada disco dañado. ¿Cuánto le llevó? Impresionante.
0: Uf.
1: Y bueno, así nació algo que nunca se apagó. Como te decía, 8 millones es lo que ya tiene, contra todo personas, porque uno pregunta cómo consiguió tantos discos. Lo que hizo fue contratar personas para recorrer países buscando colecciones, compró disquerías enteras, ¿cómo lo ves eso? Que ya estaban por cerrar, porque
0: una
1: claro,
0: locura.
1: ¿Viste
0: igual hay que tener capacidad.
1: Hay que tener, sí. Hablamos de un empresario,
0: claro.
1: Hoy es empresario, ¿no? También adquirió colecciones privadas completas, claro, quienes lo hacen por amor, decíamos, ¿no?
0: Tal cual. No en la actualidad, pero por ejemplo sé de casos, por ejemplo... ¿Te acordás que en un momento se buscaba un billete particular,
1: sí,
0: y se llevó con un número
1: moneda,
0: de serie y demás?
1: Sí.
0: Bueno, hay gente que se dedica a buscar este tipo de cosas uh-huh. extravagantes
1: sí.
0: y esperar, incluso hasta a veces décadas, uh-huh. hasta que sale una oferta que corresponde a un número que sea redituable para ellos.
1: Claro.
0: Por ejemplo, sé que hay gente que uh-huh. compró, ponele, salieron los discos de los Beatles, no le gustaban los Beatles,
1: sí.
0: compraron los primeros discos
1: claro.
0: y los guardaron
1: uh-huh.
0: y los vendieron en el 2024. Fortuna.
1: Sí.
0: Bueno, Juan Carlos Badía en su momento llegó a comprar cosas muy, uh-huh, muy caras de,
1: muy
0: los,
1: caras,
0: de los Beatles.
1: Sí, sí, sí. Vos preguntabas dónde los guarda. Realmente necesita un enorme depósito donde los tiene allí con un equipo que está dedicado exclusivamente a catalogar los discos.
0: Qué locura.
1: Porque para él, cada vinilo guarda una parte de la historia de la música. De verlo solo me da cosa, ¿no? Mirá lo que es
0: sí.
1: un
0: oh, no,
1: gigante.
0: No, es una especie de depósito.
1: Sí, un depósito enorme.
0: Con baúles y cosas sí. para la humedad.
1: Yo
0: no,
1: digo,
0: es una locura.
1: Y si le llega a pasar lo mismo, che, con tanta agüita y se inunda todo, ¿a dónde van a parar estos vinilos? Después, ¿no?
0: No,
1: imagínate.
0: Justamente los ámbiles que tiene son para eso. Son, le contamos, el ámbil es un baúl, pero no un baúl convencional de madera, sino uh-huh. de un plástico que es sellado en goma.
1: Uh-huh.
0: Entonces, Puede venir agua y hasta que no tengas la llave no lo puedes abrir.
1: Ah, ya los puedes resguardar de esa manera.
0: Claro. Sí, sí. Pero se está vendiendo mucho, eso me da miedo, ¿no? Sí, porque quiere decir nos vamos a inundar.
1: Che, se vende. Él, ¿cómo los puede comprar también? Digo, pero esa pasión hasta cierto punto de juntar y juntar y juntar, pero ¿en qué momento llegás a escuchar tanta música? Porque los, fíjate cómo los está recopilando, los está guardando. Digo,
0: ¿los habrán hecho girar alguna vez?
1: A esa va mi pregunta también, ¿no? Fíjate que decía que en un momento compró una disquería completa.
0: Claro.
1: Una disquería completa.
0: Es una locura. Tratando de sacar cuentas de que un disco trae promedio unos 7 temas por lado, depende más o menos de la duración, capaz de trae uno solo. Sacando la cantidad de horas, una hora, son 12 discos al día. ¿Cuánto disco tenés?
1: ¿Cuánto tenés que escuchar por día?
0: Sí.
1: También.
0: Entonces podés, por ejemplo, si estás sin dormir, 24 discos por día, pero es una locura.
1: Una locura. ¿Podés? ¿Y qué costos tendrán también? Esa es la otra.
0: Igual cuando es masivo, si te compro toda la disquera y... mucho más bajo el precio porque compra todo, ¿no? Oferta y demanda. Qué loco igual.
1: ¿Viste?
0: Hay que decirlo.
1: Acá va a haber intercambio de vinilos, este fin de semana. Luego lo vamos a estar comentando porque ya casi tenemos la pausa.
0: Bueno.
1: Pero me acordé de vos cuando leía lo de los vinilos también, de hombre. Viste que hay coleccionistas para todo.
0: Sí, sí, es cierto.
1: Y este hombre me sorprendió, es empresario, como lo decíamos, 8 millones es lo que ha logrado... tener hoy por hoy. Él es Cero Freitas, es brasilero y la verdad que es un empresario que después de haber tenido, yo decía, un trauma, che, tuvo desde niño, que es lo que quiere hoy quizás subsanar, no lo sé, pero la cosa que lo ha logrado con 8 millones de discos de esa manera.
0: Una locura
1: realmente.
0: Hasta nos llega a generar una especie de enfermedad, pero no es el caso.
1: No.
0: Coleccionismo, nada más. No vamos a decir acumulador, ¿cómo es? Acumulador compulsivo.
1: No, porque aparte está es ordenado.
0: Sí, es verdad.
1: Es ordenado. Cierto. Es un muchacho ordenado.
0: Es verdad. La pausa de esta hora, a la vuelta, haceme acordar que vamos a hablar del clima.
1: Dale.
0: Con Mauricio Gorostarzu.
1: Sí, sí.
0: No les voy a hablar de 15 porque no me gano el 15. Así que sí, recordarles nada más que sale 7 lucas para el próximo domingo. Ahora sí, la pausa.
1: Muy bien.
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0: Bueno, acá estaban Mariposas. Qué canción, viejo. No queda nada.
1: Qué lindo.
0: Bueno, Marciano Cantero.
1: No queda nada, no queda nada. Pero algo queda para la feria del vinilo que te lo prometía. ¡Epa! Es este domingo 9 de agosto a las 17 horas en
0: justo
1: el Centro de Arte y Exposiciones Roberto Abel, allí en calle Toschi 3 Arroyos, a partir de las 17 horas con entrada libre y gratuita.
0: Muy bien.
1: Un espacio para permutar e intercambiar.
0: Sí, sí.
1: No solamente vinilos,
0: sí.
1: CDs,
0: sí,
1: y cassettes, con la presencia del DJ en vivo Raimundo Negrete y música a cargo del profesor de la Casa de la Música, Nadir Suárez.
0: Muy bueno, vayan, la van a pasar muy bien. A no perdérselo, y Raimundo Negrete es uno de los máximos también coleccionistas de la zona. Bueno, nos estamos yendo, pero fuera de ahí decíamos, sí, haceme acordar de que, sí, le tenemos que preguntar a Mauricio.
1: Exactamente, le vamos a preguntar cómo sigue el tiempo en lo que resta de la jornada y también mañana. ¿Llueve? ¿Seguirá lloviendo? A ver,
0: no,
1: qué dice.
0: Por favor. A ver.
2: Buenas tardes, oyentes de LU19 M690. Me comunico desde la estación meteorológica de Chipoletti para darte el parte meteorológico para las próximas horas. Lo que resta de jueves es cielo mayormente despejado, vientos leves del sector oeste. Esperamos una temperatura máxima de 9 grados centígrados. Mañana martes, nubosidad en aumento, inestable en horas de la tarde, con posibilidad de algunas precipitaciones débiles, aisladas, dispersas, mejora rápidamente, vientos leves a moderados del sector suroeste, con algunas ráfagas durante la tarde que pueden rondar los 50 a 60 kilómetros por hora, en disminución hacia la noche. Esperamos una temperatura mínima de 2 grados, una máxima de 12 grados centígrados. Información suministrada por el Servicio Meteorológico Nacional.
0: Bueno, y después cruzaremos los dedos para el fin de semana.
1: Agarrate, dijo, porque ya vienen las temperaturas bajo cero el fin de semana.
0: Hoy vos sabés que más allá de la nieve que cayó anoche, por lo menos en Neuquén, que no se acumuló, pero hoy el vehículo, por ejemplo, tenía una, como si tuviese un doble vidrio hecho con hielo. No, no el hielo tradicional, sino un hielo como si fuesen astillas.
1: Sí. La escarchilla esa,
0: tremendo,
1: algo así. Sí.
0: Tremendo,
1: sí,
0: la verdad que tremendo.
1: Sí, sí.
0: Bueno, nos tenemos que ir.
1: Nos tenemos que ir, aparte el sol ya se fue de donde lo estábamos viendo recién. Y claro, si nos vamos nosotros,
0: yo lo voy a perseguir
1: también,
0: porque voy para el lado de Allen, así que
1: vamos para allá.
0: Lo voy a perseguir, gracias a él con las imágenes.
1: Qué lindo.
0: Mañana volvemos a las 4 sí, de la tarde. Gracias, Carly, gracias, Gustavo, gracias, Francisco, gracias a todos los chicos. Soy bien, todos los trabajadores. Mañana a las 4 de la tarde.
1: Mañana volvemos.
0: Claro que sí,
1: sí.
0: Con frío, sin frío, con lluvia, sin frío, con viento, juntos para hacer.

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0: Buenas tardes, buenas y soleadas tardes en esta jornada sin tanta vuelta. Estamos en vivo, estamos con Mario Favole, que no lo puedo presentar a las 18:08 porque son 18:07 minutitos. Un minutito pasó de nuestro horario habitual.
1: ¿Cómo andas?
0: Pucha, qué problema.
1: Bueno.
0: Bien, Mario, ¿vos cómo estás?
1: Bien.
0: ¿Estás bien,
1: Sara? No estoy bien, pero no importa.
0: Bueno. Estás un poco torpe.
1: Estoy un poco torpe.
0: ¿Te faltarán horas de sueño?
1: No sé, no me dormí
0: la intención. ¿Será la caña con ruda?
1: Capaz, ¿sabes qué es capaz?
0: Capaz
1: que estoy creciendo. ¿No?
0: A lo ancho, a lo largo.
1: ¿Viste, no, viste que a los adolescentes tienen un momento en el
0: sí,
1: que.
0: La edad del pavo.
1: Quieren. Ay, pará, me llegó la edad del pavo, no lo puedo
0: sí,
1: creer.
0: Sí, es eso.
1: Nada que ver.
0: Que se chocan con todo. Hay un momento en que los
1: sí.
0: chicos se chocan con todo.
1: Sí.
0: No saben dónde empiezan y dónde terminan.
1: No, y además quieren agarrar un vaso y le pegan y lo vuelcan. Bueno, yo me apreté un dedo, me golpeé el otro, recién me tiré agua caliente en la otra mano. ¿Qué más, chicos?
0: Bueno, y falta todavía un rato para esto terminar el día, así que...
1: Esto es porque hoy caminé, hice ejercicio y hacer ejercicio no hace bien.
0: Claro. ¿Pero vos considerás la caminata como ejercicio?
1: Pero caminé como 30 cuadras.
0: Ah, un montón.
1: Sí, y a, sí. 25, 30, y a paso rápido porque me cerraba el taller, así que...
0: ¿Mandaste el auto a lavar?
1: ¿Cómo voy a mandar el auto a lavar? No.
0: Si llovió.
1: Si además no se puede andar con el...
0: No,
1: las calles están...
0: No, es como tirar la plata.
1: Y todavía
0: está todo mojado.
1: Lo siento por la gente de los lavaderos. Igual hay que decir que...
0: Igual trabaja.
1: El fanático del cuidado del auto, que dentro del grupo en el que no me encuentro, hay un día donde salió un poquito el sol y lo va a lavar igual.
0: Sí, sí, sí.
1: Para tenerlo en condiciones. Claro. No es mi caso.
0: Y llega a la casa y le saca el barro, ¿no?
1: Sí, sí.
0: El día lo entra así... No, ya sé que...
1: No, en mi caso está clarísimo, pero bueno.
0: Mario está en la compra de tierra.
1: Llega a salir la ley de tierra y me sacan el auto. Porque tiene más del 15%.
0: Sí, es un montón. Doy fe. Nah.
1: ¿Qué?
0: Bueno, ahora capaz que se lavó con la lluviecita de ayer.
1: El techo se lava, bueno, se lava nada.
0: Sí. Bueno, pero salió el sol. Mira, se ve un poquito por las imágenes que estamos viendo de la rotonda. Uy, mirá la cantidad de autos que están llegando desde Neuquén. Es fluido el tránsito, pero se ve mucho tránsito desde Neuquén a Chipoleti, ¿no? Bueno, hoy finalmente está sesionando, ¿no? En estos momentos todavía el Senado de la Nación, creo que está todavía en sesión. Sin el capítulo de tierras, que era lo que generaba muchísima inquietud, y hay movilizaciones a lo largo y a lo ancho de todo el país en distintas plazas, en Buenos Aires, recién pasé por acá por la Plaza San Martín también. Hay
1: sí,
0: un nutrido grupo de gente.
1: Interesante, ¿no?
0: Duele un poco cuando no decís, bueno, cuando estábamos todos corriendo atrás de la pelota, había mayor presencia. Pero bueno, hoy es un día laborable, la gente está trabajando. Bueno, con la selección también.
1: No, puede ser, pero también...
0: Sí, este tipo de movilizaciones no
1: concentra. Yo te digo, para mí hay más gente de la que suele moverse en Cipolletti, sí, igual, sí. Salvo en alguna ocasión especial. Sí. No me parece un número tan bajo... Para las concentraciones, viste que acá es medio como que vamos...
0: Estamos poco movilizados.
1: O cruzamos el puente para ir al cine y a las movilizaciones.
0: Vos decís que la gente de acá...
1: Sí, hay mucha gente de acá que elige ir a marchar a Neuquén.
0: Sí, es verdad, es verdad.
1: También pasa que hay gente que trabaja allá.
0: Entonces movilizaciones.
1: Y que trabaja y que tal vez en este momento terminó el laburo hace un rato y directamente se quedó y participa de la movilización en Neuquén.
0: Sí, pero me parece que en general estamos desmovilizados, ¿no? Y estos temas no nos generan tanta... sí, estamos todos de acuerdo, porque por eso sacaron el capítulo de tierra, ¿no? Porque había una gran mayoría, y esto se notó en todos lados, que estaba en desacuerdo, pero no sé, poca gente.
1: Sí, después, bueno, hay un análisis político ahí, ¿no? También... Sí, sí. Se cayeron los apoyos de los aliados, de aquellos que habitualmente acompañan al gobierno nacional.
0: Sí, porque intuitivamente, Mario, todo político está pensando en las elecciones futuras, y saben que esto va a dañar de alguna manera, el que apoye este proyecto, va a dañar las intenciones futuras electorales en cada una de sus provincias.
1: Además, te voy a decir una cosa que me parece a mí, supongo que esto, algún analista político especializado o alguien más podrá decirlo. A mí me parece que el gobierno lo que perdió acá fue la narrativa también. Uh-huh. A veces hay una frase que dice, dato mata relato.
0: Sí.
1: Bueno, no siempre pasa. No en este caso, me parece, porque acá el gobierno perdió la narrativa. Perdió la narrativa incluso desde el nombre de la ley. Nosotros sabemos que la ley se llama de inviolabilidad de la propiedad privada. Ahora, ¿cuál es el proyecto, cuál es el punto de esta ley que más incidencia, que más repercusiones tuvo en todo esto? La ampliación o eliminación de los límites para que los extranjeros puedan comprar tierra. Y no es el único punto, ni siquiera es el nombre de la ley, pero ni siquiera pudieron imponer ese nombre. Pero tampoco pudieron explicar. Había alguien que decía, no sale nadie a defender esta ley. Yo escuché algunas defensas. Entre ellas, en los medios, digo, de los senadores, más allá de Patricia Bullrich, escuché algunas senadoras, alguna del PRO, Sabrina Schmeck. Escuché de La Libertad Avanza un interesante debate en Infobae muy temprano entre Nadia Márquez de Neuquén y una senadora riojana. Y interesante porque cada una planteaba lo suyo, se respetaban y se tiraban con lo que tenían, sin meterlo personal y planteando cada una su idea. Pero el gobierno no terminó de dejar en claro en qué nos iba a beneficiar teniendo en cuenta este dato. Hasta ahora los extranjeros pueden comprar con estas restricciones, ¿no? Hasta un 15%, depende del departamento, tal nacionalidad, nunca más de X porcentaje, que es un 30%. Eso, en Argentina, ese 15% no se llegó al 15%. Con lo cual, los extranjeros no necesitan más tierras para hacer inversiones. Salvo en algunos departamentos específicos, porque hubo compras que fueron anteriores a la ley de 2011. LACAR en Neuquén es un caso emblemático.
0: Sí, claro,
1: el 50% pertenece a empresas o particulares extranjeros. Y no habiendo llegado ni siquiera a ese 15%, el gobierno no terminó de explicar o no terminó de convencer con el argumento de que esto iba a replicar en inversiones. ¿En cuáles están trabajando? ¿En qué rubros? Y no porque no veamos medios que puedan ser afines o periodistas que incluso hayan impulsado la ley. Yo escuché a algunos enojados anoche por el retiro de la ley, como
0: del capítulo.
1: De onda, los corrieron. Básicamente esa era la lectura. Te corrieron con la vaina,
0: claro,
1: como se dice. No hubo una narrativa que funcionara para que esto, en definitiva, calara.
0: Tal vez no había, Mario.
1: Sí, cuando le buscas, yo entiendo,
0: yo creo que esto es inexplicable, porque cuando tenés una tendencia en todo el mundo a proteger las tierras, los recursos, el agua y todo lo demás, es realmente inexplicable, ¿no? Mientras estamos haciendo esto, en Estados Unidos están haciendo lo contrario.
1: Está, pero por ejemplo, vos estás diciendo para proteger el agua no le pertenece a la nación, porque es un recurso y los recursos le pertenecen a las provincias.
0: Bueno, sí, pero
1: después uno puede confiar o desconfiar de quien fuere, pero los recursos le pertenecen a las provincias. De hecho, por eso Río Negro y Neuquén, ahora con la renegociación de las represas, cobran un canon por el agua.
0: Ínfimo.
1: Sí, pero
0: ínfimo. Es de la... O sea, si es nuestro, cobremos todo, pero si no...
1: Bueno,
0: depende. O un poquito más, pero cobrar el 1%, Mario, es nada.
1: Sí, supongamos que...
0: Vos me vas a decir, antes no se cobraba nada.
1: Sí.
0: Bueno.
1: No, yo te iba a decir otra cosa. Supongamos que cobraran en vez de 1, el 50%.
0: Si es nuestro,
1: pero
0: ¿por qué no lo manejamos nosotros?
1: Porque no manejamos las represas y porque las represas son nacionales.
0: Porque no quieren que lo manejemos nosotros, porque el gobierno decidió privatizarlo.
1: Porque lo decidió el gobierno nacional, porque son nacionales.
0: Entonces pongámonos de acuerdo.
1: No, pero los recursos son de las provincias. Vaca Muerta no...
0: Las represas utilizan nuestro recurso, que es el agua.
1: Sí, claro.
0: Entonces, ¿por qué no podemos manejar nosotros las represas?
1: Porque negociás, porque uno no hace lo que quiere en política.
0: No, porque lo define el gobierno nacional, que es finalmente quien define
1: en general,
0: si levanta o no el visto bueno.
1: Bueno, tenía opciones de prorrogar esto y dejarlo como estaba antes también.
0: Sí,
1: que fue lo que pasó
0: hoy,
1: en 2023.
0: También la opción que tenía era dejarlo, que lo manejemos, la provincia de Río Negro, no, la provincia de Neuquén, y nos quedemos con todo.
1: No
0: con el un miserable 1%.
1: ¿Pero vos crees que por la lógica del gobierno o la ideología del gobierno eso iba a pasar?
0: Yo creo que este gobierno no tiene lógica.
1: No, pero ahí usé mal la palabra yo, la ideología.
0: Sí, no, tampoco. tampoco, porque me parece que la ideología, lo que están haciendo ellos es una deformación de una ideología liberal, ¿no? A lo que ahora se
1: llama son liberales.
0: Libertarismo sería.
1: Sí, sí. ¿No? Para mí son son populistas de derecha, para mí.
0: Exactamente. Ahora la seguimos, ¿te parece?
1: Dale,
0: porque tenemos el móvil.
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0: Bueno, y en el móvil está Agustín Bulfón está, ¿cómo te va? No lo tenemos hoy aquí en presencia, pero lo tenemos en la calle. ¿Cómo te va, Agus?
3: Aló, ¿qué tal? ¿Cómo están todos? ¿Me escuchan ahí más o menos?
0: Te escuchamos muy bien. ¿Dónde estás?
3: Ah, bueno. En este momento, mira, acabo de pasar el Monumento a la Madre en el cruce de vías sobre Avenida Argentina, o La Escuadra, a esta altura, en este mismo cruce. La marcha está, les diría, ya mitad de marcha, más o menos, ya llegó el frente de la marcha nuevamente hasta el Monumento a San Martín, que es el final. Obviamente que falta todavía toda la columna, pero ya de frente está ahí. Muchísima gente, la verdad, para lo que se había hablado en la previa de que quizás con la quita de esta parte particular sobre la extranjerización de la tierra, del tratamiento hoy en el Senado, aflojaba un poco la convocatoria. No sé si aflojó realmente, es un tamaño de marcha parecido a la marcha universitaria, un poco menos, pero realmente parecido, sobre todo para un jueves a esta hora, y con una presencia bastante particular de juventud. Me llamó mucho la atención el nivel de chicos y chicas que hablo desde secundario hasta, bueno, los primeros años universitarios. En ese sentido, muy marcado. Luego, obviamente, hay expresiones partidarias, están las banderas de los partidos, obviamente está la izquierda, está ATEN también presente, hay distintas organizaciones como Libres y algunas más, pero lo que prima en general son banderas argentinas, hay mucho gorro, de este merchandising, esta ropa que a veces se ve más en los mundiales que en el cotidiano, pero que ahora también se utiliza bastante. Fuera de eso, con muchísima tranquilidad, no ha habido ningún contratiempo, no hubo ningún apuro. La marcha empezó alrededor de las 17:30. Te diría que más temprano de lo que esperaba, porque como estaba convocada a las 17, normalmente por ahí tardan una hora, pero bueno, parece que ATEN y algunos gremios habían convocado más temprano y por la cantidad de tiempo se decidió empezar alrededor de 17:30.
0: Bien.
3: Eso es más o menos el panorama. Uh-huh. Ahora, yo estaba escuchando la discusión previa. ¿Puedo meter un bocado?
0: Pero por supuesto.
3: Para mí, entiendo perfectamente el punto de Mario, porque es matemático lo que dice. Es así. Pertenece a las provincias. Pero pertenece a las provincias porque el agua es un derecho humano previamente a cualquier pertenencia de país, de provincia, de municipio. El problema es que estamos acostumbrados a que no se cumpla. No deja de ser un derecho total, tener acceso al agua potable, es de vida. La gente si no se muere. Lo que pasa es que por ahí normalizamos perder el acceso al agua. Por eso quizás también parte de lo que da vueltas, no digo que es una consigna de la marcha, pero algo parte de lo que da vueltas es la gente diciendo, che, el agua no es una mercancía. Lo cual me parece que no anula la discusión de poder cobrar un canon por el uso del agua para las provincias, sobre todo cuando hay empresas extranjeras en el medio. Pero habría que primero plantear el agua como un derecho de todas las personas, y por eso mismo es que creo que hay mucha gente que marcha diciendo, che, no vendamos terrenos con agua, por ejemplo, con lagos cerca de ríos, a empresas que quizás hagan un uso que no tiene que ver y que choca directamente con ese derecho primario. Uh-huh.
0: Claro que sí, porque lo que pasa que en estos momentos el interés es vender las tierras a empresas tecnológicas, sobre todo relacionadas con la IA, que necesitan de los minerales y necesitan del agua, ¿no? Para de eso estamos hablando, no estamos hablando que va a venir un productor de afuera y va a comprar vaquitas o ovejitas y la va a poner en el campo, no. Lo que estamos hablando y la discusión y la preocupación, que no es nuestra, es del mundo entero, son estas grandes empresas, ¿no? Que hoy en día están dominando el mundo, ¿no? Para la instalación de todo lo que se necesita para el desarrollo de tecnología y de IA, ¿no? De inteligencia artificial.
3: Así es. Es uno de los tantos puntos posibles. Pero bueno, me parecía meter el bocado. Igual me parecía muy interesante. Yo creo que hay que tener más esos debates en las casas. No dejar esos debates solo para la radio y para nosotros. Que la gente también hable de estas cosas en las casas, que se anime a discutir. Y después, a seguir.
0: Por supuesto, porque es la única manera de crecer, porque uno puede cambiar de opinión. Cuando vos tenés un argumento enfrente que te convence o que te parece adecuado, uno no siempre piensa lo mismo, ¿no? Sino que se va informando. Así que es bueno que opine también la gente y nos llame y nos diga lo que piensa.
3: Sí, y otra particularidad de esta marcha que les marco, por lo menos un dato político de aquí de la región. En la misma marcha, a pocos metros de distancia, el legislador recién salido de la legislatura de Neuquén, de la izquierda, el legislador Blanco.
1: Ah, Andrés Blanco.
3: A pocos metros, la legisladora Buchiniz. Exactamente la antípoda de la legislatura, bueno, ambos sí. En la marcha. Como para tener en cuenta, parte del arco político que podemos ver, y quizás esa representación se pueda ver también en la gente que termina estando en la marcha.
1: ¿En cuadras cuántas estimás, Agus? Porque dijiste, lo comparaste casi con la marcha universitaria, que fue una marcha muy, muy concurrida, multitudinaria.
3: Yo, a ver, me pasa que voy a, si te digo un número, me voy a pecar de...
1: No, si podés, pero claro, capaz que son 8 o 14 y vos no podés ver todo, sí.
3: No, ni hablar, pero sí te digo esto, hubo dos marchas universitarias para, en este caso por lo menos durante la gestión de Javier Milei, que marcamos como las importantes.
1: Sí.
3: Esta es más parecida a la segunda, no a la primera, que es la que quizás recordamos, que era realmente muchísima gente, una marcha histórica para en muchos lugares. Esta es más parecida a la segunda. Hay menos gente que aquella vez, pero sí, lo que marco sobre todo, quizás no tanto la cantidad, sino esta variante, esta cantidad de gente con banderas argentinas caminando por fuera de los sectores partidarios, mucha juventud. Hay algo de eso que trae parecido a la marcha universitaria y que se puede comparar, por lo menos en cantidad, a esa segunda marcha, un poquito más tranquila.
1: Bien, la última, porque tenemos tanda, ¿estaba previsto que haya obradores o algo así?
3: Mirá, por lo que yo entiendo, no. Eso se puede llegar a dar, pero no hay escenario armado como hay normalmente la del 24 bien. De marzo. Calculo que de darse se va a dar más por sectores que como organización general, porque bueno, lo que pasa un poco es que no hay quien organice esta marcha, no tiene una organización, a diferencia, por ejemplo, el 24 de marzo, que tiene una organización a cargo de ciertas instituciones y organizaciones. Acá un poco es una convocatoria más, no sé si decir autoconvocada, pero porque es una palabra bastante bastardeada, pero sí, me parece que es una marcha que tiene eso, es más orgánica, ¿no? Ante eso no hay organizado ni escenario, ni que yo conozca oradores, pero bueno, habrá que ver si después cada partido, cada sector hará alguna cosita aparte.
1: Perfecto, Agus.
0: Gracias, Agus. En un ratito retomamos el contacto, gracias.
3: Muy bien, saludos, hasta luego.
0: Hasta luego.
1: Lindo día, además.
0: Sí, frío, está fresquito igual,
1: está fresquito, fresco, me engaña el celeste del cielo, estamos tan acostumbrados a no verlo.
0: Que asoma, estamos con 10 grados 5.
1: Bueno,
0: sí, está. Pero...
1: Pero todos están ahí...
0: A la sombrita te encargo.
1: Bueno, por eso hay que ir por la vereda del sol.
0: Sí, 10 grados 5 décimos, hemos pasado, superado la máxima, que hoy estaba prevista en 8 grados.
1: Uh-huh. Muy bien.
0: ¿Nos toca la pausa?
1: Sí,
0: hacemos la pausa, cumplimos y ya volvemos.
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2: Bueno, nos vamos rápidamente al móvil. Esta vez en la ciudad de Chipoleti. ¿Tenemos presentación, Carly? No, vamos directamente. Está Gustavo Camaña. ¿Cómo te va, Gusta?
3: Hola, buenas tardes, Graciela. ¿Cómo estás?
2: Muy bien. ¿Y vos? Bueno, ¿dónde estás? Bien, ¿aquí bien, en la bien, plaza?
3: Exactamente. Bueno, pero ya estamos marchando, ¿eh? Estamos en el marco justamente de esta convocatoria a nivel nacional, ¿no? Que se está desarrollando en este momento en el Congreso, en el marco de esta discusión de la ley de propiedad privada, en este caso, que se está desarrollando en este momento en el Senado de la Nación. Bueno, nosotros estamos acá en la convocatoria de la ciudad de Chipoleti, más precisamente, donde una columna más o menos de una cuadra. Estamos ahí haciendo una cuadra. Se están movilizando organizaciones sociales, o sea, todo lo que tiene que ver aquí con respecto a este reclamo, ¿no?, por la ley de tierras. Y bueno, ahora, en ese momento, partimos pues de la plaza y ahora estamos circulando por las calles de la ciudad. Arrancó allí por calle Roca, pasando por la radio, doblamos en Villegas,
2: sí,
3: nuevamente por Irigoyen, y ahora estamos circulando por calle Sarmiento, ya para retornar nuevamente por calle Roca, donde en este momento se está desarrollando esta marcha aquí en la ciudad de Chipoleti. Uh-huh. Si te parece, hablamos con Lila Calderón. ¿Cómo estás, Lila? Bueno, encabezando esta marcha.
4: Sí, la verdad que venimos como multisectorial, que hicimos la convocatoria. Estamos desparramados en toda la movilización. Muy buena la convocatoria.
5: ¿Conforme? Entonces,
4: conforme con la convocatoria y bueno, de a poco tenemos que seguir insistiendo y organizándonos porque no nos queda otra. Si no, vamos a terminar todos vendidos, no solamente la patria, como está sucediendo, ¿no? Este proyecto comienza con diferentes puntos, entre ellos sacarnos a nosotros lo de la ley de barrios populares, que logramos a través de una movilización en Buenos Aires sacarlo de esta discusión. Y siguió avanzando, ayer se logró sacarlo de la ley de tierra, pero siguen avanzando hoy con la ley del fuego, siguen avanzando con la ley de alquileres y con la ley de bosque. Entonces hay que pararlo, tenemos que pararlo y eso lo va a hacer todo el pueblo argentino.
3: Lila, bueno, ha tenido comunicación con otras organizaciones, en otras localidades, ¿cómo está haciendo la convocatoria?
4: Bueno, de hecho yo pertenezco a la mesa también de barrios populares de la provincia, y cuando coordinamos Bolsón, Bariloche, Viedma, Sisquemenuco, General Roca, Sisquemenuco, y acá en Sipo íbamos a hacer diferentes actividades a esta hora, en el marco del repudio a esta nefasta ley que presenta el gobierno de Milei.
3: Bueno, y ahora terminamos de marchar acá, ¿y cómo sigue todo?
4: Vamos seguramente a leer un documento y a escuchar si alguna de las demás organizaciones trae algo para leer, y vamos a cerrar como corresponde, obviamente estar siempre atentos y alerta, porque no podemos darle un tranco de ventaja a este nefasto gobierno que vino a destruir al pueblo argentino.
3: ¿Cuántas organizaciones están participando?
4: De la multisectorial somos un montón.

0: de la tuviera que nombrar, son un montón, pero bueno, está más reflejada los derechos humanos.
1: Bueno, gracias, Lila.
0: No, por favor, gracias a usted.
1: Bueno, Graciela, ahí escuchábamos a Lila Calderón, quien justamente es la referente, que está encabezando justamente aquí esta marcha, que bueno, ya nos estamos acercando nuevamente a la plaza, donde, bueno, a ver, recién lo dijo, ¿no? Lila Calderón se va a culminar con la lectura, en este caso, de un documento.
2: Claro.
1: Ella nos manifestó, bueno, en una cuadra, tanto por el horario, creo que sí, ¿no? La cantidad de gente que está participando es bastante.
2: Sí, sí, es bastante, lo decía Mario hace un ratito y me parecía poco, pero ahora que están marchando veo que son varios, ¿no? Tal vez sí, se fue acercando un poquito más tarde de la convocatoria a la gente porque es pleno horario laboral, ¿no?
1: Exacto.
2: En Neuquén, Agustín nos estaba contando que también es muy numerosa Neuquén, muy, muy numerosa. Y bueno, vamos a ver qué dicen luego en el documento, ¿te parece, Gustavo?
1: Dale.
2: ¿Te parece, Gustavo? Retomamos el contacto en un ratito, ¿eh? Muchísimas gracias, Gus.
1: Hasta luego.
2: Bueno, la verdad que en la ciudad de Chipoleti fue convocada por la multisectorial, que se reúnen frecuentemente en la Biblioteca Popular Bernardino Rivadavia, puede ir toda la gente, cualquiera que quiera ir, puede participar allí de las reuniones donde tratan cuestiones que tienen que ver con la ciudad de Chipoleti, con cuestiones políticas también. Así que había algunos incidentes, ¿no? En Buenos Aires, estamos viendo, Mario, algunos incidentes.
3: Sí, con avance, por lo que reportan canales porteños, con avance de infantería de prefectura, había algunos incidentes entre las fuerzas de seguridad y algún grupo de manifestantes, no parecía un grupo mayor, no suelen ser grupos grandes, y nunca termina de estar claro cuándo comienza esto y a qué hora va a terminar. Lo cierto es que ha habido gases lacrimógenos de un lado, lacrimógenos, digo bien,
2: sí.
3: Del otro lado piedras, rotura de baldosas para arrojarse,
2: camiones hidrantes.
3: Habrá que ver si con el correr de las horas si se reportan detenidos y heridos también, mientras dentro del Senado continúa el debate, ¿no?
2: Lástima esto, ¿no? Que en Paña es un grupo minúsculo, ¿no? Creo que si ponemos las cámaras podemos ver que son los mismos de otras veces, si uno indagara en eso, ¿no? Son grupos que me parece que van a con esta intención, ¿no?
3: Hoy en día con
2: van con esta intención a las marchas, ¿no?
3: Sí,
2: a generar caos.
3: Además, hoy está todo monitoreado.
2: Sí, claro.
3: Hoy, en un acto así, en este tipo de encuentro, de movilización.
2: Claro.
3: No parece tan difícil después poder seguir alguno
2: si
3: se lo advirtió cuando estaba cometiendo algún tipo de delito.
2: Sí, por eso te digo que son las situaciones casi calcadas, ¿no? De estos grupos violentos que en general son infiltrados, ¿no? Generalmente son infiltrados. Ya no creemos más que esto sean cuestiones espontáneas porque ahí no vemos la gente normal que va a... Es como acá, la gente común es como la que está acá en Chipoleti, la que está en Neuquén, que lo hacen pacíficamente. Acá hay cierta intencionalidad y hay mucha presencia policial. Y bueno, en esta protesta frente al Congreso, es mi opinión, obviamente, ¿no? No es que tenga datos para decir quiénes son, pero mi opinión, se me ocurre que viendo el modus operandi, ¿no? La rotura de baldosa, enfrentarse con la policía, no sé para qué, ¿no? ¿Cuál sería el objetivo? Porque la idea era manifestarse.
3: Sí, bueno, depende. Hay movilizaciones en las que sí se ha detenido. Digo, el gordo mortero quedó como un emblema. No está bien decirlo así.
2: Sí, pero entendimos todos.
3: Pero perfecto. Era el gordo mortero,
2: sí,
3: ¿no?
2: Sí, el gordo mortero.
3: Hay casos y casos también.
2: Claro.
3: Sí. Una marcha que hay que decir que yo creo que sin la salida del artículo que habilitaba que la extranjerización de la tierra llegue al 25%, hubiera sido más importante. Más allá de que es masiva, me parece que hubiera sido aún más grande.
2: Sí, yo creo que sí, creo que esto tranquilizó de alguna manera. Es que se prorrogó el tratamiento de eso. No es que el gobierno no vaya a seguir con la idea. Supongo que generarán consensos, nuevos consensos, antes de presentarla, ¿no? Porque si no hubieran recibido una derrota, ¿no?
3: No, sí, entonces, ahí no sé cuál sería la estrategia a no, futuro, pero
2: no les daba,
3: ya ha tenido reveses y después ha insistido el gobierno.
2: Claro. Y bueno, hay otros temas que la ley de bosques, que es muy de fuego, ¿no? Que es muy importante, que quiere o pretende derogar la ley que rige actualmente, que en uno de sus puntos, porque es muy amplia, dice más o menos así, que cuando hay un incendio en bosques, esas tierras no pueden tener un uso para el desarrollo inmobiliario por 30 años.
3: Por 60.
2: ¿60? Sí, por 60. Ah, bueno, mira.
3: Sí, sí.
2: Y eso es lo que se quiere derogar, ¿no es cierto? ¿Para qué? Para evitar que sea a propósito, que incendien nuestros bosques, nuestros recursos, y bosques milenarios, por otro lado, como ha ocurrido en la cordillera, ¿no? Así que pretenden derogar eso. Bueno, vamos a ver qué pasa, si logra o no los votos, ¿no? Está abierto todo el debate.

0: 18:43, vamos a tomar contacto con Antonio D'Angelo, secretario general del Sindicato de Luz y Fuerza. Le vamos a preguntar si tenía pensado ir a Estados Unidos y si lo van a dejar entrar. A ver qué pasa con eso. Antonio, Graciela, Bergiolín, Mario Favole, buenas tardes, ¿cómo está?
1: Buenas tardes, ¿cómo te va?
0: ¿Está difícil?
1: No vive a Estados Unidos.
2: No, no tiene pensado ir a Estados Unidos.
0: 2028 hay Copa América en Estados Unidos, Antonio.
1: ¿Lo va? Por ahora no, gracias.
0: Muy bien. ¿Qué escalada que hubo después de la publicación? El 31 de julio lo veía ahí en Sur Política, de este conflicto que se da en Neuquén, un conflicto, en realidad, de esta situación que se da a partir de la recepción que tuvieron de gente de Huawei, pensando en mejorar, supongo, en cambiar, en fortalecer el trabajo de la cooperativa, y las repercusiones a partir de la intervención, no sé si ustedes lo consideran así, de lo que a todas luces parece un apriete de la Embajada de Estados Unidos.
1: Sí, yo recién termino de hablar con Moser, Secretaria General de la Federación de Luz y Fuerza. Sí, se armó un problema muy grave a nivel nacional. Está interviniendo Cámara de Diputados, senadores, están pidiendo si es necesario venir para acá para tener una charla con la gente. Sí. Esto de lo que pasó también, ¿qué lo sucedió? El comunicado que hicimos nosotros, yo se lo mandé al Secretario General de la Federación de Luz y Fuerza, él lo carga en un sistema de WhatsApp que tenemos, y quedó desparramado en todo el país. Sí, los 41 sindicatos de Luz y Fuerza del país recibieron el comunicado y lo extendieron e informaron. Entonces sí, se abrió un... Sí, todo el país estaba enterado de lo que estaba pasando con CAL sobre la posición fijada por CAL, sobre la injerencia que se mete Estados Unidos, que trata de modificar cosas. Se arma un quilombo, y bueno.
2: Queremos profundizar un poquito sobre eso. ¿Cuál es la intención? ¿Cuál es la intención que ustedes ven de Estados Unidos? Para que la gente que no está informada de todo lo que ha pasado.
1: Bueno, yo te digo, hoy al mediodía recibió la cooperativa CAL una carta directamente del embajador de Estados Unidos. Sí. Donde le pide seguir hablando y acercando posiciones, donde ofrecen parte de su tecnología, de su empresa de Estados Unidos, para poder seguir negociando, y están muy preocupados con el tema de Vaca Muerta. Ahí está el tema de fondo. Sí, la injerencia de Estados Unidos, y que tiene empresa metida en Vaca Muerta, están muy preocupados por China, que se pueda meter directamente en Vaca Muerta, donde ellos, Estados Unidos, lo ven como si fuera de ellos, una cosa así. Ahí está pasando el tema. De la carta que le mandan, se desprende que realmente muy preocupado también por la situación de Vaca Muerta. Uh-huh. Yo creo que ahí donde realmente se ve. Sí, yo creo que a ellos posiblemente le molestó, pero no es el camino que se ha tomado. Yo creo que la embajada de Estados Unidos tendría que haberlo hecho por la embajada de Argentina, por el gobierno, por el gobernador de la provincia, por el poder concedente en la cooperativa, que es la municipalidad. Tenía que haberlo hecho por ahí. Y con eso, bueno, todo eso se armó un despiole, y bueno, hasta hoy vamos a ver cómo termina.
0: Claro, esto arranca con integrantes de CALF viajando a China.
1: Y hacen un convenio, un acuerdo con la empresa esta que tiene nombre
0: Huawei, sí.
1: Exactamente, que ellos tienen en China mucho elemento de decir, se dedican a la radiodifusión, al tema del cable que se utiliza para la red de información que utiliza CAL, ¿cómo se llama el cable? Bueno, no me acuerdo el nombre.
0: Sí, pero había una discusión en Argentina, por ejemplo, por el tema del 5G, todo esto vinculado. Todo muy vinculado, o sea, propiamente dicho, una disputa tecnológica entre intereses chinos que el gobierno de Estados Unidos asocia incluso al ejército. Entonces ve un planteo casi, es una guerra fría, pero de otro lado, ¿no? Una cuestión de...
1: Exactamente, sí. Sí, uno por ahí no conoce todos los trasfondos que puede haber, ¿cierto? Momento que yo conozco de la reacción que hubo en la cooperativa, donde se vio como una intercesión, se metió en Estados Unidos a objetar algo en un libre comercio que puede tener la cooperativa. Por ahí se vio el tema. Y bueno, y nosotros preocupado por los trabajadores, nosotros apoyamos mucho los grandes tecnológicos, apoyamos mucho la capacitación, siempre queremos mejor calidad de elementos, de herramientas, para poder trabajar bien, siempre fuimos de eso. Entonces nos preocupó y salimos y fijamos esa posición, que compartida por nuestra Federación de Luz y Fuerza y por los 41 sindicatos de Luz y Fuerza de todo el país.
0: Claro, lo que aclaraba además en uno de los comunicados CALF, ni siquiera es que hay una concentración de todos los recursos que se brinda y de todos los requerimientos tecnológicos que tiene, acordado con Huawei, trabajan con distintas marcas y de distintas nacionalidades. Esto entiendo por lo que leía que lo que busca es mejorar el servicio.
1: Exactamente, buscar mejorar y tener mejor calidad de servicio por la fibra óptica que tiene Cal, que hace prácticamente un año y medio, dos años que empezó a trabajar mucho en eso, y donde realmente está expandiendo todo Neuquén. Y bueno, no nos olvidemos que Cal tiene fibra óptica, tiene muchos elementos que se están utilizando en el tema de electricidad, que realmente China tiene un avance tecnológico muy grande, y bueno, todo eso llega a que el costo es mucho más accesible que el otro lado. Entonces todo eso lleva a que se empieza a negociar y se empieza a buscar lo mejor para la cooperativa.
2: Bueno, pero la cooperativa Cal puede negociar con quien quiera, ¿no? Tiene la libertad de hacerlo, no es la embajada de Estados Unidos quien debe meterse en las cuestiones de la cooperativa eléctrica CALF, ¿no? Que pertenece además.
1: No olvidemos que hoy hay una posición muy clara con respecto a la política implementada en el país y para dónde se diría. Es decir, no olvidemos que nuestro mismo presidente el que está marcando un ritmo sobre todo eso. Entonces, posiblemente se hayan soltado un poco y hayan querido intervenir.
2: Claro, sí. No, además, sabemos que el embajador Peter Lamelas, hasta aún antes de estar nombrado, ya había hecho declaraciones sobre varios de los gobernadores, ¿no?
1: Yo un poco lo que trato de decir, no politizar el tema este, nosotros lo vemos desde el punto de vista de los trabajadores, desde el punto de vista de calidad y desde el punto de vista que queremos progresar mucho más de lo que realmente queremos. Y bueno, y que la cooperativa va a tener la obligación de buscar una aclarar todo esto, y bueno, mientras nosotros se cumplan y que la cooperativa siga adelante con el proceso que empezó en negociación con los chinos, es decir, porque realmente por una intervención de Estados Unidos no es cuestión de que se corte todo y rompa negocio, sí, es que es el negocio que más les convenga a la cooperativa, a la ciudad de Neuquén y a los trabajadores.
2: Muy bien. Claro. ¿No tomó contacto con Marcelo Severini?
1: Sí, tengo contacto cada rato.
2: ¿Y qué dice Marcelo Severini? ¿Cómo está enfrentando esta situación?
1: Está enfrentando, están viendo bien, y creo que hay una posibilidad de la semana que viene de que todas las cooperativas del país puedan participar en una reunión acá en Neuquén. Me informó y me adjuntó la nota que le envió esta de la Baja de Estados Unidos. Y bueno, estamos llevando cerca y tratamos de que tampoco de que de todo esto no entrar en una situación, lo que menos pasa de una medida fuerza ni nada, sino al contrario, nosotros estamos respaldando las decisiones tomadas por el Consejo de Administración y no queremos que se intervenga ni en la embajada ni nadie en las decisiones que se tomen en un Consejo de Administración donde se busca mejorar la calidad de servicio.
0: Bien. Muy bien. Antonio, gracias por este tiempo.
1: No, gracias a ustedes,
0: sí. Antonio D'Angelo, el secretario general de Luz y Fuerza. A mí esto me resulta, porque me resulta raro esto. La embajada de China, ¿China es un país comunista? Más o menos. Es un capitalismo diferente de partido único en todo caso, por cómo se maneja el país. La embajada de China la corre a la embajada de Estados Unidos diciéndole, chicos, tienen que respetar el libre comercio. O sea, los chinos le dicen a Estados Unidos, hey, amigos, esto es demasiado.
2: Claro.
0: Libre comercio. Nosotros
2: los comunistas somos nosotros, no tienen que ser ustedes.
0: Claro. Lo que pasa es que el libre comercio de Estados Unidos es medio raro porque en realidad es proteccionista. Acá la discusión no tiene que ver con capaz que uno dice, no, es porque defiende a sus empresas y es por guita. Bueno, no es por plata. Es por el control de la tecnología. Va más allá de eso. Va por otro plano. ¿Qué fue más o menos lo que pasó, para el que no lo tiene tan claro? Está negociando CALF, que es la cooperativa que brinda el servicio eléctrico en Neuquén, no en Neuquén Capital, por ejemplo, no en todo Neuquén, porque está IPEN y otra cooperativa, un acuerdo para mejorar tecnológicamente. Fueron a China, los chinos vinieron, se trata de Huawei, una empresa muy conocida. Sí. Ante esto, por WhatsApp llegan mensajes a CALF preguntando y tratando de averiguar por este tema. No solo eso, a los perfiles de LinkedIn de los integrantes de del Consejo Administrativo entra el mismo Peter Lamelas, el mismo embajador de Estados Unidos. ¿Por qué lo saben ellos? Porque cuando vos, yo no lo tengo, pero se ve que cuando tenés LinkedIn Premium, vos sabes específicamente quién ve tu perfil. Ah. Si no, tu perfil es para los que están en contacto con vos. Pero si vos querés saber específicamente quién entró...
2: ¿Quién está mirando tu...?
0: Él, saben que él estuvo mirando. Y después una comunicación en la que se les hace saber que tal vez no están viendo con buenos ojos el vínculo con China, que Huawei está relacionado no solo con el gobierno, sino con el ejército chino, y que en ese sentido representa un peligro para Estados Unidos.
2: Claro, para la seguridad nacional, dijo.
0: Que siendo un peligro para la seguridad para nacional Washington. De Estados Unidos, si vos negociás con ellos, de algún modo dejás de ser nuestro amigo. Si vos dejás de ser nuestro amigo, no estás invitado a pisar suelo estadounidense, para el cual necesitas una visa. ¿Por qué? Dice Peter Lameras, el embajador, replicando lo que alguna vez dijo Marcos Rubio, que es un hombre muy importante, suena como posible próximo candidato a presidente, es el secretario de Estado, sí, tiene un rol muy relevante, porque entrar a Estados Unidos no es un derecho, es un privilegio.
2: Exactamente.
0: Que a partir de todo esto, bueno, lo que siguió, ¿no? Cómo estalla esto, el alcance nacional que tiene, la discusión de este tema, incluso en el Senado, como hace un ratito, como lo marcaba Antonio D'Angelo, y el acompañamiento del resto de las cooperativas del país también.
2: Claro. Bueno, así que veremos cómo continúa esto, ¿no? Sí. Pero en realidad, D'Angelo dice, él quiere defender a los trabajadores, no se quiere meter en la política, pero esto es una política que tiene muchas dimensiones, ¿no? Estamos hablando de China, de Estados Unidos, de Neuquén, de Vaca Muerta. Estamos hablando de Vaca Muerta, que Estados Unidos cree propia, ¿no?
0: Los países hacen lobby por sus empresas muchas veces. Muchas veces por el plano económico, pero me parece que en ciertos perfiles de empresas puede ser más que por el plano económico. A mí me parece que en este caso también lo es.
2: La cuestión, claro, estratégica. Bueno, ¿qué tenemos? Tenemos la pausa y enseguida volvemos.
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9: Su servidor quien le habla, Dr. Javier Palacios Elorio, de la Congregación Gozo y Paz en Tehuacán, Puebla, México. 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Permítame contarle una historia. Después de la muerte del rey Salomón, Israel se dividió en dos, Reino del Norte, Reino del Sur. Las 10 tribus de Israel fueron esparcidas entre las naciones y está profetizado que al final de los tiempos, los descendientes de las 10 tribus perdidas de Israel regresarán a Yahweh a adorarle como Él se merece. 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

0: Hora 19 en la República Argentina, temperatura 10 grados centígrados con 5 décimos, humedad relativa ambiente 47%, cielo despejado.
1: Regionales.
0: Neuquén retira armas de circulación. El Ministerio Público Fiscal de la vecina provincia entregó al Registro Nacional de Armas 800 armas de fuego, 250 kilogramos de municiones y 400 cargadores en que serán trasladados a Buenos Aires para su destrucción definitiva. El gobernador Rolando Figueroa destacó la medida como parte de estrategia de seguridad provincial y aseguró que un Neuquén más seguro es un Neuquén con menos armas.
1: Nacionales.
0: El senador Benega Lynch defendió el proyecto para modificar la ley de tierras y rechazó un conflicto de intereses con su empresa. El legislador de La Libertad Avanza, dueño de una compañía que comercializa campos, cargó contra los Lázaro Báez de la Vida y la Izquierda Rabiosa. En tanto, la kirchnerista Juliana Di Tullio había presentado hoy una impugnación para impedirle votar en la sesión de hoy.
1: Internacionales.
0: Estados Unidos respaldó el inicio del diálogo entre el chavismo y la oposición para impulsar la transición en Venezuela. El Departamento de Estado afirmó que las conversaciones representan una oportunidad única para ampliar las liberaciones políticas y atender la emergencia provocada por los terremotos y avanzar hacia un futuro más estable.
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0: Temperatura 10 grados centígrados con 5 décimos, humedad relativa ambiente 47%, cielo despejado. 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

0: bueno, aquí estamos, sin tanta vuelta.
1: Decilo.
0: ¿Qué?
1: 19.6 en punto.
0: 19.7. Tiene que ser el 6, justo. Se pasó, justo. Ah, no, pero ahora tendría que ser 19.9 en punto.
1: O 7.7 en punto.
0: Claro, 7.7. Una lógica.
2: Es la hora 19:06.
0: Bien, pero nos atrasó uno. Bueno, está Carlitos Arrigue, no sé si lo nombramos, y está Jair Pérez.

0: en el control de la AM, Carlitos Aguirre y varios más, y Yael está en la dirección del streaming. Estamos saliendo por streaming, no tenemos ningún mensaje en el streaming.
1: Porque están todos en la marcha,
0: Grace. Están todos en la marcha, debe ser nuestra eso. Gente bien.
1: Puede
0: bien,
1: ser.
0: Está bien. Nos perdonamos entonces.
1: Viviana Alba Hart. Yo el nombre no lo tenía hasta que leí esto. Viviana Alba Hart es la representante del grupo BID del Banco Interamericano de Desarrollo en la Argentina, quien ha marcado que la provincia de Río Negro tiene un enorme potencial para seguir fortaleciendo su producción agropecuaria, y se refiere a una operación. ¿Cuál es la operación? El crédito que le da el BID a la provincia de Río Negro, que se consigue a partir de ahora. Habíamos contado el viaje del gobernador a Estados Unidos.
0: Está todavía, ¿no? Así en Washington,
1: sí. Un crédito de 80 millones de dólares, básicamente para ejecutar en qué, en riego, en electrificación rural, para mejorar la producción, y en prevención de incendios. Hay otro trámite en curso también, que es por otro crédito, por unos 60 millones de dólares, es específicamente destinado a salud.
0: Exacto.
1: Este tiene que ver con el plano productivo. Se suma, si querés, a lo que se ha presentado en el último tiempo en dos momentos diferentes con el crédito para malla antigranizo para la zona de los productores. Es necesario mejorar la producción y hay que cuidarla para eso, sobre todo porque además el cambio climático ha modificado mucho el tema. Uno puede creer o no creer.
0: Las últimas tormentas han causado un desastre.
1: Han sido...
0: ¿no? Desastre.
1: Sí, porque ya ni siquiera es la fruta y la planta también.
0: Claro.
1: Han sido muy violentas. Bueno, tenemos por un lado créditos en malla antigranizo, y esto es, igualmente esto es para otro sector, para ampliar la cantidad de hectáreas bajo riego que hay en la provincia de Río Negro. ¿A qué sectores se apunta? Bueno, en Valle Medio, en la zona de Chimpay, ahí cerca al río, en la margen norte sería... a la zona de Negro Muerto, a la zona de Guardia Mitre. El programa se prevé que beneficie directamente a casi 7.000 productores agropecuarios. Y a eso se suman 566 hogares de Guardia Mitre que van a acceder a un servicio eléctrico de mayor calidad. Como les decíamos, básicamente tiene que ver entonces con electrificación, riego, claro, prevención de incendios. El préstamo, un plazo de amortización de 25 años, periodo de gracia de 5 años y medio, tasa de interés basada, bueno, ahí tendríamos que ver cuál es la tasa porque no la tengo,
0: dijo,
1: no
0: claro,
1: la tengo
0: clara. Hoy no escuché cuál era la tasa, pero dijo que era baja. Hoy escuché la nota que hizo con Canal 10 el gobernador desde Washington.
1: Sí, se ajustan a parámetros internacionales, después los incrementos que se van dando, pero eso es mucho más baja que lo que se podría conseguir acá o en cualquiera de estos bancos, ¿no? Además de que por el monto sería muy difícil. Bueno, acuerdo con el Banco Interamericano de Desarrollo, buscando ampliar el horizonte productivo de la provincia.
0: Bien. Y vamos a hablar con Romeo Aguiar, pero no nos está atendiendo. Capaz que si nos escucha prende el celu. Y vamos a hablar con él.
1: Romeo, hoy... ¿dónde estás que no te veo?
0: Hoy se aprobó en la legislatura de Río Negro el proyecto de pase a permanente de 4.200 empleados que hoy por hoy están contratados, ¿no? Pero tienen la posibilidad a partir de ahora de rendir y pasar a planta permanente. O sea, no es que se van a contratar 4.000 y pico de empleados, no, son los mismos que están trabajando hoy por hoy en el Estado. Bueno, una manera de regularizar o darle estabilidad laboral a toda esta gente. Así que, bueno, la idea es hablar un poco de eso, ¿no? Uh-huh. Pero bueno, fue aprobada hoy en la sesión de la legislatura de Río Negro.
1: Sí, amplia mayoría, votos en contra de Libertad Avanza y sectores asociados. Ajá. Tortorialismo, diríamos.
0: Tortorielo, no quieren que pasen la planta permanente.
1: Gabriela Picotti, Daniel Sanguinetti. Que Daniel Sanguinetti era el que había impulsado el pase a planta anterior, pero bueno, ahora votó en contra.
0: ¿Sanguinetti está con la Libertad de Avanza ahora?
1: Sí.
0: ¿El de la escuela? Ibarrolaza.
1: No, Ibarrolaza está desde antes, pero Sanguinetti
0: claro,
1: también.
0: Claro.
1: Se me mezclan, ¿no? Porque algunos pasaron a la Libertad de Avanza y otros al bloque de Tortorielo. Claro. Entiendo que Marcela González Abdala a la Libertad de Avanza y él al bloque de Tortorielo.
0: Ajá.
1: Ahora te lo chequeo igual. Patricia Maquid, Martina Lacour, que había dejado el bloque del PRO hace un tiempito, César Domínguez, que es el que apenas asumió, dio el salto y dejó el bloque de Ariel Rivero.
0: Claro.
1: Santiago Ibarrolaza y Claudio Doctorovich.
0: Bien. O sea, todos ellos, los tortorialistas, como decís vos, no apoyaron. Claro, porque yo me acuerdo a Sanguinetti, ¿no? Que había promovido durante el gobierno de Arabella Carreras el pase a permanente de 3.000, creo que era, trabajadores.
1: Y Cambia además, Río Negro.
0: Es el creador de la Escuela del Hidrógeno Verde. ¿Qué habrá pasado con esa escuela?
1: Qué manera de hacer notas. Verde. Te lo voy a decir, mira, te lo voy a decir. Qué manera de hacer notas al pedo con eso, ¿eh?
0: Quedó en la nada y se gastó mucha plata en eso.
1: La verdad que
0: capacitación, ¿viste? Yo siempre digo, la gente tiene que entrar capacitada al
1: sí,
0: Estado.
1: Sí, era un recurso que no tenemos, de hecho, que no existe el hidrógeno verde en la Argentina.
0: No, se frustró el contrato, los no sé cuántos miles de puestos de trabajo.
1: Fortescue, una empresa que auspiciaba.
0: De Agustín
1: Pichot,
0: el rugbyer.
1: Sí, él era el lobista. Pero esto se había presentado a nivel internacional. No es que vinieron con espejitos de colores a Río Negro. Esto se presentó en una cumbre mundial que se hizo en Glasgow, en Escocia.
0: Sí.
1: Y en virtud de otras opciones, esta parecía que iba a avanzar. Se había hablado de hidrógeno verde también en algunos otros sectores, más allá de Río Negro, de la Patagonia argentina y también de Patagonia chilena. Uh-huh. Porque, en definitiva, no deja de ser sensato pensar en que una vez que se termine o que en otros lados abandonen la posibilidad de utilizar como energía la vinculada con los hidrocarburos, se apueste por una energía más verde.
0: Claro, son energías limpias.
1: Una energía más limpia, exactamente. Pero pasaron cosas.
0: No lo hicieron, Macri. Claro.
1: Hubo poco avance a nivel nacional del proyecto de ley que tenía que aprobarse en diputados.
0: Exactamente, que no, me parece que nunca se le dio un marco legal, ¿no? Para que pudiera funcionar. Pero fue una frustración y se gastó dinero, digo, porque te acordás que estaba la Escuela de Hidrógeno Verde. Era una cosa de una locura. Los 15.000 puestos de trabajo, mano de obra. Bueno, no se pudió.
1: No, así fue.
0: Uno lo toma así, ¿no? Como con humor, pero bueno, ojalá se hubiera dado.
1: Si no te, cosa.
0: Pero tampoco si lo explicaron,
1: no,
0: porque
1: si no te tomás la cosa con humor, ¿qué le vas?
0: Sí.
1: ¿Cómo
0: no
1: haces?
0: Claro.
1: Es muy difícil. Hay que ponerle humor porque si no, la verdad que las cosas se complican.
0: Claro. Señora, y también queda demostrado, sí, ¿no? Que cuando proponemos nosotros es una cosa, cuando proponen los otros, estoy en contra. Pero si antes fuiste coherente, o sea, si vos querías ser coherente, antes estabas a favor del pase a planta permanente, ¿por qué ahora no? ¿No? ¿Qué sé yo? Tampoco está generando, creo que es un punto a favor para los trabajadores, porque no es que van a contratar 4.200 ñoquis. Acá 4.200 trabajadores, estamos hablando de médicos, de policías, de todo lo que trabaja en el Estado, porque si nos vamos a creer que todos los trabajadores del Estado son ñoquis, estamos equivocados, ¿no? Un maestro es un trabajador del Estado.
1: Sí, no entran acá los maestros porque ellos tienen otro régimen, pero sí.
0: Bueno, claro,
1: pero
0: tienen otro régimen, no, pero quiero decir.
1: Hay un problema con los absolutos,
0: claro,
1: también, ¿viste?
0: Claro.
1: Del todo nada en esas, claro, cosas.
0: Bueno, pero ¿sabes a quién tenemos en línea?
1: ¿A quién tenemos?
0: A Romeo Aguiar, que ahora sí lo tenemos en línea. Hola, Romeo. Mario Favole, Graciela Bargiolis, te saludamos. ¿Cómo estás?
2: Buenas tardes, ¿cómo están? Un saludo a ustedes y a toda la audiencia de la radio.
0: Bueno, ¿estás conforme, Romeo? ¿Cómo tomó el gremio el apoyo a este proyecto de pase permanente, a esta ley?
2: Bueno, lo de hoy fue una jornada histórica. Nos está mirando toda la Argentina frente a la destrucción de derechos que se imparte desde el nivel nacional en Río Negro. En la jornada de hoy logramos que se apruebe la ley de pase a planta permanente de más de 4.200 agentes públicos. Es una jornada que va a quedar marcada en la historia. Esta decisión política nos muestra que una Argentina distinta es posible. No es necesario destruir el Estado como se intenta todos los días desde el nivel nacional para mejorarle la vida a la gente, porque esta decisión que hoy fuimos parte en la legislatura de Río Negro un día de celebración se va a traducir en una mayor cantidad y calidad en las prestaciones que el Estado rionegrino brinde a su pueblo, a sus vecinas y a sus vecinos. Es imposible pensar en un Estado eficaz, eficiente, que responda en tiempo y forma a las necesidades que tiene la gente si sus trabajadoras y sus trabajadores son precarizados. Por lo tanto, la jornada de hoy nos marca el camino que debemos continuar para seguir recuperando todos nuestros derechos que nos quieren quitar y arrebatar desde el nivel nacional.
1: Romeo, ¿imaginaban ese número en cuanto a la votación? ¿38 a favor, 7 en contra? ¿O esperaban que el apoyo fuera mayor incluso?
2: No, fue contundente, decimos nosotros, porque aquellos que votaron negativamente, es únicamente porque no tienen ninguna justificación para no hacer cumplir la Constitución Nacional, porque hoy tenemos que decir que con esta aprobación se está dando cumplimiento al artículo 14 bis de nuestra Constitución Nacional, que prevé la estabilidad en el empleo público. Eran agentes que hasta este entonces eran víctimas de un fraude laboral, de una precarización. Sus contratos eran renovados trimestral o semestralmente, a pesar de que realizaban las mismas tareas que su par de planta permanente. Es decir, tenían idénticas responsabilidades, cumplían una misma franja horaria y además respondían instrucciones de un mismo superior jerárquico. Cuando se dan estos tres extremos tratándose del Estado, nos encontramos frente a un fraude laboral que debe ser inmediatamente corregido y dotado de plena estabilidad. Es lo que logramos en la jornada de hoy.
1: Claro. ¿Sienten que sigue en debate el rol del empleado del Estado dentro de la discusión en el país? Lo digo viendo algunos de los mensajes que aparecen. Yo no me lo recomiendo ni a mí mismo a veces ver los mensajes en redes sociales, pero a veces no puedo evitarlo. Y me refiero por eso a ciertos cuestionamientos. En algún momento, bueno, hubo tal vez todavía también, no sé, por eso pregunto, Romeo, una avanzada o una estigmatización muy fuerte sobre cualquiera que estuviera vinculado con el Estado. ¿Algo de eso cambió o sigue muy fuerte la crítica a cualquiera de ustedes que está asociado al empleo que fuere dentro de una órbita estatal, municipal, provincial o nacional?
2: No, nosotros creemos que sin lugar a dudas el gobierno nacional, en sus inicios, el gobierno de Milei, había triunfado en ese intento de estigmatización del empleo público. Por eso logró ganar, imponerse en las elecciones, pero eso, créame, que comenzó a cambiar porque la sociedad argentina comenzó a darse cuenta que detrás de los 70.000 despidos que se dieron a nivel nacional, detrás de la destrucción, el desguace y el vaciamiento de todos los organismos de ciencia y técnica y de organismos que brindaban asistencia y presencia constante en el territorio, la sociedad comenzó a advertir que detrás de esta destrucción del Estado se destruía la vida de cada una y de cada uno de ellos, porque las trabajadoras y los trabajadores estatales son los que de madrugada recolectan nuestros residuos. Son aquellos que están en estos momentos atendiendo a alguna accidentada en la guardia de un hospital. Las trabajadoras y trabajadores del Estado son también quienes combaten y apagan los incendios que se dan en nuestras áreas naturales. Las trabajadoras y los trabajadores del Estado hasta en alguna época construyeron reactores nucleares. El rol del Estado es vital para cualquier sociedad, para cualquier provincia que quiera desarrollarse, y quedó bien claro en el día de hoy. La sociedad comenzó a advertir que esta estigmatización del trabajador del Estado no era más que para intentar moldear la destrucción del Estado que existía con sus imperfecciones. Ojo, nosotros siempre dijimos que estábamos dispuestos a sentarnos en una mesa de discusión para mejorar las condiciones del Estado, para brindarle una mayor cantidad y calidad en las prestaciones, claro, que las ciudadanas reciban. Ahora, de ninguna manera nos sentaríamos en una mesa de discusión con ninguna autoridad del gobierno nacional que quieren destruir el Estado, que con sus imperfecciones intenta estar al lado de la gente para moldear un Estado del que puedan servirse los vivos como Adorni.
1: Sí, bueno, eso ahí... Claro. Igual eran muy estigmatizadores con el Estado, pero metieron todos los parientes que podían. Sí, se ve, ¿no?, que tan malo no era el Estado a veces.
2: Más de 200 ingresos Adorni y otros tantos familiares de los distintos funcionarios de La Libertad Avanza, y ni hablar que se sirvieron del Estado constantemente con multimillonarios créditos.
1: Sí. Del los banco, créditos no los sacaban en el Santander o en el Galicia, no, los sacaban en el Banco
0: Nación.
2: Claro, militantes, sí, de La Libertad Avanza. Por eso decimos que quienes votaron hoy en la legislatura rionegrina en contra de esta legislación no tenían ningún tipo de justificación. Por eso muy pocos se atrevieron a alzar la voz. La mayoría votó de manera negativa, pero ninguno fue capaz de justificar y dar sustento a por qué rechazaban este proyecto de pase a planta permanente y de dotar de estabilidad a trabajadoras y trabajadores que ya se desempeñan desde hace tiempo en el Estado rionegrino.
0: Claro, estaba leyendo a partir de lo que dijo Mario en una publicación, veía los comentarios. Todos los comentarios que pude leer, perdón, vinculan la palabra ñoqui a trabajador del Estado. Y eso creo que le hace un daño, ¿no?, al trabajador, que todos los días va con responsabilidad a cumplir su trabajo, muchas veces mal pago, con falta de equipamiento, con un montón de cosas. Pero justamente los ñoquis son los que están ligados a la política, que en cierta época hubo muchos. Creo que ahora esto se redujo muchísimo, ¿no? Pero al ser contratados ya no pueden hacer un uso político, ¿no?
2: No, por supuesto, y es más, tenemos que escuchar que...
0: O sea, al pasar a planta permanente ya no pueden hacer un uso político, ¿no? Sí, porque sí, ya son de planta, ya tienen estabilidad.
2: Y tenemos que escuchar que algunos dicen que este es un anuncio electoralista. Si se daba el año pasado, iba a decir que se utilizaba previo a las elecciones de medio término. Como se da este año, es que ya se están preparando para las elecciones del año 2027 para intentar retener el poder en la provincia. Si fuera por algunos personajes, no se daría nunca la estabilidad laboral, no se daría nunca cumplimiento a la constitución laboral y tendrían que estar de manera ininterrumpida contratados y con una guillotina encima de la cabeza, porque no era más que eso. Esto da certidumbre no tan solo a las personas que atraviesan este proceso, sino que a todo su grupo familiar y a toda la comunidad rionegrina, que como decía en un inicio, después de esta decisión van a ver cómo se empieza a transformar nuevamente cada uno de los organismos de la administración pública rionegrina, transformándose esto en una mayor cantidad y calidad en los servicios que el Estado brinda.
0: Bien. Romeo, muchísimas gracias por este contacto, muy amable.
2: Al contrario, muchas gracias a ustedes, un saludo.
0: Hasta luego. Bueno, era Romeo Aguiar, del gremio ATE, que estaban acampando desde ayer.
1: Desde ayer,
0: sí, sí. Acampe, y sí. Bueno, queríamos leer a ver si había alguno de los argumentos que esgrimía la oposición, en realidad no lo vimos mucho, el que sean de planta permanente da, como obviamente, a cada individuo una seguridad, ¿no? Laboral, poder proyectar, sí, algo, porque uno sabe si te van a renovar, sí, pero justamente el uso político es no estar en planta permanente, ¿no? Claro, los que contratan, sí, claro,
1: porque a los tres meses, si no...
0: Claro, o los usan y también los tiran, claro. Muchos te consiguen trabajo y después, bueno, que ganan las elecciones, dicen, bueno, chao, otro lado.
1: ¿Te digo alguno de los argumentos?
0: A ver...
1: Uno de ellos, por ejemplo, tuvimos poco tiempo para el análisis legislativo. Bueno, el proyecto de esto se sabe hace un tiempito ya igual.
0: Sí, claro que sí.
1: Otro.
0: Hace más de un mes.
1: Falta de... No, más. Más,
0: más sí. Claro, por eso digo.
1: Falta de precisiones sobre el universo definitivo de trabajadores alcanzados. Me resulta raro porque el número incluso lo dio una de las mismas legisladoras que votó en contra, que es Martina Lacour, la que dijo que por un informe que entregó la Secretaría de la Función Pública, que conduce Tania Lastra, que estaba ahí en las tribunas, el número es de 4.160, de acuerdo al número que le entregaron a ella. Con lo cual el número estaba. Ausencia de un informe de impacto fiscal. Bueno, ahí probablemente no crean en todo caso en el argumento del Estado y del mismo gremio que dice el sueldo que se paga es el mismo, lo que cambia es la relación de dependencia, deja de ser un contrato a término y pasa a ser planta permanente, regularización claro. Contractual mientras el informe sea favorable, que era algo que se había, UPCN cuestionaba que hubiera un informe, y que se rinda correctamente la prueba. UPCN lo cuestionaba en virtud de que no había controles más frecuentes, claro. Por esto que lo decía. Entendía que podría llegar a ser arbitrario lo que defina un jefe sobre sus empleados, que es más o menos lo que pasa muchas veces.
0: Claro. Se llama jefa. Acá lo que hay que hacer es transparentar las relaciones laborales. Creo que eso es lo mejor para todos, transparentarlas. Y bueno, y una vez que ingresan al Estado y son planta permanente, también seguir controlando la actividad de los empleados, ¿no? Cómo se está haciendo. No sé si es la mejor método o no el que están utilizando ahora en Río Negro, pero sí permitió a partir de los controles generar un ahorro, porque hay muchos trabajadores que abusan.
1: Sí, abusan. Bueno, y ahí...
0: Y hay muchos otros que no faltan un solo día.
1: No, y es un problema, porque cuando te recargan de trabajo porque faltaron los demás...
0: Exactamente.
1: Porque en algunas cuestiones se dejan de hacer, pero en otras recaen sobre otros.
0: Claro. Por ejemplo, acá César, que siempre compartimos, nos manda los mensajes, dice 4.200 ñoquis más que pagamos todos. No es así, el Estado tiene que ser chico y eficiente y crear fuentes de trabajo. Crear fuentes de trabajo no. Bueno, algo sí dice. Lo que le decimos, César, no son ñoquis, no son 4.200 ñoquis. Para eso tendremos que hacer un trabajo y decir, bueno, a ver, esta gente, ¿qué hace? ¿De qué trabaja? Porque más de uno puede estar como portero de un edificio, de una escuela, pueden estar ser enfermeros, pueden ser
1: administrativos.
0: Son los que recogen la basura, los que hacen el trabajo que nadie quiere hacer, meter los pies hasta el barro, o en la línea sur ir a llevarle leña.
1: Por ejemplo, los brigadistas que apagan los incendios en la cordillera estaban con contratos de 3 y de 6 meses.
0: Claro, los que exponen su vida, ¿no?
1: A ellos, pero por ejemplo, el otro día hubo un accidente en el helicóptero y un par se murieron. No eran de Río Negro. Pero la situación no era muy diferente en otros lugares. No,
0: claro, claro. Esto es regularizar un vínculo laboral. Es nada más que eso. Si vos crees que son todos ñoquis, bueno, seguí creyéndolo. No. Pero uno tiene que decir, bueno, yo lo creo por tal y tal y tal cosa. Que debe haber gente, como hacían, ¿te acordás? El funcionario hijo del gobernador Salvatori, que lo desvincularon del Estado
1: neuquino, sí, que iba y marcaba.
0: Que marcaba tarjeta y se iba.
1: No, bueno, sin duda.
0: Ni siquiera entraba al edificio.
1: Estos días se conoció el caso de una empleada judicial que tenía dos trabajos, dos vinculados específicamente con el Estado, con el Estado de Neuquén y de Río Negro. Bueno, no cumplía con ninguno. Bueno, terminó con un juicio, va a tener que pagar millones y millones.
0: 42 millones de pesos más devolver una probation para devolver con trabajo.
1: Perfecto. Y si no laburás y te detectan que faltaste tantas veces o que incluso, peor, que truchaste, como pasaba, y hay profesionales denunciados por esto, que truchaste el certificado, que le quiten la licencia profesional y al otro que lo rajen. ¿Quién puede estar en desacuerdo con
0: claro,
1: eso?
0: Claro, exactamente. Y para terminar, más o menos bien...
1: Yo pensé que Graciela no vino hoy a la tarde y ya estaba pidiendo que la rajen.
0: No, que me vaya al médico. Yael, te pasé un mensaje porque se viene el segundo campeonato de asadores la ciudad de Chipoleti.
1: Sí.
0: Mirá vos, decime, pobre chanchito, con la cabeza y todo y lo pusieron en la foto. Debe ser
1: igual empiecen a pagar diseñadores, dejen de usar inteligencia artificial que parece que nos estamos comiendo 80 veces el mismo cordero o el mismo lechoncito.
0: Bueno, esto va a estar muy interesante y va a ser 10 y 11 de octubre.
1: Sí, no me gusta tanto la parte de abajo de lo del concurso, che.
0: ¿Por qué? ¿Qué hay? ¡Ah, no! Pedro dice que no le gusta lo de la agrupación boquense que lo organiza.
1: Y justo sí. Pusieron los lechoncitos al lado de la agrupación.
0: Va a estar muy interesante y va a ser 10 y 11 de octubre.
1: Sí, no me gusta.

0: tanto la parte de abajo de lo del concurso, che.
1: ¿Por qué? ¿Qué hay? ¡Ah, no! Pedro dice que no le gusta lo de la agrupación boquense que lo organiza.
0: Y justo pusieron los lechoncitos al lado de la agrupación boquense, no pusieron el costillo.

0: Pero comés cosas que hacen los
1: barrios. Sí, obvio. Carlitos hace unos asados, por ejemplo, ¿no sabes?
0: Bueno, ¿hace buen asado, Carly? Sí, hizo buen asador.
1: Es buen asador.
0: Bueno, Charly, anotate acá, mira, tenés el 10 y el 11 de octubre del 2026, que va a ser la fecha del evento. Hay varias categorías, mañana lo vamos a estar, porque ahora no nos queda tiempo, pero vamos a estar, incluso podemos hablar también con Pedro, para ver cómo hay que anotarse, cuándo, cuáles son los requisitos. Me parece que vienen lindos premios también.
1: Sí, ¿eh? Sí, sí.
0: Lindos premios y...
1: Va a ser un éxito.
0: Sí, va a ser un éxito. 100.000 pesos es la inscripción.
1: Bien.
0: Pero también son buenos premios, y se puede comer ahí, ¿eh? También.
1: Hay que ir. Hay que ir. Entonces iremos.
0: A mí me dio ganas de comer.
1: ¿De concursar? Ah, de concursar.
0: No, concursar no.
1: Bueno.
0: Hasta prender el fuego puedo llegar. Pero después asarnos.
1: Bueno, dejemos a los especialistas.
0: A los que saben, ¿eh? Bueno, mañana vamos a seguir hablando de esto y hasta octubre todavía tenemos un tiempito. Bueno, vamos a la pausa y después ya viene y ahí lo vemos al último hombre.
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0: Bueno, y la Copa del Mundo no nos dejó, o sea, el Mundial no nos dejó la Copa del Mundo, pero nos dejó la experiencia de Tomás Tesoniero. Ay, quiero desconectar y no podía.
1: Hola, Gra, hola.
0: ¿Cómo te va?
1: Hola, Mario.
0: ¿Todo bien? ¿Cómo andan? ¿Recordando el viaje?
1: Sí, por un momento sí, pero...
0: Ya está, ya pasó.
1: Sí, recontra, ya está. Sí, todo. obvio.
0: No, porque nos estaba mostrando un aparatito, tenés una cámara espectacular.
1: Sí,
0: re novedosa.
2: Los chiches
1: nuevos, están buenos. Es como
0: ¿cómo nos estamos conectando y viendo con esto ahora?
1: No sé, ¿YouTube?
0: ¿Vos, no estás filmando vos?
1: No, yo no.
0: ¿Vos de ahí podés filmar?
1: Claro, no, esto es lo nuestro. Sigue. Acá no filmamos.
2: No, esa es la otra cámara.
0: No, claro, pero lo veía tan bien que digo, capaz que está mandando en vivo.
2: No, estamos de primera también. Nosotros
1: estamos allá y esto para sacar clips, viste que los clips hoy en las redes sociales es el fuerte, sacar clips, redes sociales, es para llegar al Mundial 2030, Mario.
2: Bien,
1: de la única manera.
2: A Marruecos.
0: Tiene la letra muy chiquita, todo ahí, muy chiquitito, todo muy compacto, muy comprimido, pero es divino, tiene una calidad esa, además que sea robótico, me parece fabuloso, ¿no? Poner donde tiene puesto el celular. Es una cámara, oficia de cámara, sí, y te lo da vuelta. Vos te movés y te sigue.
1: Seguramente ahora parece que se mueve solo. Ahora me voy a empezar a mover y ahí está, mirá cómo se mueve.
0: Claro, y ahí se mueve, es fabuloso. Bueno, eso es una de las cosas que dejó el Mundial.
1: Realmente, sí, obvio. La tecnología y creo que las redes sociales. Encima, hoy estoy haciendo un final de la carrera y lo que tengo que hablar de lo que va a ser el Mundial. Como que estoy prediciendo lo que va a ser el 2030. Me hacen predecir el Mundial 2030, una de las materias que se llama justamente, se llama periodismo deportivo, y te hacen predecir cómo uno cree el Mundial 2030.
0: Qué bueno que está, ¿no?
1: Sí, obvio.
0: Además te ayuda todo lo que viste, todo lo que escuchaste, todo lo que...
1: Sí, re, yo estoy al 100, estoy motivado.
0: ¿Y va a ser muy diferente, vos crees?
1: Yo creo que...
0: ¿En qué lo vamos a notar?
1: El tema que hay que tocar es sobre cómo se va a vivir el Mundial 2030, y no es solo televisión, ya la televisión es un extra, ya es redes sociales, me hacen estudiar muchos aspectos. Por ejemplo, este mundial se estudió mucho o se comunicó mucho por redes, desde un posteo de Messi, desde un posteo de Instagram de la AFA, que te da un indicio, desde un TikTok, creo que TikTok promedió casi 220 millones de visitas, nivel que la tele no pudo promediar, digamos,
0: claro.
1: Sino que las redes sociales promedieron más que la televisión. Entonces son todos datos así que te hacen, vos decís, bueno, ¿qué está pasando?
0: Claro, la información que te llega, no que buscás, no que te sentás a ver un programa de televisión, sino que te llega y te bombardean por todos lados.
1: Sí, hoy en entretiempo agarraste el celular. No hay chance que en entretiempo no agarre el celular.
2: Bueno, lo dice uno de los relatores, que una de sus frases es, cuando hay una jugada peligrosa, dice, soltá el celu.
0: Ah, mira.
2: Porque saben que vos estás viendo los partidos y estás con algo de tecnología, sobre todo con celular, seguramente más que con la compu. Porque además el nivel de atención es muy diferente al que había antes. Por eso cuesta mucho sostener un programa de televisión de tanto tiempo, una película. Yo lo veo en el cine. La gente no puede ver una película sin agarrar el celu mientras está en el cine.
1: Qué duro, ¿no?
2: Y es un recinto casi sagrado, oscuro, en comunidad, ves algo al frente, te están contando una historia y hay un nabo que prende el celu para chequear algo. Porque sí, no sé, no es que lo llamaron y era una urgencia o algo, ¿no?
0: No, se quedó sentado donde estaba.
2: Nada, yo lo vi con una película, además, hasta con ciertas películas, no digo que lo justifique, pero puedo llegar a entenderlo, por el perfil del público, por las edades. Pero yo fui a ver, y por el tipo de cine también, porque hay cines más pochocleros. Yo fui al cine del CCC, fui a ver 1985, 1985 cuenta... La historia del juicio a las juntas.
0: Sí,
2: momento histórico, duro. Valiosísimo, duro, y diría además, único en el mundo, salvo lo que pasó en Grecia con la junta de los coroneles. Una mujer que agarró el celu para jugar.
1: ¿Para jugar?
0: No.
2: Agarra, abrí un jueguito.
0: No, estás muy mal. O sea,
1: y está muy duro.
0: Te afectó demasiado.
2: Viste, andate.
0: Sí. No.
1: Sí, o fue obligada, parece.
2: Espera afuera, viste.
0: Sí, es como en una obra de teatro, ¿no? También lo mismo.
2: Con lo cual...
0: En el celular te piden explícitamente.
2: Obvio,
0: ¿no?
2: Me parece absolutamente lógico lo que dicen, lo que se plantea, o no sé si es tu tesis o cómo lo ves para...
1: No, es un final.
2: El final.
1: Es un final.
0: Qué bueno.
2: Plantear y analizar estas cosas de la fragmentación en consumo, ¿no? la diversificación en los consumos, pero la fragmentación de la atención también.
0: Además, ese es uno de los pocos momentos que uno realmente es crédulo, ¿no? Entrega todo y decís, bueno, me meto acá, trato de vivir un momento especial, lejos de la realidad que te domina todo el tiempo, y le interrumpís con eso.
2: Sí, y el...
0: No encuentro el objetivo.
2: En la cancha debe haber gente que se prueba los goles sacándose selfies, ¿no?
1: Sí, obvio. Otro de los temas es que el teléfono va más rápido que lo que está viendo. Esto recontrapasó. Si vos entraba a Promiedos y o una página, la que sea, de fútbol, ya capaz que aparecía 1-0 y yo estoy 0-0. Y bueno, ahí el segundo gol. O sea, el teléfono va mucho más rápido que la televisión, digamos, obviamente. Uno de los temas es todo lo que pasó con las distintas canales de televisión, que hubo
0: segundos en diferencia de otros, ¿no?
1: Recontra pasó.
0: A mí me pasaba en mi propia casa.
1: Y claro, te gritan los goles el vecino, te gritó el gol este mundial. ¿Le pasó a todos? Bueno, es uno de los temas que va a tocar.
0: Claro.
2: Está bueno.
0: Qué interesante.
1: Está bueno, ¿no? Está bueno. Yo estoy, a mí me encanta. Más, bueno, es lo que...
0: No, más ver qué puede llegar a pasar, porque también va a tener distintos escenarios, va a ser difícil el próximo mundial, ¿no?
1: Y parece que España, Marruecos, Portugal, Argentina, Uruguay y Paraguay.
0: Claro, sí. ¿Eso no está confirmado?
1: Sí. Te da miedo confirmarlo. Para Mario, me da miedo, por ejemplo, a mí cuando yo me preguntan, yo creo que España, claro, Portugal, y está confirmado.
0: Seis países.
1: Pero es como, ¿cómo va?
0: ¿Cómo hace un mundial en seis países?
1: ¿Cómo lo haces?
2: Está bien, me parece. A nosotros nos toca...
0: Pero es muy lejos, son continentes separados.
2: Claro, aún cuando te den un partido, ya después el tema de los... Vos pensás... a mí me parece que, más allá de cómo jugó Argentina, una de las cuestiones de la final es que tuvo un día menos de descanso. Sí, sobre todo después de, más que lo físico, lo emocional que representó Inglaterra. Imagínate, el Mundial va a ser largo, ¿no? Pero hay alguno que va a jugar en la cancha de River, porque supongo que será en River, en Argentina, y después va a tener que cruzar el continente. Va a tener que cruzar a jugar.
0: Bueno, vos acordás de la afectación que tuvo el plantel iraní, que denunciaron eso, que lo tenían en México. Exacto. Y que tenían que viajar todo el tiempo. Y el viaje es un desgaste.
1: Otra cosa que está confirmada, y estoy pensando a la larga, que creo que va a beneficiar esto de moverse, es por eso que de 48 pasamos a 64.
2: Va
1: a extender, va a haber más equipos. Entonces, Argentina juega, digamos, una fecha, el 1 de agosto, y va a volver a jugar el 20 de agosto. O sea, se puede llegar a mover con tranquilidad a Marruecos, digamos.
2: Claro, sí.
1: Estoy diciendo a la larga.
0: Te olvidaste que había mundial, claro.
1: O sea, a la larga estoy diciendo, pero sí.
2: Te liquida también el resto de las competencias esto, porque este mundial ya fue largo, si se extiende 15 días más...
1: Esto dura 2 meses, el próximo.
2: Claro, y lo que hace es ajusta los calendarios o reduce los tiempos de descanso de los futbolistas. Y reducir el tiempo de descanso del futbolista, además de ajustar el calendario... Yo entiendo que capaz que del otro lado decís, chicos, se están preocupando por unos tipos que son recontramillonarios. ¿Sabes qué pasa? Se lesionan. ¿Sabes qué pasa?
1: Sí,
2: no rinden. ¿Sabes qué pasa? Te faltan los mejores después, porque puede pasar eso y ya pierde encanto lo que vas a ver también.
0: Bueno, acá en este mundial, según lo que escuché, no es. Escuché a gente debatir sobre esto, que incluso el tema del impasse que hacían para el break.
1: El Colin Break.
0: Era posiblemente generador de contracturas, que los jugadores se contracturaban, ¿no? Porque estaban con un cuerpo y un físico acostumbrado a determinados minutos,
2: claro.
0: Y eso generaba contracturas y lesiones. ¿Qué sé yo? Ponerle acá, no sé qué puede llegar a pasar, ¿no? Porque está todo muy estudiado.
1: Está raro. Hay muchas cosas a estudiar.
0: Sí,
1: y una de esas.
0: Y también Infantino cuestionado por...
2: Sí.
1: Infantino, es el mundial con más millones en la historia facturados.
2: Sí, pero quiere facturar más,
0: quiere
2: parece.
0: Facturar, quiere facturar la Conmebol,
1: sí.
0: ¿No? Lo
1: sí, estaba cuestionando. Todo. No, ahí son todos amigos.
2: La Conmebol se sumó porque saltaron los otros igual, ¿eh?
0: Claro.
2: Sí, los demás no decían nada, yo no creo que la Conmebol se hubiera opuesto.
0: Claro. Pero sí, va a llegar un momento que va a perder el interés del futbolista, del que le gusta ver jugar la pelota, ¿no?
1: Igual estoy pensando, imagínate que este duró un mes y medio casi, nos quitó... calendario, o sea, se nos acortó el año. Imagínate el próximo, el 2030, 2 meses directamente sin...
0: Claro, repercute en el fútbol local.
1: No, aparte del día a día de cada uno, 2 meses menos, porque por ejemplo a mí el mundial me acortó el año, yo no sé qué hago en
0: paralizó?
1: Agosto. No sé, estamos en agosto. Ya, me el tiempo me aceleró por 3, tres, pero es porque el tema mundial.
0: Porque vas viviendo por fecha.
1: Claro, es todos los días una
0: y lo que
1: película.
0: Pasa en el medio, bueno.
1: Nada, el día ya quedó, ni me acuerdo nada de lo que pasó todos los días.
0: Claro, es verdad eso, ¿no?
1: 2 meses menos.
0: Claro, imagínate la plata también que tener para ir de moverse de continente en continente.
1: Nah, pero imposible, por ejemplo, costearlo ese mundial, claro, imposible.
0: Tenés que opciones, o acá o allá.
1: Me planto en Argentina, me muevo para a Uruguay y buquebús a Uruguay.
2: Claro, ahí está, listo, ahí está. Es buena.
0: Vamos todos.
2: Claro, monumental centenario en Montevideo.
0: Pero eso garantiza que Argentina juegue de local.
1: No, yo Argentina va a arrancar de local, pero capaz que va.
0: Imagínate si el primer partido de Argentina eso ya.
1: No hay chance, eso. No. Si pasa España. Eso, una locura. Si pasa eso, si pasa eso, ya hay un curro atrás que quiere mover a la gente argentina.
0: Claro, bueno. ¿Qué tenemos hoy?
1: Sí, viene la dupla Ciro y Juan tarde y viene también Manchafico, Víctor Manchafico, el jugador de Club Cipolletti, a charlar. Bueno, Juan va a viajar a Bahía a la cancha, así que vamos a tener contenido instantáneo de la cancha. Y
0: ¿dónde le toca este a Chipo?
1: En Bahía Blanca, frente a Villa Mitre. Así que está bueno.
0: Histórico rival.
1: Sí, un histórico rival. Creo que no tan lejos de clásico, pero no termina siendo clásico para nada. Bueno, después hay varias cosas para charlar. Por ejemplo, Cipolletti está en gestiones para volar en avión, así nivel la selección argentina, a Salta. Para enfrentar a Juventud Antoniana de acá un mes y un mes.
2: Está bien.
1: Entonces hay una posible...
0: En vez de ir en bondi.
1: Es imposible, dos días y medio, dicen, tres días son. Así que se está en gestiones.
2: Jet Martin una promo que si van 10 juntos, le acaban a ir 20.
1: Pero yo dije que le ponía a Jet Smart acá.
0: El tema es que salga.
1: Sí. Yo dije que ponía a Jet Smart.
0: Claro.
2: No, Jet Smart sale, Fly Bondi no sale.
0: Ah, no, Fly Bondi.
1: Fly Bondi ya está. No,
0: ya está, ya murió, ¿no?
1: ¿Sigue saliendo Fly Bondi?
2: Lo habían autorizado nuevamente a salir.
1: Oh.
2: Sí.
1: María Sandy.
2: En esto, eso fue de esta semana.
0: No lo contraten, ¿eh?
2: Pero yo no iría en ese porque tenía que jugar, ¿viste? No.
1: Después, bueno, hay bueno, juega Deportivo Rincón también. La Liga Confluencia, que no se lleva bien con el clima, no se lleva para nada bien con el
2: no
1: clima.
2: Ligan, ¿no vienen no. postergando partidos?
1: Y parece, y no sé, con lo que alcanzó lo de ayer o no alcanzó lo de ayer, todavía no se suspendió nada. Hoy fue un gran día de clima.
2: Sí, ojalá que. Parece que siga un par de días.
1: Pero parece que. No sé si mañana llueve.
2: Pensé que era más sobre el fin de... Pensé que era más el domingo, mirá. ¿Llueve? Pero no miré.
1: ¿Llueve mañana?
0: ¿Mañana?
1: Sí, porque yo se te pregunto porque yo capaz que... ¿Mañana viernes llueve?
0: Inestable, dice.
1: Inestable, bueno. Si caen dos gotas, se suspende otra vez la conferencia.
2: ¿Otra vez?
1: Segura, con dos gotas alcanzan la conferencia. Así que, bueno, y Lifune se espera que el domingo sea campeón Alianza Cutralcó.
2: Ajá.
1: Se espera.
2: No sé cómo han venido los últimos años en cuanto a que
1: no, muy bien, ganadores. Muy bien. Alianza va a ser bicampeón, digamos.
2: Ah, mira.
1: No, viene bien. Ilusiona con el Feralá a ese nivel. O sea, se ilusiona a volver.
2: No, es larguísimo el
1: camino. Nah, es larguísimo, pero bueno, hay ilusión y
2: no, está
1: hay,
2: buenísimo.
1: Hay un buen proyecto. Pero son
2: sí,
1: alguna...
2: sí, bueno, ahí tenés que congeniar todo, ¿no?
1: Sí,
2: un gran equipo, el equipo técnico, lo económico, la gente que acompañe, pero además eso. Fuera de dirigencia, cuerpo técnico y jugadores, lo económico.
1: No, lejos. Hoy ya no. Si no hoy, yo siempre lo digo. El fútbol es algo que acompaña, pero si no está lo económico, no sirve para nada el fútbol, ni los jugadores, ni que tenga Messi, Ronaldo y Mbappé juntos. Bueno, ya pasó.
0: Chicos, mañana chaparrones.
1: Ya con eso alcanza. Allá con eso alcanza, Graciela no se juega el fin de. Ya con eso alcanza, si no lo que te digo.
0: Y sábado no, domingo tampoco, pero mañana hay probabilidad, 40-70% de probabilidad.
2: Bastante.
1: Casi te diría que unas gotas caen.
0: Sí.
2: Muy bien.
0: Sí. Bueno, Mario, a favor, que nos vamos.
2: Nosotros nos vamos.
0: ¿Venimos mañana?
2: The Last Man, el último hombre se queda.
0: Sí. Así que bueno, que tengan un lindo programa.
1: Gracias.

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20:05. Como siempre digo, una mezcla entre buenas tardes, buenas noches. Agarramos a la mitad, porque ya es como que está terminando los mates, pero arranca la cena. Bienvenidos a todos a presentarlo otra vez, otro último hombre. Bueno, programa de fútbol, el programa regional que le damos énfasis al Feralá, a la Liga Confluencia, a la Lifune, cuando nos toca y no va a tocar Región Amateur, son alguna de las ligas que tocamos. Obviamente tocamos lo que es la Primera Nacional y el fútbol argentino. Pero nosotros nos centramos en lo que pasa en la zona. Hoy la zona está bajo agua, podemos decir. Está bajo agua y no es bueno porque la pelota no rueda. Tendríamos que, no sé, un waterpolo, tendríamos que jugar. Hay algo duro. Ahí también llega el ruido. No se puede jugar al fútbol. No se puede jugar al fútbol con lluvia menos. Entonces es una mezcla entre que digo, bueno, que pare la pelota, que pare de llover. La pelota no, pero que pare de llover. Y tenemos un dilema. Que hay dos dilemas. Del otro lado del puente, como la Lifune, se puede jugar con un poco de agua. Pero en la Liga Conferencia, con un poco de agua, no se puede jugar. Es una realidad. Porque hoy la Liga Confluencia está confirmada la fecha. Pero si mañana, lo dije recién en el pase, si mañana llueve un poquito, yo la veo difícil de que se vuelva a jugar la Liga Confluencia, que está parada hace, no voy a decir un mes, como para exagerar y me planto, pero cercano a un mes que la Liga Confluencia no juega. No sé cómo están los clubes. Sé un poco lo que están haciendo. Ya no saben si hacer táctico, si hacer fútbol, si hacer físico, si ir al gimnasio. Bueno, algunos clubes están abajo del techo. Como es Cipolletti, que está, bueno, ha pasado por algún que otro gimnasio. Lo hablábamos con Yago Piro luego del partido. Una semana atípica, la que fue previo a ganarle a Huracán de las Heras. De local, bueno, no habían hecho fútbol. Es raro llegar a un partido como son estas 8 finales, que ya se jugó una, sin fútbol. Había pasado, pasó, y fue algo de las situaciones la cual vivió Cipolletti. Que Cipolletti, ya lo saben, pero lo repito, viaja a Villa Mitre. Duelo de punteros con una sola fecha en juego, ¿eh? Pero duelo de punteros en sí, porque si repasamos la zona B, por el, podemos decir, ascenso corto o el primer ascenso, está Villa Mitre puntero con 3 puntos, Cipolletti con 3 puntos, Kimberley con 3 puntos y arranca la seguidilla de Olimpo 1 y Juventud Antoñana 1, que empataron en la primera fecha. Alvarado 0 que no jugó, Argentina Montaí 0 que perdió, Atenas perdió 0 puntos y Huracán Las Heras último que perdió contra Cipolletti. El que gana, es una, no sé si es una barbaridad, pero el que gana el duelo de fin de semana entre

0: Villa Dmitry Cipolletti se postula. Todavía no hay nadie postulado, solamente podemos postularlo por grandeza. Podemos postular un Olimpo porque es grande, un Juventud Antoniana porque es grande, Alvarado. Y lo meto a Cipo, pero al resto, bueno. Pero hay que demostrar una cancha, no es solo por grandeza, lo dije muchas veces, hoy Boca no gana por el escudo, ya está demostrado, River mucho menos. Entonces, el escudo mucho no hace, el escudo va a la cancha nomás. Pero, lo repito, y el que gana el duelo en Bahía, bueno, el local Villa Mitre, podemos decir, si se defiende la localía, Villa Mitre tiene toda la de ganar. Pero Cipolletti con lo suyo, que es mucho, porque hoy Cipolletti es un grupo, creo que los últimos años de Cipolletti, bueno, voy a decir mucho, pero 2-3, armó grupo. Y por eso llega a donde llega el club. Porque por nombres o por jugadores de categoría, no lo sé. No lo sé. Pero sí afirmo y sí digo que Cipolletti ha armado grupo. Que es lo más difícil en el fútbol. Y en los clubes ni hablemos. Armar grupo. Aquellos equipos que llegan lejos o que ganan campeonato o torneos, lo que sea, lo ganan por el grupo humano que hay. Y Cipolletti hoy creo eso. Lo creo que es muy difícil. Es muy difícil. Y por eso digo que va a Bahía Blanca con un grupo humano muy bueno. Y si hablamos de grupo humano, también les digo ya de antemano que en minutos vamos a charlar con Víctor Manchafico acá en el piso. Uno de los capitanes de esta temporada, la cinta, bueno, empezó Manchafico, Yago Piro, el fin de pasado fue Marcos Pérez, es uno de los capitanes de Cipo, es uno de los jugadores seguramente con más partido en la categoría, me arriesgo a decir, con más experiencia, con varios años en Villa Mitre, bueno, juega contra su ex equipo encima. Creo que hay algo particular, vuelve a la ciudad donde vivió muchos años y le voy a preguntar si tiene pensado quedarse en Cipolletti, es una de las preguntas, o volverse a Bahía, donde él hizo gran parte de su vida. Estamos hablando de Víctor Manchafico. Hay posibilidades que también veremos si se queda otro año más en Cipolletti, o si está a fin de año, y se vuelve a Bahía. Es algo para preguntarle. Me imagino que a la cancha el fin de semana va a tener amigos en la tribuna y ex compañeros también. Lo que más que tenemos para decir, la Lifune. Hay una clara invitación para que seamos parte de la fiesta. Me arriesgo a decir fiesta, porque Alianza de Cutralcó con un solo punto, empatando de local frente a Patagonia, es campeón. Es muy difícil que el equipo del Pulpo Lencina, como viene, el fútbol también tiene sorpresa. Ojalá no sea para este caso, para que Alianza de Cutralcó se sorprenda, pero sacando un punto, Alianza de Cutralcó sería bicampeón de Alifune, el equipo de Pulpo Lencina. Y también otro de los datos interesantes que hablábamos en el pase es que Alianza de Cutralcó tiene un proyecto o se prepara para el Feralá. Tiene la ilusión de volver al Feralá. Mirarán ustedes si dicen Alianza de Cutralcó puede volver al Feralá, porque me encantaría hacer una encuesta o me encantaría ir a tres clubes. Voy a nombrar tres clubes. Si una Alianza puede volver al Feralá, como está, ¿no? Un Independiente, como está, Independiente Neuquén, podrá volver. Y ni hablemos, bueno, lo decimos bajo, pero Deportivo Roca, ¿podrá? Son tres clubes de la zona que supieron estar donde está hoy Cipolletti. Bueno, yo al panorama rápido o a la rápida, y al que mejor veo es Alianza, entre los tres. Por un tema de competencia, estadio, bueno. Porque Deportivo Roca sé bastante, pero si no me equivoco, tiene una deuda en lo económico muy grande. Y sale de una y le llega a otra. Económicamente es que hoy es el primer punto. Lo futbolístico es el segundo, ya siempre lo digo. Si hablamos de fútbol, hablemos de lo económico y después lo futbolístico. Y Independiente Neuquén, que pelea, no pelea en los regionales, viene promediando un cuarto de final, un octavo de final, frente a un siempre, bueno, un contra un La Amistad que lo viene haciendo bien en los torneos regionales y le ha tocado dejarlo fuera rojo. Es más, justo sin querer, lo nombro La Amistad. Hoy La Amistad lo veo mejor que a Independiente y a Roca para ascender a Fralá. A eso me arriesgo a decir. Hasta eso. Me dirán, bueno, son teorías, ¿cómo estamos con las teorías conspirativas? Ya arrancamos con la selección. Bueno, son algunas de las teorías conspirativas que la largo por el fútbol regional. No es solo selección. Qué linda que te queda esa chaqueta. Qué linda. No sé si es
1: Hola, amigo.
0: Amigo, yo estoy. Bueno, te voy a presentar. Llegó mi dupla favorita acá. Ahora lo vamos a presentar. El otro también te llegó.
1: Mira.
0: No. Son terribles los
1: dos. Hoy fue terrible el día.
0: Bueno, te saludo, Ciro. ¿Cómo estás?
1: ¿Cómo andas, amigo? ¿Todo bien?
0: A la apurada mal
1: hoy.
0: Pero contá.
1: No, fue un día largo. Porque salí del laburo y llego a casa. Después tenía cosas que hacer. A las 4:30 supuestamente. O sea, ya mi día estaba apretado de por sí.
0: Ah, yo dijiste, bueno, voy a
1: va a estar. Y yo digo, bueno, 4:30, salgo de ahí, 5:30, voy al gimnasio rápido, vuelvo a las 7 y me vengo para acá.
0: ¿Y qué hiciste?
1: Y salí tarde del gimnasio.
0: Bien, igual, banco que no haya faltado al gimnasio.
1: No, es que bueno, ahí trato. Y el problema estuvo que mañana me toca hacer un estudio por controles médicos comunes. Okay. Y tengo que sacarme sangre y hacerle la orina.
0: Ah, ok.
1: Y me dijeron, hasta las 8 de la noche puedes comer. Y no había comido nada hasta el almuerzo, ¿viste?
0: Ah, limitiste.
1: Entonces digo, no puedo, porque si ya salgo, le metí una buena, cuatro huevitos, sí, palta, tomate, sí, tostada.
0: ¿Vos decís, cómo
1: así? Yo creo que tiro hasta mañana.
0: Y bueno, te queda otra, así, ¿no?
1: No, ya está. O sea, así que ahí más o menos me atraganté, ¿viste? Y arranqué. Y encima, bueno, cruzar el puente que...
0: Ah, ¿cómo está el puente? ¿Sabes qué?
1: Estaba más o menos, había una fuga de agua llegando al...
0: ¿En serio?
1: Sí, parece un caño roto porque escupía...
0: ¿No tenemos las cámaras? ¿Viste que las cámaras se enfocan?
1: No, pero del lado de Neuquén.
0: Ah,
1: del lado
0: claro,
1: de Neuquén,
0: ok.
1: Sí, pero escupía agua, ¿viste?
0: Ah, no, para.
1: Nah,
0: para.
1: Sí.
0: O sea, si vos hacías un video, por ejemplo, te hacía viral.
1: Sí, videos? Capaz, ¿viste esos videos que después los mandás, viste, a,
0: sí,
1: a,
0: sí.
1: Lo, a los canales que
0: sí, sí, sí,
1: después
0: sí.
1: Están las señoras quejándose?
0: Le sirve ese video. Ciro, bueno... Le decía a Charlie, que lo sí. Saludo también, o sea, él nos salude. Bueno, Charlie siempre me da con caño. Yo ya le debo una campera, una cena, un almuerzo. Yo ya
1: estoy
0: de nuevo, Charlie. Encima, me trae un uso de Racing. Que ya me estoy haciendo hincha de Racing. Ya me estoy haciendo hincha. Quiero un poco más Racing hoy. Pero le decía, carriando. ¿Viste cómo es esto?
1: No,
0: decía,
1: no,
0: Charlie, vos prendeme el micro, que esto es tacatá. Y vengo tirando bomba tras bomba. Es como que si me dejas solo. Por eso cuando ustedes con San Juan, como que me relajan. Pero si no, vengo bomba.
1: Vas con todo, ¿no? Igual te vi.
0: Prendí, un poco.
1: Sí, miré y vi que estaba solo y digo, empezó a mandarle.
0: Empezó, sí. Párenlo porque tira bomba como loco. Párenlo.
1: No, escuché el pase también un poco del Ifune, que bueno, que venía Víctor Manchafico, también escuché.
0: Y Víctor ahora.
1: En el pase. Así que vamos a tener un lindo día, vamos a tener un lindo programa.
0: Mi pregunta principal, lo decía recién, la invitación hacia la ciudad de Cutracó, pero es más.
1: ¿Está?
0: Hay almuerzo.
1: Ah.
0: Nada, es completa, es completa. Parece que estamos llegando Robin Hood y Batman.
1: Ojo que va a estar lindo el fin de semana
0: pero,
1: en Cutracó,
0: Pero me dirás vos.
1: Yo estoy,
0: vos, Pero, ¿por qué te digo esto? Porque, está bien, el sábado vemos Cipolletti por Canal 10.
1: Sí.
0: Vemos Cipolletti.
1: 15:30 horas, ¿no?
0: El domingo, 15:30 horas. El domingo pipiamos a Rincón. Para mí, mañana hay unas gotas, las cuales...
1: Suspenden.
0: Es un pronóstico malo. Porque, ¿para vos cómo están las canchas hoy de la conferencia?
1: No, deben estar...
0: ¿Ahogadas?
1: Mal atrás.
0: ¿Llega el sábado?
1: La lluvia ayer fue todo el día.
0: Todo el día, que... bueno, paró, era regular.
1: Sí. Y encima venimos de ya de una semana en las que cayó bastante agua. O sea que las canchas no deben estar en su mejor versión. Además de que, bueno, como sabemos, la Liga Confluencia son muchas canchas de césped y hasta tierra.
0: Eso, lo peor que hay.
1: Para estas épocas, sí. Creo que en esto se salva un poquito el Ifune al tener tantas canchas de sintético que tiene un drenaje mucho más ágil que el...
0: Pero cancha de Alianza, por ejemplo... Bueno, capaz que en Cutracó no...
1: Cutracó nevó mucho ayer.
0: Ah, nevó.
1: Mucho.
0: Sí, no creo que... ¿No llegó ninguna foto de Alianza Cutracó?
1: No, yo...
0: ¿No te mandaron nada?
1: No vi nada del estadio. Tengo familia en Cutracó y vi un par de fotos, pero...
0: ¿Ah, sí?
1: Sí, pero una nevada grande,
0: Ah, bueno, le voy a pedir foto. Capaz que está...
1: Capaz que hay alguna foto
0: amaneció de... nevada la cancha.
1: Sí.
0: Pero hoy, gran sol.
1: Hoy parecíamos, gran sol.
0: Parecíamos el peor día al mejor día, parecimos.
1: Pero igual un sol fresco igual, porque vos salías a la calle y había que abrigarse.
0: Sí,
1: y parece que este fin de semana viene así igual. No soy mucho de mirar el
0: clima. Yo le pregunté a Graciela.
1: Graciela es la que sabe.
0: Yo le dije, Graciela, decime el clima, que vos sabés más que nosotros el clima. Me dijo que mañana hay unas gotas.
1: Hay unas gotas.
0: O sea, también. Es como chaparrones, no,
1: claro,
0: viste, el clima es chaparrones. Pero yo digo, unos chaparrones, ¿qué son? Nada, es una hora y media de lluvia.
1: Dos horitas de lluvia que ya, está. Ya te condena, ¿no?
0: Bueno, son dilemas. Yo creo que la Lifune se va a jugar. Se hizo viral. Yo no hago más, no hablo más. La gente me mandan los videos. ¿Qué decís? Me dicen. Yo
1: ¿Te digo, pegaron un poco?
0: Y sí, pero si me pegan porque yo digo lo que opino, no puedo opinar. Sáquenme el micrófono, le digo. No hago más programa.
1: ¿En cuál te pegaron?
0: Nada, porque yo dije. Me dijeron. Ah, me pegó Río Grande porque yo dije que Don Bosco en Zapata
1: iba a ganar.
0: Pero es un pronóstico para mí, Don Bosco.
1: Es una opinión. Con la situación. Claro.
0: Con la situación en la que está Don Bosco.
1: Sí.
0: Que tiene que sumar.
1: Y de local.
0: ¿No le tira la cancha de Zapala encima a Río Grande?
1: Sí.
0: ¿Río Grande qué está jugando, por ejemplo? Por la Liga,
1: no, Río Grande, no, Río Grande ya está a mitad de tabla, así cómodo. Igualmente un buen campeonato para Río Grande.
0: Que va a jugar regional,
1: que va a jugar regional, que salió campeón.
0: Zapala, no creo.
1: No, para mí ya debe estar mirando hacia el regional que arranca dentro de poco.
0: Entonces creería que por eso. Esa fue mi opinión. Después dije que. Centrario Pacífico era un mundo. Creo que es un partido totalmente aparte.
1: Sí.
0: Porque es como que juguemos otra cosa.
1: Es la otra final, pero de la parte de abajo.
0: Para mí, ¿es la final?
1: Y pasa que hoy justo lo charlaba. Si Pacífico gana, sumaría 3 puntos.
0: Vitales.
1: Y quedaría. Vitales. Y quedaría. Condenaría a Centenario también porque Pacífico ahora seguiría último. Dependiendo, obviamente, del resultado de Don Bosco. Pero seguiría último a pesar de ganar. Y lo tendría Centenario a 3 puntos. O sea, Centenario ya se metería. Si Pacífico gana el fin de semana, Centenario se mete también en la pelea por el descenso.
0: Es durísimo.
1: Dependemos del resultado de Don Bosco. Si Don Bosco llega a perder, ahí se arma porque.
0: Un tridente duro.
1: Y porque si Pacífico gana y Don Bosco pierde, Pacífico queda último, pero a 2 puntos de Don Bosco y a 3 de Centenario. A falta de 2 fechas, de 6 puntos por jugar.
0: No, yo creo que.
1: Eso sería como. Locura.
0: Para mí, Don Bosco gana, Centenario, Pacífico, con él va a tener que mirarse unos videos de Pep Guardiola antes,
1: sí,
0: o algo por el estilo.
1: Sí.
0: Es un técnico con experiencia, pero no sé si la experiencia lo acompaña a los jugadores. No sé cómo el Pacífico plantel,
1: no sé si,
0: corto.
1: Plantel corto, y encima que en el partido contra Independiente tuvo 2 expulsiones.
0: ¿Dos? Expulsiones. Llegamos al peor de...
1: Sí, expulsaron al lateral izquierdo y al central por derecha.
0: Titulares.
1: Actualmente. Sí. Ah, totalmente. Okay. El central con vasta experiencia en la liga y
0: o sea, va con poco encima a Centenario.
1: Encima va con poco. Tengo. No pregunté todavía. Mira, ahí tenemos la tabla que nos pasa ya él. Viste que tenemos Pacífico con 13. Arriba Don Bosco con 17 a 4 puntos. Y después Centenario a 6 puntos con 19. De Pacífico, ¿no?
0: Ah, es lo que dije el otro día, ¿eh?
1: Claro, entonces lo que te digo. Llega a ganar Pacífico y pierde Don Bosco, queda linda la zona porque, perdón, si Pacífico gana, queda 1 punto de Don Bosco. O sea, si Pacífico gana y Don Bosco pierde, queda Pacífico con 16, Don Bosco con 17 y Centenario con 19.
0: No, es para mí es un mano a mano, como le digo, ¿eh? Pero igual, Don Bosco tiene que ir a ganar a Río Grande como sea.
1: Don Bosco tiene que ganar como sea y de local.
0: Don Bosco ganando... Respira y
1: bastante.
0: Y Don Bosco ganando y Centenario ganando, para mí podemos decretar el descenso Pacífico.
1: Sí. Y Don Bosco ganando y Pacífico ganando, manda Centenario al repechaje.
0: Realmente. Bueno, la Lifune está mejor que otra liga, porque la Liga de Conferencia no podemos opinar, muy poco fútbol. Se vuelve el torneo clausura, diría. El torneo clausura ya. La Liga de Conferencia tiene que hacer fuerza para recordar.
1: Sí.
0: Tiene que hacer fuerza para ver qué viene. Porque primero se jugaron 3 fechas de la Copa Provincial,
1: claro.
0: De la Copa de la Liga. Bueno, se jugaron 3 fechas, ahora va a parar. Las 3 fechas se van a jugar 3 de Liga. Eso fue un paneo que había. No sé si se va a respetar. 3 fechas de Liga, vuelven las 3 fechas de la Copa. Vuelve y termina la Liga. Después se juegan octavo entre medio. Yo no sé cómo van a hacer con
1: bastante,
0: la fecha.
1: Bastante.
0: Yo no sé a dónde están los
1: torneos juntos.
0: Pero ¿a dónde están las fechas? Porque no sé, se va a jugar en enero, avísenme, o se va a jugar entre semana porque no va a quedar otra.
1: Y después encima tenemos el regional.
0: No, y después para cómo.
1: Para algunos equipos arranca el regional.
0: Que no, van a pelear tres, estamos hablando de 3 competencias, mira, si te digo un La Amistad, te va a pelear la Copa, te va a pelear la Liga Confluencia y te va a pelear el regional.
1: El regional. Claro. No, es mucho. Que hoy vi que estuvieron largando licencias a equipos del regional.
0: ¿Sabes qué? Vi la licencia de Río Negro Sí. Y fueron todas para Sportman.
1: Sportman,
0: Chimpay.
1: La Marque, puede ser.
0: Sí, son todos tres equipos de
1: miré, eso. Miré las provincias a ver qué tocaban Río Negro. Neuquén no hubo nada.
0: Ni hubo una licencia.
1: No hubo ni una licencia.
0: ¿Será porque ya está completo?
1: Y tenés cinco equipos, pero igualmente pensándolo, ¿a quién le das una licencia más?
0: Exactamente, no queda un
1: ser,
0: club.
1: Puede ser Petrolero, que vino peleando.
0: Que ha jugado.
1: Petrolero. Pero después, viste, lo que siempre suenan son Centenario, Pacífico también suena a veces, Don Bosco. Pero estamos hablando de justo los tres equipos que están en la parte baja de la liga. Yo entonces creo que sería raro darle la licencia a esos tres equipos que se la suelen dar.
0: Neuquén para mí está completo. La Liga de Ofrencia y la Amistad Roca. La Amistad Roca, Regina. Y a quién más también. Puede aparecer un San Martín escondido debajo.
1: Ojo.
0: Pero es una posible bomba. Ojo, ojo.
1: Ojo con San Martín ahí.
0: Ojo con un regional de San Martín.
1: Que estuvo igualmente casi.
0: Estuvo casi.
1: A la puerta.
0: Estuvo a la puerta. Sí, que sí, sí. Casi por. Podemos decir. Deportivo. Clasificar regional por lo deportivo.
1: Claro, por lo deportivo.
0: Bueno. Lo otro interesante, que yo lo decía en la previa recién, para vos, si no yo, duelo, el que gana, ahí está, ya él puso la tabla de posición de primera división, el CIMAC, la Amistad, no, pero, bueno, sí, yo pasa que ya, viste, como tengo que hacer fuerza para recordar.
1: Para recordar, liga, porque pero, fue hace bastante ya.
0: Sí, hace bastante.
1: Estos últimos partidos.
0: Duelo del que gana en Bahía Blanca. ¿Se corta?
1: ¿Se postula? Y yo creo que se corta.
0: Sí, porque...
1: Sí, porque tenemos...
0: Sería el único equipo con 6.
1: Con 6, claro.
0: A ver, Kimberley tiene 3 también. Son 3 equipos con 3.
1: ¿Kimberley sí, tiene fecha libre o con quién va?
0: Y Kimberley, no Kimberley va, si no me equivoco... sí, ¿sabes qué? Va fecha libre. Porque mirá, te digo la fecha. Empieza el viernes.
1: Sí.
0: Deportivo Verano, 9 de julio. Juventud Alvarado. El viernes, Fox Sport.
1: Por Fox Sport.
0: Así que, lo decíamos.
1: En cancha de Alvarado.
0: En cancha no, de Juventud, que hablábamos y a dónde iba a jugar, viste, Mate Arena.
1: En Mate Arena juegan.
0: Bueno, Fox Sport va a transmitir el partido de Juventud de Alvarado. Era el partido más cercano a la B Nacional.
1: Sí, sí, sí. Partido.
0: Así que creo también. Que. Aquello que le gusta el fútbol y le gusta el Federal A y está metido porque es zona de Cipolletti encima.
1: Claro.
0: Puede tocar un Fox Sport por Cipolletti, Canal 10.
1: Sí,
0: nosotros
1: sí,
0: tenemos
1: sí.
0: Nosotros fijo Canal 10, lo tenemos presente todos los fines de semana, pero también te pueden ir los canales.
1: El si sábado... tiene una bombita igualmente,
0: sí.
1: Miré una transmisión de Fox Sport, no me gustó.
0: Ah, ahí está. Y no es como la Canal 10, porque la Canal 10 tiene 3 Unelio, un Mati Caruso, un Juan Andrés.
1: Sí, pero
0: no
1: tenés,
0: no, ¿quiénes son?
1: La calidad también.
0: Y, igual yo también pienso que jugar.
1: Miré, sí, sí. Era justo el clásico de Bahía Blanca.
0: Ah, claro, no fue la mejor.
1: Preferí mirar a los amigos de Voces Aurinegras.
0: Ah, bueno, imagínate. El sábado Deportivo de Pareja, Defensores de Puerto Videlas, Santa Marina, que fondo de olla,
1: Sí, sí, sí. El otro día lo charlábamos.
0: Santa Marina, ¿qué van a jugar dos? Podemos decir dos que están de muy mal Federal. Va, no muy mal. Posible muy mal Federal A. Santa Marina, San Martín y Mendoza.
1: Sí.
0: Que San Martín está para atrás. Bueno, Círculo Deportivo Tamendi contra Guillermo Brown. Los dos arrancaron perdiendo. Juventud Unidad San Luis va a jugar contra FADEP. Que ojo con FADEP. Me asusta FADEP cada día. No me gusta que gane FADEP. No me gusta que gane. Sol de Mayo y Deportivo Rincón.
1: Qué lindo partido.
0: Llegó la magia. Voy a parar ahí en Sol de Mayo y Deportivo Rincón. Voy a parar, voy a hacer un apuesto porque llegó. Primero que me vienen los dos con Charlie, con chaqueta, así.
1: Sí,
0: No, pero están muy bien. Yo, uno con remera, bajate, no me auspicia ni puma. Corte pelo, pues ya lo vi. Así que te doy un placer, Juan.
1: ¿Cómo andan? ¿Todo bien?
0: Juan Andrés con nosotros.
2: Ojito,
0: un placer.
2: Como siempre.
0: ¿Cómo estás?
2: Compartir con ustedes todo.
0: No, para mí, ya, este programa nuestro puede ser uno.
2: Igual está muy fachero, claro. Ciro, ¿no?
0: ¿Sí?
2: Sí.
0: Combinó el negro con el marrón.
2: Sí.
0: Combinó el negro con el marrón.
1: A las corridas encima.
0: ¿Cómo está, Juan?
2: No, mete buen outfit, Ciro.
0: ¿Cómo fue tu día?
2: Mucho trabajo. No dormí siesta hoy.
0: O sea, ¿te sacaron la siesta?
2: De las 5:30 de la mañana que estoy despierto.
0: Sí, o sea, vos decís que de 5:30 hasta en este momento actual se queda... Sí,
2: me la remetí, me habré tirado un ratito, 3 de la tarde, pero nada.
0: Y eso. Directamente, bueno, se trabajó hasta el mediodía, tarde, un ratito y
2: le mandé unas notas a Facu Rúmene
0: para
2: el diario.
0: Y después, bueno, te tocó ir a
2: diario,
0: grabar.
2: Diario Canal Radio.
0: Directamente.
2: Ah, quiero ir a dormir en breve.
0: en breve ir a descansar.
2: Sí.
0: Pero bueno,
2: Va. Estamos bien, estamos completos.
0: Pero estamos enteros, encima para. Sólidos. Te voy a decir algo más interesante.
2: Lo bueno que no manejé porque ahora tengo choferas.
0: Nada, si veo ahí a Yoko, al fin la veo a Yoko, al fin la veo. Hola Yoko, al fin te veo, digo, ya está, dije, bueno, ya está, Yoko no sé dónde está. Me va a los partidos de Cipolletti. No, te tienen laburando. Bueno, vamos a hacer algo, Charlie. No sé si me bancás. Vamos a la tanda y le abrimos a Víctor Machafico que está abajo. Y hablamos con Víctor Machafico.
2: Tremendo,
0: ¿te parece?
2: Sí.
0: ¿Te parece, Salón? Vamos a la tanda y volvemos con Víctor Machafico.
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0: dijimos nosotros aquí en Último Hombre, che, temazo.
1: Sí, no, los temas con los que está Charlie. El otro día también, el martes, terminamos con un tema muy bueno de Patricio Rey.
0: No, tremendo, pero hoy ya nos metimos en la cumbia. Esto es Diango con Polito Lescano, Damas Gratis. ¿A qué hora se estrenaba? ¿A las 8, me dice Charlie? Me imagino que están las vistas a tope. A ver si nos tiene el dato. Yo vi el teaser, digamos, el adelanto, hace 2 días. Y ya en el Instagram de Pablito Lescano estaba...
1: Ya estaba con todo.
0: Sí, sí, sí. Estas reversiones, pero buenísimo, ¿no? Era una juntada que no me imaginaba, ¿eh?
1: No, muy buen tema.
0: Diango con Damas Gratis, impensado. Aparte de Diango en el video, un gay y medio, ahí está. En media hora, 1,5 millones de visualizaciones. Tremendo, espectacular. Aparte de Diango, que es español, está en el video con la camiseta de la selección, con el buzo de la selección, ¿no? Sí, sí. Nada, tremendo, espectacular. Me encanta. A ver, ¿tenemos problema?
1: Nos hacen señas.
0: Pará, no, yo quiero saber si tenemos problema, porque yo quiero seguir escuchando, me parece que no podemos por una cuestión de...
1: Ah, estamos con...
0: Claro, estamos
1: con el copy, con el copy.
0: Claro, vos querés que nos metan un segundo strike, tercero. Difícil. Yael está sufriendo, ¿no? Yael, bueno. No, pero le gustó también a Yael. Bueno, teníamos de cortina entonces ahí la reversión de esta canción. No me acuerdo cómo se llama, ¿me repetís el nombre de Charlie? Yo la tengo porque la escuchaba a mi viejo.
1: ¿Cómo se
0: no
1: llama?
0: Me acuerdo cómo se llama la canción. Qué pregunta, boluda.
1: Que y lo que más repite el coro.
0: Claro. Mamá. Vale. Sepan disculpar, público. No duermo.
1: Un día tareado, un día largo.
0: Mejor hablemos del federal. ¿Qué les
1: mejor
0: quedó?
1: Hablemos de lo que sabemos.
0: Claro, ¿qué les quedó del federal? Pues yo llegué en la última parte.
1: No, estábamos repasando un poco los partidos del fin de semana. Sí. Con Tommy charlábamos y hacíamos la pregunta de si este partido del sábado entre Cipolletti y Villamitre, sí, el ganador se corta. Porque estábamos viendo Kimber lo tiene libre.
0: Claro, Kimber lo tiene libre. Alvarado debuta esta fecha contra, sí, Juventud en Salta.
1: En el Mar de Arena. Con transmisión de Fox estábamos.
0: Sí, mañana a la noche.
1: Viernes a la noche, exactamente. Parte de. Como

0: por ahí teníamos la duda o charlamos, Antoñano va a jugar en el Marte Arena. Que por ahí vos nos decías, cuando necesita los puntos, cuando necesita ganar, va al Marte Arena.
1: Va al Marte Arena. Aparte, este es un
0: partido con historia.
1: Partido con historia, puede ser un partido de playoff, puede ser un partido de final, tranquilamente.
0: Sí, tranquilamente.
1: Voy a estar atento a ese partido. Sobre todo porque quiero saber cómo juegan. Mala mía de mi parte no haber visto la repetición con Olimpo. Que hubo alguna cosita rara que me comentabas vos el otro día, pero importante ese partido. Y volviendo a la pregunta, me parece que sí, ¿eh? Es una gran posibilidad para cortarse.
0: Para cortarse, sí.
1: Sí, por lo menos, sí. No sé con cuándo tendrá fecha libre Villamitre, todavía no me lo fijé.
0: No lo sé. Sería.
1: La va a tener, creo que en la fecha 6.
0: Sí, en la fecha 6 sería la fecha libre
1: para Cipo.
0: De Cipolletti, pero sí, igualmente el que gane ahora este fin de semana se corta con 6 puntos. Y en la tercera fecha vamos a tener el clásico bahiense.
1: Hermoso. ¿Cancha de?
0: En cancha de Olimpo, en el Carminati. Así que sería lindo para Cipolletti poder ganar este fin de semana y sabiendo que después viene el clásico para los dos. Sería una oportunidad linda de poder cortarse.
1: Sí, sobre todo porque hubo mucho empate en la primera.
0: Sí, por eso tuvimos bastantes empates que, bueno, pudieron sumar, pudo sumar Cipolletti, pudo sumar Villamitre y pudo sumar Kimberley.
1: Sí, totalmente. Perdón, no va a pasar, no, tranqui.
2: Perdón la privilegiada, pasa que me quedé charlando con Mancha unos mates abajo.
1: Esto es radio, es así, no pasa
2: nada. Teníamos unos dilemas si íbamos a comer o a hacer programa. Casi, bueno, no vamos a comer algo, dijimos. Después sí, charlamos.
1: No está mal, ¿eh?
2: No estaría mal, don Juan.
0: Ya es hora de comer o no,
3: sí,
0: Víctor.
3: Sí, estoy con hambre ya.
0: ¿Estás con hambre? ¿Cómo estuvo la tarde?
3: Y a las corridas. Pero bien.
1: ¿Entrenamiento?
3: Entrenamos la tarde, sí, a las 3. Uh-huh. Y después tengo que hacer un par de cosas.
1: Claro.
3: Por eso llegué un ratito más tarde.
1: No, está bien, no pasa nada. Nosotros también llegamos
0: tarde. Estuvimos todo igual.
1: Llegamos todo tarde. El único que llegó temprano fue
2: el único que llegó temprano haciendo el programa. Es lo que me queda.
3: Solo que tenés que hacer.
2: Claro, pero así digo, llego temprano, acá empiezo a carrear.
1: Nosotros llegamos todo tarde.
2: Nada, es terrible.
1: El otro.
2: Es terrible.
3: No, pero aparte me dice la dirección, no me dice el piso, no me dice nada. Yo andaba
0: en todos los pisos. Claro. Andaba paseando por los pisos.
2: Le digo, lo perdí de mancha, dije, lo perdí en un piso. Primero, Víctor, bueno, agradecete el tiempo, porque es una hora mía particular, esta amigo terminando los mates y viendo qué comer, así que me ha complicado la hora. Agradecete por el tiempo y, bueno, hablamos dos palabras con Víctor afuera y una era que. Se viene un partido particular por varios lados. Bueno, tu relación con Villamitre es la más importante. Luego, por una fecha es duelo de punteros. Para una fecha recién arranca, pero termina siendo igual de duelo de punteros. Preguntate por ese lado. ¿Una semana distinta, podemos decir?
3: Sí. Seguramente va a ser un partido aparte, no solo para mí, sino para los otros dos chicos que están en el plantel. Porque estuvimos mucho tiempo allá. Bueno, en mi caso estoy muy identificado con Villamitre, pero nada, ya lo dije en todos lados de que solo pienso en Cipolletti, pensamos en ganar, pensamos en sumar y ojalá que nos vaya bien.
2: Pensaba, ¿no? Bueno, Fernando Reiker, Juan, capaz lo pronuncio mal, viste que los árbitros para
1: Rekers.
2: Mí. Reiker,
1: perdón.
2: Reiker, sí. Le corto Reiker. Bueno, ¿te gusta?
1: No.
2: Pero negociás, no negociás, no te gusta para nada.
1: Sí, de local.
2: ¿De local?
1: Joya.
2: Ah, visitante, es como que va visitante, no
1: claro,
2: te gusta nada.
1: Bueno, yo lo miro afuera, el que sabe.
2: No, Víctor.
1: No, lejos de la polémica,
3: no, nada,
1: ¿no?
3: Pero no me quiero meter en eso. Sí, es un árbitro que bueno, ya todos saben que por ahí no ha tenido buenas actuaciones, pero nada, no nos queremos enfocar en eso. Creemos que estamos en condiciones de salir a buscar partido y vamos a hacer eso, vamos a pensar en nosotros nada más.
1: Uh-huh. Víctor, ¿cómo se juega aprovechándote que ahora estás de este lado, cómo se juega en esa cancha? La última visita de Cipo fue victoria para Villamitre 2024, porque el año pasado jugaron en cancha de Liniers.
3: Claro, cancha de Liniers, perdimos 2-0.
1: Claro.
3: Nada, es una cancha, es una localidad muy fuerte la de Villamitre. Bueno, yo todos los años que estuve teníamos una localidad muy muy fuerte. Pero creo que este año la han perdido un poco a la fortaleza esa, porque bueno, hicieron un recambio muy grande.
1: Claro.
3: A los chicos les costó ensamblarse, pero
1: ya desde la cabeza, digamos.
3: Sí, seguro, pero creo que los últimos partidos han mejorado mucho, de local y de visitante también. Sabemos que va a ser duro. Primero por la localidad y segundo porque ellos también, creo. Y aparte viene una victoria de visitante, vienen con confianza, así que va a ser duro. Así como todos los partidos de este mini torneo.
1: Llamó la atención porque uno siempre dice, bueno, salir de visitante es difícil, Atenas es difícil, Córdoba es difícil. Los tres puntos llamaron la atención. Uno quizás como espectador piensa en el empate cuando se hace ese negocio, pero es un negocio los tres puntos.
3: Sí, seguro, más por lo que es Atenas de local. Más allá que, bueno, uno de los últimos partidos con Fade perdió, pero sí, ellos juegan bien, juegan muy bien de local. Sí, sí. A mí también me sorprendió. Pero nada, yo creo que el que se anime a jugar de visitante creo que va a estar clasificado entre los cuatro.
2: Víctor, ¿tu relación con algunos jugadores de Villamitre sigue quedando? Viste que renovó casi todo el plantel, eso lo sabemos, pero ¿quedaron algún que otro jugador?
3: Sí, sí, han quedado. Cabañero, Mujica, que no sé si sigue o no, porque creo que se había ido. Tunesi no estuvo el año pasado en Villamitre, pero años anteriores claro, he compartido mucho tiempo con él, tengo una amistad muy grande. Y algún que otro más pibe, sí, sí tengo amistad.
0: Víctor, recién nombrabas este mini torneo, dijiste. Tuviste en Villamitre, tuviste la posibilidad de llegar a instancias finales en este mini torneo, como lo decís. ¿Cómo se afronta, cómo se asume esta fase de campeonato al ser todas finales?
3: Creo que lo importante es arrancar bien. Que primero que te toque un fixture que te acompañe y después ganar el primer partido. Creo que eso te acomoda bastante de lo futbolístico, de la confianza. Son 8 partidos. Bueno, a Villamitre el año pasado, que yo estaba ahí, y a Cipolletti creo que fue libre y después...
0: Sí, le tocó la primera libre.
3: Visitante, 2 fechas ya no tenía punto y quedaban 6 nada más. Claro. Entonces, si no te acomodás desde el principio, creo que después te cuesta un montón.
0: Lo más importante, como decías, es ganar la primera fecha, después ir afrontando. ¿Les quedó cómoda igualmente la fecha 6 como libre?
3: Sí, capaz que... Sí, tienen sus pros y sus contras, ¿no? Pero nada, arrancar de local con un equipo que ya lo conocíamos, más allá que después hubieron un montón de otros factores que no nos ayudaron, que fue la lluvia y un montón de días que no pudimos entrenar. Uh-huh. Creo que jugamos de local con equipos que ya conocemos. Claro. Nosotros sabemos que si ganamos todos los partidos local vamos a estar ahí metidos.
2: Mancha, recién decías que la lluvia no había sido gran amigo en la ciudad, bueno, en la zona no está, el fútbol está, si no es Federal A, hoy el resto está bastante buena, la liga de conferencia está parada, que la liga de la zona. ¿Cómo está llevando el entrenamiento? Vi que, bueno, le ha tocado gimnasio, hoy imagino que pudieron salir un poco afuera, no sé si habrán hecho fútbol o un poco reducido.
3: No, hace 10 días, 12 días que no usamos una cancha con césped natural, la usamos el lunes después de jugar, pero para hacer, para recuperar. Te hablo de los que jugamos, trotamos nada más. Y antes del partido de contra Huracán no gimnasio, pesa.
2: Llegaron sin fútbol, ya vos lo decías, literal, llegaron
3: sí,
2: sin
3: sí, fútbol. No hicimos fútbol, hicimos un sistema no nuevo, pero un sistema no normal para nosotros, que era contra en el fondo, así que sí, que nada, por suerte salió bien. Creo que no jugamos del todo bien, no jugamos como queremos. El primer tiempo nos costó mucho, pero creo que fue por eso. Hacía 3 semanas que no hacíamos fútbol, la cancha estaba embarradísima, veníamos de 5 o 6 días con piso duro, pero bueno, después lo ganamos y lo... nada.
1: ¿Están acá en F7, creo que es?
3: Sí, hemos entrenado ahí.
1: Puerta cerrada de indoor, digamos.
3: Sí, hay unas de patada vuelan ahí. Y después en área, en el sintético. Claro, pero sí, bueno, hoy fuimos ahí, estaba también con mucha agua, ¿viste? Claro. Así que no es muy normal, ¿viste? Que te tenés que frenar siempre. Bueno, ya jugar en un sintético no es normal. Y más con agua, así que nada.
1: Te quiero preguntar por la situación que vivió Bahía el año pasado, que fue tremenda, y que por esa razón Villa termina jugando en cancha del Chivo. ¿Fue difícil también para ustedes acoplarse?
3: Sí, eso fue normal. Sí, fue normal esa situación. A mí, por suerte, no me afectó mucho, porque yo vivía en un sexto piso, en un departamento, claro, y en la zona donde yo estaba no me afectó mucho. Más allá que se inundó la calle, estuvo, no sé, casi medio día inundado. Después no me ha afectado, pero sí tengo compañeros que han perdido todo. Uh-huh. Que se le ha llevado auto, bueno, los chicos que se le ha llevado auto, bueno, los chicos que eran de allá, la familia la han pasado mal. Después todo lo que vino, ¿no? Que, bueno, el edificio sí estuve casi 6-7 días sin luz, claro, sin agua. Yo tenía el bebé recién nacido. Pero nada, comparando con lo que ha sufrido la gente, a mí, gracias claro, a Dios no había sido tan grave.
1: Y eso lo llevó también a estar varios partidos de local lejos del Fortín.
3: Sí, porque habían hecho un trabajo en la cancha, que habían levantado el piso, creo que lo habían cambiado, y la inundación le barrió todo. Sí, nos costó, creo que jugamos 4 o 5 fechas en las 4 o 5 primeras locales en Linear.
1: Sí.
3: Una cancha que no, nada que ver a las dimensiones del Fortín.
1: ¿El Fortín es un poquito más ancho?
3: Más grande, más ancho, más largo, más bueno, todo. Sí, sí.
1: En comparación a la visera, mucho más grande también.
3: Sí, no sé si tanto, pero sí, un poquito más grande.
2: Víctor, me acuerdo nosotros cuando llegaste a Cipo, nos encontramos y es una pregunta sobre tu relación con Bahía Blanca. El no sé si está bueno, está decidido, me imagino que la decisión está tomada, si es luego del fútbol radicarte en Bahía Blanca. Sabemos que bueno, tu afinidad con Cipolletti también, pero sí, bueno, tu vida normalmente, bueno, varios años en Bahía Blanca, la idea es volverte a vivir, sí, en Bahía Blanca.
3: Sí, yo me radico en Bahía Blanca, pasé 8 años donde nada, tengo muchos amigos acá también, ¿no? En la zona también tengo muchísimos amigos, pero bueno, formé pareja allá, mi hijo nació allá, la familia de ella está allá, así que nada, seguramente va a ser en Bahía.
2: Va a ser en Bahía. Sí. Y allá en Bahía, ¿algún tipo de fuera de fútbol? Fuera de fútbol, Víctor, ¿qué hacías fuera del fútbol?
3: Pensando, no, nada, ¿no? Muy,
2: ¿pádel?
3: Sí, ¿pádel? Sí, me gusta.
2: Ah, algo fuera del fútbol.
3: Mucho pádel, pero no, cuando competimos no puedo jugar, claro, pádel. No, me llevo a dolor el tobillo o algo.
1: ¿Algo de básquet?
3: Y básquet,
1: nada. Nada.
3: La altura no me ayuda y aparte soy malo para el básquet.
1: ¿Pero no te gusta ver tampoco?
3: Sí, iba mucho. Villamite, bueno, tiene un equipo,
1: sí, tiene lindo equipo,
3: bastante fuerte. Los partidos ahí en Caseros son lindos, lleva mucha gente. Todo el entorno, lo que era el básquet, era muy lindo. Sí, iba a la cancha, iba a verlo.
1: Pero después jugar nada.
3: ¿Sí? No, cero. Malo.
2: Víctor, preguntarte sobre, bueno, casi 6 meses, podemos decir, sí. Al borde de 6 meses nos encontramos aquella vez, fue apenas llegaste, me acuerdo, febrero.
3: Llegué.
2: Sí, Víctor. Juan, ¿tenías ese dato? Yo llego, Víctor.
1: ¿Llegó?
2: Y Víctor se.
3: Llegué, bajé el auto y me dice, tenés que venir. Bueno,
2: dale, Víctor. Nada, Víctor.
3: Digo, llegué
2: Víctor,
3: a las 2 y a las 6.
2: Sí, sí, a las 6 charlé con Víctor, increíble.
1: Yo no sabía que era ese el mismo día que había llegado.
2: Sí, sí, yo me acuerdo si. Si me dijo, imagínate que estaba con nuestros tornillos poniendo una silla, madera, una mezcla así, estaba ayudando con la casa ya.
3: Sí, algo estaba haciendo.
2: Algo estaba haciendo. Positivo los CMS, recontra positivo, aprobado.
3: Sí, seguro. En lo futbolístico, en todo. La verdad que sí, bien. En lo personal, por ahí creo que estoy un poquito en deuda. Que todavía no puedo lograr de jugar como lo hacía en Villamitre. Con la confianza, con todo lo que llevaba eso. Pero de lo futbolístico, sí. El club me encanta. Estoy muy cómodo. El grupo que armamos en el club, la verdad que no nos hacen faltar nada. Y eso hoy en un plantel, en un equipo de Federal A, es muy importante. Y nosotros hoy acá en Cipolletti tenemos todo, nos brindan todo para estar cómodos. Creo que nosotros estamos respondiendo. Tenemos obviamente muchas cosas para mejorar todavía como equipo, pero creo que estamos respondiendo y estamos llevando a Cipolletti a competir.
2: No, desde sumándote a eso, Víctor, creo que de afuera se ve lo mismo. Se ve lo mismo hoy, bueno, arrancar ganando de 8 finales y ganar una. Yo me acuerdo de subir a la camioneta y dije, bueno, una ganada es mucho. Yo dije, son 8. Yo dije, bueno, ganar una.
1: No, porque claro, el año pasado fue difícil el arranque por así. Uno se quedó con eso.
2: Capaz, sí, claro. Sí, te queda
3: quedar, o sea, con eso. Aparte, venía de hacer una campaña muy buena.
2: También.
3: Habían sacado no sé cuántos puntos de diferencia. Jugaban bien, de local, de visitante. Y después arrancaron de esta forma, lo que te dije, no se pudieron acomodar. Lo mismo nos pasó a nosotros.
2: Claro.
3: Vos fíjate que Cipolletti y Villamitre, Cipolletti el 1, Villamitre el 2, y ellos las dos fechas tenían 0 puntos y nosotros las dos primeras fechas también teníamos 0 puntos. Sí. Y que ellos quedaron afuera en el primer cruce y Villamitre quedó afuera en el primer cruce.
2: Sí, sí, igual.
3: Fue algo medio atípico. Pero nada, nosotros cuando llegamos nos propusimos mejorar la campaña de los chicos que habían hecho, que había sido muy buena. Y nada, vamos en busca de eso. Sabemos que nada, va a ser difícil, porque como vos decís, son 8 finales, pero hay que estar tranquilo, hay que ir paso a paso, partido a partido, hay que ver bien todo.
2: Han venido varios los chicos, y yo lo decía recién en la previa, que
3: yo quería venir acá.
2: Pero... Nah, pero vos, estoy pensando, digo, han venido, pero a la pregunta que iba, hoy Cipolletti.
3: Pensé que ibas para otro lado.
2: No, pará. No te va a salvar. Si ya lo tengo. Si no me relojé la computadora. Tengo algo.
1: Mire.
2: Tengo que relojar. Hay un famoso ping-pong.
3: Sí, no, pero en ese ping-pong.
2: Pero ya está. Encima,
3: el
2: yo lo hago.
3: El primero que vino acá, quien llega tarde y ya se agarraron todos.
2: ¿Pero qué te dan?
1: Te pegaron. Todos. Todos.
3: Fue de moda, estaba de moda. Yo digo, córtenla porque escuchá, se la van a creer.
1: Sí, vino medio plantel y medio plantel te dio.
3: Y Yago arrancó con toda la
2: pavada. Yago arrancó y ustedes siguen.
3: Y después siguieron todos. Después se enteraron que me enojé. Entonces, bueno, vamos a decir todo, Víctor. Pero
2: claro, claro, ahora te va a tener para defender ahora. Porque lo tenés. Pero
1: no sabía que había sido culpa de Yago.
2: Si, no sé.
3: No sé si fue culpa. Fue el primero.
2: Fue el primero.
3: El que arrancó.
2: Hace el boludo ya. Bueno, la producción se lo armó, viste, que encima yo ni lo armo. Porque si fuera en manos mías, Víctor, yo lo cambio. Le digo, no me pongo.
3: No, pero esa... no lo cambiaste, porque yo te mandé mensajes nada más esa pregunta y no la cambiaste, seguiste.
2: Teníamos conversaciones privadas con Víctor. Estábamos charlando, le dijimos, bueno, cambiamos. Ahora no sé si está esa pregunta, no la vi las 25.
1: O sea, creo que casi metió la pata para no continuar la jugada. Me parece que fue Brandon. Medio que la pensó ahí, después se acordó. De que
3: decidió.
1: Tenía que ser Víctor
3: Claudio. Después vino Claudio también, sí. Lo mismo, el Tucu lo mismo.
2: Sí, todo. Bueno, la pregunta iba relacionada a eso, que lo decía en la previa, hay varios factores más en el fútbol hoy, yo siempre lo digo, bueno, duele, pero el económico primero, por el poder, y otro lo esencial que Cipolletti lo viene teniendo, que es el grupo. Yo creo que...
3: Sí, yo soy convencido de que si tenés un buen grupo, un grupo sano, un grupo inteligente, saber cuándo se puede jugar, cuándo no, podés pelear cosas. Y creo que nosotros logramos eso. Si bien cuando yo llegué, le dije a los más grandes, se nota que tienen un grupo muy bueno, hay que acoplarse, hay que ensamblar, hay que hacer un montón de cosas cuando llegás, pero creo que este año el grupo es muy bueno y nos va a llevar a pelear cosas importantes. Ojalá, Dios quiera que sea así.
2: Pienso bueno, llamativo igual porque... A ver, llamativo porque capaz que estaba acostumbrado a otra cosa, pero Cipolletti viene hace años con esa armando buenos grupos de personas. Viste que no es tan sencillo. Para mí no es sencillo.
3: Y no es fácil, y más cuando son 25, 30 pibes que juegan 11 nada más, que todos tienen distintas realidades. Es difícil llevar un vestuario de la manera que lo llevamos nosotros. Pero nada, ojalá que sigamos así hasta fin de año.
2: Es que. No vaya a ser que el Colo no está haciendo, porque digo, no hizo fútbol y ganó Huracán. Y me dijo, Víctor, todavía no hizo fútbol. Y ya estamos a qué día hoy, jueves.
3: No,
2: jueves.
3: Ya está, ya nos vamos mañana a la mañana.
2: Viste, le voy a mandar un mensaje. Está haciendo la cábala.
3: Espero que no sea por cábala.
2: Pero pará, Víctor, no sé si la estudiante está.
3: Ya el fútbol. Si ganamos la semana que viene, no hacemos fútbol.
2: Pero,
3: aunque haya en cancha, no hacemos
2: nada. No hacemos nada. Pero estoy pensando, digo, porque ya que el Colo está jugando la cábala por atrás, me está haciendo.
3: No creo si le gusta.
2: ¿Le gusta el fútbol?
3: Ah, le gusta entrenar como.
2: No, mira vos, bueno. Estamos en situación de ping-pong.
3: Bueno.
2: ¿Vos estás dispuesto, Víctor?
3: Sí,
2: ¿alguna?
3: Sí. Nada.
2: Porque esto es medio peligroso. Yo no me hago cargo de esto, le digo. Juan vos lo probaste esto, ¿no?
3: Paso, se puede decir.
1: No lo vi,
2: no, sí, sí.
0: Paso
2: no,
0: palabra.
2: ¿No lo viste este, Juan?
1: Ese no lo vi.
3: Es muy complicado. Hace rato no haces uno igual.
2: Pero, ¿sabes qué? Pero no, porque digo, creo que vino. Habrán pasado. Son 25.
1: Y si te fuiste un mes.
2: Bueno, pero no me tiré,
1: Víctor.
2: ¿Pero por qué
1: me tiraste? Ahí nosotros
3: no me metimos. Al aire no puedo contar nada.
2: Claro, me escapé un mes.
3: A mí por el problema me contó algo, pero no. No lo podemos decir ahora.
1: Se escapó, estuvimos acá con Ciro.
2: Ahí no hubo ping-pong esa época.
0: No hubo ping-pong.
2: Entonces se cerró. No, sí, creo que los primeros dos meses habrán pasado, sí, 12 jugadores. Después le digo, bueno, lo voy a dejar hinchar la bola porque si no, ya le escribo todo el día los jugadores y voy a dejarlo. Y ahora estamos volviendo a poco y bueno.
1: Claro.
2: Ahora ya está, hasta lo que quede.
0: Si no me equivoco, el último fue el Tucu Peralta, ¿puede ser?
2: ¿Tucu fue el último? No,
0: me parece que fue el último.
1: Puede ser.
0: Me parece que fue el último en hacer el ping-pong.
3: De todo agarrar.
2: Claro. No, el Tucu es terrible, igual. Tira berretines y tiro.
3: No todo. Lo aguanto más.
2: No lo aguanto más.
1: No, el otro que tiene pinta de ser terrible es Lucho.
2: ¿Lucho? ¿Lucho Gutiérrez?
3: Sí, también anda en el grupito ese, pero el Tucu y el Tano son ya...
1: Ah, Vela, sí, me dijo que se conocen de San Martín de Tucumán.
3: Los separan de grupo, ya, viste, el profe está inventando
1: cosas. Ah, son los últimos del fondo.
3: No los últimos, pero están todo el día hinchando las pelotas.
2: Pero encima hay mío color de pelo, al borde.
3: Sí, los dos negritos, los dos tucumanos, los dos con el pelo así.
2: Es verdad, todos
3: alineados. Se creen lindos, son, sí. No se les entiende nada cuando hablan. Son igual, son los Messi, le decimos.
2: Los Messi. Pará, bueno,
1: y claro, el otro vino de pelo negro. La
2: claro, plaza. Ahora es eso, media satenida rara. Sí.
3: Y arrastraron a Luciano, el cordobés. Así.
2: Pobre cordobés.
0: Porque se juntaron los cordobés.
3: Pero a él le gusta todo eso.
2: Pero el cordobés, ya está, no lo saca más.
3: Pero le gusta la joda. Bueno, claro. Pero Tucumán tiene bastante cosas los cordobés.
2: ¿Ah, sí?
3: Sí, tiene bastante.
2: ¿Tiene una mezcla?
3: Sí, tiene mezcla eso.
2: El Tucu puede decir, puede tirar una ley del examen, ¿no? Puede ser.
3: Ojalá.
0: También.
2: ¿Cómo decía
3: eso? Dios quiera.
2: Estoy diciendo, o un frentazo también, ley del ex. Ahora, abril.
0: Paso.
3: Nada.
2: Bueno, voy. Dale. Está tranquilo, vos pues. Nada, no hay muy. Creo que. Hay alguna que no me está gustando, pero bueno, voy. ¿Qué significa el Federal A para vos?
3: El torneo más difícil, más duro.
2: ¿Cuál fue el partido que más recordás?
3: ¿De Federal A?
2: ¿De Federal A o el tuyo en carrera?
3: Las finales que me tocó jugar. Más allá de que no las gané, creo que fueron las más importantes.
2: ¿El equipo más difícil que te tocó enfrentar?
3: San Martín de Formosa en un cuarto de final.
2: ¿El delantero más complicado que te tocó marcar?
3: En ese San Martín a Toledo.
2: ¿Quién fue el mejor compañero que tuviste?
3: Falucho Herrera, Piru Formigo, Tunesi. Tengo una relación muy grande con ellos.
2: ¿Qué técnico te marcó más?
3: No sé si me marcó, pero sí estoy identificado con Carlos, porque tuve 8 años con él.
2: ¿Ascenso o campeonato que más disfrutaste?
3: El del 2022.
2: ¿Cancha de visitante que te impresionó más? ¿No hay? Puede ser, ¿eh?
3: No recuerdo.
2: ¿Cuál fue tu gol favorito o el que más te gustó?
3: En la final.
2: El cierre, un cierre que lo tenga guardado, un cierre que nunca olvidás, sí, puede ser mitad de cancha, una sacanalina.
3: El año pasado, contra Brom, perdíamos 1-0, van 10 minutos, creo, 15 minutos, ya perdíamos 1-0 y nada, una desesperación, estábamos jugando local. Y no sé, se ha venido todo para arriba, no sé qué pensar. Y una pelota larga que yo dije, bueno, voy porque voy. Y llegué con lo justo, con la puntita y... Nada, ahí vino la ovación.
2: Este se va con clip, porque vamos a poner sí. A jugar. Este se va con clip, ahí lo vamos a poner. ¿Camiseta ha intercambiado?
3: Sí, no soy de cambiar, pero sí tengo un par.
2: ¿La mejor?
3: La mejor que tengo, la de Iván Pichut, un amigo.
2: ¿Qué cambió más en el fútbol desde que empezaste?
3: La forma de entrenar.
2: ¿Qué consejo le das a un defensor joven, a uno de inferiores?
3: Nada, que entrene, que sea lo más profesional posible, que hoy no hay mucha diferencia de una categoría a otra y que si te preparas bien podés jugar en primera.
2: ¿Cualidad de un central infaltable, una cualidad?
3: La que a mí más me gusta es tiempista.
2: ¿El más bromista del plantel?
3: Peralta y Vélez.
2: ¿El que llega tarde al entrenamiento?
3: No, bueno, lo aclaro, no llega nadie tarde.
2: ¿No llega nadie tarde?
3: No, tarde no llega nadie.
2: Ahí está.
3: El último soy yo. Tarde nadie.
2: ¿Sueño pendiente en el fútbol?
3: Ascender, quiero ascender a la B Nacional.
2: Y ahí está, ¿hasta cuándo pensás jugar a la pelota?
3: Fin de año.
2: ¿Y con qué frase describiría tu carrera en el federal? La carrera en futbolística.
3: Nah, luchada, siempre me costó un huevo todo. Nah, ojalá la pueda cerrar con el ascenso.
2: Gracias, Víctor. Te doy la mano acá, lejos. Excelente pipone. Pasaron 25 preguntas fugaces, nada, muy bien.
3: Ninguna paso, ¿viste?
2: No, pero viste que respondiste todas, encima tiraste una bombita a otra. Hay un clip, no, la de la cerrada, esa compramos, la tengo, la voy a buscar,
3: Pero no fue...
2: Nada, pero una bombita digo para sacar el clip, para esas cosas, bueno, son las que pueden arreglar.
1: ¿Perdón, delantero? ¿Persia? No, nada que ver.
3: Sí, Persia. Jugaba en Maipú en el 21, cuando... Fair. Sí, buenísimo. Bueno, ahora estuvo en
1: FADEP. Estaba en el banco.
2: ¿El pelo largo? ¿El
3: Villa? Estaba de pelo, claro, ese...
1: A mí me gustaba para así.
3: No, pero... era... Cuando lo enfrenté en el 21 era una locura lo que jugaba.
1: Sí.
3: Habían muchos jugadores. Ahora me acuerdo de Toledo porque ese partido que yo te dije que me costó mucho... Toledo estaba muy bien.
1: ¿Y la final esa que dijiste el 22? Dijiste una final.
3: Jugamos Güemes, la del 21.
1: Ah.
3: Principio del 21, que fue después de pandemia.
1: Sí.
3: Y en el 22, fin el 22, con Racing de Córdoba.
1: Ah, es verdad. Claro.
3: Esa también la perdimos por penales.
1: Claro. Se viene el viaje a Salta. ¿Ustedes fueron a Gimnasia?
3: ¿Tenían que jugar? Fui tres veces a Salta.
1: Tres veces. ¿Pero la de Gimnasia es la que se le rompe el colectivo? ¿Hace poco?
3: En Tucumán. La última.
1: Claro.
3: Creo que era... Sí, creo que llegando
1: a... Sí, porque ellos le ganan a Douglas después, por penales, ¿o no?
3: No, claro, esa final.
1: Sí.
3: Esa.
1: Claro.
3: Esa final fue. Ese año, digamos.
1: Durísimo viajar en colectivo, se rompe el cole, pues les atrasa todo el...
3: Sí, llegamos como a las 11 de la noche. Tardamos casi, no sé, 32 horas. Un viaje de 26, 28 horas fueron como 32. Bueno, igual ya 26 ya es muchísimo.
1: Sí, ya es
3: muchísimo. Con 20 locos que van ahí, que no paran. Ya es duro.
2: Víctor.
3: No sé cómo vamos a viajar ahora, pero...
2: Estamos en negociaciones con JetSmart. Claras negociaciones.
3: Sí.
2: Yo estoy esta.
3: Estoy esta. Ojalá, porque, bueno, nada, nosotros nos sirve un montón. A mí, más 40 años, hay que viajar. Claro. 40 horas.
2: No, ¿qué hago? Bueno, pero...
1: ¿Ya estuviste en el Martinera entonces?
3: Sí.
1: ¿Y? ¿Qué onda? ¿Está bueno el estadio? O sea,
3: no,
1: ¿pone en Martinera?
3: Ellos hacen de local ahí. No, yo jugué contra Gimnasia y Tiro.
1: Ah. No, ¿las tres veces que dijiste o no?
3: Sí, entré en su cancha. En el Mar de Arena yo debuté ahí. Hace 20 años, no sé, en 2006. No recuerdo mucho, seguramente está cambiado. Pero sí,